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0: El saludo para toda la audiencia de Radio Continental. El gusto grande de comenzar a compartir esta jornada aquí en vivo y en directo a través de la radio El Turf, la 1600 AM, donde ya damos comienzo con este programa del día miércoles, víspera de lo que van a ser las competencias de mañana en Maroñas, de la gran fiesta de Paysandú, Las Piedras el sábado, el domingo el hipódromo de Maroñas nuevamente. El agradecimiento para Miguelito Páez, quien nos pone al aire, quien ya tiene el contacto con la nota que tenemos planificada en vivo y en directo a través de la radio El Turf. Cuando los otros días decíamos, estaría muy bueno tener algún propietario con miras carreristas, con miras de raidismo, y bueno, creo que este es el turno a quien le vamos a dar las muy buenas noches y el agradecimiento. Sabemos que trabaja mucho, pero le dedicó unos minutos a toda la audiencia de Continental y a esta media hora de programa que vamos a tener. Luis Alberto Bonilla, bienvenido a los micrófonos de Continental.
1: Buenas noches, César, para vos y para toda la audiencia. Bueno, el gusto es mío de estar en los micrófonos de Continental.
0: Bueno, Leña, como te conocemos de hace muchísimo tiempo, antes que nada agradecerte por estos minutos que le dedicás a toda la audiencia, que de repente perdés de estar con tu familia, pero bueno, te agradecemos un montón. La gran audiencia de Continental tiró los otros días tras un mensaje de texto que le gustaría tener una puesta a punto de alguien que está cercano al raidismo, de alguien que esté mezclado también en el turf. Y bueno, para hablar de todos los temas y algunos mensajes que vamos a recibir al 098-584060, 098-584060, para que le pregunten a Luis Alberto lo que ustedes quieran. Bueno, Leña, bienvenido a los micrófonos de Continental. Vamos a hacer una puesta a punto. Hoy te encuentras firme, con una caballada importante, con una barra de amigos en diferentes estú, que bueno, te vemos presente en los diferentes fines de semana, donde bueno, a veces se dan y a veces no los triunfos, pero la importancia nuevamente de tenerte a ti, a tu familia, nuevamente en una pista. Bienvenido.
1: Muchas gracias, César, sí, la verdad que sí. Tenemos una barra de amigos, como todos, la pasión nuestra son los caballos. Diferentes deportes y bueno, sí, se ha unido una barra linda y bueno, hemos tenido la suerte las últimas fechas de estar en el podio, que es algo que es un tropezón porque no es fácil, todos corremos para ganar y la verdad que cuando se gana hay que disfrutarlo, como digo yo, porque siempre viene la otra y bueno, y así ha sido, viste, y bueno, se ha disfrutado como se ha podido y dado la alegría a toda la barra.
0: Sí, la verdad que sí. Pero bueno, vamos a presentarte en sociedad. Luis Alberto Bonilla, te conocimos con el Estú Las Maderitas, con tu familia. Hoy tenés otro Estú, como lo es el Herrero, una quinielita Pedrito. Bueno, diferentes amigos que participás con ellos. Pero, ¿cómo fueron tus comienzos en esto del Tour? Contanos.
1: Y mira, nosotros arrancamos hace mucho tiempo. Nosotros siempre fuimos de los caballos de RI, antes a largo aliento. Después un día campo en el momento de un yegua llamada Carmita, la hija del contador, y bueno, y ahí nos unimos la habíamos comprado para ahí, corrimos carreras con ella, con la Estula Maderita, y creamos la Estula la Maderita. Después de Carmita compramos una potranca llamada Potri Shakira en el Gabroch, que tuvimos unas alegrías. Ahí conocimos al nene Bachino, al hermano. En Pando compramos una chacra en Suárez, que el nene era muy cuidar afuera. Ahí Olivar Cabrera, que papá le hacía hacía de móvil en el interior para los reír. Olivar Cabrera le regala un hijo de Snowfo, no me olvido nunca más, que lo cuidamos con Bonora. Y bueno, y ahí fueron, viste, las piedras van rodando. Conocimos a Pitino Cardoso, que nos cuidó a Potrilla Quina. Lo que te dije, Nene Bachino, que ahí todos nos conocimos, mucha gente del Tour, con Giovanetti. Papá luego se encuentra y hace una gran amistad con Elion Pierri, con el Tero Navata, que fue uno de los mejores momentos de las Maderitas. Un Pierri muy amigo de Crosita, capataz de Crosita era Capote Pereira. Y bueno, todo por ahí fue sucediendo, se fueron dando cosas.

0: la oportunidad de tener grandes caballos en aquel momento, Pajarnero Plick, que ganó la gema de la Triple Corona de las Piedras, que hasta hoy tiene récord en 2000 metros, tuvo récord en 2500, el Piedra, Juan Canilla, caballos pleiteros que nos dieron mucha alegría, nada de sobresaliente capaz que, pero caballos que nos dieron mucha alegría. Y bueno, por ahí fue la unión por el Tour, los reí siempre estuvieron cerca para nosotros. Yo me recibo de rematador en el año 2000, 2000, 2018, 2019, 2019 me recibo de rematador. Y bueno, siempre unido al Tour, a las REI, a las carreras de caballo de corta distancia. Y bueno, fue la manera de ganarme la vida todos los fines de semana rematando en todas partes del país, teniendo grandes amigos, barras, conocidos. Y bueno, y ahí fue que estuvimos un poco, estamos un poco todos los fines de semana en los REI, viviendo de adentro, de cerca y disfrutando también las carreras de Maroña y las Piedras, ¿verdad?
1: Siempre se dice, Bonilla, que para hacer lo que uno quiere y para trabajar como uno quiere, lo tiene que hacer con mucho gusto. Hay mucha gente que lo resalta en cada una de las ocasiones, en las redes. Viste que en las redes tenés dos chances, o te hunden como el Titanic o te sacan a flote. No hay R, las redes son así. Pero es lindo cuando resaltan en TikTok, en otras redes sociales, lo que es el trabajo tuyo y de Alvarito Batista. En el caso de lo que vemos un remate de ustedes, lo hacen con amor, lo hacen con un carisma especial que es como que nace, yo siempre digo, aunque no quieran levantar la mano, te venden un remate igual. Y eso es pasión. Eso es así como nosotros le pusimos el nombre a este pasión por el tour, aquellos que hay que tener esa pasión. Yo creo que hoy ustedes, eso es una pasión también, ¿no?
0: Sí, la verdad que a ver, nos pasa una cosa, con Álvaro nos conocemos de toda la vida, tenemos una gran amistad, la verdad siempre dije, yo tuve grandes maestros como él mismo, como Álvaro, como Mauricio Castro, y después como todo, uno va haciendo sus armas y su manera de trabajar y su modalidad, pero en cuestión de tiempo, los años, nos conocemos de memoria y a su vez la pasión que uno vive. Y a veces cuando vos estás ahí arriba, digo, ni que hablar, que cobramos, porque es el trabajo nuestro, pero mirá que si vamos a rematar una escuela y lo hacemos a beneficio, vamos a rematar con la misma pasión, porque nos ha pasado los dos juntos o por diferentes lugares. Y bueno, y ni que hablar, que lo que hacemos lo disfrutamos y lo hacemos con pasión. Lo intentamos hacer lo mejor posible, tenemos buen carisma, buena relación con los diferentes apostadores. Eso ha ido cambiando en el tiempo. A veces el apostador antes se enojaba con el rematador. Ahora hay una buena relación humana abajo del martillo. Entienden nuestro trabajo. A veces, como a todos, nadie nos gusta jugar de favorito. Me ha pasado a mí tener caballo, he tenido que rematar yo y ser favorito mi caballo. A nadie nos gusta, pero bueno, es el trabajo que estamos ahí arriba, de trabajar, de poder que todos los apostadores jueguen el dinero que quieran jugar cada uno a su manera y en el lugar que lo tengan que jugar. Y bueno, bueno, pero ni que hablar que la base que parte de todo esto, que lo hacemos con mucha pasión.
1: Sí, la verdad que sí. Comienzo, como tú bien dijiste, en familia, hoy te la has jugado un poco solo. ¿Cómo es una elección de un caballo? ¿Te lo eligen? ¿Te gusta elegirlo por algo? ¿Lo buscas por algo?
0: No, yo la verdad te digo. Me pasa que a veces lo busco o si no, la verdad, me dejo ayudar mucho. Hoy estoy casi con todos mis caballos con Germán González y hablo con él y la verdad, no te voy a mentir, Scope fue seleccionado con los dos, que hoy el caballo capaz que mejor tenemos es tú. Y hay caballos que a veces yo me mando alguna locura, que Germán me dice, no, tranquilízate, pará, esto, lo otro, y bueno, los potrillos que vienen este año, que creo que vamos a tener una linda camada, o por lo menos la ilusión de todo propietario, ¿verdad? Fueron muy seleccionados por Germán, y bueno, y esperemos que tengamos suerte, o cómo no, porque cuando uno compra un caballo carrera, compra una ilusión, y a veces puede ser el mejor caballo del año, o a veces no llega a debutar.
1: Bien, la verdad que sí, son muchas expectativas. Como yo siempre digo, a veces el levantar la mano no te quiere decir que tengas el crack del año ni pagar el más caro tampoco. Pero bueno,
0: Tampoco.
1: son cosas del tour. ¿Quién te marcó en tus comienzos o quién fue para vos en quien impulsás, no imitarlo, pero sí de repente copiarle algo?
0: Copiarle en de rematador, me decís tú.
1: Vamos por parte de rematador. Me dijiste que uno de tus ídolos hoy es tu socio.
0: Sí, Álvaro Batiste y Mauricio Castro fueron mis maestros, mis inicios, mi. La verdad que fue, arranqué laburando con ellos, tengo una diferencia de edad bastante. Y bueno, como te dije, con cualquiera de los dos aprendí mucho, lo supe escuchar, supe ver. Y bueno, como todo, uno aprende y después va en la manera que camina cada uno y en lo que le pone cada uno de sí mismo, ¿verdad? Pero fueron las
1: En
0: dos
1: el tour.
0: personas que se lo digo a todo el mundo y siempre lo dije, aprendí mucho. Tanto de Mauricio Castro como de Álvaro Batista, aprendí mucho y sigo aprendiendo porque por momento estamos rematando y viene Mauricio, viene Álvaro y me dice el secreto, detalles como arrancar de abajo, arrancar de arriba, doblalo, no le ponga el cero, que escucho, como también hoy yo, gracias a Dios, se lo puedo decir a ellos mismos porque tenemos confianza, o a gurises nuevos que capaz que uno ha tenido algún pizarrón más o ha estado en más remate y le quiero inculcar lo mismo o decirle lo mismo. Sarandí de Ger se ha dado que es un lugar de muchos rematadores, de mucha gente que ha rematado y rematado por todo el país. Tenés a Martín Castro, a tener a Nico Castro, hay muchos langones, hay muchos rematadores en Sarandí que la verdad es como que hablan a veces de una cuna, de un lugar donde salimos muchos rematadores.
1: Bien, impecable. A nivel de tours, a nivel de carreras.
0: Y bueno, mirá, yo siempre se lo dije, mi viejo para mí tenía un ojo muy especial para comprar potrillo o caballo, porque la verdad que todos fueron changadores los que para mí él compró y a veces ni miraba el pedigrí, porque tengo varios ejemplos. El mejor ejemplo, un hijo de Anshat, él mete dinero, nunca cayó el marcador, y si mirás el catálogo y mirás, no lo comprabas nunca. Pero el ojo lo vio y así te digo varios caballos para comprarlo. Y después en el tour de todo aprendí un poco porque cuando uno, es lo que te digo, andás en la pata de los caballos y aprendés de todo, aprendés un poco la forma de variar, la forma de trabajar, la forma de mirarlo, de observarlo, de todo. Entonces tuvimos la suerte de tener el gran Elio Pierre en la vuelta, gente que sabe mucho, ¿me entendés? Entonces. Crosita con sus cositas, a ver, todos te dejan una enseñanza que es importante tomarla y bueno, y absorberla para uno, ¿verdad?
1: En el raísmo.
0: Y en el rey, a ver, hay muchas muy buenas personas. Tenía un Miguel Labrea que la verdad me sacó el sombrero, un tipo que ha hecho una escalera de caballo, pero lo conozco de años y hoy la verdad que ha ganado todo lo que es Copa. Tiene una gran cantidad de patrones como el Caldo Vecchio, hoy está el Chori Castro, Godín, pero un tipo que nunca cambió la humildad, cuida muy bien, entrena muy bien. Bueno, hoy tengo, yo me siento que tengo muy buen entrenador de corto como Marcelo Morales, el hijo, Nahuel Morales, que para mí es un yocazo. Yo los tengo muy bien, Huasquita Martínez, que está en Sarandí de Ger, y también un tipo que ganó todo lo que era rey corto. En entrenar, y bueno, después la vuelta a la vida no, nos pasa muchas cosas a todos, y a veces sabes que las rachas son positivas, a veces te ataca la otra, que hay que aguantar y tener el cuero duro para pa sostener, porque, a ver, esto nadie es el mejor y el caballo te enseña todos los días.
1: La verdad que sí, la verdad que sí. Importante lo que vos decís. ¿Qué te queda, Leña, con el tour de antes o el tour de ahora?
0: Lo que pasa es que nosotros el tour de antes, ¿cómo te puedo explicar? Yo para mí uno no lo deja, porque soy de hacer un asado cuando gano y tengo eso de hacer un asado, hacer una comida, festejar y tal, y yo lo llevo así. El tour de ahora hay mucha gente que es muy fría, lo vive de otra forma, de otro punto. Yo respeto mucho el trabajo del capataz, del peón. del veterinario, para mí un grupo de trabajo del jockey. El otro día jodía con Pablito, me ha ganado o Federico, todos los que me han corrido Marco, todo, a veces te ganan 30 carreras y a veces comete un error y te pierden una o dos y son seres humanos. Entonces, yo qué sé, yo lo llevo yo, por cómo soy yo, al Tour de antes siempre, y el Tour de ahora lo noto muy frío, pero está, para mí tampoco se disfruta de la misma forma que antes. Si vos antes andabas en los estudios y el fuego estaba prendido siempre. Ahí tengo un buen ejemplo.
1: Gran verdad, sí, señor.
0: Y ahora yo creo que esa... la parrilla está oxidada.
1: Sí, ¿verdad? Es verdad, totalmente de acuerdo contigo, Leña, totalmente de acuerdo, porque es algo que vemos y lo manifestamos siempre acá. Y es que a veces se nos hace un poco, aquellos que tenemos el micrófono, de poderlo hacer, se nos hace un poco, no estresante, pero se nos hace un poco como que no encontramos la razón ni el motivo a ese incentivo nuevo para traer de vuelta esas cosas. Se nos está haciendo cada vez más lejano esas cosas.
0: Pasa que la pasión y la gente que no, porque hay mucha gente ahora, a ver, los premios son muy buenos y lo hace económicamente o lo hace por diferentes cosas, pero la pasión no la compraba, no se compra en la farmacia. Y esas cosas, a ver, vos te acordás cuando hicimos una de las tantas comidas de Estudio La Maderita, que su mambo le rajó toda la camioneta a Villa Marín, ¿te acordás? Con los dientes.
1: Sí. Sí.
0: Y hasta ahora nos reímos, después de 4 años, después que comió todo, estaba viendo toda la camioneta rayada. Y bueno, y es así, yo qué sé, que el peón convive y disfrute, a ver, de también de las victorias, y no sea solo un trabajo de ir, cumplir horario, levantar cama, bajar, darle comer, esto, lo otro, y volver. Porque es parte de esto, a ver, sabemos que es un trabajo muy sacrificado, que a veces la gente no lo entiende, es un trabajo de lunes a domingo.
1: No, aparte, perdona que te cuento, me estoy riendo solo de la anécdota, es linda esa del tour, como el día, la verdad, cualquiera te lo puede decir, yo no soy mucho de asistir a las comidas, no soy mucho de ir recorrer tú, pero un día me acuerdo, tu familia, tu entorno, Capote, que siempre me hicieron sentir como en tu casa, me dice, César, veniste para acá antes de las carreras, un mediodía, un domingo. Dice, veniste, comés algo con nosotros, después te vas tranquilo a trabajar. Y así hicimos. Y cuando llegué me encuentro al suizo bailando con el cordero en el piso.
0: Tal cual.
1: Digo, esa anécdota que vos decís, uff, cómo se ha terminado, ¿no? Cómo de a poco va quedando en anécdotas nomás esas historias, pero que todavía existen, porque sé que todavía existen, y bueno, y hay que apostar a que, bueno, si seremos menos, seremos cada vez menos, pero a no apagar esa llamita, a seguir para adelante con esta esencia del tour, de que vuelva la familia, o de hacer a tu familia, a la mía, a lo que vivimos antes.
0: Tal cual. Intentar pasarle la pasión a tus hijos, a tu familia, es algo que todos intentamos hacerlo, y bueno, a veces se llega, a veces no se llega, y bueno, y es así. Ojalá que uno se continúe esta pasión con los hijos y después la podemos seguir disfrutando juntos con una edad mayor, ¿verdad?
1: Sí, la verdad que sí, la verdad que sí. Leña, te invito en un minuto a la pausa y luego venimos por los últimos minutitos en vivo aquí en los micrófonos de Continental. ¿Te parece?
0: Vamos arriba, vamos arriba. Núñez.

0: Núñez, uniendo a nuestra gente.
1: Largaron la edición 2014 del Gran Premio General Artigas.
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1: Rubia de New York marca el camino, 7 cuerpos de ventaja, lo sigue impérrito por adentro. 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Quinto abierto, Ceseu, sexto adentro, Top Line.
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1: Están haciendo su ingreso a la recta final. Rubia de New York le dio los palos, lo peor que podía hacer a Candiolic. Línea de avance para impérrito y más abierto corre Escabio. Se juntaron los 4 caballos.
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1: ¡Impérrito a la cabeza! ¡Lo sigue Rubia de New York, Escabio! ¡Impérrito, Escabio es ahora! ¡Candiolic a la cabeza! ¡Impérrito, Escabio! ¡Qué final! ¡Por Dios, por Dios! ¡Impérrito, Escabio! ¡Cabeza, cabeza! ¡Cruzado el hijo!
3: Últimos 8 minutos de programa. No sé si me querés hablar algo más del turf, algo que quieras resaltar, algún mensaje o algo. Si no, me voy a meter en estos últimos 7 minutitos en un tema de que los oyentes me habían escrito, que es hablar de cómo ven ustedes. Ahora te dejo un poco el tema carreras por meterme en el raidismo, que si está bueno los precios que se manejan hoy para raíz, los caballos, cómo ves que las sangres estén evolucionando, todo ese tipo de cosas. Pero antes, no sé si querés resaltar algo más a nivel de hipódromo, a nivel de turf.
4: No, tranquilo César, vamos arriba por donde vos quieras.
3: Correcto, vamos ahora en estos minutitos finales. ¿Les hace bien a ustedes los raidistas que a nivel de turf siga evolucionando el tema sangre, se siga incorporando, se siga invirtiendo?
4: Mirá, se ve fin de semana tras fin de semana en los raid cortos, y bueno, y a veces no largo también porque se ve la sangre que viene, pero en el raid corto más que nada, sacá la cuenta que el raid de Lascano, 7.200 metros en 8.17, 8.15, Charo. Entonces eso se ve reflejado en la genética, lo que ha mejorado y han aumentado la velocidad de los caballos con 75 kilos. Estamos hablando que casi una carrera de Maroña 2.000 metros, pasarlo a 7 kilómetros, 200 metros, 8 minutos 15, con 75 kilos en el lomo. Eso ni que hablar que ha sido la genética y que le hace muy bien en todas las líneas, tanto de raíz, penca, carrera, la genética, lo que mejora, no, mejora todo.
3: Y esto es algo personal que voy a decir yo, porque lo he visto, porque he ido con, cuando me comienzo a transmitir algún raíz, también lo he hecho, y yo creo que ha evolucionado un montón el tema raidismo, ha evolucionado un montón, y yo creo que antes no tenía tanta salida los caballos que iban quedando por el camino 5 años, 6 años, como lo tienen ahora.
4: Y mirá, la verdad te soy sincero, te podés fijar el remate del Filison que tuvo el año pasado, que ha tenido los últimos años, se vio reflejado en los valores, que la verdad que a todos sorprendió. Se vio reflejado grandes compradores, fueron compradores para raid corto, no era para continuar la campaña en carrera, era para raid corto. Y así se ve reflejado el mercado también, se ha trasladado a darle una segunda oportunidad al caballo de carrera en otro deporte, caballos que a veces o no tienen futuro en carrera, que la campaña se le hace imposible continuarla, caballos que son sanos y no se le encontró la vuelta. A ver, hay una segunda oportunidad para el caballo pura sangre, que es el rey. Y se ven reflejados los precios también, porque la verdad, los rey han aumentado mucho los premios, han aumentado mucho todo, y bueno, y el reyista anda buscando buenos caballos de carrera, con pedigree, hay caballos con cartas clásicas que valen un poco más, ¿no? Entonces, esas cosas después se ven reflejados en el momento de pagar y darle una segunda oportunidad al caballo de carrera, que para mí es algo muy bueno que tiene, que también tienen que entender los carreristas, esa oportunidad que le da el rey al caballo carrera.
3: Correcto, correcto. Leña, me quedan 4 minutos. La mayor alegría que has obtenido, tanto si vos a nivel de carrera, a nivel de raidismo, ¿cuál ha sido la mayor alegría que has obtenido?
4: Y he tenido dos importantes en el tema caballo: ganar un Batalla a las Piedras y ganar el Gran Premio Maroña con Amor Gitano. Esas dos fueron las alegrías mayores que yo tuve en caballo carrera. Y reí, bueno, la verdad que ganar los reí cortos que hemos ganado, la verdad, y quedan muchos por ganar, como todos los que hemos perdido, y la verdad que son, se disfrutan muchísimo.
3: Ahora voy al revés, la mayor tristeza.
4: Y la mayor tristeza fue no poder continuarle la campaña a Amor Gitano a los 3-4 meses después de ganarme, que le dio la bamboleia, que es una enfermedad de los caballos brasileños, que no había manera de mejorarle la salud. Esa fue una de la mayores tristezas con los caballos, porque la verdad que uno el caballo lo quiere, y la verdad no quiere, con todo lo que le da el caballo, no quiere que te pasen esas cosas.
3: Aquellos que nos gusta soñar, aquellos que invertimos, aquellos que miramos para adelante, siempre tenemos muchas cosas en las miras. Pero, ¿qué te queda pendiente, Leña? ¿Qué querés ganar? ¿Qué te gustaría? ¿Qué te queda pendiente?
4: Y la verdad que tener chance, me voy diciendo, correr la triple corona de las piedras, que siempre la mirás de afuera. Para mí eso es algo que me queda pendiente, porque Ramírez he corrido algunos con chance, otros sin chance. Pero la triple corona es algo que todo propietario sueña tener un potrillo y que pueda disfrutarlo de la triple corona de las piedras, de Maroña.
3: Muy bien. Yo te tengo que agradecer. La verdad, tengo que hacer varios programas, como siempre digo, porque cuando la nota es provechosa, hay para hacer muchos programas. Gracias por esta media hora que nos brindaste a toda la gran audiencia. Seguramente muchos evacuaron aquellas dudas, aquellas preguntas que se hacían. Hablamos de todo. Y bueno, eso es lo lindo. Muchas gracias nuevamente.
4: No, gracias a vos, César, y siempre las órdenes. Y bueno, un gusto con todos los turfistas, carreristas y amado del rey, que siempre nos estamos viendo fin de semana tras fin de semana.
3: Un abrazo grande, Alberto.
4: Que pase bien, César. Chau, chau.
3: Luis Alberto Bonilla, en los micrófonos de Continental, tal cual lo que habían pedido ustedes, los oyentes, tener algo de la palabra del raidismo, tener algo que en conjunto fueran de la mano con las carreras. Así que nosotros nos vamos. Como siempre, gracias, Miguel. Magnífica tu tarea. Nos reencontramos en el día de mañana. ¡Chau!

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2: Este es el programa La Voz de la Liberación. Y quien tiene el gusto y el placer de saludar a todos los amados oyentes es su hermano en Cristo.
3: Dios te bendiga, querido oyente. Luis Rodríguez, quien acompaña este equipo de obreros, a la hermana Cristina, también junto con el hermano, estaremos aquí llevando el mensaje, la invitación de parte de Dios. Quédate hasta el final a la escucha para también recibir la oración de parte de cada hermano que va a estar orando a tu favor.
2: También está nuestro hermano con nosotros,
4: Miguel da Costa, en esta noche, la paz de nuestro Señor Jesucristo, esta noche que Dios les bendiga grandemente, y damos esta noche comienzo juntamente con esta mesa de trabajo, mis hermanos, que ya se presentaron saludando, mi hermana Cristina, mi hermano Luis, quien tiene el gusto también, el placer de esta noche saludarte, el cooperador Miguel da Costa, juntamente con este equipo de obreros. En esta noche damos comienzo a esta programación, en el nombre de Jesucristo, de nuestra iglesia Pentecostal, Dios es Amor. En esta noche damos comienzo, oyente, quizás esta noche usted no escucha por la primera vez, quizás con problemas, con dificultades, quizás sin saber qué hacer con tu vida. En esta noche no te desconecte, acompañando allí hasta la finalización, a la hora 23, donde juntamente con este equipo de obreros estaremos orando a su favor, en el nombre de Jesucristo de Nazaret. Y para el comienzo en esta noche, vamos a leer el celular, aquel que de repente desea mandar un mensaje, un pedido de oración, estaremos leyéndole en esta noche al aire, juntamente con mis hermanos. Allí es el 096-099-358, el 096-099-358 de esta noche. No te desconecte, sino acompañanos en el nombre de Jesucristo. Y para dar comienzo en esta noche, vamos a estar leyendo un salmo juntamente con mi hermano Luis en esta noche, para dar comienzo a esta programación.
3: Salmo, estaremos leyendo allí, Salmo 96, cántico de alabanza. Vamos a estar allí leyendo unos versículos. Cantad a Jehová cántico nuevo, cantad a Jehová toda la tierra, cantad a Jehová, bendecid su nombre, anunciad de día en día su salvación, proclamad entre las naciones su gloria, en todos los pueblos sus maravillas.
2: Es poderoso nuestro Dios, como dice ahí en ese salmo, cantar, alabar el nombre del Señor. Qué maravilla cuando nosotros tal vez estamos en alguna aflicción, alguna preocupación. Nosotros ahí, tal vez usted no puede doblar rodilla, no puede orar, pero usted alaba, glorifica el nombre del Señor y la mano de Dios se mueve a favor de usted. Entonces debemos estar con alegría al mismo tiempo cantando, gozándonos en el Espíritu de Dios y Dios obrando a nuestro favor, porque la alabanza mueve la mano de Dios.
4: Es poderosa la alabanza, ¿verdad, mis hermanos? Es alabarle con un corazón dispuesto y sincero, porque también la palabra de Dios dice que aquel que cree en Jesucristo, aquel que busca de Cristo, aquel que cree en Jesucristo, aunque esté muerto, vivirá. Quizás oyente, esta noche usted no se escucha, quizás usted dice, bueno, yo tengo tantos pecados, tantas fallas, que Dios ya no me va a perdonar. Cristo no vino a buscar los que están sanos, sino aquello que necesita de médico. Y médico es nuestro Señor y Salvador Jesucristo. Y la iglesia es un lugar importante nosotros allí congregar. ¿Por qué? Porque nosotros le llamamos siempre, y yo no me canso de decir, que la iglesia es un hospital espiritual. Allí donde la mano del hombre no llega, pero allí llega la mano del Todopoderoso, de aquel que creó los cielos, la tierra, la gloria y su plenitud. Pero hay que acercarse, hermana Cristina, tenemos que congregar, buscar, golpear la puerta. Dice que la palabra de Dios, que aquel que busca encuentra, aquel que llama celebridad.
2: Es verdad, amados oyentes, como dice la palabra del Señor, para todos nosotros, momento de acercarnos, las puertas están abiertas, esperando a cada uno de ustedes. Ustedes que tienen lucha, problemas, dificultades, necesidades, nosotros lo invitamos en el nombre de Jesucristo. Concurra a uno de estos cultos, hora 14, hora 19, donde Dios estará obrando a tu favor. Donde este Dios todopoderoso estará visitando tu hogar, liberando tu familia. Porque cuando nosotros venimos a la presencia del Señor, nosotros venimos con esa fe, esa confianza al mismo tiempo, porque venimos a buscar el socorro. Y dice que ¿de dónde vendrá mi socorro? Mi socorro viene desde lo alto. Este Dios todopoderoso, que todo lo ve, que todo lo contempla, que Él sabe cada problema, cada situación que tú enfrentas diariamente, donde este Dios poderoso tiene poder de entregarte la victoria. Entonces, busca del Señor. Las puertas aún están abiertas. No dejes para mañana lo que puedes hacer hoy, en el nombre de Jesús.
4: Y quizás de repente también, a veces con dificultades, quizás caminando, porque esta corrida no es de cual que llega primero, sino es llegar. Amén. El tema es llegar. Y entonces hay que acercarse allí. Mañana jueves tenemos allí en Casarino, hermano Luis, tenemos reunión, concentración de restauración. Aquella persona que necesita una restauración, es mañana el día de acercarse, que estás con problemas familiares, problemas matrimoniales, problemas de... no sabe qué hacer con su vida. Es acercarse allí, mañana jueves, hermano Luis, en el Camino del Andaluz, en el kilómetro 3200, esquina Camino Rivera, allí pegadito al ex Red de Pago.
3: Así es, ¿verdad? A la hora 19. Qué importante, así como decía el Salmo, qué importante es llegar a buscar ahí, llegar al anexo, a la iglesia, para estar así todos reunidos, alabando y también glorificando a Dios, y se glorifica y el Señor mueve la mano. Mañana, día a la hora 19, día jueves, están invitados, querido oyente, para también allí participar del culto. Si hay algún problema que te está agobiando, toda depresión, hay problemas familiares, arrimate allí, busca de Dios, contale ese problema a nuestro Salvador Jesucristo y algo Él va a hacer a nuestro favor.
4: ¿Verdad? Es verdad, así mismo, hermano Luis, pero hay que acercarse al hospital espiritual, que es la iglesia. Quizás gente que dice, bueno, yo no preciso creer en Dios para ir a la iglesia. Es verdad, usted ora desde el barro, usted pide a Dios desde el medio de la muerte y Cristo te responde. Pero es necesario, porque la iglesia es un lugar constituido por nuestro Señor y Salvador Jesucristo, que hay que congregarse, que hay que buscar de Cristo. Hermano Luis, si de repente queremos comprar un remedio, ¿dónde vamos a ir a comprar remedio?
3: La farmacia.
4: Como corresponde, ¿verdad?

0: oculta que tú no conoces, pero siempre con un corazón humilde y sincero, hermana Cristina.
1: Verdaderamente es así, amado oyente. Cuando nosotros venimos a quebrantado de corazón, humildemente en la presencia de este Dios Todopoderoso, cuando nosotros venimos de esta manera, ¿sabe cuánto el Señor nos responde? Y yo le digo algo en el nombre de Jesucristo. No esperes estar en un apuro. No esperes estar en una aflicción. No esperes estar con el agua casi que te está ahogando. No esperes esto. No, te digo así en el nombre de Jesucristo. Busca a Dios ahora. Porque si tú tienes vida, ¿cuánto tenés que agradecerle al Señor? Si Dios te ayuda, te da ese trabajo. Si Dios te bendice tu hogar, si Dios bendice tu familia. Entonces, ¿cómo no glorificar a Dios? ¿Cómo no agradecer a Dios? ¿Por qué será que la persona, cuando se ve en apuro, en desespero, en ese último momento se acuerda del Señor? No, todos los días debemos acordarnos del Señor. Todos los días, porque todos los días es un regalo para nosotros, la vida que Él nos da, nuestra familia, todo lo que el Señor nos ayuda. ¿Cómo no glorificarlo y no agradecerle? ¿Por qué no vas a la casa del Señor a glorificar y agradecer? A no ir a la casa del Señor, la presencia del Señor en el último momento cuando ves que todo te sale mal, todo está verdaderamente, no hay solución para mí. Yo digo que hay victoria, pero también yo te digo en el nombre de Jesucristo que tú vayas a buscar de Dios ahora, glorificarlo, agradecerle. Mira todo lo que está aconteciendo a nuestro alrededor y yo te digo algo, nosotros nos damos libre. Porque también a nosotros nos puede acontecer algo de lo que está aconteciendo a nuestro alrededor. Entonces es necesario tener a Cristo en nuestro hogar, tener a Cristo en nuestra vida. ¿Para qué? Para que Él nos guarde, nos libre y nos defienda.
0: Es verdad, sí mismo, hermana Cristina. Y no precisa que, por ejemplo, a veces hay gente que dice, bueno, yo cuando yo me esté a mejor, yo voy a ir a la iglesia. No, usted venga como usted está. Amén. Cristo nos recibe como usted está, como estamos. Lo que después Él empieza a trabajar en nuestras vidas. Pero siempre, como siempre les digo, oyentes, es necesario nosotros tener un corazón sincero, humilde y ser sincero con nuestro Dios. Si es decirle a nuestro Dios, Señor, yo pequé, fallé, estoy fallando, he errado, dígaselo, no hay problema en eso. La Biblia dice que el que cree en Jesucristo, aunque esté muerto, vivirá. Y en esta noche entonces usted precisa un milagro, una bendición, acercate a una de nuestras concentraciones también allí, este día viernes, allí, hermanas Cristinas, tenemos culto allí de lo sobrenatural, en Casarino, este día viernes, también será un culto glorioso. Nosotros también muchas veces, yo mismo he comprobado y visto, hemos visto nosotros, hermano Luis, hermana Cristina, cuántas veces a veces, no sé si Cristina se acuerda, que las otras vueltas dos muchachos fueron allí con problemas de droga, Cristo los libertó.
1: Amén, sí, señor.
0: Y cambió después el semblante, la cara de esos muchachos, como fueron allí agobiados por espíritu, porque existe un mundo espiritual que se mueve, uno no lo ve, hermana Cristina, pero existe.
1: Amén. Es así, amado oyente. Como dice nuestro hermano Miguel, la victoria, la liberación que Cristo poderoso ha dado a esos jóvenes, jóvenes que han ido verdaderamente cuando se sentían verdaderamente ya completamente destruidos. Pero Dios le dio victoria. Y tenemos a una hermana que está yendo hace poquito, el hermano Luis, el hermano Miguel, tal vez ya la conoce, la hermanita que está yendo, que es una persona que está en la bebida. Perdió a su nieto, a su hijo, por estar así, de esta manera, y empezó a ir a la iglesia, en el día de ayer estuvo en la iglesia.
0: La vi, mal, muy mal.
1: Y esta hermana, para la gloria del Señor, ayer nos abrazaba, aleluya, nos agradecía. ¿Por qué? Porque nosotros la pusimos en oración y tenemos confianza, tenemos fe que cuando va una persona de esa manera, está necesitando la liberación de Cristo. Y verdaderamente Dios usa allí su siervo y ella se siente agradecida, agradecida a este Dios Todopoderoso que usa sus siervos a favor de esa persona necesitada.
0: Pero hay que pedir, amén, hay que buscar, hay que acercarse. Hermano Luis, yo te pedí esta noche, si fue tan amable, nuevamente que tú leas el salmo que tú leíste hace un momento cuando comenzamos la programación. ¿Podría ser, hermano?
2: Salmo 96, cántico de alabanza.
1: Amén.
2: Vamos a estar leyendo allí hasta el versículo número 4. Entonces, cantad a Jehová cántico nuevo, cantad a Jehová toda la tierra, cantad a Jehová y bendecid su nombre. Anunciad en día su salvación y proclamad entre las naciones su gloria, en todos los pueblos su maravilla, porque grande es Jehová y digno de suprema alabanza.
1: Amén.
0: Qué tremendo salmo, hermano Luis, ¿eh? Y en esta noche, ya que estamos leyendo un salmo, vamos a traer la guitarra para hacer algo diferente esta noche, glorificar el nombre de nuestro Dios, que vive para siempre, y Él es el Todopoderoso.

Mire, escuche esta noche, oyente, esta alabanza, que si usted la conoce, me acompañe, y si no la conoce, escúchela en el nombre de Jesús. O sea, usted dice, bueno, yo estoy pasando problemas, estoy a punto de morir, me estoy esperando la muerte por día. Quizás esta noche hay gente que no está escuchando allí de una cárcel, quizás de allí de cuidados paliativos, esperando la muerte por hora, por día. Quizás con la familia destruida, quizás con droga, con pasta base, sin saber qué hacer. Busca de Cristo, quizás con problemas de insomnio, quizás con problemas depresivos. Hay que buscar de Cristo. Busca a Cristo, que Él es la salvación. Él te va a dar victoria, Él te va a ayudar.

0: Gloria a Dios, qué maravilla, qué linda alabanza. Alaba a Dios. Dios no rechaza la alabanza, no rechaza la oración. Al contrario, Dios está ahí con su mano poderosa. Cuando tú estás alabando, glorificando a este Dios todopoderoso, el enemigo tiene que huir, tiene que salir de tu hogar, salir de tu mente, salir de donde le esté escondido. A través de la alabanza, el poderoso Espíritu Santo obra con amor, con poder y con autoridad. Verdaderamente, ¿verdad, hermano?
1: Verdaderamente sí. Sí, el Espíritu Santo está tocando.
0: Amén.
1: El oyente seguramente estaba escuchando la alabanza, esa adoración a Dios, pero también su mensaje. Y si sentiste deseo de llorar, de reír, es el Espíritu Santo tocando, obrando en esa vida, dando libramiento. Mismo en aquel tiempo, Pablo y Sila estaban encarcelados y allí ellos se pusieron a alabar y las cadenas eran rotas, eran libres. Lo mismo hoy está pasando. Querido oyente, también es lindo alabar a Dios, a glorificar, porque Dios se mueve en las alabanzas, opera milagros, maravilla. Quédate hasta el final también, querido oyente, para también recibir la oración y Dios seguirá operando también en tu vida.
0: Es como yo le digo, amado oyente, aquel hermano, aquella hermana, que verdaderamente en los momentos difíciles de nuestra vida, porque el ser humano, vamos a decir, estamos en un mundo atribulado, en un mundo que todo está aconteciendo a nuestro alrededor y cosas tremendas están aconteciendo a nuestro alrededor. Pero el que tiene a Cristo tiene confianza, tiene la seguridad y la fe que a través de la oración Él se mueve, que a través de la alabanza también se mueve, que nosotros si estamos gozosos en el Señor, verdaderamente ahí desciende un poder lindo, algo que muchas veces hay personas que se nos acerca a veces y dice, mira, no sé, pero algo tienes tú, que no lo entiendo y no te sé decir. Porque es como que nosotros, el que tiene el Espíritu Santo,
1: es la presencia de Dios.
0: Es la presencia de Dios que muchas veces la persona presiente y ve que está sobre esa hermana, que está sobre ese hermano, y por eso llegan a testificar a nosotros mismos. Vienen y dicen, pero es algo diferente que veo en ti. Y es el poder del Espíritu Santo. La alegría, porque por más que haga lucha, por más que haga prueba, el gozo y la alegría está en nuestro corazón. Y el enemigo no resiste al creyente que sigue sirviendo a Dios en la lucha, en la prueba. Amén. Aquel creyente que anda con alegría, que anda con gozo, no tiene por qué estar cabizbajo, no tiene por qué estar triste, porque si Cristo vive en nosotros, seremos más que vencedores en el nombre de Jesucristo.
2: Amén, Jesucristo. Así mismo, hermana Cristina, hermano Luis. Y ya tenemos un mensaje acá, dice... Muy linda la canción, bendición, saludos para los hermanos, hermana Miriam.
0: Miriam, que Dios la bendiga, Miriam. Hermana Miriam.
2: También tenemos aquí otro mensaje, dice, paz, hermanos, buenas noches, pido oración por un alma que llegó en el culto de hoy pidiendo oración, bastante turbado esta persona, misericordia, su nombre es Víctor Vaz, agradezco oración, Dios los bendiga y gracias, hermanos. Hermana Soledad, esta noche que también que Dios te bendiga grandemente. Así que fue un alma entonces por la primera vez allí. Una bendición de Dios entonces en esta noche. Así que entonces, oyente, esta noche que usted que nos escucha, quizás por la primera vez, quizás un hermano, quizás esta noche está sufriendo, llorando, agonizando, sin saber qué hacer con tu vida. Quizás usted dice, bueno, yo no tengo más solución para mi vida. Busca de Cristo. La palabra dice que, la Biblia dice que, y esto no es palabra de hombre, porque a veces el hombre limita a Dios, y para Dios no existen los límites, no existe la hora, no existe el tiempo. La Biblia dice que aquel que cree en Jesucristo, aunque esté muerto, vivirá. No importa la situación que tú estás pasando, tú clamas a Dios, del medio del barro, de la oscuridad, del medio del mismo, de la misma tormenta, de la misma muerte. Aquel que clama a Cristo, todas las cosas son posible. Y este día está allí también, viernes, en nuestra cena nacional de Pando, allí en la dirección de nuestro pastor Matías Herrera, este día viernes, hora 14:30 y hora 19, allí poderosas reuniones, concentraciones, donde allí podemos ver la gloriosa mano de Dios. Quizá usted dice, bueno, yo no puedo ir a Casarino, puedo ir a Pando, a diferentes anexos que tenemos, o allí usted encuentra una iglesia pentecostal de su amor, y usted acérquese con un corazón dispuesto y sincero, y como siempre decimos, una persona que busca de Cristo, con un corazón sincero, y dispuesto, humilde delante de su presencia, no se va con las manos vacías, pero hay que buscar, hay que acercarse a la fuente de vida que es Cristo Jesús. Y le vuelvo esta noche a repetir, la palabra dice que el que cree en Cristo, aunque esté muerto. Y aquí se usted dice, bueno, yo voy a esperar para estar bien, para ir a la iglesia. No, no, no, no. Al contrario, venga como te está. Amén. Cristo nos recibe como estamos, como te está. La cosa importante nosotros clamar a Dios es presentar cada asunto. Dice allí, la palabra dice que allí Moisés se presentaba ante el Todopoderoso y presentaba cada causa, así con palabras. Quizás usted dice, bueno, yo tengo problemas con mi esposo, con mi esposa. Quizás tengo problemas y quizás está allí esperando la muerte, con cáncer, quizás en cuidados paliativos, esperando la hora, por días, por minutos la muerte. Presentante Cristo, presentante ante Dios. Buscá de Cristo. Dios es nuestro abogado. Si quizás pecaste, estás pecando, estás fallando, errando, no importa. La cosa es buscar, presentar ante Dios. Y Dios te va a direccionar al camino correcto, porque Cristo es el camino, es la verdad y es la vida. Y Dios, nuestro Dios, no mira como mira el hombre, hermano Luis. Dios mira la intención de nuestro corazón.
1: La intención de nuestro corazón. Verdaderamente es así. Querido hermano, allégate allí. Allí también, el día viernes, allí es el culto. La campaña, hermana Cristina, Liberación Total.
0: Total.
1: Así se llama la campaña, querido oyente, puedes acercarte si escuchas por la primera vez. También el día jueves, allí en Casarino, el anexo de Casarino, ruta 84, al kilómetro
2: 3200. Camino en Andaluz, ruta 84, el kilómetro 3200, allí, esquina Camino Rivera, pegadito al Les Re de Pago. Y atención también allí, atención, perdón, allí con la Nicolich. Atención, Nicolich, este día viernes, aleluya Cristo, este día viernes, allí tenemos la presencia marcante, allí de nuestro hermano, de nuestro del Valle del Pastor, Daniel Pereira, que estará allí este día viernes con nosotros a la hora 16, allí a la hora 15, ya en grupo de obreros, y quien te habla allí, dirigente responsable de Colón y Colich, estaremos a partir de la hora 15 orando, clamando a nuestro Dios allí, y a la hora 16 ya allí asume el púlpito, el altar de Dios, el pastor allí de Belvedere, pastor Daniel Pereira, que Dios usa tremendamente, allí estará orando a favor allí por sanidad, por cura divina, por los divinos dones de los dones del Espíritu Santo de Dios. Entonces usted acercate, lleva allí un familiar, un amigo, un allegado, un vecino, quizás con gente que está con problemas, con dificultad allí en Colón Nicolich, en la avenida José San Martín 1203, esquina ruta 101. Entonces, atención amigos, hermanos, allí de la cualidad de Colón Nicolich, este día viernes, la presencia marcante allí del pastor Daniel Pereira, allí orando a través de los dones del divino Espíritu Santo de Dios, orando a favor de aquel que se haga presente, usted que está enfermo, con problemas, con dificultades, acércate, será un poderoso culto especial este día viernes, en el nombre de Jesucristo de Nazaret, pero hay que acercarse, hay que tocar la puerta, hermana Cristina.
0: Amén, es así, amado oyente. Allí estarán las hermanas, los hermanos, esperando a todos ustedes, hacer que invite un alma más para el Señor. ¿Sabe que usted predica la palabra también a través de llevar un alma más para el Señor? Usted ya está predicando el Evangelio del Señor, porque usted está sacando esa vida, esa persona que tal vez está sufriendo, padeciendo, la está llevando por un buen camino, llevándole a la casa del Señor. Entonces, nosotros invitamos para este viernes allí en Nicoliche, donde será un culto maravilloso y el Espíritu Santo de Dios va a estar usando poderosamente allí a su siervo y a sus siervas también, que estarán orando a favor de todo este pueblo que se haga presente en esa tarde.
1: Queridos hermanos, también vamos a estar dejando la invitación para el día sábado 17 de octubre a la hora 14. Allí ya estamos, también damos saludos para la hermanita Carmen, que es
2: el Toledo, hermana Carmen.
1: Ella está la escucha. Allí donde se estará haciendo una campaña evangelística, allí la dirección es calle José Lupe, esquina Julián Laguna. Allí estaremos entonces el día sábado. Amén. Que Dios prepare un día lindo, así allí el vecino que pueda llegarse hasta la casa de la hermanita allí también para hacer un culto a Dios.
0: Amén,
1: y que lleguen almas por la primera vez. Vamos a estar pasando ese día sábado repartiendo un folleto, haciendo esa invitación directamente con
2: el vecino, con el vecino. Con la localidad. Ahí está. Y qué importante, hermano, ahora que tú estás hablando de eso, ¿no? De la evangelización este sábado 17.
1: 17 de octubre.
2: Qué importante, ¿no? Porque cuando allí nuestro maestro fue crucificado y al tercer día resucitó, él nos dejó la gran comisión, hermana Cristina, hermano Luis, la gran comisión, que ir y predicar el evangelio a toda criatura. Quizá gente esta noche dice, bueno, ¿por qué esta gente habla tanto, invita? ¿Por qué hablan tanto de Cristo? ¿Por qué cantan? ¿Por qué leen tanto la Biblia? ¿Por qué estamos cumpliendo con la gran comisión? ¿Eh? Y esto es palabra de Dios, ¿verdad? Y la palabra de Dios tiene más años que todos nosotros aquí en Uruguay, por ejemplo, que en Latinoamérica, ¿no? Y la palabra dice, la palabra de Dios, que cielo y tierra pasarán, pero mis palabras no pasarán, y hasta el día de hoy nosotros seguimos cumpliendo, gracias a Dios que tenemos esa comisión que el maestro nos dejó, hermano Luis, que es predicar el evangelio, de repente entregar un tratadito, de repente entregar un folleto a un vecino, allí en la localidad de Toledo, este próximo sábado. Entonces usted acercate allí juntamente con nuestra hermana Carmen, que esta noche le mandamos un fuerte abrazo a nuestra hermana Carmen, en el nombre de Jesús, de parte de este equipo de obrero, que allí, amén, la hermana siempre está con la puerta de su casa abierta allí, y también a ti, hermano Luis, que siempre anda eso que te gusta evangelizar, ¿verdad?
1: Amén, es así. Mientras la puerta está abierta, que la puerta es nuestro Señor Jesucristo, dice, y predicad a toda criatura.
0: Amén.
1: Entonces, tenemos que movernos.
0: Esa oportunidad que Dios da, ¿no?
1: No quedarnos solo para nosotros, amén, sino que anunciar. Mirá, mismo en los testimonios que se suele pasar aquí en la radio, cómo Dios hace la obra. Entonces, esa persona puede llegar también a ser liberado. ¿Por qué la necesidad de llegar a los pies de Cristo? ¿Verdad?
2: Sí, exactamente, hermano Luis. Siempre viene a la mente cada vez que hablamos de estos temas así, ¿no? Hermana Cristina, cuando allí el Todopoderoso le dijo a Noé, Noé, prepárate el arca, y allí Noé comenzó a preparar el arca juntamente con sus hijos, y tuvo que, si mal no recuerdo, que no fueron 120 años.
0: Amén.
2: ¿No? Preparando el arca, muchos pasaban, se burlaban, se reían. ¿Cómo nosotros hoy, nuestra actualidad, hoy año 2026, de repente vamos a la iglesia, buscamos de Cristo, o de repente andás con la Biblia, o de repente cantás una alabanza, hay gente que se burla, que se ríe, y así pasó con Noé, ¿verdad? Se burlaban ese tiempo, se reían, que decían que estaban locos, ¿verdad? Hasta que vino el diluvio y sabemos que todos fueron tragados con agua. Hoy nosotros tenemos el arca, que para mí que el arca es la iglesia, ¿no? Donde nosotros vamos, no es que la iglesia sea un lugar para santos, sino para nosotros, los pecadores, los que necesitamos a Cristo, los que una vez estamos enfermos, debilitados, llenos de problemas, dificultades, nos acercamos a Jesucristo, Cristo nos ayudó y aún nos sigue ayudando. Porque la iglesia no es para santos, es para pecadores que proceden al arrepentimiento y a buscar de Cristo y cada día caminar esforzándose para poder heredar el reino de los cielos. Pero eso solamente lo hace y lo hacemos y podemos lograr ir perfeccionándonos y cada día es con la poderosa fuerza del bendito y glorioso Espíritu Santo de Dios. Se maquetina que el Espíritu Santo de Dios es superior a todo espíritu y no existe otro espíritu poderoso, tan poderoso como el bendito Espíritu Santo de Dios.
0: Amén. Es así, amados oyentes, como está hablando nuestro hermano Miguel, como estamos hablando en esta mesa. ¿Sabe por qué nosotros tanto hablamos del Evangelio? Porque el Evangelio, hay poder en el Evangelio. El Evangelio transforma, cambia. Y nosotros que vinimos un día completamente agobiados, atribulados, hoy nosotros tenemos una vida diferente. Estamos en este mundo, pero ya no pertenecemos a este mundo, porque hoy en día le pertenecemos a Cristo. Y este Cristo que hoy está viviendo en nuestras vidas, nosotros queremos que tú también lo recibas. Queremos que tú también no seas una persona más, ¿cómo te voy a decir? Vivir una vida atribulada, una vida que tú encuentras que no hay salida a veces para tus problemas, tus dificultades. Por eso te predicamos esta palabra, este poderoso evangelio que cambia, que transforma, que verdaderamente te da vida y vida en abundancia. Verdaderamente cuando tú te sientes en un apuro, en algo, habla con el Señor, dobla tu rodilla. Y como dice nuestro hermano Miguel, que el arca de Noé, allí, amén, fue aquel momento que Dios habló con Noé y dijo para Noé que preparara esa arca, porque iba a venir un diluvio. ¿Y qué pasaba? Como decía nuestro hermano Miguel, allí se reían, se burlaban, y que no va a llover, y que no va a llover, y que no va a llover. ¿Y qué pasó? Hoy en día le estamos predicando este evangelio, le estamos diciendo que va a venir hambre, pero hambre de escuchar la palabra del Señor. Y cuando las puertas estén cerradas, cuando este pueblo sea arrebatado con el Señor, usted va a querer escuchar la palabra del Señor y ya no va a tener la oportunidad. Entonces, hoy que tenés la oportunidad, busca de Cristo. Busca de este Dios Todopoderoso, porque Él quiere verte en bendición, quiere verte en victoria. Pero es necesario, como dice nuestro hermano Miguel, acercarnos hasta la casa del Señor.
2: Y no solamente nosotros y de repente ir a la iglesia para buscar una sanidad, una puerta de trabajo, quizás una bendición,

0: Porque también, ¿cuánta gente que hoy por hoy, yo he visto, por ejemplo, por causa de mi trabajo, gente joven, niños de 14 y 15 años, que se quitan la vida por problemas depresivos? Y el problema depresivo, un cáncer, un SIDA, un problema allí de enfermedad paliativo, que no tiene cura, que la persona no puede pagarle con toda la plata del mundo. De repente se acerca a Cristo, a Jesucristo, nuestro Señor y Salvador, y Cristo hace la obra, lo sana, lo liberta. ¿Y cuántas veces de repente, capaz, hemos comido un arroz blanco, hermana Cristina, hermano
1: Amén.
0: Luis, pero con la paz de Cristo, con esa paz que sobrepasa todo entendimiento, ¿no? Y entonces, esto es buscar de Cristo con un corazón sincero y dispuesto. Y para aquel que cree esto es posible, porque nuestro Dios es misericordioso, Él es clemente, Él es lento para la ira y es grande misericordia para todos los que le invocan. Como dice su palabra, que
1: Amén.
0: aquel que cree en Cristo, hermano Luis, aunque esté muerto,
1: Vivirá.
0: vivirá.
1: Amén.
0: Y son las 22 horas 37 minutos, y ya que toca guitarra, si los hermanos me permiten que se cante otra alabanza más,
1: Amén.
0: en el nombre de Jesucristo.
1: Amén.
0: Y esta alabanza, siente mi espíritu, mi alma, compartírsela esta noche a la audiencia. Mira, escucha esta alabanza, que es así.

0: Amén, gloria a Dios, qué linda alabanza, verdaderamente. Cuánto amamos este Cristo poderoso que derramó su sangre inocente allí en la cruz del Calvario por amor a todos nosotros. Mira el amor tan grande de este Cristo vivo que ha tenido para con cada uno de nosotros. Nosotros siendo errantes, pecadores, nosotros siendo fallos, Él derramó su sangre inocente. ¿Por qué? Por amor a ti, amado oyente, que estás escuchando en este momento este programa, por amor a cada uno de nosotros que estamos aquí en este programa. Entonces, no desperdicie esto tan lindo, no dejes pasar por alto algo tan poderoso, algo tan maravilloso. Yo pienso que este Padre Celestial que envió a su Hijo unigénito a sufrir por amor a toda la humanidad, porque no fue solamente por unos, Él ama a todos. Él ama a todos, pero son pocos los que lo aman a Él. Son pocos. Entonces, yo te pido en el nombre de Jesucristo, ven a los pies de Él y entrégate a Él, porque Él te quiere ver una persona completamente liberada, transformada por el poder divino de su Espíritu Santo. Verdaderamente, amado oyente.
1: Verdaderamente es así. Qué hermosa alabanza.
0: Amén.
1: Querido oyente, si estás depresivo, la solución no es quitarse la vida.
0: Amén.
1: Esa ansiedad, ese problema. A veces tenemos la debilidad de contarle a un amigo o a un compañero, pero sigue lo mismo. Pero si le

0: amigo o un compañero, pero sigue lo mismo. Pero sí le dijo, él nos recibió. Por tanto, así como estás, sea que te has privado de libertad, que te has sin hogar, pasando una lucha, un problema, el Señor, si te vuelves a Él, algo va a hacer en tu vida.
1: Es así mismo, hermano Luis, en nosotros disponerte esta noche, oyente, con un corazón dispuesto y sincero, delante de la presencia de nuestro Señor y Salvador Jesucristo, y buscar de su presencia. A veces el hombre condiciona el Evangelio de Cristo, y el Todopoderoso Cristo se entregó por nosotros allí en la cruz de Calvario, entregándose como ofrenda viva para amarnos, para salvarnos, para limpiarnos, para ayudarnos cada día. Y Él es nuestro abogado, Él es quien te ayuda, quien me ayuda, quien aquel que le busca. Y como siempre digo, dice la palabra del Señor, que el que cree en Jesucristo, el que le busca, aunque esté muerto, vivirá. Lo que para el hombre es imposible, para el eterno, para el Adonai, para él no hay nada imposible. Y son las 22 horas 42 minutos. Y estamos llegando a un momento también de compartir nuevamente una porción de la palabra de nuestro Dios, juntamente con nuestro hermano Luis, que esta noche nos acompaña. Y está aquí nuestra hermana Luis allí. Vamos a aprovecharlo entonces, conjuntamente con nuestra hermana Cristina, pero están mis hermanos esta noche. Y va a tener el privilegio de esta noche, mi hermano Luis, compartir el poderoso evangelio de nuestro Señor y
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0: Vamos a estar allí, buscando allí en San Lucas, capítulo 13, versículo 22. La puerta estrecha. Pasaba Jesús por ciudad y aldea, enseñando y encaminándose a Jerusalén. Y alguien le dijo, Señor, ¿son pocos los que se salvan? Y él les dijo, esforzaos a entrar por la puerta angosta, porque os digo que muchos procurarán entrar y no podrán. Hasta ahí.
3: Amado oyente, hablamos con todos ustedes, amados oyentes, en este momento que escuche este programa maravilloso. Es necesario buscar de Cristo, es necesario entregarnos a Él, porque Él es el que tiene el cambio para nuestras vidas. Es el que tiene la transformación para nuestras vidas. Él es el Todopoderoso. Él te quiere bendecir, Él te quiere ayudar, pero nosotros tenemos que ir a su casa, a su presencia, a buscar de Cristo, y allí encontraremos verdaderamente el camino verdadero. Allí encontramos verdaderamente la salida para cada situación, para cada problema que nosotros enfrentamos diariamente. Nosotros encontramos la salida es en Cristo Jesús. Por eso Él te invita a que tú vayas, que entre por esta puerta maravillosa que está abierta, todos los días esperándote, todos los días. No hay un día que esta puerta no esté abierta, sea hora 14, sea hora 19. Allí Cristo te espera con los brazos abiertos. ¿Para qué? Para que Él quiere solucionar los problemas. Él quiere darte vida y vida en abundancia. Entonces, no dejes de buscar la presencia de este Dios Todopoderoso. Porque Él es nuestro amparo, nuestra fortaleza, nuestro pronto auxilio en las tribulaciones. Ahí hay victoria.
0: La puerta es nuestro Señor Jesucristo. Allí, oyente, querido oyente, por eso la invitación, allí como ir predicar el Evangelio a toda criatura. El Señor es el camino, la salvación. Por eso estás invitado a llegar a un anexo de la iglesia. Allí ya los hermanos han dejado la dirección. Se va a estar dando también nuevamente las direcciones para que te arrimes. Y Dios algo va a hacer en nuestra vida.
1: Pero hay que acercarse, hay que buscar de Cristo,
3: Amén.
1: hay que clamar a su presencia. Para el Todopoderoso no hay condición, no existe hora, no existe día.
3: Amén.
1: Quizás usted dice, bueno, yo soy muy fallo, yo soy muy pecador, quizás por ahí también, quizás algún hermano no está escuchando, quizás se ha apartado, no está yendo, quizás dice, bueno, yo soy un desastre. Acércate a Cristo, bueno, coloca esa causa, ese problema, ese pecado, esa dificultad en las manos de Cristo. Él es nuestro abogado, nuestro ayudador. Y Él nos mira como el hombre mira. Nuestro Dios mira de la perspectiva del Todopoderoso. porque Él es el Adonai, quien conoce lo oculto, lo profundo y lo escondido. Y para nuestro Dios no existe imposible. Lázaro hacía 4 días que estaba muerto. Y el Adonai, el Todopoderoso, lo resucitó. Si tú

0: problema quizás en esta noche sea un problema como de la muerte. Lázaro, dice la Biblia, que hacía 4 días que estaba muerto, mas el Cordero de Dios lo resucitó para su gloria y para su honra. Y la Biblia tiene muchísimos años y aún sigue vigente. Nosotros mismos estamos ahí nuestros días hoy. Hablamos, testificamos de Cristo, que con Cristo todas las cosas son posibles en el nombre de Jesucristo. Pero hay que acercarse, hay que buscar allí, en nuestra dirección allí, de la iglesia Pentecostal Dios es Amor en Casarino, es en el camino El Andaluz, ruta 84, kilómetros 3200, allí esquina Camino Rivera, pegadito allí al Red de Pago. Y también nuestra sede nacional de Pando allí, en la dirección de nuestro responsable nacional de Pando, el pastor Matías Herrera, es Avenida Rubens 934, esquina Baltasar Brum. Y allí también tenemos nuestra iglesia Pentecostal Dios es Amor, quien te habla allí, dirigente de Coral Nicolich, Avenida José San Martín 1203, esquina ruta 101 allí. Y este próximo miércoles, este próximo viernes, oyente, allí tenemos un poderoso culto especial allí con el pastor, allí con la presencia marcante del pastor Daniel Pereira allí de Belvedere, quien estará predicando, orando por los dones del Espíritu Santo de Dios este próximo viernes 16 allí en Conali College. Usted no puede faltar, amigo, hermano, hermana, vecino, el próximo viernes 16 allí la presencia marcante del pastor allí de Belvedere, Daniel Pereira, y será una tarde gloriosa y maravillosa. Y son las 22 horas 48 minutos y ya estamos casi llegando a los tramos casi finales, y llega el momento de la oración juntamente con este equipo de obreros. Usted apronte allí el vasito de agua, quizás agarre el celular, quizás ponga allí la mano en la radio. Muchas veces nosotros hemos visto, hermana Cristina, cuánta gente a veces es sanada a través de la radio.
1: Amén, es así, amado oyente. Entonces no deje de poner su mano sobre el receptor, no deje de poner su mano sobre el celular, y tenga fe, confianza, que a través de la oración Dios mueve su mano con gran poder, con gran autoridad a favor de cada uno de ustedes, amados oyentes.
0: Pero hay que pedir, hermano Luis. Tenemos que esta noche pedir. Cuando llegue el momento de oración, juntamente con los oyentes, tenemos que clamar a nuestro Dios.
2: Confiando en nuestro Salvador Jesucristo, amén, algo va a hacer el Señor obrando a favor del oyente.
0: Y son las 22 horas 48 minutos y llegó el momento en esta noche de la oración.
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1: Glorioso Dios, amado oyente, en este momento vamos a comenzar esta oración en el nombre de Jesucristo. Ten fe, ten confianza, que este Dios que está aquí conmigo está aquí, ahí con ustedes también. Vamos a orar en el nombre de Jesucristo. Glorioso Dios y eterno Padre, más una vez, Señor, en este momento invocamos tu nombre, Señor, porque sabemos que a través de la oración tú operas milagros, maravilla, que tú verdaderamente con tus manos poderosas estás tendiendo tu mano en este momento sobre este amado oyente, Señor, sobre esta persona que tal vez está enferma, tal vez tiene un dolor, Señor, en su cuerpo, pero en este momento a través de la oración, Padre, esta persona que tiene su mano sobre el receptor, Señor, ven a sanar, ven a liberar esta persona que tiene, Señor, el celular en su mano, unge, Señor, ahora esa oración de esta persona, que tenga esa confianza que tú estás rompiendo toda cadena, que tú estás rompiendo toda atadura, que tú estás entregando esa liberación para su hogar, para su familia, que verdaderamente tus manos están extendidas en este momento, Señor. Así como tú estás aquí con nosotros, tenemos esa confianza, mi Dios todopoderoso, que tú estás allí en este hogar, Señor, que tú estás bendiciendo a mi hermana, a mi hermano, a cada uno de ellos, Señor, que confían en ti, Señor, que tienen esa certeza, esa confianza, porque tu palabra nos enseña: clama a mí y yo te responderé. Y nosotros en este momento estamos invocando tu nombre en el nombre de Jesucristo, Padre eterno, y sabemos que tú rompes cadena, que tú quitas todas las aflicciones, todas las enfermedades. Tú eres un Dios todopoderoso que derriba esas barreras, Señor amado. Da victoria para este amado oyente, da victoria para esta hermana, este hermano, para cada uno de tus siervos también, para proseguir adelante este verdadero evangelio, Señor, donde trae liberación, transforma en la vida, en el hogar, en la familia. En el nombre de Jesucristo te lo pedimos, Señor, porque tenemos confianza, tenemos certeza que el ángel de Jehová está con esa espada de fuego desenvainada, entrando en este hogar, entrando allí, Señor, donde hay obras malignas, espíritus negativos. fuego, hay poder en la sangre de Cristo para conceder el milagro, para conceder la sanidad, la liberación. Sí, Dios Todopoderoso, en este momento creo y confío en el poder divino de tu Espíritu Santo, porque Señor, tú eres un Dios que escuchas cuando clamamos a ti y respondes también cuando tenemos fe y confianza, que tu mano se mueve con poder, que tu mano se mueve con autoridad y que tú, Señor, en este momento, Señor, estás sanando, estás liberando, estás rompiendo todas esas cadenas, liberando esa mente que tal vez está oprimida, este corazón, Señor amado. Da la victoria en el nombre de Jesucristo a cada amado oyente, Señor, en el nombre de Jesús.
2: Glorioso Dios, Padre Celestial, Dios de la gloria, Jehová Dios de los ejércitos, santo, santo, santo Dios, visita a ese querido oyente, Padre amado, poderoso Dios, que con fe también está clamando, allí esperando en su vida el cambio. Toca, Dios mío, da libramiento, Señor, de toda ansiedad, de todo espíritu de suicidio, da libramiento, santo, poderoso Dios. Bendice las familias, los hogares, los matrimonios, santo Dios de la gloria, todas aquellas personas que están a la escucha también, quizás muchos están privados de libertad, o mismo estando enfermo allí en un hospital, o en una emergencia, visita, da libramiento, salud, allí también en los hospitales. ¿Cuántas personas que son desahuciadas por la medicina? Pero quien tiene la última palabra es nuestro Señor Jesucristo. Toca, Dios mío, opera milagro, santo, que sea el Señor obrando en cada vida. Padre amado, te pedimos en el nombre de Jesús, Dios glorioso, Jehová Dios de los ejércitos, visita, Señor, ese querido oyente, visita también y bendice a Víctor, Padre Santo, que los hermanos han pedido oración, a todos aquellos que han pedido oración también, Padre Santo, a aquellos vecinos que son de allí, de cerca allí en Toledo Chico, Padre amado, en aquellos asentamientos, en aquellos barrios, aquellos vecinos, Padre Santo, Dios de la gloria, alumbra, Señor, a todos, Señor, en el nombre de Cristo Jesús. ¿Cuántos, Señor, que con fe están con su mano en el rayo receptor, allí confiando que el Señor pueda hacer una obra en su vida? Opera, Señor, milagros, abre puertas, bendice, liberta, soluciona ese problema que ese hermano, ese vecino, ese oyente está enfrentando, Dios poderoso, en el nombre de nuestro Señor Jesucristo. Amén. Amén, Jesús.
0: Señor, esta noche bendice al oyente, Padre, bendice allí a Soledad Pérez, nuestra hermana que mandó mensaje. También allí, en esta noche bendice también, Señor, en el nombre de Jesucristo, nuestra hermana Miriam, que está también siempre al escucha, nuestra hermana Carmen allí en Toledo. Allí también nuestra hermana Marisela, en esta noche bendice a cada oyente, a los hermanos, a la congregación. En esta noche aquellos quizás nos escuchan por la primera vez, quizás lleno de problemas, de dificultades, sin saber qué hacer con su vida. En esta noche, poderoso Espíritu Santo del Dios viviente, Señor Jehová, tú que creaste los cielos, la tierra, la gloria y su plenitud, Señor, en tu palabra, oh Señor, esto no es palabra de hombre, es tu palabra, Cristo, su palabra dice, Señor, que aquel que cree en ti, Jesucristo, aunque esté muerto, vivirá. Que aquel que cree en ti, que todas las cosas son imposibles, Señor, en esta noche glorifícate, rompe las cadenas, glorifícate, Dios Todopoderoso, obrando milagros, maravillas, Señor, glorificándote, Padre, en el nombre de Jesucristo, rompe esas cadenas, alcanza sanidad, cura divina, alcanza liberación, Señor, en esta noche, teniendo misericordia en esta noche, a que quizás que no puede dormir por las noches, aquella persona quizás de repente está tomando pastillas, quizás esta noche hay personas que están allí, Señor, en el lecho del dolor, quizás pensando en quitarse la vida. En esta noche visita que tiene cáncer, sida. En esta noche allí visita que quizás está allí en una cárcel. Aquel quizás, Señor, que te han pedido su libertad en esta noche, tenga misericordia de aquellos que están en la pasta base, en la cocaína, aquellos que no pueden salir adelante, Señor, sin saber qué hacer con su vida en esta noche. Bendice, visita en esta noche, poderoso Dios. Tú predice, Cristo, que aquel que cree en ti, Jesucristo, que aquel que toca la puerta, que aquel que busca, Señor, que todas, absolutamente todas las cosas son posibles en esta noche. Rompe las cadenas, rompe los impedimentos que impiden los oyentes de esta noche, los cristianos, a los hermanos llegar a tu iglesia, tu casa, Señor, en el nombre de Jesucristo, esta noche, obrando conforme a tu palabra, conforme como tú quieras hablar, Señor, en esta noche, obrar, Señor, queremos, Señor, en esta noche, oh Dios mío, escuchar testimonio, Padre, como tú nos tienes acostumbrado, Dios mío, conforme a tu voluntad, Señor, escuchar testimonio, Padre, de gente que recibe, oh, porque por la radio también se recibe, y esto es por fe, en tu palabra, en el nombre del Padre, del Hijo, y con el poderoso y bendito Espíritu Santo de Dios, en el nombre de Jesucristo, sabiendo, Cristo, que puerta que tú abres, nadie cierra, Señor. Que puerta que tú cierres, nadie abre. Señor, que tú dices que sí, absolutamente nadie dice que no, Cordero de Dios. Y si tú dices que no, absolutamente nadie dice que sí, porque Cristo, tú eres el principio, el fin, el alfa y el omega. Tú eres el primero y el último, el que fue, el que ha sido y el que será por los siglos de los siglos, porque tú eres el Señor, en el nombre poderoso de Jesús. Amén, amén y amén. Y son las 22 horas 56 minutos. En esta noche, en esta despedida, hermana Cristina, ¿qué le podemos decir esta noche a ese oyente que esta noche nos escucha? Quizás por la primera vez, quizás a un hermano, quizás a alguien que está con dificultades y no sabe qué hacer.
1: Amado oyente, en el nombre de Jesucristo te dejo esta palabra. Si tú has escuchado este programa con fe, nosotros tenemos la confianza y la certeza que el Espíritu Santo de Dios te ha visitado, ha obrado poderosamente en tu vida y verdaderamente vas a ver un cambio en tu vida. En el nombre de Jesús te lo decimos, porque tenemos fe en el Cristo que nosotros servimos, que así como Él hizo una transformación en nuestras vidas, Él es el mismo ayer, hoy y por los siglos. Entonces, este milagro llegó a tu hogar, llegó a tu vida y a tu familia.
0: Por medio de la fe, hermana Cristina. Amén. Por la fe, ¿verdad? Por la fe. Y la fe, dice la palabra de Dios, es la certeza de lo que se espera, la convicción de lo que no se ve. Amén. Y allí también tenemos otro mensaje más. Nuestra hermana Miriam dice, muchas gracias por la oración. Nuestra hermana Miriam, sí. Nuestra fiel oyente, nuestra hermana Miriam. Miriam, que Dios te bendiga grandemente. Nos quedan 2 minutos, hermano Luis. ¿Qué le podemos decir a ese oyente esta noche que está quizás cerrando con nosotros esta programación?
2: Que siga confiando en nuestro Salvador Jesucristo. Amén. Que Dios seguramente... Y que siga participando, si ya anotó de la dirección de ese anexo, de esa iglesia que le queda más cerca, puede también llegar allí. Entonces, allí también recibir palabra de Dios. Amén. Y la oración de los pastores, muchos hermanos que oran a favor de las personas. Y Dios algo va a hacer en su vida y de su familia. Amén.
0: Pero hay que acercarse, ¿verdad? Hay que acercarse allí, en el Camino del Andaluz, en la ruta 84, kilómetros 3200, esquina Camino Rivera, allí pegadito al repago en Casarino, allí gente de Toledo, de Suárez, de las zonas de alrededor. Acercate a uno de nuestros poderosos reuniones, concentraciones, y será de grande victoria, de grande bendición para ti y para tu familia. También allí, en nuestra sede nacional de Pando, en la avenida Rubens 934, esquina Baltasar Bruni. ¿Quién te habla? Allí, dirigente responsable de Colonia Nicolic, allí, avenida José San Martín, 1203, esquina ruta 101. Acordate, en esta noche, allí este próximo viernes estará con la presencia marcante del pastor allí, Daniel Pereira, allí en un culto especial este día viernes, y nos estamos despidiendo esta noche, mis hermanos.
2: La paz del Señor, querido oyente, que Dios te bendiga.
1: Amado oyente, también quien tiene el gusto y el placer de saludar a todos ustedes con la paz de nuestro Señor y Salvador Jesucristo, quede la paz de este Cristo vivo y poderoso. Es su hermana en Cristo, María Cristina.
0: Y son las 22 horas 59 minutos, hermanos. Justito, dijo Cañete. Entonces, esta noche también tuve el placer, el gusto de saludarte juntamente con este equipo de trabajo, este equipo de obreros, este hermano en Cristo, el cooperador Miguel Lacoste, y será hasta una próxima programación, si el Eterno, el Todopoderoso, nos permite, en el nombre de Jesucristo Nazaret. Amén. Y busca de Cristo mientras que Él pueda ser hallado.

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1: Dios bendiga país del Uruguay y el mundo entero a través de internet. Este es el espacio Ríos de Agua Viva, quien habla con todos ustedes, su hermano Gerardo, y conmigo a mi lado, mi esposa, nuestra hermana Mabel, que también les saluda en este nuevo día.
2: Bendiciones para todos los oyentes.
1: Bien, en esta hora también saludamos y agradecemos un día más al radio operador por colocarnos al aire con este espacio Ríos de Agua Viva. En el día de hoy tengo abierta mi Biblia, la palabra de Dios en el libro de Primera de Crónicas, capítulo 16 y versículo 7 en adelante, y dice el título del pasaje: Salmo de Acción de Gracias de David. Entonces en aquel día David comenzó a clamar a Yahweh por mano de Asaf y de sus hermanos: Adorad a Yahweh, invocad su nombre, dad a conocer en los pueblos sus obras. Cantad a él, cantadle salmos, hablad de todas sus maravillas, gloriaos en su santo nombre. Alégrese el corazón de los que buscan a Yahweh. Buscad a Yahweh y su poder, buscad su rostro continuamente, haced memoria de las maravillas que ha hecho, de sus prodigios y de los juicios de su boca. Oh vosotros, hijos de Israel, su siervo, hijos de Jacob, sus escogidos, Yahweh, Él es nuestro Dios, sus juicios están en toda la tierra. Él hace memoria de su pacto perpetuamente y de la palabra que Él mandó para mil generaciones, del pacto que concertó con Abraham y de su juramento a Isaac, el cual confirmó a Jacob por estatuto y a Israel por pacto sempiterno, diciendo: A ti daré la tierra de Canaán, porción de tu heredad. Palabra de Dios, Mabel y oyentes, en el libro de Primera de Crónicas, capítulo 16 y versículo 7 en adelante. Y una vez más, hablando del hombre de Dios que hablaba, que dialogaba continuamente con Yahweh todos los días, y no podemos dejar de decirlo porque yo creo que podemos tomar como ejemplo a David para nuestra vida, porque el diálogo, la oración con Dios trae su fruto positivo, trae las bendiciones de Dios cuando no solamente hablamos con Dios, sino obedecemos su palabra, su voluntad. Porque, Mabel y oyentes, mucha gente quiere que Dios haga por ellos, pero ellos no ponen nada de su parte. Entonces, ¿cómo Dios va a bendecir a aquellos hombres y mujeres que solamente le piden y le piden, pero no disponen nada de su vida para cumplir con los mandamientos de Dios?
2: Todos aquellos que conocemos, que hemos leído todo lo que aconteció en la vida de David, sabemos que pasó muchísimo tiempo de persecución, de acecho, en guerras. En la casa de David no hubo paz ni para con sus hijos. Fue continuamente la lucha de él contra las fuerzas del maligno. Porque Saúl, que lo persiguió para matarlo, era del mismo pueblo, de la misma nación, servían al mismo Dios. No solo tenía enemigos extranjeros David, sino también los de su propio pueblo. Pero algo que hizo David continuamente fue glorificar a Dios a través de sus canciones, de sus salmos, de su música. Y es que sucede algo en la vida de cualquier persona que, sea cual sea la situación que está atravesando, glorificar a Dios, exaltar su nombre, darle la gloria. El corazón, la mente del hombre se transforma. No es que el mundo cambie, porque este mundo no va a cambiar, porque lo dice el Señor, porque el hombre continúa haciendo maldad sobre la tierra. Debemos de acercarnos para conocer a Dios. No solo se trata de creer, ya lo hemos dicho en otras ocasiones. No es solo creer, es necesario conocer a Dios. Y aquí tenemos a alguien como David, que lo vivió en carne propia. David conoció lo que era el poder de Dios a través de glorificar su nombre. Muchas veces, en muchas ocasiones, el hombre se aturde con música, con conversaciones, con amistades, para salir, para tratar de encontrar un poco de paz en su mente. Y si supiéramos realmente lo que es colocar música que glorifique a Dios en nuestro hogar, mientras estamos caminando o en el bus, cuando estamos haciendo las tareas en la casa, podemos colocar música que glorifiquen a Dios, pero también escucharla. Y al escuchar en nuestro corazón, el Señor comienza a trabajar. Él trae paz. Como hay una canción tan bonita que dice que el Señor trae paz en medio de la tormenta. Lo que pasa es que lo que queremos es que Dios calme la tempestad, el problema, que la dificultad desaparezca. Y muchas veces no sucede así. El Señor en un instante puede hacer cualquier milagro, puede cambiar cualquier situación. Pero como siempre lo decimos también, el Señor nos hace pasar por procesos en los cuales es necesario, porque hay un motivo, hay una razón.

0: lo negativo, la situación del hombre en este mundo, y me viene a mi mente de que somos parte de este mundo, vivimos en este mundo, pero no pertenecemos a la corriente diabólica y satánica de este mundo. Vemos y experimentamos los desastres cotidianos, diarios, de la vida. Pero estamos en medio de esta humanidad que lamentablemente está corrompida, está guiada por fuerzas malignas, diabólicas, satánicas. Pero la diferencia es que si Dios, Él está en nuestra vida y nosotros estamos en la presencia de Dios, como lo hacía David, porque también lo hemos dicho muchas veces, David también fue un hombre mortal, como cada uno de nosotros. El tema está en que David hablaba todos los días con Dios y él estaba en la voluntad de Dios y hacía todo lo que Dios le decía. Por eso es la diferencia, sin olvidarnos de que él también tuvo su momento de fallas y errores, como todo hombre. Y como bien decía Mabel, y lo dice la Escritura, que después de aquel grande error que él cometió, Dios le dijo que la espada no se iba a apartar de su casa. Pero con todo así, Dios le perdona. Dios le redime a David y David tiene que seguir adelante, transitando momentos duros y difíciles, pero continuamente reconociendo y glorificando a Dios en su vida. Esa es la vida del hombre en esta tierra. Y nosotros también, ya lo dijimos, equivocamos, fallamos, pero Dios es clemente y misericordioso, sino sin lugar a dudas de que ya este mundo no existiría. Es la misericordia de Dios que se manifiesta a cada nuevo día que despertamos. Y es porque Dios sigue hablando y sigue dando oportunidad a los hombres para que se vuelvan a Él.
1: El ser humano es tan frágil, demasiado frágil, para vivir como vive. Vemos que David algo siempre le pedía a Dios, que su espíritu no lo abandonara. Sabía que sin el Espíritu de Dios, sin el Espíritu Santo, él nada podía hacer. Su fuerza, su valentía, su coraje, en la lucha, en las batallas, venía de Dios, que era la mano de Dios en su vida, levantándolo, aun cuando él caía y no tenía fuerzas. Y es lo que necesitamos nosotros, pedirle a Dios a diario, que su Santo Espíritu nos sostenga. En Zacarías, capítulo 4, versículo 6, hay una palabra en la cual el Señor habla, que dice, es la palabra del Señor a Zorobabel, que le dice, yo no actúo por medio de un ejército, ni por la fuerza, sino por medio de mi espíritu, lo ha dicho el Señor de los ejércitos. Una y otra vez el Señor nos habla a través de su palabra, que no es con espada ni con fuerza que se vence al enemigo. El enemigo se vence teniendo el Espíritu de Dios guiándonos en cada paso, en cada lucha, en cada día. Cada día trae su propio mal, lo dice el Señor.

0: Y a veces el miedo, las preocupaciones, no nos dejan ni dormir pensando qué va a pasar mañana, qué va a suceder, y vemos que los problemas aumentan cada día, porque todo está complicado. Pero aquí el Señor dice que no va a ser por medio de un ejército ni por fuerza. Venceremos a cada día, un día a la vez, pero con el Espíritu de Dios en nuestra vida.
1: Y es tal cual, como dice una canción, un día a la vez también, tenemos que vivir. Y como ya lo hemos dicho, poner nuestra mira, nuestro objetivo en lo que va a venir. Esto va a pasar. Sabemos que vivimos tiempos malos, tiempos difíciles, los últimos tiempos, y el diablo está haciendo estragos en esta humanidad. Pero si ponemos nuestra mirada en lo que va a venir de parte de Dios para aquellos que crean, para aquellos que se puedan esforzar hoy en medio del caos para un día vivir la vida perfecta que Dios quiso desde el principio para el hombre. El hombre no lo entendió, el hombre eligió su propio camino, un mal camino, y esto es lo que la humanidad está viviendo. Dios habla, mas el hombre no entiende o no quiere entender. Pero Dios nos ha dado un día más de vida, y como dice aquí el versículo 11, buscad a Yahweh y su poder, buscad su rostro continuamente, haced memoria de las maravillas que ha hecho, de sus prodigios y de los juicios de su boca. Importante es, como ya lo hemos dicho, tener experiencia con Dios, y eso es lo que tenemos que tener en nuestra memoria, en nuestro recuerdo, todo lo que Dios ha hecho por nosotros hasta el día de hoy. Y eso nos va a dar fuerzas para seguir caminando hasta llegar al final de esta grande caminata que nos conducirá, sin lugar a dudas, a la vida eterna.
0: Sabemos que David llegó a ser rey de todo Israel y gobernó con justicia y rectitud a todo su pueblo. Como decía al principio, David nunca dejó la justicia de Dios ni de hacer conforme a la voluntad de Dios todo lo que sucedía en su vida, a pesar de todas las dificultades que atravesó. David tuvo que esconderse muchas veces porque Saúl lo quería matar, y aún así David no se desvió de la voluntad de Dios. En Crónica está escrito que él llegó a ser rey de todo Israel, y ahí lo colocó Dios porque David supo vencer con honestidad, creyendo y no dudando lo que Dios tenía para su vida y cuál era el propósito de él en esta tierra, que tenía que luchar por el pueblo de Israel. Pero él nunca, más allá de sus errores, más allá de sus caídas, dejó de ser un rey que gobernó con justicia. Y estas son sus palabras, las palabras de David para su ejército, para su pueblo. Ánimo, luchemos por nuestro pueblo y por las ciudades de nuestro Dios, y que sea lo que el Señor quiera. David sabía que la lucha que enfrentaba, la victoria, era para Dios, porque todo pertenece a Dios. Un día partiremos de esta tierra y ahí estará la recompensa. la corona de vida eterna que el Señor nos dará a cada uno de sus hijos.
1: Sin lugar a dudas, y en esta hora quiero recordar el canal de YouTube Shalom 132 y la página gozoypaz.mx, donde ahí encontrarán audios y videos de un hombre que el Señor le ha dado una sabiduría muy especial para predicar su palabra en estos últimos tiempos. Y en esta hora enviamos un saludo a nuestro hermano, el pastor El Roe, Javier Palacios Celorio, a toda la congregación de Gozo y Paz en el mundo entero y a todos aquellos que predican la verdad de la palabra de Dios. Mabel y oyentes, de mi parte será hasta el próximo programa, si el Señor no ha venido y si el Señor así lo permite. Que el Señor les bendiga.
0: Bendiciones para todos y aquí estaremos el próximo viernes, si Dios quiere.
2: Yo conozco a Dios. Sí, yo lo conozco. No porque alguien me lo contó, sino porque ha caminado conmigo. Ha estado a mi lado en mis peores momentos, cuando mis fuerzas se acababan y mis lágrimas hablaban por mí. Tengo testimonios de que Él vive, de que escucha, de que abraza y de que jamás abandona. Él es mi Dios todopoderoso, mi Dios amado, mi refugio y mi esperanza.

pregunta. Si conoces a Dios, no respondas con palabras. Responde con tu manera de amar, con tu manera de perdonar, con tu manera de vivir. Porque quien verdaderamente conoce a Dios, refleja su amor.

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2: Muy buenas noches, audiencia de Emisora Continental de Pando. Los saludo a todos ustedes en el amor de nuestro Señor Jesucristo. Acá estamos nuevamente con otro programa cristiano de la Iglesia del Movimiento Misionero Mundial Torre Fuerte. Programa que es emitido por esta emisora amiga, la 1600 AM, la Continental de Pando, los días lunes, miércoles y viernes a las 23:30. En esta noche saludo a nuestro pastor y supervisor Carlos Magallanes, a su esposa Iris Gómez, y a todos ustedes que puedan estar en sintonía en esta noche. Este programa cristiano tiene un propósito de poder alcanzar aquellas vidas que por distintos motivos, por distintas situaciones, no pueden llegar a nuestra iglesia. Pero sí sabemos que por la radio, ¿verdad? Con una radio, con una aplicación que bajen muchas veces en su celular, sí pueden escuchar la palabra del Señor. Quizás tú estás pasando por una lucha, por una prueba, por una dificultad. Quizás estás pasando por una situación difícil o algún familiar está pasando por alguna situación. Muchas veces estamos ahí sumidos en la preocupación, sin saber qué hacer, pero llega el mensaje de la palabra y nos da una esperanza de que sí podemos seguir adelante, de que sí podemos resolver esas situaciones, porque para Dios no hay nada imposible. Dios no hace excepción de personas. Dios está dispuesto a ayudar a todos aquellos que realmente le busquen de una forma o de una manera. Bueno, si tú no puedes llegar a una iglesia por distintas situaciones, bueno, escucha el mensaje de la palabra, bueno, y que Dios te bendiga grandemente y pueda alcanzar la solución a esa dificultad que quizás estás pasando. Pero a todo aquel que sí puede llegar a la iglesia, le hacemos una invitación muy, pero muy especial, que los días martes a las 19:30, los días viernes a las 19:30 y los días domingo a la hora 10 puedan llegar a nuestra iglesia y disfrutar de los cultos en vivo. La verdad que es un placer poder disfrutar de los cultos en vivo y poder estar allí alabando y glorificando al Rey de Reyes y al Señor de Señores, llevando nuestras preocupaciones, nuestras luchas, nuestras cargas, nuestras dificultades y dejándolo todo en las manos de nuestro Señor Jesucristo. Te hacemos la invitación a ti que quizás estás buscando una iglesia porque quizás estás pasando por una situación difícil. Bueno, llega a una de nuestras iglesias y llénate de la presencia de nuestro Señor. Nosotros estamos ubicados en la ruta 85, Eduardo Fabini, es carretera Las Piedritas, a una cuadra del cementerio en el barrio Nuevo Varela. Así que te hacemos la invitación para que puedas llegar. Siempre damos como referencia que estamos a una cuadra y media del cementerio por Las Piedritas para que puedan ubicar más rápido nuestra iglesia. Pero también contarte que tenemos un número de contacto, que es el 094-816-867. 094-816-867 y es el celular de nuestro pastor y supervisor Carlos Magallanes. Si tú quieres hacerle una consulta, dejar un pedido de oración, puedes hacerlo por medio de este celular. También decirte que allí, bueno, en nuestra iglesia, los días viernes y domingo, los cultos van en vivo. Tú puedes entrar a Facebook y buscar la página Triple M Uruguay y ahí los cultos quedan grabados. Ahí tú también puedes ver y disfrutar de los cultos en vivo por esa página, que es la página del Movimiento Misionero Mundial, Triple M Uruguay. Bueno, y decirte también que en nuestra iglesia hay distintas actividades. Hay reuniones de caballeros, reuniones de damas, hay reuniones de jóvenes, hay reuniones de niños. La verdad que es un placer poder ver a los más pequeñitos disfrutando de esas reuniones los días sábados. Si tenés niños pequeños o conocés niños pequeños y vivís ahí a los alrededores, no lo dudes, acércate con ellos. Quizás ellos sean el canal de bendición, quizás ellos comienzan y después la familia empieza a llegar también a nuestra iglesia. Así que te hacemos la invitación para que los días sábados puedas también estar llegando con los más pequeñitos y los días jueves con los adolescentes. Que Dios siga bendiciendo, bueno, y que disfruten de la palabra en esta noche, de la alabanza esa que siempre se comparte, pero yo sin más les voy a estar leyendo un salmo que dice, el Salmo 42, mi alma tiene sed de Dios. Y lo voy a leer con la bendición del Padre, del Hijo y del Espíritu Santo de Dios. Dice, como el ciervo brama por las corrientes de las aguas, así clama por ti, oh Dios, el alma mía. Mi alma tiene sed de Dios, del Dios vivo. ¿Cuándo vendré y me presentaré delante de Dios? Fueron mis lágrimas mi pan de día y de noche, mientras me dicen todos los días, ¿dónde está tu Dios? Me acuerdo de estas cosas y derramo mi alma dentro de mí, de cómo yo fui con la multitud, la conduje hasta la casa de Dios, entre voces de alegría y de alabanza del pueblo en fiesta. ¿Por qué te abates, oh alma mía, y te turbas dentro de mí? Espera en Dios, porque aún he de alabarle, salvación mía y Dios mío. Amén. Y acá me encanta esta palabra que dice, ¿por qué te abates, oh alma mía, y te turbas dentro de mí? Espera en Dios, porque aún he de alabarle, salvación mía y Dios mío. Dios es el que cambia nuestra tristeza, nuestro lamento, en gozo. Así que amigo, amiga, no lo dudes más. Sintoniza y escucha este programa radial, disfruta de la palabra y si tienes la posibilidad de acercarte a nuestra iglesia, no lo dudes. Allí te estaremos esperando. Que Dios bendiga grandemente a todos ustedes.
3: ¿A dónde quería llegar? Bendito sea el nombre del Señor. ¿Has puesto el pie donde se te lleva, donde no quieres? Ah, alabado sea Dios. Qué difícil es eso, hermano, que alguien te lleve donde tú no quieres. Alabanse al Señor. Si todavía no has llegado a eso, prepárate, porque aquí está el que llevó a las aguas profundas a Pedro y te dice en esta hora, gloria al Señor, que habrá momento en tu vida en el que tú no podrás pensar por ti mismo. Otro va a pensar por ti y otro te va a llevar donde no quieras ir. Oh, gloria, aleluya. Aleluya. Yo llevo años y mi esposa llevamos años en esa etapa. Alabado sea Dios. Pero todavía el Señor lo lleva más profundo todavía. Y dice en el 21, Juan 21, 19, dice, esto dijo, dando a entender con qué muerte. Con qué muerte había de glorificar a Dios. Y dicho esto, añadió, sígueme. Gloria al Señor. Le dio a entender qué muerte ya en el tercer cielo se había decidido con él. No te arriesgues a preguntarle a Dios qué es lo que ha decidido, porque aleluya, esto es poco a poco y cuando vamos llegando, gloria al Señor, Dios nos va hablando, nos va dando fortaleza para que podamos superar lo que no podríamos en otra forma superar. Gloria al Señor, aleluya. Y entonces dice la palabra, ¿verdad? Dando a entender con qué muerte había de glorificar a Dios. Le dio a entender con qué muerte había de glorificar a Dios. La decisión había sido tomada en el tercer cielo, joven. La decisión de tu vida ya está tomada en el tercer cielo. Dios te deja la libertad de hacer o no hacer lo que el tercer cielo ha decidido. Dios te deja esa libertad, pero si tú quieres llegar a la aleluya, si tú quieres progresar, si tú quieres entrar en la meta, gloria a Dios, y sentarte en las mesas del reino, va a tener que decir, Señor, piensa por mí, habla por mí, decide por mí. Yo no quiero decidir dónde voy a ir. Oh, Rabás, aquí. Era una manera de decirle al Señor, no vas a morir tranquilamente en tu cama, en tu casa. Pero tu muerte, que ha sido decidida, va a contribuir a la gloria de Dios y no a la tuya. gloria. Aleluya, la gloria de Dios. Pero mira, vas a morir como yo te estoy hablando, pero esa muerte no te va a glorificar a ti, sino que va a glorificar a Dios. Oh, gloria. Yo no sé si usted me está entendiendo. Aleluya. Y la duda de Pedro en ese momento, yo siempre me he preguntado por qué Pedro preguntó, es que Juan era uno entrometido. Pedro cogió al Señor y se fue aparte, gloria a Dios, y le empezó a hablar. Y Juan, ¿verdad? Pues se iba ahí a ver qué cazaba, porque que quería saber. Que entonces, gloria al Señor, cuando el Señor le dice de qué muerte va a ser glorificado Dios, entonces gloria a Dios, y le dice: sígueme. Entonces mira allá a Juanito y dice: ¿y este qué? Solo yo. Este no va en el viaje. Este no se ha decidido nada con él. Este es el preferido del tercer cielo. ¿Cuántos pueden alabar la gloria de Dios? Y entonces el Señor le contesta: si quiero que él quede, que a ti. Como decimos en Estados Unidos, it's not your business. No es asunto tuyo. Gloria al Señor. Pedro, esto no es asunto tuyo. Ocúpate de ti mismo. Joven, ocúpate de ti mismo. Joven, ocúpate de ti mismo. Tú no necesitas que nadie te esté velando. Tú no necesitas a nadie que te esté recordando lo que es conducta cristiana y lo que no es conducta cristiana, lo que es del cielo y lo que es mundano. No lo necesitas. Cuídate a ti mismo. Cuídate a ti mismo. Ocúpate de ti mismo. Aleluya. Y entonces Dios le dice a Moisés: serás reunido. Forma pasiva. Forma activa: sube, muere. Sube, mira, muere. Pero serás reunido. Forma pasiva. Tu decisión va a ser la que va a producir la reunión con los que ya cumplieron en el propósito mío. Oh, gloria. El libro de Hebreos lo describe como la nube de testigos. Oh, gloria. Aleluya. Mire, hermano, yo creo que si Moisés no decide morir y se baja del monte, el pueblo hubiera quedado detenido del otro lado del Jordán, y esa bandera de Israel que está ahí todavía estaría clavada en el lado del Jordán, y no habrían jamás entrado en la tierra prometida. Entonces alguien tiene que tomar una decisión. Sígueme tú. Aleluya. Alguien tiene que morir. Alguien tiene que renunciar. Aleluya. En la vida cristiana es una vida de renuncias. Oh, mi alma te alaba. Gloria al Señor. Moisés no podía quedar del otro lado vivo y el pueblo pasando y dejando la silueta de aquel hombre de Dios que los guió por 40 años. Entonces, gloria al Señor, hay que morir para que otros alcancen las promesas. Hay que morir para que otro alcance la meta. ¿Cuántos pueden alabar la gloria de Dios? Hermanos, en ese monte Nebo es el monte del colectivo y no del individualismo. Aquí nadie está para cumplir su visión personal, ninguno de nosotros. Amén. Ninguno de nosotros estamos aquí para cumplir nuestra visión personal, ni proyectar nuestra influencia ministerial. La obra de Dios es una obra colectiva. Hay que pasar del yo a nosotros. Aleluya, gloria al Señor. Pero hay gente que le molesta eso. No, yo. Todavía están en el yo, no están en nosotros. Y cuando uno empieza a entender el colectivo y que Dios mira el colectivo, no está mirándonos en forma personal, eso es un antídoto para nunca jamás decirle a Dios: este es mi ministerio. No es ministerio mío, me lo dio el Señor. Y Él es el que decide. Dígale que está a su lado: Él es el que decide. Cuidado con eso, porque aquí no hay espacio para hacer una obra dentro de la obra. Aquí no hay lugar para hacer obra dentro de la obra. ¿Cuántos jóvenes en esta noche se levantan, se ponen en pie y dicen: aquí no es lugar de hacer obra dentro de la obra? Alaba la gloria de Dios. Oh, mi alma te alaba. Llevamos mi esposa y yo 49 años en esta obra y he visto donde han acabado aquellos que aprovecharon el impulso de la obra para hacer su propia obra y hoy están abasharaba. Aba kimasoja alaba. Juventud del Movimiento Misionero Mundial. Aleluya, esta obra es colectiva, no es individualista. Y rebasa aquí. No importa cuánto Dios nos use, no importa cuántos selfies tengamos, no importa cuánto, aleluya, tenga en número tu Facebook o en YouTube, aquí tenemos que entregar todo lo que tenemos a la obra que Dios ha levantado. Aleluya. Si usted está en eso, tiene la oportunidad en esta convención de entregar la credencial y de no engañar al pueblo que cree que usted está dentro de esta obra. No engañe al pueblo, basta de engaño. No engañe al pueblo, déjelo que vaya, déjelo que. Aleluya. Aleluya, yo siento la gloria de Dios. Yo siento la presencia de Dios. Oh, gloria, aquí no hay lugar para individualidades. Todos estamos empujando en una misma dirección. Todos estamos, aleluya, intentando, gloria a Dios, con todo el esfuerzo. Aleluya, en el empeño de que esta obra vaya donde Dios quiere y donde Dios ha establecido que vaya. 60 años de obediencia por medio de la fe y hemos adquirido todo lo que Dios nos prometió. Canales de televisión, programas radiales, los medios de comunicación, estamos en los 5 continentes. Todo eso es gloria de Dios porque estamos definidos en un trabajo colectivo desde la India hasta el África y desde Europa hasta América. Estamos identificados con esta obra. Esta obra la tenemos en las venas, la tenemos en la mañana y en la noche. Esta obra la tenemos en nuestra vida. Eva Soma Kira. Aleluya. Aquí habemos en esta noche 3 generaciones del Movimiento Misionero Mundial. Y en la Biblia vemos que la visión siempre está envuelta en sacrificio. El 2023 no elimina el sacrificio. Seguirá el sacrificio. Quien no acepta el sacrificio pierde la visión. Quien pierde la visión queda fuera de la adquisición de lo que Dios ha prometido a esta obra. Aleluya. Cuando Dios llamó a Abraham a salir de su tierra y de su parentela, no solo le concedió un hijo, le concedió una nación. Arrabasamayakia. le entregó un pueblo que sería la bendición a todas las familias de la tierra. Y cuando yo veo ondear la bandera de Israel en este lugar, gloria al Señor, estamos en la bendición de Abraham que le fue otorgado. Porque sacrificó. Aleluya. Aleluya. Recuerdo una experiencia de Reverendo Luis M. Ortiz, que él me la explicó a mí en un retiro en la iglesia. Aleluya. Estaba de rodillas, estaba orando y no se levantaba. El pueblo se levantó, pero él seguía de rodillas. El pueblo, gloria a Dios, aleluya, se volvió a arrodillar y de repente, oh gloria, aleluya, la gloria de Dios empezó a caer. La gloria de Dios empezó a descender. La gloria de Dios estaba descendiendo. Y el reverendo Luis M. Ortiz me dijo que el Señor le decía: dámelo todo. Entrégame todo. Y él empezó a decirle: Señor, te he entregado mi carrera de periodista. Te he entregado mi vida. Y el Señor le seguía diciendo: entrégamelo todo. Aleluya, te entrego mis hijas. Y el Señor le decía: entrégamelo todo. Y ya dijo: te entrego lo que todavía no tengo. Y lo que tengo y lo que venga a mi vida, te lo entrego por adelantado. La visión está envuelta en sacrificio, joven. Oh, yo creo que usted está entendiendo. Ahora está confirmando esta multitud, recibiendo la palabra, de que verdaderamente esta palabra era para esta convención y para esta juventud en esta noche. Hay poder en la sangre de Cristo. Joven, puede que mañana yo no esté, pero si en esta noche, aleluya, has mirado y has procesado y has rendido tu vida y vas a caminar, entonces tú harás lo que yo no pude hacer, lo que yo no pude coronar. Aleluya. Necesitamos una juventud de visión. Necesitamos una juventud de sacrificio. Necesitamos una juventud que se santifica. Esto es un proyecto a largo plazo. Aleluya. Gloria al nombre del Señor. Aleluya. Moisés no pudo cruzar, pero cruzó Josué. Oh, gloria al nombre del Señor. Alabado sea Dios. Y yo veo aquí a jóvenes como Josué que irán cuando yo no pueda ya más caminar, cuando se acabe mi carrera. Aleluya. Cuando Él me llame a su presencia, si Él no ha arrebatado a la iglesia, aquí hay una juventud en el Perú y en esta obra del movimiento misionero mundial. Desde Europa a Asia y de Asia a África y a Oceanía y a las, aleluya, al continente americano. Hay juventud que va a seguir caminando. Oh, alaba la gloria de Dios. Alaba la gloria de Dios. Dile: Dios mío, procésame en esta convención. Aleluya. Procésanos. Procésanos en esta noche. Mañana en la mañana, mañana en la noche. Procésanos. Procésanos para que podamos. Aleluya. Tomar el relevo, aleluya, de los que ya no pueden caminar, de los que se les parará el tiempo. Oh, alaba la gloria de Dios. Esta juventud, aleluya, no se la entretiene con juegos. Es juventud que responde al Espíritu Santo. Es juventud que responde a la palabra de Dios. Y eso es lo que me hace a mí feliz. Me hace creer que esta obra, no importa el que esté todavía al frente, esta obra seguirá adelante. Oh, levanta tus manos. Ofrécete a Dios en esta noche. Deja aquellas cosas que te impiden deleitarte en lo que ves. Deja todo aquello, gloria a Dios, que te impide gozarte. Aleluya. El Espíritu Santo está aquí. El Espíritu de Dios está revoloteando. Recibe poder en esta noche. Juventud del Movimiento Misionero Mundial, recibe poder, recibe unción, recibe, recibe, recibe, recibe. Oh, gloria. Yo veo una juventud inundando las calles de Lima. Una juventud, aleluya, como un río, moviéndose por el Perú, conquistando zonas de droga, conquistando zonas. Y Bashama Kenda Lava Soja. Oh, recibe Espíritu Santo en esta hora. Recibe el Espíritu Santo en esta hora. Oh, gloria, recibe. Recibe, joven. Recibe. Recibe. Recibe. Estás mirando y estás procesando. Estás mirando y estás procesando en esta noche. Recibe. Recibe. Recibe lo que Dios quiere para ti en esta hora. Oh, gloria. Abba, Padre, oh, gloria, oh, gloria. Oh, Santo de los Santos. Aleluya. Ya en el tercer cielo hay gozo. En el trono de Dios hay gozo. Aleluya. El enemigo está derrotando a las juventudes, pero en esta obra hay una juventud en victoria, una juventud decidida, una juventud que mira y procesa. Shakamashalaba. Oh, gloria, gloria, gloria a Dios, la gloria de Dios está en este lugar, la gloria de Dios se está moviendo. Aleluya, aleluya, aleluya. Oh, poder en Cristo. Alábalo, joven, alábalo, adulto, alábalo, niño, alábalo. Perú, Perú tiene la visión, Perú. Y Ramás Kamás Sahaya. Eva Shama Sohalaba. Yes. Yo sé que Dios te ha hablado en esta noche. Ay, Kamashi Ramás Sahaya. Aleluya. Muere a lo que tienes que morir. Muere a lo que tengas que morir. El Espíritu Santo está aquí. El Espíritu de Dios se mueve. Oh, gloria, nadie lo ha podido detener. Nadie puede detener al Espíritu de Dios cuando se mueve. Oh, gloria a Dios, aleluya, aleluya. Yo no les he llamado al altar. Son ustedes que han sido movidos por el Espíritu Santo y en esta hora están siendo procesados por Él. Hay fuego de Dios en el campamento. Hay chequina de Jehová en el campamento. Hay gloria de Dios en el campamento. Aleluya. Sumérgete. Aleluya. Métete en esta ola. Oh gloria. Oh gloria. Oh gloria. Oh gloria. Oh gloria. Oh gloria. Oh gloria. Aleluya. Aleluya. Aleluya. Oh gloria. Oh gloria. Ay, santo tu nombre, Señor. Bendice esta juventud. Oh Dios, aleluya. Oh gloria a tu precioso nombre, que esta noche a ti damos toda la gloria, a ti damos toda la alabanza. Oh gloria, gloria, gloria. Viene un avivamiento poderosísimo al Perú, hermano. Oh gloria, habrá un mover de las aguas divinas. Habrá un poder excepcional, extraordinario, aleluya, en las iglesias, en los cultos de calle, en las confraternidades, en las convenciones. Habrá un mover del Espíritu Santo como nunca. Oh gloria a Dios, aleluya. Esto es

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0: sonido caracol, llamada urbana anteriormente.
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0: Día Valdés Latidos, la dama de la cumbia marina, tan solo una noche, Walter Méndez Juvencia, la máquina, ella se fue. 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
1: Eso grandote para Nelda, canta allí, acompañándonos el Menezes Casiturria. Eso grandote, corazón, ¿eh? Además que le encanta este temita de Richard y banda Zelda, Mujeres de Fuego.

0: sonándote para el cómo. Y mi querido amigo que anda por allí, para su amiga que anda por allí también. La verdad, sonándote. Para Moni en Playa Pascual también, que se estaba comunicando.
1: Amigas, hermanas, contagiando.
0: Enorme, gracias por estar ahí, corazón, ¿eh?

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1: Buenas tardes, corazón latino. ¿Me podrían pasar mi propiedad privada? Gracias, Nelvis. Abrazo, Nelvis. Gracias por estar ahí, ¿eh? Hola, Gonza, ¿todo bien? Si tenés cachamay, para saludar a toda la audiencia, un abrazo. El Nero Luis de Mendoza, chico. Y vuelvo a las entradas a mi tapera. 632-7. ¡Que viva el amor! Abrazo, querido amigo. Gracias por estar ahí, negrito, ¿eh? Queda participando, mi loco. Recuerden que el viernes hacemos el sorteo.
2: Buenas tardes, Gonzalo, ¿cómo andas?
1: Bueno,
2: estamos trabajando a full, gracias.
1: Eso.
2: A la Virgen.
1: ¡Excelente!
2: Bueno, paso a todos mis compañeros de trabajo ahí, a todos mis hijos, a todos mis hermanos, a todos mis nietos.
1: ¡Eso!
2: Bueno, paso a saludar a Elsa,
1: ajá,
2: al compañero de Elsa, a Patito, paso a Cococho y a Fátima. Bueno, para toda la audiencia hermosa de la radio,
1: ¡eso!
2: Para vos, Gonzalo, un saludo especial para Miguel.
1: ¡Eso! ¡Abrazo para el Miguel!
2: Yo te iba a decir, Gonzalo, que me olvidé, me encantaron los chistes de ayer. Los dos chistes de ayer estuvieron buenísimos.
1: ¡Apa! Ojo, no los afilen mucho. Miren que esta gente, donde los afilen un poquito,
0: bailando con mi negra,
1: les vamos a armar.

0: más.
1: Me bueno, pero mejor. Pasito cortito, pasito cortito.
0: Pásame algo lindo, como es. Braldo Monge, feliz aniversario.
1: Bueno, dale.
0: Si no, otra igual.
1: Sí, cosa, se viene Aldo ahora en un ratito.
0: Bueno,
1: sí.
0: Los quiero mucho a todos. Saludo a todos. A todos mis amigos.
1: Esa.
0: Al parador, todo. Y estoy solita.
1: ¡Opa!
0: Estoy acostada.
1: Yo también.
0: Estoy esperando que venga mi hijo, no sé cómo mi hija, algo, alguien van a venir.
1: Muy bien. Bueno, excelente.
0: Un abrazo grande, Gonza.
1: Gracias, corazón.
0: Cuando vaya a los Waldiles, mi tiada te voy a mandar algo.
1: ¡Vamos! ¡Buenazo!
0: Para vos y para tu hermano y todo eso. Bueno.
1: No, para mí nomás.
0: Chao. Negrita, el parador, los quiero mucho a todos.
1: Beso grande, Negrita. Gracias por estar ahí, corazón, ¿eh? Vamos con todo.
2: Pulvadera, charanga del interior. Dice que te va a gustar.
1: El abrazo grandote que sé que anda ahí del otro lado, además. Que hoy está de cumple. Mi amigo Eduardo Milán. Lo de Semillerías Magri. El negro Milano, o el pelado, como le guste, depende de la confianza. Pero hoy es mismo, y está de cumple del día de hoy. El abrazo grandote. Ay, feliz cumple, mi loco, A disfrutar con toda la familia hermosa y con toda la gente allí, Semillerías Magri, que aquí en Pandón.
3: Suavecito,
4: Buenas tardes, Gonzalito. Buenas tardes para toda la audiencia.
1: ¿Cómo anda, Gloria Teresa?
4: Tenemos sol.
1: ¡Eso!
4: Gracias, Raúl. Gracias por el saludo. Sé que me mandaste saludo con Ruber, me lo dijo. Y sí, ¿por qué crees que la comida se terminaba continuamente?
1: ¿Te das cuenta?
4: Bueno, un abrazo para toda la familia allá en Ciudad Rodríguez, incluido Rubito entre ellos.
1: ¡Opa! ¿Lo adoptaron?
4: Están todavía todos.
1: ¿Lo peló?
4: Juntos.
1: ¡Ay, mamá!
4: Ayer quedó pendiente mi tema, Gonzalito.
1: Sí, exacto. Un mate y un beso.
4: Donato Raciati.
1: Exactamente. Y acá lo tengo también.
4: Un beso y un mate, un mate y un beso.
1: Un mate y un beso.
4: Lo que pasa es que por culpa del internet llegó tarde, mi.
1: ¡Oh, tú, bravo! Y sigue.
4: Pero lo había pedido un poco más temprano yo.
1: Cada
4: vez. Abrazo de Gloria Teresa para todos en general.
1: Abrazo grandote, corazón. Gracias por estar ahí, Sí, estuvo bravo el internet ayer. ¡No, tachanga, che! Y creo que lo que me pasó a mí le pasó a mucha gente. En la noche fui a ser mandado, encajé la débito, no pasaba y después me cobraron como 2 veces. Cuando llegué a casa me empezó a caer todo. ¡No! Pagué como 3 veces las cosas. ¡Ay, mamá! Culpa del internet, pero manchó el Gonzalito. Ahora después paso por allí, no hay chance. Los correteros.
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6: ¿Cómo estamos, Gonzalo?
1: ¡Humberto!
6: Que andamos bastante dormidos con el colo.
1: ¡Opa! ¿Mirá?
6: Eso. No, tranquilazo nomás. Y allá vemos al Leo a lo lejos.
1: ¡Opa! ¿Mirá?
6: Una campera fosforescente.
1: ¡Ah!
6: Si no
1: discreto.
6: Se mueve, lo van a joder los horneros. Si no, la hormiga se lo van a llevar para al nido.
1: ¡Uno!
6: ¡Ah, loca! Que se mueva, decirle, ya dije yo.
1: ¡Changa!
6: Y pasale la tanga chiquitita ahí para Leo, que le encanta a él.
1: Bueno, dale.
6: Vamos arriba, un abrazo.
1: ¡Vamos, Humberto, querido! ¡Abrazo grandote!

0: Alerta Roja. ¿Cómo anda, mi loco? Buenas tardes.
1: Hola, Gonza, ¿qué tal? Gonza,
0: ¿cómo anda, querido?
1: Por ahí, todo impecable.
0: ¿Todo bueno, lujo usted? Jugado,
1: tranqui. Acá juntando un poquito de cebolla de verdeo.
0: Opa, mira.
1: Bueno, ahí te mandé una foto de lo que fue lo de allá de San José. La verdad que imponente, imponente. Esa gente sí que son el uno. Son el uno,
0: están despegados. Felicito, no hay chance.
1: La felicito. La verdad que un espectáculo. Bueno, Gonza, un abrazo grande para ti y para toda la familia. Y bueno, vamos arriba a la Continental.
0: ¡Vamos! Abrazo, Néstor querido, Gracias por estar ahí, mi loco. Abrazo grandote para la patrona. Me pasa la foto que era el choricito casero. Pollo. Arrollado de pollo. Corderito. Pulpón. Asado con. No, no. Qué hambre me diste, mi loco. No te puedo creer.
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0: No sé si no arranco para Ciudad Rodríguez, No me tienes.

0: mero lujo usted.
1: En esta tarde
0: de todo.
1: Poquito y a la vez está nublando de vuelta.
0: Sí, exacto.
1: Hay que aprovecharlo.
0: Un poquito de sol, bueno, un poquito de lluvia, un poquito de viento.
1: Saludos a la audiencia ahí, la abuela Marujita.
0: Exacto.
1: Que está prendida.
0: Sí, señor.
1: Y bueno, mi loco, echale cumbia nomás.
0: Vamos.
1: Estamos acá firme.
0: Gracias,
1: bueno,
0: mira,
1: que pasen linda tarde. Abrazo grande para todos.
0: Abrazo, Dieguito, ¿eh? Buena jornada para allí también, pal y palo. Esa andate para Marujita que anda por allí también. Gracias por estar ahí, ¿eh? Hola, Gonza. Como siempre, escuchando Continental. Un saludo al Cita, al Patito. Y gracias a Dios, mejor. Gonza, un saludo para vos y para toda la audiencia. Paula de Solimar. Beso grandote, Pau. Gracias por estar ahí. A seguir para adelante, ¿eh?
2: Y esto es Banda.
0: Voy por las entradas, Diego Cabrera, 934-8, Baba Rookie. Buenazo, abrazo, Diego, querido. Gracias por estar ahí, que ha participado.

0: Juan Bragundes. ¿Cómo le va? Buenas tardes.
1: Buenas tardes, buenas noches, mi amigo.
0: ¿Cómo
1: estamos los oyentes? ¿Todo
0: ¿Cómo anda,
1: bien?
0: Mi loco?
1: Tranquilo.
0: Pero de lujo usted.
1: ¿Cómo estamos con este día de mañana? Llovió. Hubo sol, llovió, hubo ahora.
0: No,
1: está
0: no.
1: Precioso. Hay un poco alguna nube, pero está con sol. Solía.
0: Sí.
1: Que, bueno,
0: va llevadero. Hay para todos los gustos,
1: Se haya recuperado todos los que están enfermos, se vayan recuperando como yo.
0: Exacto.
1: Casi, no siempre, pero no falta nada. Sí que buenazo. ¿Qué te iba a decir? Va, mira, el primero de noviembre no te puedo acompañar a mi tapera, porque acá ando practicando los bueyes.
0: ¡Opa!
1: Desde la mañana, ahora de vuelta.
0: Mira.
1: Porque se me viene la fiesta de la chaca.
0: ¡Qué y lindo, Batito!
1: 31 y primero de
0: noviembre. Es verdad.
1: Para otro, sí, para
0: el 14. Pero el 14.
1: Vamos a subir al escenario.
0: Guarda el 14.
1: Pero está, vamos a ver, ojalá haya un fin de semana lindo, porque
0: es
1: complicado, capaz que.
0: Y brava.
1: Como el aire libre no es fácil.
0: Exacto. Y con el niño menos todavía.
1: Para el cita, mi compañera ahí, que ya la sentí que salió de trabajar. Pues salió temprano.
0: ¿Te das cuenta, Batito?
1: Yo recién empiezo a laburar acá.
0: Peló como un ajo.
1: Deja mover los ojicitos de vuelta, como te dije, para preparar.
0: Seguro.
1: Bueno, un saludo ahí para Raúl, que me había quedado, Raúl, me había olvidado. Raúl y la compañera, y mira vos, se fue para allá, para ciudad, para
0: San José.
1: Y sí, no señor. Me invitó, se fue solo.
0: ¿Te das cuenta, Batito?
1: Bueno, un saludo para Raúl ahí. Ah, Mario, sí, como siempre, los molinos ahí. Raúl, si su flota ahí los trata bien, de bien. Si no sos amigos, no te dejas sin comida ninguno.
0: No,
1: bueno, vamos. Y para todo en general, un gran abrazo ahí que estamos a la escucha, les voy a saludar. Saludaré después, para fin de semana de vuelta. Claro. Bueno, pasame algo de Luciano Pérez, si no está todo impecable.
0: Bueno,
1: te
0: dale.
1: Mando un abrazo gigante y que viva el amor.
0: ¡Vamos! Abrazo grandote, Patito querido, Seguimos para adelante, mi loco. Abrazo grandote para Silvi, amiga viajera que anda por allí del otro lado, acompañándonos también. Abrazo grandote, corazón, ¿Cómo está Gonzalo? ¿Puede ser un tema de Carta Blanca? Para Graciela y Valeria Rodríguez. Besos María. Besos grandote, corazón. Gracias por estar ahí, El beso enorme para las Rodríguez. Como siempre están ahí.
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3: Hola, Gonza. ¿Cómo estamos, Gonza?
0: ¡Dani Flores! ¿Cómo anda, mi loco? ¿Cómo estamos?
3: Para mandarle un saludo para toda esa gente que anda empujando el carrito. Eso. Como siempre.
0: Empujando pa' buena.
3: A Pombito. Al Chato Paniza, al Gaucho Positivo, a Eduardo, a Daniel Cuadro. Gonza, ¿vos sabés que andaba un gaucho pidiendo trabajo? Y pasa por una chacra. Este cuento, el Patito se va a sentir identificado.
0: Apá, a ver.
3: Pasa pidiendo trabajo y había un hombre escarcillando cebolla con un buey. Fue y le pidió. Sí, preciso para carpir cebolla. Me trajo una sal y largó entre las cebollas. Se fue por las casas. Al rato, mira el gaucho sentado. Ay, se estará cansado, dice. ¿Quién sabe lo que hacía que venía caminando? Como a la hora, mira, el gaucho seguía sentado. No aguantó la toma. Fue y le preguntó, diga, dice, anda pidiendo trabajo, resulta que pasa sentado, dice, le doy trabajo y no hace nada. Ay, patrón, dice, ¿qué quiere? Dice, bolsa vacía, no se para. ¿Cómo que no? Sí, dice, hace 2 días que no como. Ah, no, dice, pero me echo para acá. Lo llevó, lo sentó a la mesa y le recostó un buen plato de guiso ahí.
0: Ajá.
3: Y lo sacó para el campo de vuelta con la panza como para sentar navaja, ¿no? Bueno, ahora sí. Se fue con la asada de vuelta con el piso. Al rato, mira, el gaucho parado. Ay, pero este me está tomando el pelo. Se le fue de vuelta al humo. Y dice, bueno, y ahora dice, ¿qué pasa? Ay, patrón, dice, bolsa llena no se dobla. Un abrazo, Gonza.
0: ¡Abrazo! ¡Vamos, Dani! Suena todo, mi loco, gracias por estar ahí, gracias por esa energía.

Alexa, si podés me pasás el tema de Diego Torres, el mejor que ayer. Gracias, saludos, Lilian Garrido. Beso grandote, corazón. Gracias por estar ahí, ¿eh? Beso para la hermana y para toda la familia. Gracias por lo

0: sale, ya mismo se te dirá que...
1: Gonzalo, si puedes, me pasas por Lucas Hugo 5 minutos. Gracias, Cristina de la Chinchilla. Restaurante Cris. Gracias por la compañía. Disfrutar por allí, ¿eh?
0: Si también le gustaría si tuviera con la tarde para hablar o caminar.
1: De Nata Gonzalo. Le podés mandar un saludo a Benicio de parte de su chica. Gracias.
0: Chica, ¿no ves que quiere bailar?
1: Abrazo grandote. Gracias por estar ahí, por la compañía, ¿eh?
0: Otro la va a sacar. Sáquela, compadre. La chica, ¿no ves que quiere bailar?
2: ¿Cómo estamos, Gonzalo?
1: Leo, ¿cómo anda, mi loco?
2: Decía el Humberto y el Colorado que se muevan, que le va a salir varios morneros en la cabeza.
1: ¡Lo peló! ¡No quiere nada, biche!
2: ¡Te
1: puedo creer!
2: Y pasamos un tema de chupachichi, ¿qué querés? Para el Humberto ahí, que le gusta al Humberto.
1: Bueno, dale.
2: Es muy chupachichi. Y bueno, que viva el amor y un abrazo grande, Gonza.
1: ¡Vamos, mi loco!
2: ¡Vamos arriba!
1: ¡Claro que sí!
2: Y arriba Peñarol nomás.
1: ¡Abrazo, Leo, querido! Gracias por la compañía. Yo no sé si laburan o no, pero traten de hacer algo, ¿eh? ¡No te puedo creer!

0: señores.
1: Hola, Gonzalo, para saludarte. ¿Sí? Saludar a Waldemar y Mabel del Tala, al Coco Paviano, si tenés algo de reversionado. Un saludo grande para toda la audiencia. Oscar y Claudia en Palme Sauce.
0: Hay que moverlas.
1: Un abrazo, mis locos. Gracias por estar ahí, por la compañía, ¿eh?
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Amigos, déjame bailar contigo la alegría linda del último vals. Amor, quiero que vivamos juntos en este momento nuestra eternidad. Amor. ¿Sabes? 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

0: la conga Antonio Ríos.
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0: Adicto.
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0: Anteriormente. Palmeras y el Chacho, el Cuarteto Imperial, el Grupo Maracaibo, los graduados, Aldo Monge, bloquecito musical, vamos con más comunicación. 098-71-1600, 4 minutos nos separan de las 4 de la tarde. Súbale volumen.
2: Súbale volumen.
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0: O sea, me adhiero a las palabras de señor Jesús de Aeroparque.
1: Ajá.
0: Hoy soy uno más de Torque.
1: ¡Opa! ¡Excelente!
0: Soy nacional, gran hincha nacional, como toda la audiencia me conoce.
1: Sí, señor.
0: Pero hoy la patria. Hoy Torque.
1: ¡Excelente!
0: Hoy le tengo a Torque y hoy vamos a hinchar todos por Torque. Hinchas de Nacional, de Peñarol, vos que sos de Danubio,
1: también,
0: del cuadro que sea. Hoy exacto, todo con Torque. Vamos arriba, Gonza.
1: Ah,
0: un abrazo grande. Y que viva el amor, como siempre, ¿no?
1: Eso, claro que sí, ¿eh? Un abrazo, mi loco. Hola, Gonza, ¿me podés pasar por Leonardo Fabio? Hoy la vi.
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1: No sabés cuándo llega la primavera. Un abrazo, Judy de Suárez. Beso grandote, Judy. Está por llegar, ¿eh?
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1: Por momento llega. Por momento se va también.
2: 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Con la mano arriba.
1: Beso grandote, corazón, ¿eh? Abrazo grandote para Luisito también. A seguir cuidándose, ¿eh?
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1: Gonza, mandale un saludo al Gaucho Flores, del amigo Pocho. Bueno, cómo no. Enviado el saludo.
3: Buenas tardes, buenas tardes, Gonzalo.
1: ¡Rubito! ¿Cómo andamos? De Ciudad Rodríguez todavía ahora ya.
3: Rodríguez.
1: ¡Sí, sí!
3: Bueno,
1: sí,
3: ahora estoy de casero.
1: ¿Mirá? ¿Qué lo peló? ¿Completito lo tuyo?
3: ¿Cómo andamos por ahí? ¿Llueve o no llueve aquí?
1: No, ha encapotado el cielo, pero no llueve.
3: Una garubita vino hace un rato, pero está bien.
1: Exacto, una de rato a rato.
3: Y para toda la audiencia, en especial para mi reina de Teresa. Y bueno, ¿qué te puedo pedir? ¿Quién se ha tomado todo el vino?
1: Bueno, dale.
3: Creo que me lo tomé yo.
1: ¡Apa! No quedó nadie, ¿eh?
3: Amarre, un abrazo grande para toda la audiencia. No nombro a nadie, son muchos. Y vamos a relajar.
1: Eso, grande, Rubito. Abrazo grandote, mi loco, ¿eh? A seguir disfrutando por allí.
4: Hola, Gonza, aquí Mario Barro Blanco.
1: ¡Marito!
4: Siempre con la cantora del oído.
1: ¡Vamos!
4: Jubilado de panadero. Quiero escuchar a Morros Iracundo.
1: Bueno.
4: Puerto Montt. Un abrazo grande para ti, la audiencia.
1: Gracias, mi loco. Abrazo grande, Marito, ¿eh? Gracias por estar ahí.
5: Buenas tardes, Gonzalo. ¿Cómo dice que estaba?
1: ¿Cómo anda, Ricardo?
5: Acá está feo en Fray Bento.
1: Pero
5: yo recién descabezé una siesta, ahora un almuerzo.
1: ¡Eso! ¡Excelente!
5: Una agüita sucia. Pásale algún tema ahí para Nico Mero y su familia ahí.
1: Bueno, dale.
5: Un abrazo.
1: ¡Abrazo, Ricardo! Gracias por estar ahí, mi loco. ¡Fuerte abrazo! ¡Seguimos para adelante!
6: Bueno, mis saludos para todos. Buenas tardes, gente de Corazón Latino y Gonzalo Alonso.
1: ¡Vamos!
6: Guiados por Gonzalo Enrique Alonso.
1: Gonzalo para todos, Enrique Benjamín.
6: No nombro porque son muchos, pero siempre uno tiene alguien a quien mandarle un saludo cordial y especial, y es a los Garola y a los Boninos que han de estar trabajando esos gurisitos. Un saludo para todos, también para los Corta Lechuga también acá para el amigo Daniel y a Washington. Un saludo grandote que limpia el Notable.
1: ¡Opa!
6: Cualquier lechuguero quiere limpia lechuga. Notable limpian estos dos muchachos. Tanto Daniel como Washington Pan. Espectacular en la limpieza de lechuga. Bueno, un saludo para todos, Gonza. Buen miércoles, vamos arriba que hoy tenemos de todo. ¿Estamos? Chau, chau.
1: Claro que sí. Un abrazo, querido amigo. Vamos con

0: Buenas tardes, Gonzalo.
1: Hola, Margarita. ¿Cómo anda, corazón?
0: Gonzalo, te quería pedir si podés pasar algo por el Grupo Palmar.
1: Bueno, dale.
0: Bueno, para saludar al abuelo Coco, al Cita, al Patito, que me alegro que ha mejorado.
1: Exacto.
0: A Gloria Teresa, a Rubén, a Graciela, a Luis, a Adriana de Ciudad Rodríguez y a toda su familia. Ajá. Bueno, para toda la audiencia.
1: Eso.
0: Un abrazo grande. Hasta luego y gracias.
1: Un beso grandote, Margarita. Gracias a vos por estar ahí, corazón, ¿eh?
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1: Seguimos para adelante con todo, a seguir cuidándose, ¿eh?
2: En una tarde lluviosa, nene. Y aunque no
3: pude. Vamos arriba, salud para Pablo Solimar. Ahí un abrazo para ella. Mirá qué lindo el cuento ese de Dani, parece que era
1: Dani,
3: que
1: cuento. Señor.
3: Segur primero estaba, Segur tenía hambre, pero después lo pasó para el otro lado, que se iba a agachar.
1: Pipo,
3: el cajón de plato de guiso no podía Segur se sentar. Un abrazo. Yo también tengo un cuentito acá, ¡oh! Digo, acá hay uno que dicen, Chancho Misterioso, a ver por qué será. Vos, Gonza, sabés por qué, porque yo creo que yo te lo hice ese cuento la otra vez cuando estuvimos ahí, no sé a dónde fue, sí, íbamos con Valdés, pero en camino íbamos a hacer esos cuentos.
1: ¿En serio?
2: Porque ayer, cuánto sufrí, no sé.
1: ¡Vamos, Patito!
2: Los amigos que se alegraron al verme caer.
1: Hola, Gonzalo, soy Clara. Acá escuchándote, ¿eh? Me pasas un tema de Mario Silva. Eso, Clarita. Gracias por estar ahí, corazón, ¿eh?
2: Ellos se creen que yo no lo sé.
3: ¡Gonza!
1: ¡Sí!
3: Tiene que felicitar a Leo, que se comprometió, se casa, Leo, ahora.
1: ¿Tenemos fiesta?
3: No sé con quién, pero está. Andan eso ahí, esa actividad.
1: Bueno, pero pega el grito, Humberto. Vamos a empezar a... Lo que pasa es que se nos van a acumular los casamientos, che.
2: Que ahora tú vas a ver.
1: Pero pega el grito, ¿eh?
2: Me paré. Pecho pa'lante, ahora tú vas a ver.
3: Pero ¿cómo andamos, José?
1: ¡Felito!
3: Se viene llovina, sale el sol, se
1: está todo loco. Está todo loco, todito tomado.
3: Bueno, como siempre, escuchando esa hermosa radio que es continental. La radio despegada, mi amigo, 10 puntos la radio.
1: Vamos,
3: mandar un saludo a toda la gente. Que tengan un lindo miércoles. Y algo de... Levantando polvadeo. Vamos que vamos, Gonza, querido. Abrazo a todos, mi amigo.
1: Un abrazo, Carlito. Con ganas de echarle un bailongo, Beso grandote para Medellín, que viene recuperándose también. Un abrazo enorme. Vamos con todo, seguimos para adelante,
2: Oye, mami, contigo quiero...
1: ¡Buenas tardes, Gonza! ¡Al fin quedó la tarde linda! No te pido nada, está todo muy lindo, como siempre. Me he reído con los cuentos. Susana de Ruta 6. Beso grandote, su.
2: Tu cintura, oye, mami.
1: Gracias por estar ahí, corazones. Un abrazo para Lucito, para toda la familia.
4: Buenas tardes, Gonza.
1: ¡Ramonchito!
4: Espectacular, disfrutando esta hermosa tarde acá.
1: ¡Opa!
4: En la 107.
1: ¿Mirá?
4: Maravillosa tarde.
1: ¡Wow!
4: Y lo mismo que el programa. Disfrutando de este programa maravilloso que tenemos en el dial. Y le invito a los que no han compartido mucho este programa, que es lo mejor que hay en la tarde.
1: ¡Qué lindo!
4: Que nos alegra el alma. Y así es, te quiero.
1: ¡Vamos!
4: Arriba,
1: ¡eso!
4: Corazón latino. Un abrazo grande para ti y esa maravillosa familia que es Corazón Latino.
1: Gracias, Ramón, querido. Un abrazo grandote, mi loco, Gracias por estar ahí. Cuánta gente de la 107, además, ahí, toda esa zona.
2: Amigo, ahora tú vas a ver que lo que traigo es candela, para que lo bailes.
1: Vamos con todo, seguimos para adelante, claro que sí.
2: Pero somos...
5: Buenas tardes, querido Gonzalo.
1: ¡Amigo!
5: Vos sabés que estaba escuchando, no había mandado saludo ni nada, pero ahora, según Humberto, el Leo se nos casa.
1: ¡Opa!
5: Bueno, yo quiero estar al tanto para poder hacer una despedida.
1: También,
5: una despedida buena le vamos a hacer con el Humberto. Ando paseando, protegiendo, escuchando igual. Saludo a toda la barra. Vamos arriba.
1: ¡Vamos, arruga! Bueno, peguen el grito, El Gonza ya tiene. En noviembre tiene una despedida de soltero. En diciembre tiene casamiento. No me caso, Tengo casamiento.
2: Y ahora cada noche que...
1: ¡Guarda!
2: ¡Te vacía!
1: Cualquier momento empezamos a organizar cosas de esas también,

0: escotado muy voluptuosa la rubia y se hinca a rezar en los pies de Jesús. Jesús, mirando de arriba, todo lo que había sido capaz de crear alguna vez, se le empieza a despertar el índigo. Y vos sabés que la rubia termina de rezar y se va. En eso que se va la rubia, entra un milico. Hola. Mira así, ¿dónde está Jesús? Ve eso y saca el garrote y dice, ah, con que desclavándote, ¿no? Y pum, pum, pum, va garrote. ¡Nos vemos!
1: Ay, ay, no van a parar hasta infartarme, ¿no? ¡Ay, mamá!
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1: Abrazo, Ari, querido.
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1: Mire que si nos rajan de acá, no sé para dónde vamos.

0: Loco lindo, ah, ¿cómo estamos hoy con este día que tuvo todos los climas?
1: Para todo, para todos los gustos.
0: Vacación.
1: Eso.
0: Ahora me voy a dedicar a descansar un rato.
1: Eso, excelente.
0: Y después se verá. Bueno, un besito grande, espero que anden todos bien. Cariño para ti, para el Tiagui.
1: Gracias,
0: y bueno,
1: corazón.
0: Vamos y vamos, que ayer no nos aflojar.
1: Eso, seguimos.
0: Un grande, loco lindo, cuídate.
1: Gracias, Raque. Abrazo grandote, mi negra, Muchas gracias por estar ahí, como siempre, por el cariño.
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1: Querido Gonza, acá recuperándome.
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1: Pero estaría como empezando a complicar la tarde nubosa. Ay,

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mujer que amo anteriormente, Diego Torres, Donato Raciati, Conjunto Carta Blanca, vamos con más comunicación. Pasaron los sanduceros y la Cundos también, ¿eh?

0: Bueno, Gonza, ¿qué te iba a decir? Están cayendo unas goteras con frecuencia.
1: ¡Apa!
0: Escúchame, pasale para Nico ahí que ahora me mandó un WhatsApp que me sintió. Pasale porque ahora ya estoy. La semana pasada me jubilé.
1: ¡Opa! ¡Mirá qué lindo! ¡Excelente!
0: 27 años de trabajo. Opa, no podía creer, parecía ayer. Pero bueno, está.
1: ¡Pasa el tiempo, mi loco!
0: Pasar el viejito jubilado ahí.
1: Bueno, vale.
0: Dice que andan escarrillando, pero yo les dije que no porque los estoy mirando por la cámara acá.
1: Lo tenés controlado,
0: dale, un abrazo, Gonza, para ti, tu niño y... Y el viejo Puma, que también lo conozco.
1: ¡Esa! Vale. ¡Carazo, Ricardo! Gracias por estar ahí a disfrutar esta nueva etapa, ¿eh?
2: 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Pero
3: Puma, ya le vas a en el 72, 75%. La estoy preparando para que se cuide para el 1 de noviembre, que no va para la paz. Si empieza a 12, 2 y 10, ya estoy bailando.
1: ¡No, poco!
3: ¡Ay, vamos a cuidar a ser humano, como dice el Puma! ¡Ah, no. Si no tienen chance, no! Vamos a bailar hasta quedar así.
1: No, no, para el mar, Carlito.
3: Como el pato ya.
1: ¿Te acordás? La tuna.
3: Estuvimos hasta las 4 de la mañana bailando con el pato. Ah, sí, te vamos a dar.
1: No.
3: Para que tenga y para que lleve.
1: Como para que vayan sabiendo, abrazo, Carlito querido. Claro que sí, seguimos para adelante.
4: No respira nada, Humberto. Si la casaré con el Colorado. ¿Qué estás hablando?
1: Ah, el error entonces.
4: No,
1: no. Yo ya me había ilusionado.
4: No casar nada, mentira. No le creas nada.
1: Estamos,
4: pero deja ya. Pombo, no entrena, manija, Humberto.
5: Tomá, papi, tomá.
1: Vamos, Leo, querido.
6: Vamos. Viejo sinvergüenza, busca vida, mujeriego, mala vida, porquería, mentiroso y desgraciado.
7: Bolsa, entrando, Clara y Emma.
1: ¡Grande, Dani Flores! Sí, señor, tiene razón.
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1: Hola, Gonza, que escuchándonos a full con las entregas. Por suerte.
6: Mujeriego, mala vida.
1: Saludos, porque... cuídense y la respuesta. Son dos, Clara y Emma. Besos, Vane. Besos, grandote, querida mía.
6: ¿A quién más?
1: Gracias por estar ahí. Me paso las fotos de... ¡Ostras! ¡María, qué torta, eh! ¡Tiro, Vane!
4: ¡De corazón!
1: ¡Desarándote, corazón! ¡Gracias por estar ahí, eh!
8: Hola, Gonza, ¿cómo te va?
1: Buenas tardes.
8: ¿Andás bien?
1: Muy bien, ¿ustedes?
8: Me encanta el programa, pero... Los que mandan mensaje, hay algunos que no tienen... un centímetro de frente.
1: Pero por favor. ¿Pero por qué la agresividad? ¿Qué necesidad? Ya estamos cerrando el programa. No. Ana, querida de mi corazón, te mando un abrazo grandote. Gracias por estar ahí. Corazón, pero no. No, atacar acá, no. No te gusta tal perilla, cambia tranquilamente y mañana volvé a escucharlo. Pero no, no ataquen. No se acostumbren a atacar, a agredir.
6: Ay, zumba, zumba, zumba.
1: Por favor, te lo pido. Y les pido al resto que no contesten. No entren ahora, negra. No hay necesidad, venimos divinamente. Ana de mi corazón, yo te aprecio un montón. Pero no, no, no. No es necesario volver a aclarar todo. Ya hace tiempo que lo venimos haciendo. Por favor, no.

0: Gonza, mandale un abrazo a mi viejita Lili Garrido. Pasale la pollera amarilla para ella. Bueno, un beso grande para Lili. Gracias por estar ahí, por la compañía, abrazo grandote para toda la familia.
1: Sí, ya tenés ya tenés dos enamorados ya ahí. Rancho Willy también, ya también está medio ahí. Leo también.
0: Está
1: velando la cosa.
0: Cupido anda bravazo, che.
2: Hola, Gonza.
0: César, querido, ¿cómo estamos?
2: Bien. Muy bien, ¿eh? Bueno, me parece que va un tiempito mejor. Se viene
0: por
2: fin de semana adelante, está bueno.
0: Parece. Exacto.
2: Lo que dan. Y bueno, la contienda.
0: Claro siempre. Que sí,
2: está bien eso. Y bueno. Pásame, dame la cotorrita, mi amor, y un abrazo, Gonza.
0: Vamos,
2: y arriba la Continental.
0: Claro que sí.
2: Y saludo a todos los oyentes.
0: Abrazo a todos, mi loco, Gracias por estar ahí.
3: Andalucía, al ritmo de.
4: Buenas tardes, Gonzalo, ¿cómo andás?
0: ¿Cómo andas, Silvi?
4: ¿Cómo andan por ahí? ¿Todo bien?
0: Muy bien, ¿usted?
4: Pues nosotros por acá trabajando.
0: Opa, palo y palo.
4: El clima ha tenido más. Más temperaturas hoy que arrancamos subiendo y ahora un sol que raja las piedras.
0: No se entiende nada.
4: En eso estamos. Bueno, saludarte a ti, saludar a toda la audiencia, saludar a mi hija Vero, Matías.
0: Esa.
4: Y buen miércoles para todos. Arriba, corazón latino.
0: Gracias,
4: no te pido nada porque la música está buena.
0: Gracias, corazón.
4: Yo escucho siempre, estoy mandando poco audio porque a veces no se puede agarrar el teléfono y cuando puedo. Man.
0: Gracias por hacerlo, corazón. Y gracias por estar ahí siempre. Beso y abrazo grandote para vos y para toda la familia por allí, Gracias por la compañía.
5: A ver.
1: ¿Cómo andás, Gonza?
0: Bueno.
1: Que mandó la pregunta del huevo. Es Clara y Emma.
0: ¡Eso! ¡Excelente!
1: Emma y Clara.
0: ¡Abrazo, Ramiro! Gracias por estar ahí, mi loco,
6: Tú sabes
7: solo que son yo... dos, Clara y Gemma. ¿Cómo se entran? Clara y Gemma.
0: ¡Mujeres grandotes!
6: ¡Siempre
0: linda!
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1: un viejito. ¿Pero qué dice, Gonzalo? Muy buenas tardes.
0: ¡Bonito!
1: Buenas tardes para toda la audiencia de Corazón Latino.
0: ¿Cómo anda, mi loco?
1: Ganamos, Gonzalo, trabajando un día más por Montevideo. Tranquilazo, oye, se enredó un poco la ternera, andamos medio enredados ahí, Gonzalo, pero ahí venimos sacando el trabajo adelante ahí.
0: A desenredarla entonces.
1: Ahí viene medio trancado ahí la cosa ahí, pero
0: eso,
1: ahí
0: vamos.
1: Viene saliendo. Ahí
0: buena
1: viene
0: energía, saliendo. Eso.
1: Que positivo siempre.
0: Exacto, ahí, así me gusta.
1: Espectacular, Gonzalo, el programa como siempre, como todos los días.
0: Gracias, mi loco,
1: la verdad, la música que pasa el programa y la que elige la audiencia, espectacular. Nos vamos a pedir porque sobre la hora ya, casi, tenemos que salir de la aplicación para poder mandar el mensaje.
0: Va aprendiendo, ¿viste?
1: Se nos complica para mandar mensajes. Bueno, Gonzalo, para mandarle un abrazo grande a Jona Rodríguez de Progreso, un saludo grande a la señora Nelda, a la señora Elsa, a la señora al patito de Costa de Pardo, que veo que cada vez está mejor, así que me alegro un montón ahí. A Rubén de Melilla, a Hugo García, el camionero, un abrazo grande que hoy estuvimos hablando, así que es un gusto haberlo llegado en contacto de él conmigo ahí, así que la verdad que espectacular ahí.
0: Excelente.
1: Bueno, Gonzalo, abrazo grande para todos y buen término de jornada para todos. A mí me quedaba creo cuánto nada más de trabajo acá, pero
0: hay que darle, mi loco.
1: Así vamos a meterle ahí.
0: Exacto. Vamos con
1: todo. Gonzalo, abrazo grande. Acá siempre prendido y escuchando la mejor radio que hay. Más corazón latino. Nos vemos, Gonzalo, abrazo grande.
0: Abrazo, mi loco.
1: Gonzalo, perdón. Gerardo García.
0: Ahí está, Gerardo.
1: Siempre me confundo porque tengo muchos nombres en la cabeza, pero Gerardo García. La verdad que es un espectáculo. Voy a haber compartido un rato por teléfono con él ahí, así que esperemos que hagamos una buena amistad ahí, como todo lo que he conocido por el intermedio de esta radio ahí.
0: Eso,
1: abrazo grande.
0: ¡Vamos, Julito! Yes. Fuerte abrazo, mi loco, Gracias por estar ahí, como siempre. Seguimos para adelante. Eso para la patrona,
8: Gonza, ¿qué dice? Gonza.
0: ¿Cómo anda, mi loco?
8: Estos días que salí al mediodía y se complica la calle y bueno, acá llegando.
0: Eso, bueno vamos.
8: Un abrazo. Buen final de jornada, Gonza. Un saludo a toda la barra.
0: Gracias, querido.
8: Patito, que anda mejor. Y a Juancito allá por la cuchilla Rocha.
0: Sí, señor.
8: Siempre. Así que bueno, y a los Guillermo. Vamos arriba, Gonza.
0: Eso, vamos, Jorgito,
8: Jorge, el tapicero, Belvedere.
0: Abrazo, querido amigo.
6: Y mi corazón.
0: Gracias por estar ahí a seguir disfrutando,
6: 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Tú sabes.
9: Buenas tardes, don Gonzalo.
0: Abuelo Cuco. ¿Cómo anda usted?
9: Saludos para toda la audiencia.
0: Eso.
6: Y para todas las mujeres.
9: Puede ser que dos mujeres caben adentro un huevo. Bueno.
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9: Dele. pase bien.
0: Abrazo, querido amigo. Porque gracias por estar ahí, ¿eh?
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10: Y diez... Hola, Gonza, se suspendió el casamiento.
0: ¿Te das cuenta?
10: Claro, sí, con Manuel, recordás, ya bailaba ya, viste, con la junta de... Viste que estaban los viajeros, y después Paloma Valdé.
0: ¡Seguro!
10: Doble horario ese día, bailé algo. ¡Arriba, Gonza!
0: Es verdad, estuvimos en el parque acá en Pando. Con los viajeros y después nos pelamos para allá, para la torre. ¡Ay, María Bonita!
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11: Y bueno, señora.

0: Cortita, Gonzalo, es como lo dijo Rubén Sosa, el Principito. Alegría, alegría. Eso. Vamos arriba.
1: Vamos, claro que sí. Ahí está.
2: ¿Tú sabes que...
1: Hagan de cuenta que no pasó nada. Seguimos largo. Taponazo, pumba. Seguimos largo.
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1: Lo que no suma.
2: Enamora.
1: Que no reste. Y si restan.
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1: Preferible que cambien. Así que.
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1: Chao, Pinela. Corta la bocha.
2: 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Siempre estoy preparado.
3: Gonzalito Alonso, ¿cómo andamos?
1: Moreira.
3: Gonzalito Alonso, contento porque tenía unos problemitas y se me solucionaron, gracias a Dios.
1: ¡Opa, excelente!
3: No sé si vos estabas enterado, vos y el Puma estaban enterados de mis problemitas.
1: No,
3: gracias a Dios.
1: La verdad que no, mi loco. Bueno, mejor, me alegro.
3: Y para decirle al Ricardo que se jubiló. ¿De qué se jubiló si nunca laburó, Ricardo? ¿Cómo te elefante, le dicen? ¿Qué se va? ¿Qué va a estar mirando por las cámaras? Debe estar durmiendo. ¿Qué sé? Un abrazo, Gonzalito, para vos y para todos.
1: ¡Vamos, José Uruguay! ¡Abrazo grande! ¡No, no!

0: padre, para que no se
1: Gonza, está perfecto que nos ataquen, así contraatacamos. Vamos arriba, Gonza, deja seguir esa grabación a ver qué dice.
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0: Como las caricias de una mujer, solo por
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0: Como las caricias de una mujer, solo
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0: que se pare,
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2: no sean distintos,
0: que
2: no sean inteligentes.
0: Déjese, que se pare el tiempo, que deje de correr, que se pare el minutero.
2: Así está el mundo, amigos, también.

0: por el cariño, por la alegría, por esa energía divina de Dios. ¡Le partimos la semana al Dios! Gracias a todos, a los que se comunicaron y a los que no, que siempre están ahí. Gracias a todos de corazón. Seguimos para adelante.
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0: se sumará el Puma, ¿eh? El Puma anda con sus sucesos. ¡Vende, está que arde!
1: ¡Para arriba!
0: El Puma anda con sucesos. Pero llega ahora en un ratito, ¿eh? Para acompañarlos en el arranque estará Miguel Ángel Páez.
1: Se debe perder.
0: Para empezar a viajar rumbo al sur, 19:30, llega mi viejo Jorge Alonso, tres puelas y guitarras,
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0: 21 horas, y la cartelera de sucesos vende,
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0: y yo con ustedes,
1: arriba.
0: Mi querida familia, me reencuentro mañana,
1: arriba, arriba.
0: 14 horas aquí volveremos a estar para seguir disfrutando las tardes juntos.
1: Para
0: seguir poniéndole esa energía divina que ustedes saben. Y a lo que no les gusta.
2: ¿A dónde están los corazones?
0: La puerta está abierta para entrar y para salir.
1: ¡Arriba! ¡Arriba!
0: Tan sencillo como es. Pero no se desgasten en mandar mensajes negativos.
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0: Nadie los obliga a estar del otro lado. Entiendan eso.
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0: No atacar,
1: Arriba los...
0: ¡No va más eso!
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0: Gente linda, a seguir disfrutando de la jornada.
1: Arriba,
0: a seguir sonriéndole a la vida.
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0: Y a prepararse para todo lo que se viene. Sí, porque ya nos tiramos en la bajadita. Y nos vamos de cabeza a un nuevo fin.

0: mejor energía desde acá. Seguir disfrutando juntos. Gracias a todos por estar. Abrazo grandote. Bien apretado, ¿eh? ¡Vamos arriba! ¡Ay, claro que sí! ¡Para los contras!
1: ¡Están los corazones!

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Audiencia de Rumbo al Sur, tengan todos ustedes muy, pero muy buenas tardes. El gusto de reencontrarnos nuevamente para compartir el inicio de Rumbo al Sur de esta jornada de miércoles. Realmente jornada gris, pero no llueve aquí en la ciudad de Pando. La jornada del día de hoy, en la mañana sí, pero ahora no está lloviendo, pero está gris el tiempo, ¿eh? Vamos a ver qué pasa con este tiempo, che, está medio raro. Con humedad, primavera, invierno, parece ser 2026 hasta el momento. Hoy, 14 de octubre, damos comienzo a Rumbo al Sur. En un ratito nada más estará nuestro compañero Never Malonso sobre las 5 y media, 6 de la tarde, para culminar el programa en esta jornada de miércoles. Estamos en vivo aquí en Radio Continental hasta las 7 y media de la tarde. Vamos a comenzar con este tema, Artigas, Rumbo al Silencio. Ya habilitamos las vías de comunicación, la changa de elegir la música hasta las 7 y media es de ustedes, ¿eh? 098-71-1600 para la comunicación. Vamos con este tema, Artigas, Rumbo al Silencio.

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2: Estamos viajando rumbo al sur con el Puma en Continental. La changa de elegir la música es de ustedes. Haceme la changuita 098 71 1600.

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0: Seguimos compartiendo rumbo al sur con los canarios queridos y ya le damos la bienvenida a nuestro compañero Never Pumalonso. Estamos disfrutando de los orientales, gente de Santa Lucía, con este tema Hermanos. Bienvenido, Puma, a este miércoles.
1: ¿Cómo le va, don Miguel Páez? ¿Anda bien? ¿Todo lindo?
2: Todo bien, por suerte.
1: Pero buenazo, muchísimas gracias por el aguante. Andábamos trabajando con sucesos. Vende, mete y ponga, dijo aquel. El Puma vende, dijo Gonzalito Alonso. Hay que hacer plata. Pero bueno, estábamos justo mostrando una propiedad que bueno, se va a ir en estos días. Seguramente se va a ir en estos días. Ya estamos acá prontos para comenzar a disfrutar la música. Estábamos escuchando de los orientales, de los canarios queridos, presentado por Somos, servicio de acompañantes. 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Vamos a seguir y arrancar con la comunicación, con los mensajes que están llegando al 098-71600 y que ya empezamos a compartir con todos ustedes. Así que arrancamos con Antonio.
3: Buenas tardes, gente de Continental.
1: ¿Cómo le va? ¿Qué
3: tal? Bueno, era para pedirles, me podían pasar por Miguel Ángel Olivera, el lobuno de C3. Bueno, no. Un saludo para ustedes y un apretado abrazo para toda la audiencia.
1: Abrazo, abrazo.
3: Gracias.
1: Pero ese, ya le digo que entra por la guitarra ese tema de Miguel Ángel Olivera, payador, canto el payador, va entre el tres pueles de guitarra, o de lo contrario, el sábado de la mañana en tradición adentro. ¿Dónde vamos acá? Willy, el Rancho Willy. ¿Cómo le va, Rancho Willy?
4: Buena, Puma, ¿cómo anda? Acá el Rancho Willy 2.0, para saludar para los muchachos de Chavena, de Chapena, ya que se apronten el viernes, que había buscado un vino. Y bueno, ya hoy hice la changa de vuelta, salí, hice la changuita, recién vengo, voy a preguntarle la madre y escuchar el programa.
1: Está bien.
4: El patito de Costa Espando, que se mejore. Que hoy le gané por 5 minutos, hoy le gané por 5 minutos en la mañana.
1: Mirá.
4: 5:35 fue el ganador del mensaje que mandé hoy. Saludos ahí, Puma. Vamos con el chiflido.
1: Vamos arriba, Willy. Vamos arriba. Hoy vi unas imágenes de Willy andaba pescando en una cantera en Suárez. Qué lindo lugar, ¿eh? Pero qué lindo lugar. No sé si pescará algo ahí, ¿no? Pero qué lindo lugar. Nosotros me acuerdo que íbamos a la Piedra Azul, le llamábamos nosotros, una cantera que había en Cañada, en Sosadías, por allá. Y allá se pescaba, se sacaba alguna tararira. Que a pesar de esas canteras que están muchos años abandonadas, salía alguna carucha. Che. Nacho de Chamizo, ¿cómo le va?
5: ¿Andas, Puma? ¿Andas bien? Sí. Por acá te habla Nacho de Chamizo. Por acá estamos terminando la jornada.
1: Está bien.
5: Tormentosa la jornada. No sé qué va a pasar con el tiempito este. Aquí ya está nublado y no
1: ha llovido mucho.
5: Ayer un poco, hay unas garugas, pero hoy ya no ha llovido nada.
1: Por suerte no se ha puesto frío.
5: No sé qué va a ser el tiempito. Bueno, mandarle saludos al Pato, las Costas Pando ahí, a Roberto Moreira, y pasate un tema si tenés a mano, por Carlos Benavides. Si digo punta del diablo.
1: Si digo punta del diablo.
5: Te habló Nacho acá de Chamizo.
1: Vos sabés que estaba mirando el pronóstico de Meteored, que anuncia ahora para mañana 80% de posibilidades que lluevan 3 milímetros. Para el viernes 80% de que llueva 1 milímetro. Y para el sábado 80% de que llueva 0,8 milímetros. O sea, no va a caer, va a dejar un sereno gruesito va a caer. Pero bueno, hoy estaba mirando también algunos informes que dicen que a partir de diciembre va a ser la parte brava del niño este. Capaz que no para acá, para esta zona, pero sí para el litoral norte y todo lo demás. Así que hay que ir, algo irá a venir, digo yo. Hasta ahora han anunciado unas locuras impresionantes. Pero bueno, ahí estaba la cosa. El cita de Ciudad del Plata, ¿cómo andás?
6: Hola, hola, Miguelito Pai, qué gusto de escucharte, Rumba al Sur. Bueno, vayan primeramente un abrazo apretado para Juanchi, mi compañero el Patito, para todos los escucha de Rumba al Sur, y para una señora que ayer se comunicó con el Puma diciendo que ella siempre escuchaba el programa, pero que nunca mandaba saludos, pero nos saludó ayer a mí, a Elsa y al Patito. Quisiéramos saber, porque se me pasó el nombre, quisiera saber su nombre, de dónde es, y le mando un abrazo apretado. Si me podés pasar por Germán Monte, por ahí nos quedamos. Gracias, Miguelito. Abrazo de Elsa, que te está escuchando.
1: Por ahí me quedo. Por ahí me quedo. Fabián dice, buenas tardes, Puma, pasate de Piel de los Vientos por Ariel Cabrera Rijo. Gracias, hermano. Abrazo grande. Vamos a seguir poniéndole música. Vamos a seguir disfrutando los Canarios Queridos en este viaje rumbo al sur, aquí en Continental, el espacio de Somos Servicio de Acompañantes, que sigue creciendo y que ya está en todo el país y que vos te podés afiliar y que tenés la garantía de estar bien acompañado cuando más lo necesitás, en ese momento que más lo necesitás para no sacrificar a tu familia, a tus seres queridos. 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Seguimos disfrutando de los Canarios Queridos.
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0: Ahí estaba, si digo Punta del Diablo, Carlos Benavides cantando en este viaje rumbo al sur, aquí en Continental, en los 1600 de AM, temazo espectacular que nos habían pedido. Vamos a continuar disfrutando de la comunicación, a seguir disfrutando hasta las 7 y media, ustedes hacen la selección musical de este viaje rumbo al sur, así que bueno, hacer una linda selección que disfrutemos todos en esta gris tarde de primavera. Me parece que la primavera este año va a faltar con aviso. Cristina, ¿cómo le va? ¿Qué dice? Ah, Cristina de la Chinchilla, tiene razón. Me puedes pasar el huérfano, gracias, Cristina de la Chinchilla, tiene razón, es para leer. Abrazo grande, Cristina. Luisito Parodi.
1: Hola, Miguel.

0: Puma, quería ver si me podía pasar la de Chiquitín Portela. Les agradezco. Muchas gracias, Luis Parodi. Un abrazo grande para usted y toda la audiencia.
1: Abrazo,
0: Saludos al
1: Luisito.
0: Patito.
1: Abrazo grande. Don Julio Mota, ¿cómo le va?
2: ¿Qué dice Miguelito Paz? Muy buenas tardes. Buenas tardes para toda la audiencia de Rumbo al Sur. Andamos Miguelito Paz por la ciudad de Montevideo trabajando un poquito. Bueno, Miguelito, si se puede, iba a pedir un tema de Majay Correa. El gurí de los mulos. Si se puede, Puma, Miguelito Paz, ya, mientras no venga el Puma. Igual le deseamos una buena tarde al Puma que debe estar escuchando el programa como siempre ahí. Bueno, un saludo grande al Patito de Costa de Pando ahí. Siempre prendido acá, Miguelito Paz. Abrazo grande.
1: Dale, abrazo Julito, abrazo grande. Hortensia Rodríguez, ¿cómo le va?
3: Hola, Miguel, ¿andas bien? Ah, te tocó a vos, Miguel, qué lindo, qué bueno. Quiero que me pases por Majay Correa tus ojos. Te lo quiero dedicar a dos, a un morocho y a un pelirrojo. Que los quiero mucho los dos. Bueno, no te olvides, Miguel, que está mi hija acá y mi futuro yerno, que lo quieren escuchar porque así te capaz que lo grabo. Tus ojos son el espejo de mi alma. Bueno, un
1: Ah,
3: abrazo
1: la
3: grande,
1: amable.
3: Hortensia, Margarita Rodríguez, alias Negrita, el para Horta Fe.
1: Tus ojos son el espejo de mi alma, Miguelito. Padre. No es chang. Vamos a continuar con la música, vamos a seguir disfrutando canto nuestro aquí en Continental. Se viene Pedrera, ¿eh? Se viene la fiesta criolla en el ruedo de la Pedrera. Va a estar espectacular, ¿eh? La familia Bolino está trabajando para presentar un gran espectáculo, ¿eh? Una gran fiesta criolla en un ruedo que es espectacularmente lindo, que tiene un lugar espectacular para acampar, para ir a pasar el fin de semana. Bueno, va a haber concurso de parcerías con diferentes destrezas de campo, va a haber pruebas de rienda mayores y menores, va a haber prueba, va a haber jineteadas en pelo con un entre 1.000 pesos, después se reparte todo el recaudado en premio, más 10.000 pesos que pone la organización, eso todo el sábado, en la noche baile, sonido Granate, Juan José Borges, Gabriela Rodríguez, el domingo desfile de caballería gaucha, después concurso de tropillas, va a haber una cantidad de tropillas, de 11 tropillas a premios que van a estar participando, terminamos con Gabriela Rodríguez, el encanto de la música tropical. 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Están todos invitados, ¿eh? Seguimos disfrutando música, seguimos compartiendo canto nuestro. Llega Germán Montes. Por ahí me quedo.
4: ¿Qué?

0: Muy temprano aquel domingo de enero, cuando las primeras luces venían arriando al lucero, mientras tomaba unos mates, se hizo una trenza en el pelo, se acomodó el delantal, se anudó un pañuelo al cuello y salió rumbo al jagüel a traer agua de refresco. Y allí leyó ese papel que le dejó aquel tropero que había parado con la tropa allá en el Pago Nuevo. Lo empezó a doblar despacio, se lo guardó contra el pecho y antes de llegar al rancho se paró. Volvió a leerlo y una lágrima salada le quemó el rostro moreno. Le quedó el balde del agua sin colgar bajo el alero, porque apenas dormitaba lo que ella daba por muerto. Era su primer amor, el más puro, el verdadero, que como fénix surgía de las cenizas del tiempo al leer aquella carta que le dejó el forastero. Un día de estos nomás te mando con un carrero un montón de cosas tuyas que no sepa que las quiero. Andan rodando en el rancho, tiro a tiro las tropiezo, y si me pongo a matear o a pitar al lado del fuego, me hacen la vida imposible tus cosas hechas recuerdo. A veces recorro el campo demorándome de intento pa' no estar tanto en el rancho, si le he tomado como miedo. Doy vueltas al lado del palenque, de sencillo haciendo tiempo, y cuando piso el umbral, me hacen rueda tus recuerdos. Un día de estos nomás, voy a atar en un pañuelo cartas, unas flores secas y aquellas hojas de trébol que me diste para la suerte. Todavía las conservo. Vaya suerte que me dan, cada vez que las encuentro parece que se divierten recordándome esos tiempos. Hay cosas que aunque no quiera, seguro que me las quedo, porque no encuentro la forma de sacármelas del pecho. Es el eco de tu risa, el aroma de tu pelo, tu delicada ternura que provoca mi desvelo. Cuando estirado en el catre procuro llamar el sueño. Tengo para alumbrar mi noche la luz de tus ojos negros. Para entibiar mi soledad guardo el calor de tu aliento y un montón de cosas más que nosotros dos sabemos que no puedo en un atado mandarte con un carrer. Al finalizar la carta, una cómplice sonrisa le brotó mirando al cielo y se encontró de repente con un bozal en la mano y empezó a hablar en voz alta mientras ensillaba el ruano. Pucha, tal vez el carrero las pierda en algún pantano, vamos a buscar las cosas. Por ahí, capaz nos quedamos. Y salió al tranco parejo en busca de su paisano. Fue siguiendo la fragancia de aquel amor añorado y lo encontró donde siempre, como ella lo había soñado. Se hallaba cortando un cuero y el perro que tenía al lado atropelló para avisar que alguien se venía acercando. Y al levantar la mirada, sus ojos tristes, cansados, se iluminaron de pronto con su amada regresando. Él corrió para abrir la tranquera al guardapatio. Se saludaron después, después que hubo desmontado. ¿Pa' qué gastar en palabras si las miradas hablaron? Empezó a aflojar corriones, le bajó el recabo al ruano, que después que lo bañó, salió al trote relinchando a pegarse a una lobuna que entabla 12 tobianos. Y él anda loco y contento y el corazón apurado porque Dios le hizo el regalo de un lunar pa' la tropilla y la patrona pa' el rancho.
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0: Estamos con el Puma Never Alonso, recorriendo el camino del canto nuestro, rumbo al sur.
1: Va llegando rumbo al sur.

0: La piel de los vientos, don Ariel Cabrera Rijo, cantando en este viaje rumbo al sur, aquí en Continental, en esta tarde de miércoles. 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Ustedes eligen la música hasta las 7:30 de la tarde. Son los responsables de elegir la música. Rubén Domenica, ¿qué dice?
1: Buenas tardes, pupita. Bueno, suerte para ti, para Miguelito Pai, para toda la audiencia general. Yo también saludo al presidente de Teresa, me está escuchando por esa por su casita. Yo aquí todavía por Ciudad Rodríguez, terminando las tareas. Creo que me pasé por Magel Correa, la cosa Juanico. Puede ser.
0: Dale.
1: Un abrazo de pato. No nombra a nadie, son mucho. Y vamos, no te gusta que nombre el bicho.
0: No.
1: Así que vamos.
0: No, porque no es un saludadero esto, es una elección de música, no es saludadero. Abrazo grande, Ruiz. Cada vez que va para allá, para Ciudad Rodríguez, viene resfriado, porque es una gripe machaza, Ruiz, ¿viste? Se ve que duerme destapado ya, duerme con los pies destapados ya, ¿no? En Ciudad Rodríguez. Juan Camacho, ¿cómo le va?
2: Buenas tardes, Puma, ¿cómo anda? Bueno, una buena jornada, saludo al patito, a la señora. Bueno, las sillas están a las órdenes, la ropa también, la que la precise. Se la regalo. Me gusta ayudar a la gente.
0: Bueno, muy bien, don Camacho. Muy bien.
2: Háceme algo por Pablo Tramín, si puede.
0: Bueno. Abrazo grande. Jorge de Solimar, ¿cómo dice? ¿Cómo le va?
3: Bueno, rumbo a las casas por Solimar. Ya falta menos. Pasame, Pumita, por Braulio. ¿A dónde se irán los besos? Bueno, un abrazo de dos vueltas para toda la familia Continental. Buen programa, Jorge.
0: Bueno.
3: Rumbo a Solimar.
0: Abrazo grande. Leo Montero de Piriápolis, ¿cómo le va?
4: Buenas tardes, Puma. Acá le habla Leo de Piri. Pase si tiene a mano alguna por Miguel Ángel Palomeque. Y acá estamos con el amargo y prendidos en la audición. Un fuerte abrazo.
0: Palomeque, abrazo grande. Vamos a continuar con la música, 098-71-1600, la comunicación, ustedes siguen eligiendo la música hasta las 7 de la tarde, la música que presenta Comería La Curva en la ruta 82, kilómetro 49-500, allí 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

0: Estaba la de Chiquitín Portela, la música de Tanto Man, presentada por Bordados Pando en este viaje rumbo al sur. 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Vamos con más comunicación, con más mensajes. Por acá Teresita de San José, ¿cómo le va?
1: Hola Puma, ¿cómo le va?
0: Muy bien, ¿usted? Soy
1: Teresita de la radio de San José. ¿Me puede pasar el tema Adiós mi salto?
0: Adiós, mi ser, tú te dije un día.
1: Gracias, saludos para usted y para todos los oyentes.
0: Mirando el último naranjal, desde una arbolada. Bueno, no voy a seguir, bueno. Patito, no, de Costa de Pando, ¿cómo anda, Patito?
2: Buenas tardes, amigo Pumita. ¿Cómo estamos, Miguelito? Bueno, vamos arriba. Estás laburando un poco de cebolla y te mandé.
0: Así está bien.
2: Aprovechando. Bueno, si vendiste campo, capaz que te voy a pedir un poquito de plata que me
0: pedí. No hay problema ninguno, Pati.
2: Recuperaste unos días sin hacer nada y no pude facturar. ¡Vamos arriba!
0: No hay problema ninguno, Patito.
2: Mi compañero, el cita ahí para el Nachito que lo sentía ahí, para Julio Mote, la señora, y para el Willy que me ganó, dice: no, yo no madrugo mucho de mañana. ¡Vamos arriba! Un saludo, sí. La señora sí mandó saludo que nunca manda audio, dijo el otro día, siempre no me acuerdo el nombre. Va un saludo para ella. Bueno, pasame mi Casa del Monte por Cruz Acamí.
0: Dale.
2: Te mando un abrazo gigante, Pumita, para vos y para todos los oyentes en general. Y bueno, después que luego tengo unos tallarines, ahí capaz que tomo un vasito de juguito. ¿Qué te
0: parece? Bueno, un vasito, no, sí.
2: Uno, dos está bien.
0: Dos. Dale, abrazo grande, dos vasos. El vaso es chiquito igual. Vaso chiquito. Dale tranquilo, dos vasitos, no te hace nada. Te voy a sacar el puesto en cualquier momento, ya me dediqué a la chacra, hoy planté, vos sabés que fui a cocinar y tenía una cabeza de ajo, estaba todita agrellada, estaba. Y fui y planté de ajo, voy a tener una quinta de ajo, machaza quinta de ajo, tomate cherry, zapallo, no, mira que le saco el puesto al pato en cualquier momento le saco el puesto al pato, lo que sí, la quinta mía es toda a media altura, toda en macetas altitas, cosa que no tenés que agacharse mucho, porque el piso está lejos, que da miedo allá abajo. No, estás lejos después para cosechar y todo eso. A media altura, cosa que no. Dice Daniel Castro por acá, Puma, acá escuchando con una gripe de 70, con 70 callos de fuerza. Dice, abrazo Daniel, Daniel Castro, abrazo Daniel, bueno, pronta recuperación. Tan brava la gripe, vos sabés que tan brava, ¿no? Yo ya espero haberla pasado ya, ¿no? Que no venga más, ¿no? Pero sí, está brava la cosa. Buenas tardes, Puma. Aquí estamos, como siempre, junto a Rumbo al Sur. Por suerte, día lindo. Saludos a ustedes de la audiencia. Juan Luis, Susana y Natalia. Si puede ser un tema del Majay Correa. Gracias, dice este mensaje. Bueno, abrazo grande. Carlitos Valdés, ¿qué dice? ¿Qué pero cuenta? ¿Cómo le va?
3: Como los de acá, en Puntas de Vacanza, la lluvia.
0: ¿Mira? Pero yo pasa que vos no vas a misa, ¿viste?
3: Bueno, como siempre, escuchando a la mejor radio que es Continental y Rumbo al Sur. Y un abrazo grande para ti, a la gente. Y algo del orillero, ¡pumba! ¡Vamos arriba de los chiflidos, ¡pumba!
0: Dale.
3: Ya empezaron a salir burriquetas, ya la tora. Sí, yo sí. Todavía no he ido, pero esta semanita creo que para la que viene, a ver si amerita un día lindo, porque estos días fueron desastrosos para ir.
0: Sí, sí.
3: Abrazo grande.
0: Dale, abrazo grande, abrazo bien el tiempo lindo, ya se viene la tambera, después

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Vamos a continuar, Miguelito, complaciendo solicitudes, disfrutando canto nuestro aquí en Continental. Se viene el Majay Correa, el gurí de los mulos.

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0: Ahí estaba Pablo Stramín, el violín derecho, temazo espectacular que estábamos compartiendo, de las mejores versiones que tiene este tema para mí, la de Pablito Stramín, que estábamos disfrutando en este viaje rumbo al sur aquí en Continental. Ya pasan 25 minutos desde las 6 de la tarde, los pingos van conociendo el camino de la querencia y van apurando el paso, también nosotros disfrutando canto nuestro. Les recuerdo que cambiamos el día de la historia de tradición, ¿no? Que mañana vamos hasta las 7 porque hay pasión por el turf, o sea, lo que cambió fue el turf, y nosotros nos cambiamos y nos acomodamos según el turf. Mañana a las 7 de la tarde turf y el viernes sí vamos hasta las 7:30 y ahí hacemos historias de tradición aquí en Radio Continental en los 1600 de AM. Vamos con la comunicación, con los mensajes, a ver qué dice Claudio de los Horneros.
1: Hola, Puma, ¿todo bien? Recién entré de afuera, che. ¿Cómo es? Esta nieve de mierda, pero no deja terminar de plantar nada, ¿no? Bueno, pasame algo lindo ahí. Ya, vos a varón ahí si podés.
0: Dale.
1: Un abrazo, Claudio.
0: Abrazo. Miguel dice, a ver qué, se me movió acá. Puma, pasame si podés canción para un amigo. Bueno, abrazo grande. A ver qué dice Gustavito, Camino Carrasco.
2: ¿Cómo anda mi amigo Pumita? ¿Sabe Camilo Carrasco? Pásame eso, chavo. Por Ramón Fernández. Pásame eso, chavo, por Ramón Fernández. Estamos
0: Dale.
2: tomando mate a las casas, Pumita. Siga por el chifrío. ¿Sabe Camilo Carrasco?
0: Abrazo, abrazo, Gustavito. Buenas tardes, Never. A ver, que voy a agregarlo, este es nuevo. Buenas tardes, Nebro. ¿Me podrás pasar el número de teléfono del señor que tiene la silla de ruedas para donar? Bueno, ya te lo paso, Nelly. Ya te lo paso. Ya en un ratito te lo paso. Dame 5 minutos y te lo paso. Gloria Teresa, ¿cómo te va?
3: Ay, Pumita, tú estás como Roger, que Roger me dice, no me gusta dar manija, pero, me dice Roger. Bueno, yo te voy a decir una cosa, menos mal que se fue resfriado de acá, te digo más, me lo dejó a mí.
0: Sí.
3: Cuando vino hace como 13, 14 días, cuando lo vinieron a buscar el lunes de la otra semana pasada, y se fue de acá. Ya me dejó el resfrío a mí también.
0: Sí,
3: No,
0: sí.
3: no.
0: Plata no te
3: Ayer
0: dejo
3: lo
0: un
3: habrá
0: peso, eso estoy
3: levantado,
0: seguro.
3: pero ya lo
0: Pero
3: llevó.
0: seguro, tengas una gripe, ¿viste? No, estos viejos no son
3: ¿Tú
0: changos.
3: decís que es porque duerme con los pies
0: Ah, para mí
3: destapados?
0: todo duermo con los pies
3: No
0: destapados,
3: sé.
0: ya sé.
3: Conmigo
0: Sí.
3: no se destapan los pies.
0: Bueno, viste cómo es, viste cómo es, yo qué sé. No me gusta, a mí no me gusta la manija, a mí no me gusta la manija, pero viste cómo es. José Uruguay Moreira, ¿qué dice? ¿Cómo le va, don
2: Che,
0: Moreira?
2: Pongo
0: ¿Todo
2: Alonso. ¿Todo
0: bien?
2: bien? Sí,
0: ¿Qué
2: todo
0: cuenta?
2: manso.
0: Pero
2: Pumito,
0: buenazo,
2: ¿todo bien por ahí?
0: pero buenazo, bien
2: Por
0: de
2: acá,
0: bien.
2: contento, Puma, que me salieron las cosas más o
0: Vamos
2: menos
0: al
2: ahorita.
0: río,
2: Che.
0: vamos
2: Los
0: al
2: problemas
0: río.
2: que tenía,
0: Sí, señor.
2: se acomodaron un poco los problemas. Menos mal.
0: Sí,
2: Bueno,
0: señor.
2: nada, para decirte que estoy contratado por la familia Bolino para allá, para Estación Pedrera, por allá.
0: Buenazo,
2: Están
0: buenazo.
2: regalos en su financiada, así que vamos a andar por ahí laburando juntos.
0: Vamos,
2: Bueno,
0: yo.
2: saludo a tu audiencia, que te vaya
0: Lleva bastante
2: bien.
0: plata para poder mandar la vuelta, no te olvides. Jorge, ¿qué dice el amigo colega? Dice, buenas tardes, Puma, ¿cómo te trata el tiempo? Yo llegando a mi casa después de cumplir 8 horas, pasame los muros por el Mahay. Abrazo grande, ya los pasamos los muros, ¿no? Ya los pasamos hace un ratito. Abrazo grande para Jorgito Macedo, ¿eh? Vamos con más música, vamos a seguir disfrutando canto nuestro. Se viene el 18 de octubre, la fiesta, el próximo domingo, 18, ¿no? 18 de octubre, el próximo domingo, la fiesta de la Escuela 60, allá en el Club Wanderers, ¿eh? Va a estar bien bueno esto, la fiesta de la Escuela de Vejigas, va a haber asado con cuero, chorizos caseros, campeonato de truco, una manga de viejos mentirosos que vos no te podés ni imaginar, jugando al truco. El premio del truco es un lechón y 10 litros de vino. Está lindo para ir, Miguelito, ¿eh? Si ahí es el que mienta más, no, no, no, ya mentí. Escúchame. Estos viejos, viste que vas de afuera, vos, y le empezás a mentir, y si se atracan, ellos no saben si es cierto, si es verdad, ni, no te conocen, y te piden, calculan que uno es un hombre serio, ¿viste? Pero está lindo para ir. Después va a haber cuadrangular de fútbol, fútbol femenino, va a haber pruebas de rienda, va a estar bien bueno, ¿eh? Y en la noche los criollos, Juan José Borges y Laura Taboada, el próximo domingo, allá en el Club Wanderers, ruta 12, kilómetro 90-500, la fiesta de la escuela de 60 de Vejigas se festeja por allí a lo grande, ¿eh? Vamos con música, seguimos complaciendo solicitudes. ¿Qué tiene?
4: ¿A dónde van los besos? No
0: ¿A
4: lo
0: dónde
4: sé.
0: va? ¿A dónde va? ¿Usted sabe o no?
4: No sé. Vamos a ver acá.
0: Y el camino, hay que seguir el camino, Miguelito. ¿Dónde empieza y dónde termina? No, eso es lo peligroso. ¿Dónde empieza? Generalmente uno se imagina. El tema es dónde terminan después. Porque viste que ese camino oscuro que no. Braulio López, ¿a dónde va lo eso?

0: amigos.
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Ahí estaba la música de Walter Aguiar con este temazo, espectacular canción para un amigo que estábamos compartiendo en este viaje rumbo al sur aquí en Continental. Dice por acá, a ver dónde venimos con la comunicación, Jorge acá. Buenas tardes, acá Gustavo de Minas, de la Ruta 60. ¿Pueden pasar algo de Voces del Norte? Si tienen, saludos. Bueno, abrazo grande. Vos es que buscamos y encontramos algo de Voces del Norte, que no sé si son las Voces del Norte que vos querés escuchar, Gustavo, porque la verdad hay 70 grupos de Voces del Norte, argentino, chileno. Pero encontramos unos del norte, de allá de Rivera, que tienen un solo tema grabado en un programa en vivo, que calculo que es el que nos estaba pidiendo y que vamos a estar compartiendo en un ratito. Buenas tardes, Puma. Un saludo grande para ustedes y la audiencia. Muy linda la selección de temas. Saludos a Elsa el Patito, dice Mabel, de Empalme Olmos. Abrazo, Mabelita. 098-71-1600. Les queda un rato todavía para elegir la música, ¿eh? No es changa, Puma, todos los días lo mismo dice Cocorel. Abrazo grande, el amigo Cocorel, ¿eh? Tiene la oportunidad de pedir un tema también, ¿no? Y pedir algo diferente de repente. Vamos con la música. ¿Qué tiene por ahí? Voces del Norte. Esto no lo escuchaste nunca, Cocorel. Nunca lo escuchaste. En tu vida escuchaste este tema. Voces del Norte llega para acompañarnos con este temazo espectacular que se llama. Bueno, se va a llamar, después le ponemos un nombre. Voces del Norte.

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Ahí estaban los olimareños, adiós mi salto, te dije un día, ya entrando en la recta final de este viaje rumbo al sur, aquí en Continental, en los 1600 de AM, la verdad que hemos disfrutado una tarde espectacular con una selección espectacular. Buenas tardes, Never Alonso, saludos grandes. Dice Víctor, que nos manda mensaje al 098-71-1600 también. Bueno, por ahí viene la comunicación. Vamos con la música, Miguelito, a seguir complaciendo solicitudes. Nos quedan un lote de temas todavía para disfrutar. Se vienen los Cruzacaminos. Mi casa es el monte.

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0: Ahí estaba la música de Los Horneros desde Florida, con la tropeada, temazo espectacular que estábamos compartiendo en este viaje rumbo al sur, ya en las postrimerías. Buenas tardes, Pumi, Miguel, ¿cómo están? Saludos, dice María, de Ruta 82. Bueno, abrazo grande para ustedes. Vamos con más música, vamos a seguir disfrutando Canto Nuestro, a seguir disfrutando este viaje rumbo al sur aquí en Continental. Vamos, venimos, nos despedimos sacudiendo el ser humano como corresponde de esta tarde de rumbo al sur. La música de Sin Estribos, La Zafrera.
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0: Hermoso varón, los matrelos de Fray Marco, temazo espectacular que nos habían pedido y que estábamos compartiendo en este viaje rumbo al sur aquí en Continental. Ya en el final nos vamos a ir despidiendo. Mañana a las 5 de la tarde volveremos a echar los pingos al camino del canto nuestro y el folclore para seguir desandando las tardes rumbo al sur aquí en Continental. Nos vamos con Marcelo Ledesma, Ama de Casa, un temazo para todas las amas de casa de Marcelo Ledesma, el cantor bergadense. Y pegadito se viene para terminar sacudiendo a su hermano Carlitos Malo y la polquería. Así que bueno, con esto, hasta mañana si Dios quiere. No se olviden que es demasiado corta la vida, para lo mucho que estamos muertos. Aprendamos a disfrutarla y a vivirla de la mejor manera. Hasta mañana, si Dios quiere.
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2: Buenas tardes, felizmente no tenemos información de carácter necrológica con este espacio. Volveremos en el día de mañana, luego de Agrocontinental. Muchas gracias, buenas tardes para todos.
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0: Hola, hola, hola, ¿qué tal gente? ¿Cómo les va? ¿Cómo andan? Muy, pero muy bienvenidos. Gusto enorme de saludarlos y de comenzar a compartir con ustedes lo mejor del canto criollo del Río de la Plata, entre espuelas y guitarras aquí en Radio Continental, la radio local de toda la región. Bueno, y va a ser un placer acompañarlos. Ahora estamos los lunes, martes y miércoles y los viernes en este horario, así que a compartir y a disfrutar lo mejor de lo mejor. Hay mucho, mucho para disfrutar, así que si nos acompañan, vamos juntos de la mano recorriendo los caminos de nuestras tradiciones. Hoy el arranque del programa es con Mario Eizaga, que habla de la tradición. La letra es del gran bardo oriental Miguel Ángel Olivera. Mario Eizaga, aquí en Radio Continental, entre espuelas y guitarras, abre la tranquera del día de hoy.
1: 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Gaucho, el precioso ideal de ser libre a cualquier precio. Y gaucho es ese desprecio por la hacienda o por la vida. Gaucha, la sangre vertida contra el extranjero necio. Gaucho, un rancho de totora que lo incendió el de habla rara. Gaucha, la caña tacuara, la vincha y la goleadora. 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Gaucha, nuestra gaucha raza, simbrando en un entrevero. 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Gaucho, un silbido campero que empuja la yunta mansa. Gaucha, la reja que avanza, aunque hace el campo durón. Y gaucho es un cimarrón y una taba velidosa. Y el amor cuando retosa en un gaucho corazón. Gaucha, la lenta carreta que se dibuja en la loma. Gaucho, un rodeo, una doma y un pucho negro en la jeta. Gaucho, el matungo sotreta que no adornó pedrigués. Un tecito de culé de cepa o zarza parrilla. Y la lustrosa trompilla de manchao y pangaré. Gaucho, el ladrido de un perro por alguien que se avecina. Gaucha, la yegua madrina con su estridente cencerro. Gaucha, la falda de un cerro si viste de margaritas. El arroyo que se agita entre juncos y totoras. Y las calandrias cantoras gorjeando su vidalita. Gaucho es el poncho cantor que lo llenó de agujeros el plomo del extranjero. Gaucho es el gaucho dolor que estuvo junto al amor de la china amante y leal. Gaucho el filoso puñal y quien lo empuñe con calma. Y gaucha, gauchaza el alma de nuestra patria oriental.
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0: 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No, vamos a darle con todo, sí señor, tiene razón, vamos a ir ya mismo con una payada de contrapunto. Aquí está Adolfo Coso, aquí está Walter Apeseche, aquí están los bardos que llegan a regalarnos su arte repentista en la 1600. Adelante, payadores.

es un vago de Entre Ríos, muy parecido al nuestro. Por eso me siento diestro, distinguido amigo mío. Este homenaje le envío, y sin exhalar un ay, al hombre de Gualeguay, que Entre Ríos es de verdad, pues está entre el Paraná y el viejo río Uruguay.

0: desde aquella juventud a Uruguay. Dije salud en el canto, en la vihuela, con los versos de Varela y aquí con aquel gran Yamandú.
1: Recuerdo que me escribía cartas a Radio Solís, cuando yo en este país audición allí tenía. Con amor la recibía y la podía comentar, pero hoy debo de aclarar que está presente aquel hombre que le ha dado fama y hombre al nombre más singular.
0: El día

el que fue un gran payador, que me ayudó en mi camino. Hoy junto a un argentino, un homenaje en su honor. Porque si soy un cantor que pertenece a un país, quiero sentirme feliz, porque Arellano diría:

Por eso quiero dejar en la noche de este día mi más humilde poesía.

Yo he escuchado su canción, siéntase en la tierra suya, trabaje, cante y construya y elévese en su emoción. Llegue hasta el corazón de esta gente y su destino. Andamos mismos caminos, tenemos cosas iguales. Por eso los orientales somos casi argentinos.

0: Para mí fue un honor bien recibido.
1: El Uruguay, lindo nido, tan tierno, tan caluroso.
0: Claro que el agua del pozo no falta, no lo sospeche.
1: Y así ha cantado a Pesete junto con Adolfo Toso.
0: Gracias.
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2: ¿Qué les parece si otra vez volvemos junto a Miguel Ángel Olivera? Desde La Letra estuvimos en el arranque con ese recitado hermoso de la tradición que nos regaló Mario Eizaga. Ahora es el propio gran bardo Miguel Ángel Olivera quien nos trae y nos narra la historia del Negro Acosta.

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10: Como les decía en el comienzo, desde ambas márgenes del Plata llegan las voces de cada uno de los recitadores y de los payadores de ambas márgenes. Por eso ahora llega el Manco y la Hacha. Es otra letra imponente, es otra interpretación fantástica. Es la historia que va del potrero al cielo.

Salió sobre un aporreado un diablo de cabortero. Andaba escondiendo el mate al roce de los pigüeros. Pero mi hijo era un abrojo prendido de los pelegos. Eso fue por la mañana. Me parece estarlo viendo. Salió para el campo solito a recorrer los potreros. No volvió para el mediodía, pero no extrañaba aquello que de salir para el campo.

0: Y hallar un animal muerto. No volvía para las casas sin que le sacara el cuero o hallara una bichera, un alambrado en el suelo. Era tan voluntarioso, nunca dejaba para luego. Y era gastador en luz con los trabajos en cuero. Le había enseñado a trienzar desde muy chico un moreno y puso tanta afición que lo aventajó al maestro. Había que verlo a caballo apartando en un rodeo, lo mismo que en una yerra. Era un asunto muy serio. Daba escuela con el lazo, pialando limpito y lejos. Era un gurí general en los trabajos camperos. Jamás me voy a olvidar el día que lo hallé muerto. Había salido temprano y ya estaba oscureciendo. La madre andaba nerviosa porque el gurí no había vuelto. Yo lo salí a campear. Entré al potrero del medio y cerquita hallé las garras desparramadas en el suelo. Las empecé a amontonar y sin comprender aquello, empezaron a spoilearme los malos presentimientos. Lo hallé mirando para arriba, echado para atrás el chambergo, con las piernitas abiertas y levantando el talero. Parecía que a caballo se me había ido para el cielo. Atravesado en las cruces y envuelto en mi poncho negro, me lo truje para las casas por un rumbo de silencio. Para la madre y los hermanos, qué regalo, compañero. Otro olor como aquel, no puede mandarme el cielo. Me miraba en mi cachorro, era tan guapo, tan bueno. ¿Cómo pude venir yo por el camino trayendo sobre la cruz del caballo atravesado? Mi hijo muerto, siempre por ese camino. Me parece que lo veo salir para el campo solito a recorrer los potreros.
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13: Otro de los grandes bardos orientales llega con su voz, con su estilo, con su forma a la jornada de hoy aquí en Radio Continental. Es Juan José Nelsi que se planta en la tranquera y nos relata esto sobre Otra Topada Más.

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0: Bueno, ahora vamos a recibir al chacarero cantor. Aquí está Carlos Ramón Fernández y nos regala precisamente las reflexiones de un cantor.
1: Un tormentón de verano y un temporal que arreciaba, con lluvia y viento del este que hacía acunar las ramas de un fresno que al amacarse de sus ramas descolgaba a un pichón de paloma que en el suelo tiritaba. Me arrimé para levantarlo y lo llevé hasta la casa. Antes que lo viera el gato, lo protegí en una caja. Y al otro día, cuando el sol al rocío lo espantaba, lo paré arriba de un gajo y de lejos lo miraba. Cuando yo no sé de dónde llegó una paloma blanca, en un bolido de sueño se posó en la misma rama, en busca de su pichón. Vi que en el pico llevaba alimentos al pequeño que hacía horas no encontraba. Yo afirmado en una planta pensando reflexionaba. Hay veces que una paloma nos deja tanta enseñanza, porque hay madres que abandonan sus hijos en una plaza sin pensar que están dejando pedazo de sus entrañas. Y otras que piden a grito que le den una esperanza, que se marcha mes a mes sin dejar crecer su panza, que son como esa paloma, también despliegan sus alas para volar en sus sueños tan altos que nunca alcanzan. Por eso hoy reflexionando quiero pedirte, muchacha, nunca abandones a un hijo en un portal o una plaza. Ya pasará el temporal que movió el árbol de tu alma. Volví a buscar al pichón como la paloma blanca.

0: tierra dado.
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0: Víctor Velázquez ya anda por aquí, por la 1600 de AM. Viene volviendo a mi pago.
1: Quise volver con la tarde y en el verano a mi pago, para encender la esperanza junto al arroyo y el árbol, para nombrarlo en el sueño que cobijó mi guitarra, y más de una vez llorando, sangrando coplas al alba. Por tu sueño, Villaguay, y tus noches florecidas, guitarras estremecidas cantan y sueñan por ahí, mientras lleva el Gualeguay en sus entrañas benditas toda la fuerza infinita de mi provincia natal. Está llorando el Sausal su amor por la chamarrita.

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3: Y el pasatiempo, la guerra.
4: La picana rochense viene haciéndonos rumbear para la tranquera en esta jornada. Habla de otro injerto más insólito todavía. ¿Se acuerda de aquel que le habían puesto la nariz para remendarle el dedo que le había cortado el arado? Bueno, este es otro injerto más insólito todavía.

acierto y maña, la hemorragia de la herida, cubriéndosela enseguida con unas telas de araña. Cualquier hombre de campaña conoce esta solución, y al fin de la curación, Martín con el toco blanco salió pa' su rancho al tranco, pisando con el talón. Ya en su rancho de terrón, con el pie sobre un taburete, tomó

amante nocturno, más bruto que un tomador, que le hizo ver de dolor a Júpiter y a Saturno. Cuando pudo reaccionar, el doctor le dijo: usted, el dedo gordo del pie lo puede recuperar. Si me permite cortar su enorme nariz sin miedo, yo le aseguro que puedo largarlo como si nada con la nariz arreglada que pasó con el dedo. Si ve que puede matar dos pájaros, paso, corte nomás el pedazo que necesite cortar. Y sin hacerse esperar el médico decidido, lo cortó y desconocido salió al mes del hospital con una nariz normal.

ver de qué modo la gente lo recibió. Más de uno se interesó por conocer de raíz la intervención tan feliz del doctor Julio Macedo, que le hizo a Martín un dedo con un trozo de nariz. Comentaba satisfecho que el dedo recién cosido, mirándome, que parecía igual al de pie derecho, y que el injerto fue hecho porque él tenía mucha cuña, y un tal Emeterio Acuña, muy cargoso y

negra como los pris, sin nada por ningún lado, aunque grueso y colorado, como espiga de maíz. Comentaba, la nariz me quedó al pelo en la pata, gracias a la clase nata de un médico macanudo. Eso sí, cuando estornudo se me sale.

0: Muy bien, y así hemos llegado al final de este programa Entre Espuelas y Guitarras aquí en Radio Continental. Los dejamos con todo el resto.
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3: ¿Qué tal, amigas y amigos? Muy buenos días tengan todos ustedes. ¿Cómo les va? Que estamos comenzando una nueva jornada periodística en los 1600 de AM. Esto es Agrocontinental. A partir de este momento y hasta las 9:30 horas hacemos la dinámica de la información agropecuaria. Bueno, con todo lo destacado del acontecer agropecuario nacional de nuestro departamento y también en la región. Jornada de jueves 15 de octubre. Ya estamos habilitando nuestra vía de comunicación. Nuestro celular, el 098-71-1600 para los mensajes de texto y de WhatsApp, 098-71-1600 para los radioclasificados del Servicio Social de Agrocontinental, que son gratuitos durante 3 días. Después, si desean continuar con la mención por una semana, un mes o más tiempo, lo pueden hacer a través de nuestros destacados. Bueno, en esta jornada queremos saludar muy especialmente a todas nuestras oyentes, a todas las mujeres rurales de nuestra región y de todo el país. Feliz Día Internacional de la Mujer Rural. Bueno, con muchas actividades que van a estar, que ya se vienen desarrollando en realidad, en el marco del

0: mes de la mujer rural en todo el país, pero bueno, hoy especialmente por ser su día con fecha de reconocimiento y de encuentro que va a tener lugar hoy específicamente aquí en Canelones, en Iña las Brujas, con el acto central de bueno, conmemoración de este Día Internacional, bueno, con las mujeres rurales del agro, trabajadoras asalariadas también, que van a estar entonces presentes allí en la ruta 48 en el kilómetro 10, en Iña las Brujas, como les decía. Además, hay actividades en toda la región. El día sábado se destaca una que invita a Montevideo Rural en el Parque Lecoq. Vamos a estar hablando hoy con Gianela Galo, la directora de la División Montevideo Rural. También estaremos, como cada día jueves, en contacto con el doctor Gabriel García Pintos, hablando de sanidad animal, las últimas novedades que vienen surgiendo por parte de las autoridades de gobierno en distintas notificaciones que se han enviado en los últimos días, en las últimas horas. También estaremos desde Magric con el ingeniero Agustín Caro, con todas las novedades en materia de semillas y de insumos. 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Vamos a estar con el escritorio Jasso y Jasso hablando de la oferta para hoy. Vamos a estar también con el escritorio Visoso, que hoy cierra su actividad de 3 días en local San Isidro en San Antonio. Así que de todo un poco para compartir y comentar, también información nacional, el repaso de toda la cartelera de remates y más. Hasta las 9:30 aquí en Agrocontinental, la dinámica de la información.
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1: 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Bueno, vamos a compartir informaciones de índole policial, pero bueno, se detuvo a un hombre con 1.200 kilos de cebolla y con 15.000 cajillas de cigarrillos de contrabando. La mercadería fue valuada en 3.5 millones de pesos. El conductor, de 32 años y con antecedentes penales, fue interceptado en la ruta 9 mientras trasladaba productos de origen brasileño. Un hombre de 32 años fue detenido y condenado por contrabando en Rocha, luego de que la policía lo interceptara en la ruta 9 mientras transportaba 1.200 kilos de cebollas y 15.000 cajillas de cigarrillos de origen brasileño, mercadería que fue valuada en 3.560.000 pesos. El procedimiento se desarrolló cuando efectivos del Grupo de Reserva Táctica del Programa de Alta Dedicación Operativa, PADO, instalaron un puesto de observación en la Ruta 9 a partir de información obtenida previamente. Durante el operativo, los policías observaron una camioneta tipo furgón Hyundai que les resultó sospechosa y procedieron a identificar a su conductor, un hombre con antecedentes penales. Al inspeccionar el vehículo, los efectivos encontraron 60 bolsas de cebolla de 20 kilos cada una, que sumaban 1.200 kilos, y 30 cajas de cigarrillos con 50 cartones cada una, equivalentes a 1.500 cajillas. El conductor también llevaba dinero en efectivo entre sus pertenencias. Ante el hallazgo, el hombre fue trasladado a una dependencia policial, mientras que personal de policía científica realizó el relevamiento fotográfico de los productos. La fiscalía dispuso la detención del conductor y la incautación de la camioneta, el celular y la mercadería. Posteriormente, funcionarios de aduanas determinaron que el valor de los productos incautados ascendía a 3.560.000 pesos. Los cigarrillos fueron trasladados a depósitos de aduanas, mientras que las verduras quedaron a disposición del Ministerio de Ganadería, Agricultura y Pesca. Tras las actuaciones policiales, el juzgado letrado de Rocha de sexto turno condenó al hombre identificado por sus iniciales como MAMM como autor de un delito de contrabando. La sentencia, dictada mediante un proceso abreviado, estableció una pena de 10 meses de prisión a cumplir en régimen de libertad a prueba. Durante ese periodo, el condenado deberá residir en un lugar determinado, permanecer bajo vigilancia de la Dirección Nacional de Medidas Alternativas y presentarse una vez por semana en una seccional policial. Además, tendrá que realizar 4 horas semanales de trabajo comunitario durante los primeros 5 meses y cumplir arresto domiciliario entre las 22 y las 6 de la madrugada durante los primeros 3 meses.

por novilladas gordas buenas, comentó en la tarde del miércoles un intermediario. La idea de la demanda parece ser confirmar esa referencia a la que aparece algo más de oferta, pero no con validar cotizaciones más altas en el interno de prevenir una nueva escalada de valores. Las entradas a plantas en general están a 5 o 6 días, aunque hay algunas mejor posicionadas que dan plazos de 10 a 12 días de concretado el negocio. En el caso de las vacas, se llega a un pico de $5.70 el kilo si son animales pesados y con carcasas de más de 240 kilos y buena terminación, el eje se ubica en $5.60. Para las vaquillonas, el abasto sigue en intensa competencia con los corrales de engorde, lo que los obliga a pagar precios a la par de los novillos especiales. La expectativa es que el mercado se mantenga firme con una gradual mejora del nivel de actividad en la medida que las plantas que estuvieron inactivas durante septiembre reanuden tareas. En el caso de los precios del mercado ovino, también continúan al alza, se hacen negocios con un premio respecto a la planilla de la Asociación de Consignatarios, que esta semana estableció referencias de $6.44 el kilo carcasa de corderos y $5.30 para las ovejas. Y en cuanto a la faena de vacunos, esta repuntó con el regreso de plantas que estaban paradas. Con la vuelta a la actividad de San Jacinto, Breeders and Packers y Pulsa, la faena semanal de vacunos se recuperó y llegó a su mayor nivel en 5 semanas. INAC informó que en la semana al 10 de octubre se procesaron 34.044 vacunos, son 23,7% más que la semana anterior. Hablamos de 6.520 cabezas, aunque todavía son 17,1% menos que en la misma semana de 2025. Fue la mayor actividad desde la primera semana de septiembre. En lo que va del año, la faena suma 1,59 millones de cabezas, 14,5% menos que en el mismo periodo de 2025. La cantidad de novillos aumentó 16% frente a la semana anterior, a 14.562 cabezas. Las vacas tuvieron el mayor aumento, de 40%, hasta 14.330 y quedaron casi a la par de los novillos. Las vaquillonas subieron 6% a 4.644. La participación de las vacas en la faena pasó a ser de 37 a 42%. La planta más activa fue San Jacinto, del grupo Urgal, con 4.306 vacunos, en su regreso tras 2 semanas sin faena. La siguieron Canelones, de Minerva, 3.896, e Inaler, de MBRF, 3.521. La empresa que más vacunos procesó fue Minerva, 8.700, que sumó a Canelones la recuperación de Pulsa, que faenó 3.327 vacunos, y la vuelta de BPU, 1.477. Después vinieron MBRF con 6.777 y Urgal, 4.306 vacunos. Frigorífico Las Piedras, en cambio, no registró faena la semana pasada y estará reanudando la actividad en esta semana corriente. La reactivación de las plantas confirma la recuperación gradual que se esperaba en el ritmo de faena. De todos modos, el nivel sigue por debajo del año pasado con una oferta de ganado que continúa siendo escasa. En cuanto a la faena de ovinos, esta volvió a crecer con el regreso también de Frigorífico San Jacinto. INAC informó que en la semana al 10 de octubre se faenaron 9.907 ovinos frente a apenas 1.152 de la semana anterior. Igual son 42% menos que los 17.093 de la misma semana en el 2025. Los corderos fueron 6.907, un 70% del total faenado. San Jacinto volvió a operar y concentró el 83% de la faena, con 8.265 cabezas, de las cuales 5.508 fueron corderos. Más atrás quedaron Oferán con 1.173 y Cuareim 271. Las Piedras, la otra planta grande de la especie, siguió sin actividad. La faena acumula 294.520 ovinos en lo que va del año, 36,9% menos que en el mismo periodo de 2025. Nos vamos al Ministerio de Ganadería, que informó que la Unión Europea vuelve a habilitar el ingreso de equinos procedentes de Uruguay a partir del 22 de octubre. La Comisión Europea

0: evaluó favorablemente el programa de vigilancia de la SURRA presentado por Uruguay y aprobó su reincorporación a la lista de países autorizados para exportar equinos al mercado europeo. La medida entrará en vigor el próximo 22 de octubre. La Unión Europea restableció la habilitación sanitaria para el ingreso de equinos procedentes de Uruguay luego de evaluar favorablemente el programa de vigilancia epidemiológica de la SURRA, Trypanosoma evansi, presentado por la Dirección General de Servicios Ganaderos del Ministerio de Ganadería, Agricultura y Pesca. La decisión quedó establecida en el Reglamento de Ejecución UE 2026-2188, publicado el 2 de octubre en el Diario Oficial de la Unión Europea, que modifica los anexos del Reglamento de Ejecución 2021-404 y vuelve a incluir a Uruguay entre los países autorizados para el ingreso de determinadas categorías de equinos. La nueva disposición entrará en vigor el 22 de octubre, una vez cumplidos los 20 días previstos desde su publicación. La suspensión de las certificaciones se había producido como consecuencia del brote de SURRA detectado en abril de 2026 en un establecimiento del departamento de Tacuarembó. En respuesta a esta situación, la Dirección de Servicios Ganaderos elaboró un programa de vigilancia epidemiológica para la enfermedad que fue presentado a la Comisión Europea como parte de la documentación técnica necesaria para recuperar la habilitación sanitaria. La normativa europea establece como requisito general periodos mínimos sin casos de determinadas enfermedades para autorizar el ingreso de animales. En el caso de la SURRA, este periodo es de 24 meses. Sin embargo, el artículo 22, apartado 3 del reglamento delegado, contempla la posibilidad de reducir ese periodo bajo condiciones específicas. Para la SURRA, estas incluyen la ausencia de casos de infección en el establecimiento de origen durante al menos los 6 meses previos a la expedición de los equinos hacia la Unión Europea y la existencia de un programa de vigilancia reconocido por la Comisión Europea que permita demostrar la ausencia de infección durante ese periodo. La evaluación favorable del programa presentado por Uruguay fue, por tanto, un elemento fundamental para avanzar en la recuperación de la habilitación, sin perjuicio de la continuidad de las actividades de vigilancia y los controles sanitarios previstos. Desde la detección del brote, los equipos técnicos de la Dirección de Servicios Ganaderos mantuvieron un intercambio de información con las autoridades europeas, aportando documentación sobre la evolución de la situación sanitaria, las medidas adoptadas y el programa de vigilancia elaborado. La entrada en vigor de la nueva disposición permitirá retomar las certificaciones sanitarias para las categorías de equinos comprendidas en la habilitación europea, siempre que se cumplan los requisitos sanitarios aplicables, incluidas las condiciones específicas relacionadas con la SURRA. La Dirección de Servicios Ganaderos continuará con los muestreos serológicos y las demás actividades de vigilancia previstas durante el periodo establecido, a fin de verificar la situación sanitaria y dar cumplimiento a las condiciones exigidas. Asimismo, comunicará a los operadores las indicaciones correspondientes para la reanudación de las exportaciones.
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0: Vamos ahora con los radioclasificados que han llegado el día miércoles 14 de octubre. Regalo 3 perros por no poder mantenerlos. Celular 093-37-70-45. 093-37-70-45. Vendo cañaveral grande de Cañas Castilla. WhatsApp al 095-34-84-14. 095-34-84-14. Vendo vaquillona pampa de 2 años y medio, está vacía, estoy en Sauce, por la ruta 107. Pido 39 mil pesos, consultas al 094-85-94-92, 094-85-94-92. Necesito persona para algún día de trabajo en granja hortícola, 094-05-64-28. 094-05-64-28. Tengo para la venta oveja gorda de consumo en 6 mil pesos. 095-80-9903, 095-80-9903. Vendo cuatro novillitos Holando, 094-05-79-18, 094-05-79-18. Hasta aquí todos los radioclasificados que han llegado el día miércoles 14 a nuestro celular 098-71-1600.
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2: Compartimos ahora los radioclasificados que han llegado el pasado día martes 13 de octubre a nuestro celular 098-71-1600. Vendo un petiso manso de 6 años. WhatsApp al 099-84-1435. 099-84-1435. Vendo reja de 1,80 m de largo por 80 de ancho, con dos patas como para enredar una planta. Llamar al 099-93-4037. 099-93-4037. Tengo un carnero Milchaf de 4 años para la venta. 095-51-90-36. 095-51-90-36. Se ofrece matrimonio para el campo sin hijos a cargo. El hombre para tareas de ganadería, arreglos de alambrados y conocimientos de tractor. 092-62-04-94. 092-62-04-94. Permuto canoa de 4,90 de largo y motor nuevo por bote de fibra de aproximadamente 3,50 m de largo. Todo impecable. 091-33-64-81. 091-33-64-81. Tengo para la venta casal de gansos y casal de pavos y pollos criollos. Solo WhatsApp al 094-41-42-24. José de Camino a Tapia, 094-41-42-24. Compro un carro de panchos, 095-86-36-41. 095-86-36-41. Permuto Renault Sandero Stepway año 2017 con 95.000 kilómetros a toda prueba, impecable, sin choques, seguro y patente, todo al día, único dueño. Valor $12,000 por Massey Ferguson 175 o similar, impecable. Puede ser nafta o diésel. Si viene con chirquera, mejor. Celular 099-86-37-50. 099-86-37-50. Hasta aquí todos los radioclasificados que han llegado el pasado día martes 13 a nuestro celular 098-71-1600.
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1: Amigas y amigos, 22 minutos pasan de las 7 de la mañana. Seguimos adelante aquí en Agrocontinental y vamos ahora a compartir con ustedes la actualización de los datos del tiempo por parte del Instituto Uruguayo de Meteorología. A esta hora en el departamento de Canelones tenemos una temperatura de 14 grados con 8 décimas. El cielo nuboso. Bueno, con algunas lloviznas, ahora hace un ratito que no llovizna, pero de todas formas hubo un chaparrón hace un rato nada más que mojó absolutamente todo. El viento sopla del sector sureste a 9 kilómetros horarios, la visibilidad 12 kilómetros, humedad 96%, presión atmosférica 1019 decimal 1 hectopascal. El día de hoy el sol salió a las 6 de la mañana con 2 minutos, se ocultará sobre las 18 horas con 59. La luna está en fase creciente. Compartimos la cotización de la moneda. El dólar abrirá hoy a 39 pesos a la compra, 41,40 a la venta. Dólar Ibrou 39,50 y 40,90. El euro 42,62, 47,31. Peso argentino 002,020 y el real 7,10,880. Compra y venta respectivamente. La unidad indexada está en 6,66,53. Esa es entonces la actualización de los datos del tiempo, también la cotización de la moneda en esta mañana de jueves 15 de octubre del año 2026. Bueno, con un día de celebración a pesar del clima, sin dudas, para todas las mujeres rurales. Las volvemos a saludar, por supuesto, en su día. Bueno, esperemos que el día de hoy acompañe y se puedan llevar adelante todas las actividades que están previstas. Por allí en el acto central va a ser en Iña Las Brujas, en la ruta 48 en el kilómetro 10, ahí en Rincón del Colorado. Y bueno, después van a haber otras actividades que vamos a estar hablando de esas otras actividades en un ratito nada más con la gente de Montevideo Rural. Pero bueno, aquí en Canelones, la celebración central del Día de las Mujeres Rurales en Iña Las Brujas. El saludo enorme, enorme a todas las mujeres rurales de nuestro país. ¿Y qué podemos decir? Gracias. Amigos, vamos a compartir algunos de los mensajes que llegan a nuestro celular 098-71-1600, mensajes que, bueno, ustedes nos vienen enviando desde hace unos instantes. Buenos días, tengo para la venta gallinas caseras, canaritos y conejos en ruta 33, kilómetro 39, celular 098-47-56-65. Buen día, la fiesta de los fogones se realiza, dice Julio de la Armonía. Saludos y gracias. Eso sí que no lo sé. Ahí tendríamos que hablar con alguien de La Valleja, la semana de La Valleja, ¿no? Que es este mismo fin de semana. Voy a ver si puedo averiguar algo. Compré una bicicleta montaña, rodado 28 o 29, que esté bien. 093 95 18 24. Buenos días, Mati. ¿Cómo estamos? Bueno, hoy pie a tierra. Nos puedo escuchar. Un gran abrazo, dice el canario positivo. Saludos al Patito, Elcita, Luis Hernández, Graciela Rodríguez, Walter Pelufo, Chato Paniza, Dani Flores, Vilma y Ever del Ferseca. Saluda, dice el canario positivo. Buen día, en el establecimiento de Los Ausales no se acomoda más el tiempo, complica para hacer fardos. Saludos, dice Escañe. Sí, la verdad, complica para hacer absolutamente todo, ¿no? Estos tiempos son días muy, muy difíciles para poder realizar cualquier tipo de tarea en chacra, en quinta, donde sea. Bueno, obviamente se vienen días complicados para lo que es manejo de animales, ¿no? El tema de los ovinos, el tema de los vacunos con el barro. Bueno, ya vamos a estar hablando de estos temas con el doctor Gabriel García Pinto. Hacemos la pausa ahora, amigos. Ya seguimos con más comunicación aquí en Agrocontinental en los 1600 de AM. En un rato también vamos a estar, ya les digo, desde el escritorio de Wilman Rosso, que se prepara para la gran fiesta de lo que es el remate de primavera en Juanico este fin de semana. Hoy vamos a estar hablando con Wilman de todo lo que va a estar teniendo lugar tanto sábado como domingo allí en su local en Juanico. Hacemos la pausa y continuamos.
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1: Amigas, amigos, 30 minutos pasan de las 7 de la mañana. Continuamos y viajamos entonces a la zona del departamento de La Valleja, Solís de Mataojo, para hablar con el doctor Gabriel García Pintos acerca de sanidad animal y, bueno, ver cómo vienen avanzando las distintas categorías y las distintas especies en esta primavera. Lo digo ya, creo que entre signo de preguntas. Doctor Gabriel García Pintos, muy buenos días, bienvenido, ¿cómo le va?
2: Bien, Matías, por lo menos por calendario estamos en primavera, ¿verdad?
1: Sí. En calendario sí. Ahora, el tema climático, sobre todo lo que es el tema sol, ¿no?
2: Falta sol y lo que refresca de noche, ¿no?
1: Exacto.
2: Al mundo desde contactado, las plantas, a todo, ¿no? Entonces, sí, de repente salí con sol, no me batía ninguna campera y después de tardecito de poner frío y así estamos con las gargantas al máximo y todo medio complicado, así, complicado.
1: Exacto.
2: Pero bueno, es lo que hay que afrontar, ¿verdad? Y tampoco, vos me dijiste que llueve, no se han llovido, no se moja vos, que te complican la vida, no te van a trabajar mucho. Y claro, mucha gente demorada en tratar de hacer aplicaciones de glifosato, se decidió para sembrar, otros ya han sembrado y los cultivos vienen lindos, los maíces principalmente son los que más han sembrado, otros con los sabores ahí están en el balcón, con ustedes, hacer sembrar temprano, capaz que para pastoreo. Es demasiado temprano, ya que espera que suba un poquito la temperatura para evitar después mortandad de semillas exterminadas para no tener más en las tierras. Pero bueno, si hablamos a nivel de categorías generales, lo más importante es acordarnos que nos viene un periodo de absorción para todas las categorías de terneros nacidos entre el 1 de enero y el 30 de agosto. Hay que vacunar todo al barrer esa categoría sin problema ninguno. Si ya que aprovechamos que vienen las mangas, las vacas de las mangas, capaz que una buena dosificada o una buena dosis de fósforo para ayudar más que los ganados de estas lindos, pero no viene absolutamente nada más. Y una desparasitación no se vuelve suicida, no quedamos tranquilos en las categorías adultas. En las otras categorías, capaz que una mezcla, o por ejemplo, la afición hace 2 años también con se vuelve suicida, no se alcanza. ¿Por qué es la importancia? Ya lo hemos hablado alguna vez, Matías. Esa creencia que hay que dice que animales más de 2 años o de 2 dientes ya no necesitan desparasitar, porque tenemos trabajo hecho con la señora Meriad, lo que era Meriad y Beringer, cómo la diferencia, cómo hay de diferencia de silaje entre animales con parásitos y animales sin parásitos. Hasta animales de adultos hay diferencias importantes que justifican, medican y te curan perfectamente la inversión del desparasitante. Entonces, como nosotros queremos que sea cada día más efectivo, nosotros necesitamos kilos de ternero, tenemos que aprender cada día a manejar más, no tanto a vaca por hectárea, sino cuántos kilos de ganado nosotros estamos manejando por hectárea y cuántos kilos de ternero nosotros necesitamos, y esa es la efectividad. Y hablando de terneros, nosotros las pariciones que están viniendo, acuerda que si se nos llega a nacer algún ternero muerto o algún ternero abortado, que todavía le faltan los 5 kilos o 2 kilos. Lo más importante sería mandar a analizar qué problema tenemos dentro del rodeo con la medida del caso. Y si llegamos a tener alguna enfermedad dentro del rodeo total de enfrentado, si hay vacunas, plan de vacunación, no plan de vacunación, directamente tenemos que ir sacando a los animales no se han dado positivo. Caso tipo de neofora, que es una enfermedad que no tiene, y la principal enfermedad que tenemos en el rodeo del cría, la carnita en los perros. Y no tenemos vacuna preventiva, entonces el tratamiento es ir sacando, hay 2 creencias, una es sacando todos los animales que nos abortan, que son positivos en la flora, y hay otros trabajos hechos que en animales sentamos, por ejemplo, si le dio una segunda posibilidad, los animales tienen inmunidad y después siguieron pariendo, pero nadie nos gusta que los ganados están pasando, que estén mal pariendo, entonces decimos que es salud. Eso por lo que es animal de ganados vacunos. Hubo una aparición de mosca los cuernos, no tratar todavía, no jugamos a tratar, vamos a hacer un montón del tema de la resistencia. Y el anares están en pena, señalaban, mezcolaban, que parasitación no tiene que ser y destino. Salvo los también, los corderos que vayan a mandar a la ribera, no los vacunamos ni contra el destino, ni contra el destino, no nos olvidemos que producimos la enfermedad, nosotros mismos para toda la comunidad. No lo descolamos tampoco ni lo pasamos, lo que sea, hacemos la señalada tal cual marca la ley, para transitar con los animales en el sector con la señal correspondiente para el establecimiento. Hay muchos productores, no se han consultado, que no tienen marca, ¿verdad? Antiguamente después se les sacaban la marca solamente, sino la señal. Bueno, es un trámite que hay que hacer en la sede de Bicoste, sacar la señal y tener todos los animales señalados. Tienen que ganar eso como marca la ley. Después, cuando queremos mandar los corderos, a fin de año después vienen desembotellamientos porque los productores no tienen las ovejas, los corderos señalados y después no los dejan. Recordar que la señal puede ser es departamental, un productor de Artigas puede tener la misma señal que un productor de Canelones, no hace la marca que es única para todo el país. Ahora la señalaron en la nariz, entonces cuando recibimos una vacunación, la vacuna de fibrosis, que es buena inmunidad, la vacuna de encima, recordamos que hacemos la enfermedad nosotros, que verificando, pasando la piel en la verija, y una buena cepa es como desparasitante, tanto los corderos como las aves. Y ahí nos vamos a estar tranquilos. Hay muchos productores que ya están embarcando. El otro día no nos daban, nos permitían un informe en la licitación de un frigorífico, corderos de 70 días, 70 días, pesaban 17 y 19 kilos de promedio, un 50.4% de rendimiento, y ese productor agarró en 70 días 108 kilos por cordero libre, por día. Es plata, ¿no?
1: Seguro. Sin duda, sin duda. Hay que tener muchas cosas en cuenta y bueno, este tipo de consejos son importantísimos para este, bueno, evitar pérdidas, ¿no? Evitar pérdida de kilos, evitar pérdidas de estado y bueno, y tener los mejores resultados al final de cada objetivo que uno se plantee. Doctor, bueno, plena zafra de toros en la que estamos también, momento decisivo también para, bueno, elegir qué hago con el toro. Si compro vientres, bueno, qué categorías me convienen y cómo elegirlas también, ¿no, doctor? En este momento que se vienen actividades muy importantes también para la región con remates muy lindos que van a tener lugar las próximas horas.
2: Perdón, no se oye, Matías.
1: A ver, le mejoramos un poquito el retorno por ahí, a ver si me escucha por ahí.
2: ¿Puedo repetir lo último que dijiste?
1: No, justamente, el tema de si el tema de la elección de los toros, el tema de la elección de uno, qué hacer con su propio toro, ¿no? Cómo, qué revisiones hacer y cómo prepararse para lo que es la zafra. Y el tema de la elección de los vientres también, doctor, que es un tema obviamente que va de la mano, ¿no?
2: Esas vacas que nos fallaron, esas vacas que nació el testamento, no les supieron dar, no les supieron criar, esas vacas que tienen los pezones bien grandes que no le entran, ¿no? Al cortar el ternero en la boca, indudablemente esos son cajas, hay que venderlas y hacer cajas, ¿verdad? Los toros es fundamental que tener un veterinario que los revise. Mucha gente te dice, ya los reviso yo, total, esto es fácil, toco los testículos, toco el pene, ¿qué toca? Yo creo que zapatero tu zapato, ¿verdad? Entonces, en la inversión, los gastos en un veterinario para realizar los toros es la cosa más sencilla que hay, la plata mejor gastada, ¿verdad?
1: Sin
2: duda. Nosotros no nos podemos dar el lujo de pensar que vamos a tener tantas vacas preñadas y esto que nos fallen, porque después se nos viene la debacle económica dentro de los establecimientos. Nosotros tenemos que tener un toro que estemos seguros que está apto, que estemos seguros que nosotros le hacemos la prueba de habilidad, de monte de capacidad de servicio. Ese toro pasa la prueba de habilidad, monta y capacidad de servicio. Si nosotros vamos a comprar un toro, nosotros siempre recomendamos comprar los toros, exigir que tengan habilidad, monta y capacidad de servicio. ¿Por qué? Porque no es lo mismo un toro. Nosotros, cualquiera de los que están escuchando, han visto, nosotros llevamos novillos a las mangas y pasa montando y se pasa montando de y ponemos en una vaca y la montan también, ¿verdad? Y la apoyan un montón en la cadera tratando de buscar la cancela. Eso no quiere decir, esa es una de las pruebas de la habilidad de monta. Entonces nosotros tenemos que esperar, lo que nosotros buscamos es que el toro dé el golpe de riñón completo, desenvaine, pueda penetrar bien la vaca y eyacule bien dentro de la vagina de la vaca. Cuando al momento del toro se hace la prueba de habilidad de monta y capacidad de servicio, cuando el toro desenvaina el pene, es cuando nos damos cuenta si tienen papilomas, si tienen verrugas, si tienen adherencia, si tienen anillo de pelo. Y la única manera que nos podemos dar cuenta es darle, ¿verdad? Porque uno palpándolo por fuera, en los cepos, no es imposible darse cuenta que tiene un anillo de pelo, que es fruto de la montada de los toros en el invierno, de la sodomía que practican los toros en invierno montándose continuamente, se les va pegando el pene, el pelo, los pelos en el pene, van haciendo un anillo que impide que el toro tenga una buena erección por dolor, entonces el toro se va, ¿verdad? Es característico, eso sucede cuando los toros vemos que vienen, uno lo suelta para hacer la capacidad de servicio, vienen con un ímpetu fabuloso para tratar de montar la vaca. Y cuando tratan de subir nomás, está el dolor cuando tratan de tener una erección, está el dolor que le provoca el anillo de pelo que los toros automáticamente se bajan. Para que tengas una idea, Matías, hay varios toros que han sufrido la amputación del pene por los anillos de pelo.
1: Increíble.
2: Entonces, sí será importante hacerlo. Un anillo de pelo es similar al anillo de goma que se le pone. Cualquiera de tus amplios escuchas son burreros y tienen, preparan caballos y saben que le tienen que estar poniendo un anillo de goma a los caballos para evitar que se estén masturbándose y después están cansados y agotados. Pero bueno,
1: Seguro.
2: ese anillo de pelo tiene que cumplir la misma función que el anillo de goma en los caballos.
1: Bien.
2: Eso por un lado. Revisamos los toros, revisamos las vacas. Le hacemos un plan de vacunación a las vacas para las enfermedades reproductivas y abrimos la portera a los toros. Nosotros tenemos que tener bien claro, ese famoso dicho que dice, entorar no es abrir las porteras. Nosotros abrimos la portera, soltamos el toro y nosotros tenemos que estar monitoreando, por decirle una palabra técnica elegante para que no siempre nos digan, estás bajando el nivel de las palabras, monitoreando los entornos, ¿verdad? Si nosotros podemos todos los días, un día por medio, arrinconar los toros con las vacas, contar cuántas vacas en celo van saliendo, nosotros no estamos tranquilos. ¿Por qué? Porque lo ideal sería que salga el 3% de celo por día. Por más que la biología no es matemática, no, nosotros tenemos 10 vacas, 30 vacas en total, nos tiene que estar saliendo una vaca por lo menos por día, ¿verdad? Entonces, no es matemática, un día no puede salir ninguna, otro día no puede salir dos o tres. Pero el promedio nos tiene que estar saliendo un 3% diario. Si no es así, estamos a tiempo de llamar al veterinario que nos revise el toro, nos revise la vaca, porque hay algo que no está funcionando bien.
1: Bien.
2: Y pucha que a los precios de hoy hay que tratar de salvar todos los terneros lo más posible, ¿no?
1: Absolutamente. Doctor, le traslado una consulta que llega de parte de un oyente preocupado que dice: ayer una vaca me dio cría, anoche y desde anoche no se para, le di calcio 50, vaca caída y Dexa 2 y no se para. ¿Qué intravenosa le puedo dar? Pregunta.
2: Por lo menos de cacho con 50 centímetros no hacemos nada, ¿verdad? Es una vaca que está en muy buen estado, pero todavía es siempre la que se nos van a quedar con la vaca que está en mejor estado. Hablamos de calcio arriba de 250, 300 intravenoso y tibio, ¿verdad? Y más estos días que están fríos. Viste que el calcio es espeso, entonces nosotros tenemos que tratarlo de aligerar, livianar, de las maneras que tenemos en una guatilla, no caliente, para que el calcio lo agitamos bastante
1: Fluye.
2: bien, entonces se agiliza la posibilidad de poder darlo bien de menos en una posición. Yo diría que un calcio entero, un frasco de 250 centímetros de calcio, un frasco de 500 centímetros de enarbol, como mínimo para empezar a hablar, ¿no?
1: Bien, importantísimo. Acá nos preguntan, ¿cuál es la mejor época para servir una yegua y cómo hacer cuando está en celo? Ella está sola, dice un oyente.
2: La mejor es para que el productor quiera, ¿verdad? Viendo los celos y uno va viendo cuándo, en qué época la quieren enseñar o no. Y si está sola, no es fácil, bueno, uno con algún caballo tratar de ir buscándola, ir probando con el padrillo, así de la lleva acepta o no acepta. Al padrillo no lo puede apartar, ¿verdad? Y hay que tener mucho cuidado porque hay veces las yeguas todavía no están en celo, entonces son reacias y curten a patadas de los padrillos. Ya hemos padrillos que les han llegado a quebrar y a matar también, y todas las patadas.
1: Es complicado, se tienen que acostumbrar. Doctor Abel García Pintos, un placer como siempre estos contactos y bueno, el deseo de buen término de semana. Ojalá aparezca el sol y bueno, nos reencontramos el próximo día jueves.
2: Exactamente, sí, la zafra de toros, Matías, hay una amplia oferta de toros dentro de la zona. Como decimos siempre, el que no compra toros es porque no quiere, no quiere, después no, no sé si no. Tengo la culpa de decir si es tan caro o no es tan caro, porque si los toros están caros los terneros también, ¿verdad? Un fin de semana para toda la audiencia, un abrazo.
1: Gracias.
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0: Bueno, ya les voy a ir comentando de qué pasa con los fogones de minas, qué pasa con la Semana de la Valleja. No le preguntamos al doctor García Pinto si tenía información al respecto, pero bueno, ya vamos a estar averiguando también con otros representantes del departamento de la Valleja. Amigos, pero bueno, este paréntesis, ¿por qué? Por lo que se viene y que escuchaban recién. 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Y va a ser en el marco de una gran fiesta que va a tener lugar, un festival que tendrá lugar en local agropecuaria de Tarariras, que se llama Tarariras Raíces. Así que una fiesta que se va a vivir allí en el pueblo, y que bueno, la agropecuaria de Tarariras estará también viviendo junto al escritorio Celedón Mediza Negocios Rurales, que a las 11:30 horas tiene su feria mensual, así que atentos a ese horario. 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Y bueno, invitamos a todos y todas a hacerse un tiempito, ¿no? A quedarse también, porque ese día sábado va a haber una gran fiesta allí en la zona de Tarariras. Y bueno, se quedan. De mañana van, hacen sus negocios, compran, venden y después se quedan para disfrutar del festival Tarariras Raíces y compartir con el pueblo. Un abrazo enorme a todo el departamento de Colonia, a todo Tarariras. Amigos, vamos con mensajes, más mensajes que llegan a nuestro celular 098-71-1600. En un ratito nos vamos hasta la División Montevideo Rural de la Intendencia, justamente, de Montevideo, hablar de las actividades que se vienen para esta semana, ¿no? En el marco del Día Internacional de la Mujer Rural, que es el día de hoy. Desde Montes, buenísimos días. Aquí, pesado y escuchando. Saludos, dicen Mari y el Amarillo. Bueno, un abrazo enorme. Está pesado, pero tiene un día lindo. Bueno, mejor entonces. Esperemos que haya un poco de levante para, bueno, poder ingresar a las chacras, a los cultivos, ¿no? Realmente está bastante complejo. Buen día, la noche de los fogones es este sábado 17, dice César, sí, lo sabemos. Estamos por allí un oyente preocupado si se iba a realizar o si se iba a suspender por las inclemencias del tiempo. Estoy por averiguar eso para dejarlos a todos tranquilos. Buenos días, vendo 17 chanchos gordos de 100 kilos en Villa Rosario, 094-72-77-84. Buen día. Compro medio cerdo para hacer a las brasas y revender, 093-89-89-74. Bueno, buenos días Matías, siempre escuchando la Continental y con los primeros mates. Paso a decirle un feliz día para todas las mujeres rurales de nuestro país y del mundo. Pasen bien, vamos arriba, un saludo, dicen Gómez y Señora. Abrazo enorme, un saludo también para ustedes. Buen día Matías, eso que dijo el doctor de los pelos es verdad, porque yo trabajé en una cabaña allá por Río Negro y me mandaron a rasurar la vagina de las vacas. Yo de primera pensé que era joda y no era, dice. Había que pasar presto barba, dice Mauro. Bueno, en la vulva, no en la vagina, ¿no? Pero sí, se complica, che. No la tenía esa, no la tenía. Pero bueno, eso es, también es bienestar animal. No es una cuestión de comodidad, es una cuestión simplemente sanitaria que hay que atender, ¿no? Vaya uno, todos los días se aprende algo nuevo. Hola, señor, se ofrece para cuidar personas mayores. Ay, no me abre el mensaje. Quedó colgadito por ahí. Voy a ver si lo abro en el propio celular. A ver si lo compartimos. Se quedó colgadito, ¿eh? Bueno, trancazo en el celular también. Acá lo tengo. Señor, se ofrece para cuidar persona mayor y limpiar las casas. Voy donde sea, 094-61-4835. Marisol, que dice feliz día de la mujer rural a todas ellas. Un fuerte abrazo y uno en especial para mi grupo Mucachi, dice Marisol de Canelón Chico. Un abrazo enorme para todas las Mucachi, pioneras del país. Este primer grupo de mujeres rurales del país. Así nomás, así las cosas. Pioneras también de las organizaciones de productores aquí en Canelones, ¿eh? Después de las Mucachi, nació la Sociedad de Fomento Rural de Canelón Chico. Buen día. ¿Cuándo es el periodo de vacunas, de vacunación contra la aftosa? Bueno, el 1 de noviembre empieza el periodo hasta el 15, y se debe vacunar a todas las categorías nacidas entre el 1 de enero y el 31 de agosto de este año 2026. Algunos audios que nos llegan por acá, Mauro también
1: Diego,
0: nos
1: buen día,
0: mandaba.
1: Matías, ¿cómo estás?
0: Buenos días.
1: Bueno, yo hoy sí madrugué, hoy me levanté a las 5 de la mañana.
0: Pero mira vos.
1: Casi una hora y pico estoy tomando mate acá, mirando la garúa. Precioso día.
0: Lindo día, ¿no? Para tomar
1: Re
0: mate.
1: contento con este día. La garúa mansa nomás. Espectacular. Bueno, vamos arriba, vamos arriba. Vamos arriba, Matías.
0: Si nos pagaran por mirar por la ventana cómo llueve y tomar mate, ¿no? Qué lindo sería. Yola nos manda también por
2: Hoy
0: acá.
2: está fresco acá, la totora, pero para es lo que tenemos el tiempo.
0: Sí, señor.
2: ¿Qué le vas a hacer? Es la naturaleza. Bueno,
0: Queda
2: buena
0: otra.
2: jornada para toda la continental, para todos los escuchas, para toda la audiencia. Buena jornada.
0: Muchas gracias, Yola.
2: Acá escuchándote.
0: Muchas gracias. Un abrazo enorme y muy buena jornada para ti también. 4 minutos para las 8, hacemos la pausa y continuamos.

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1: A ver, Arapi, enséñeme cómo es eso de la bailarata.
2: Y viene de Canelones, ¿eh?
1: ¿De dónde?
2: De Canelones, se vino de allá.
3: Bueno, la bailarata será de Canelones, pero nosotros nos vamos hasta Montevideo, nos vamos a Montevideo Rural para hablar con Yanela Galo, la encargada de la parte de fomento rural de la división Montevideo Rural del gobierno capitalino y bueno, para hablar de lo que es el día de hoy y esta semana la celebración por el Día de la Mujer Rural, en este mes de octubre dedicado enteramente también a la mujer rural en el año de la mujer agricultura. Yanela, muy buenos días, bienvenida, ¿cómo te va? Feliz día.
4: Buen día, gracias a ustedes. Bueno, un enorme abrazo a todos los, a toda la audiencia y en especial en su día a las mujeres rurales, sean productoras o no. Uh-huh. Y bueno, comentarles un poco que para nosotros todo este mes ha sido un mes de celebración, de acuerdos, de mejoras para la calidad de la mujer, arrancando el primero de octubre con la convocatoria que hizo el MEGAP. Hoy tenemos otra convocatoria del MEGAP, 11:30 en el Salón de los Pasos Perdidos. Y este sábado, en conjunción, la Mesa de Desarrollo Rural de Montevideo, que es la cita al Ministerio, pero que vamos todas las instituciones públicas, Intendencia, Colonización, INEA, municipios y organizaciones de territorio, organizamos una fiesta para que el disfrute de las mujeres este sábado 17, de 10 a 15 horas, en el Parque Lecoq, en Casa Grande. Así que seguimos celebrando.
3: Sin duda que sí. ¿De qué se trata la convocatoria para el día de hoy, Yanela? ¿Qué se va a anunciar?
4: Bueno, no lo sé porque la convocatoria es del Ministerio de Ganadería, así que será una sorpresa. En realidad, todos los 15, las mujeres de todo el territorio nacional, nos convocamos a través del Ministerio de Ganadería, su unidad de género, y las mesas de desarrollo rural, que son 44 en todo el territorio nacional. Así que a través de eso y de mujeres que pertenecen a organizaciones, nos juntamos siempre en algún punto a reflexionar, a generar una agenda, a validar lo que ya se hizo, a corregir tareas que quedaron pendientes o que hay que darle otra perspectiva, porque justamente siempre es muy dinámica, ¿no? La vida es muy dinámica, uno pone en papel un montón de cosas y después empieza a ver que esas mismas cosas van mutando, las situaciones cambian, la vida cambia, como es la vida misma, ¿no? Es en permanente evolución y en permanente movimiento.
3: Y en ese permanente evolución...
4: No sé qué será que nos sorprenderá, pero por lo pronto siempre es una sorpresa estar juntas y seguir trabajando.
3: Pero hay temas que son comunes, ¿no? Y que están en la agenda y que lamentablemente se siguen dando, ¿no? El tema del acceso a la salud integral en el medio rural, el tema del acceso a la tierra en iguales condiciones a la de los hombres, el tema del acceso a las primeras posiciones de visibilidad, de preponderancia en actividades o también en las direcciones de las propias empresas, Yanela. Pero bueno,
4: sí, todo eso es parte de la agenda y para muchas de nosotras también, no digo la totalidad, pero para muchas de nosotros también esa agenda, la propuesta de paridad, y esto me refiero a que somos el 52% de la población, pero sin embargo no hay la misma representatividad a nivel político, a nivel de cargos de incidencia. Pero además de eso, las mujeres trabajan y han trabajado y han acompañado desde, si nos ponemos a mirar hasta las fotos, pero si nos vamos para anterior, hasta los cerritos de Indio, donde se descubrieron mujeres en posición obviamente de liderazgo por los agasajos, nosotros desde que Artigas llamó a irse, las mujeres agarraron sus hijos, sus cosas, acompañaron y gestaron el éxodo y la libertad de esta tierra. Y lo mismo ha pasado con todos los derechos que se han conquistado para las personas a través de la historia. Entonces, cuando nos reclaman que no estuvimos presentes, que tenemos que estar más presentes, hemos estado presentes siempre, capaz que no hemos exigido los derechos que nos corresponden, como le corresponde a todo el mundo, solo que ahora, ya hace como 200 años, las mujeres empezamos a pisar firme, a hacer acuerdos, a tener agendas transversales, porque... A ver, si bien nosotros estamos festejando el mes de la mujer rural, también festejamos el mes de la mujer en marzo, porque como vos bien dijiste, hay pila de temas que nos transversalizan. En este caso, el acceso a la tierra, el acceso a la educación, el acceso a una salud integral, el acceso a formación técnica, el acceso a los liderazgos en las organizaciones del territorio, en las mesas decisorias ejecutivas, el acceso también a la tecnología, a los créditos, o sea, el hecho mismo que aún que no hemos logrado y venimos trabajando hace muchos años a través de la Red Especializada de Agricultura Familiar para Mercosur, la red, porque esos son acuerdos regionales, que también la mujer deje de ser la cónyuge colaboradora. Se quedó en el tiempo eso que fue en 1941, hito histórico para equiparar los derechos de la mujer, quedó ya perimido hace años, y la mujer no puede ser cónyuge colaborador como el hombre tampoco, ¿no? Exacto. O sea que todo eso está en las agendas, está en la mesa, pero bueno, en su día y en su mes, de lo que se trata también es que las mujeres dejen todas sus responsabilidades, dejen todas sus actividades, que son muchísimos, a pesar de todo lo que se ha trabajado, siguen siendo las cuidadoras naturales, las que llevan adelante el hogar, los hijos, la familia, entonces... Sin desconocer que es eso que sí nos que sí, por supuesto, queremos hacerlo, pero queremos hacerlo en igualdad de condiciones. Entonces, ahora de lo que se trata es de disfrutar. El sábado vamos a tener un espacio de reflexión sobre agricultura familiar y género que lo va a dar la ingeniera agrónoma a cargo en la línea de agricultura familiar, que es Clara Villalba, pero después vamos a tener danzas, música, almuerzo compartido, conversaciones, vamos a hacer algunas lanzamientos que teníamos previsto hacerlo ahora en este marco. Entonces, bueno, va a ser un día básicamente disfrute. Las mujeres, ahora ya se cerró el formulario porque necesitábamos que se anotaran para saber si venían solas, cuántas eras, sí. qué dificultades tenían alimentarias o motrices, y si traían niños porque va a haber un espacio de cuidado.
3: Qué bueno.
4: De eso se trata este sábado.
3: ¿A cuántas mujeres y familias van a estar
4: esperando? Mirá, tenemos anotadas más de 100.
3: Wow.
4: Porque tenemos más de 100 y tenemos 39 niños, así que wow. Va a ser una actividad muy linda. Uh-huh. Es la primera vez que lo hacemos a nivel departamental. Estas actividades siempre se han hecho en una organización de territorio y en la siguiente vamos a la otra.
3: Sí.
4: Pero bueno, a partir de eso sí fue una invitación que hizo la Intendencia Municipal de Montevideo a partir de la División de Desarrollo Rural y el área que me toca a mí como directora de Fomento Rural, llevarlo a nivel departamental para poder conectar más mujeres. Algunas no son productoras, pero viven en el ámbito rural, entonces tenemos que también darles un espacio. Y por el otro lado, desde la división, tenemos una idea que ya fue en su momento validada por el Ministerio de Turismo y el Ministerio de Agricultura, que es la ruta de las mujeres rurales, el turismo cultural, que es como enlazar a través de todo el territorio nacional las celebraciones del Día de la Mujer y tener una agenda de difusión a nivel de turismo rural.
3: Qué bueno, qué bueno. ¿Y eso para cuándo se prevé, digamos, tener un programa armado que?
4: Y eso seguramente lo tengamos pronto para marzo, para el mes de la mujer.
3: Bien, excelente. Así que bueno, las inscripciones están abiertas, me imagino, a aquellos emprendimientos, a aquellas mujeres que estén, digamos, vinculadas a lo que es el turismo rural también, Yanela.
4: Ahí está. Nosotros decimos que las mujeres en el territorio tienen que poder saber generar redes y uh-huh. sinergias. No uh-huh. todas tienen por qué dedicarse a la producción.
3: Correcto.
4: No todas tienen por qué hacer turismo. Uh-huh. Hay mujeres que elaboran mermeladas, hay mujeres que panifican, hay mujeres que hacen repostería, hay mujeres que innovan en tecnología, hay mujeres que tienen investigación en cultivos, o sea, hay tantas mujeres como personas pensantes y creativas que existen. Entonces, nuestra idea es, bueno, la que se vino a vivir al territorio rural, pero no nació en el territorio rural, pero que quiere desempeñar una actividad cualquiera sea, bueno, también va a ser bienvenida.
3: Qué bueno. Así que bueno, la convocatoria está abierta. Otra convocatoria que se ha venido llevando a cabo de parte de la división, Yanela, dedicada a las mujeres, es el programa del tema de...
4: Sí, perdón que te corté.
3: El tema del agua, ¿no? El tema del acceso al agua y bueno, distintos planes que se han venido elaborando. Bueno, hoy está cerrando también, simbólicamente cerrando, un llamado a mujeres rurales que tengan
4: interés. Sí, que seguramente lo volvamos a abrir porque tuvo una difusión media escasa, entonces vamos a seguir promocionándola a partir de 15 nuevamente. También tenemos una convocatoria que es un plan piloto que ya lo empezamos a trabajar y después se va a abrir nuevamente, que es el plan Frutillas. Estamos empezando lo que fue la propuesta, pero que ahora se va a realizar en un hecho concreto, que es los espacios Colabora Rural, que son como las cocinas comunitarias
3: Ajá.
4: urbanas,
3: sí.
4: solo que van a estar en territorio rural Ajá. y ligadas a las fomentos cercanas. En este caso empezamos por la Sociedad de Fomento de Miguel E. Mendoza, que además tiene la virtud, está en un comodato de OCE, así que la Intendencia no puede hacer obra en espacios privados.
3: Seguro.
4: Como esta es la que ya tenía un sitio público, hicimos un acuerdo que lo estamos firmando entre OCE, Intendencia Municipal de Montevideo y la Sociedad de Fomento de Miguel E. Mendoza, lo que nos va a permitir avanzar sobre ferias también, porque uno de los problemas que tienen mujeres y varones del territorio que elaboran es no tener las condiciones de habilitación de las cocinas.
3: Correcto.
4: Entonces, con esto se busca ese hito.
3: Uh-huh. Una habilitación que permita comercializar dentro del departamento, claro, también
4: elaborar
3: fuera.
4: Elaborar y salir con todas las certificaciones, uh-huh. por supuesto, cada uno que elabora va a tener Correcto. Que obtener su carné de manipulador de alimentos, que uh-huh. se lo sabe Intendencia, pero eso les va a permitir trabajar en condiciones óptimas, poder vender y poder hacer uso de lo que es el RUNAER, que es esta propuesta que ya se lanzó hace 2 años, uh-huh. que es el Registro Único Nacional de Alimentos, Vehículos y Emprendimientos, que te permite registrar en cualquier departamento, en cualquier intendencia y vender en el resto del país. Pero para eso tenés que tener las condiciones habilitantes lógicas. Y sí nos damos cuenta también que hay un tema que es muy difícil para alguien poder pagar todo lo que exige esa habilitación. Por lo que, así como hay cocinas comunitarias urbanas, nosotros pensamos que es un debe que teníamos con el área rural que no existieran. Entonces, en ese sentido es que estamos creando los espacios Colabora Rurales.
3: Más, o sea, importante.
4: El fomento tiene que fomentar producción, pero sobre todo también tiene que fomentar fuentes de trabajo y también lugares de venta, ¿no? Como fue el Prado, que fue un éxito, que ya también hasta un premio nos trajimos este año. Entonces, nosotros vamos a seguir por esa línea, vamos a seguir innovando en distintas cosas, como fue el plan, estamos con el plan Bambú, o sea, con un montón de trabajo con las pescadoras. O sea, estamos, la división está en muchas áreas, ¿no? Tanques excavados, abonos verdes, plan alfalfa, plan rotación de vientre. O sea, venimos desplegando un accionar conjunto. En mi caso, más allá de los otros planes, tengo una mirada más detenida en las mujeres y en la juventud.
3: Fundamental, fundamental. Bueno, las felicitaciones y bueno, enhorabuena entonces por todas estas iniciativas. Estaremos obviamente siguiendo y difundiendo cada una de ellas. Tú permanentemente nos estás acercando material y bueno, estaremos obviamente trabajando en ello para darle la mayor difusión y bueno, que la mayor cantidad de personas, mujeres, hombres, según el caso, vayan inscribiendo a cada una de estas iniciativas. Yanela Galo, el agradecimiento por tus minutos y bueno, el deseo de muy feliz día para
4: ti. Y le mando un enorme abrazo y saludo a todas las mujeres que conozco y a las que no conozco en Canelones, que son muchas y muy queridas a mi corazón. Así que bueno, nos seguimos viendo y trabajando. Un abrazo grande para ti, gracias a tu audiencia y a ti por tenernos en cuenta siempre.
3: Un abrazo, gracias.
4: Un abrazo.
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0: Bueno, al respecto del tema de la semana de los fogones, de la noche de los fogones, perdón, este fin de semana, sábado 17 y domingo 18, tenemos por acá la información oficial que está todo en pie, tanto las actividades del sábado como las actividades del domingo, y bueno, el encendido de la noche de los fogones está sin cambios al momento, ¿no? El sábado 17, llegando a la medianoche, el momento más oriental, el canto a Don José ante el monumento ecuestre más grande de América y fuegos artificiales. Bueno, a ver, el sábado, con arranque a las 16 horas en el escenario, cerrando a las 0:15 con Chacho Ramos, después del himno a Don José. Después, el domingo, comienza a las 15 horas el escenario con Gala Internacional de Danza y a las 0 horas cierra el DJ Gustavo Olazábal. Bueno, entre medio va a estar Lucas Hugo, Copla Alta, Los Nocheros, realmente con una grilla espectacular. Bueno, el sábado, Laruano Carrero, El Chaqueño Palavecino, Catherine Bergnes, realmente un escenario espectacular, dos escenarios, ¿no? Sábados y domingo, que va a tener lugar entonces la Noche de los Fogones en La Valleja, bueno, allí en el Cerro Artigas de Minas, con entrada libre y gratuita. Así que, por ahora, todo sin cambios para lo que va a ser este fin de semana allí en el departamento de La Valleja, para aquellos que estaban consultando si se iba a ver algún cambio en lo que es bueno, el festejo, ¿no? Así que todo en pie, por lo menos hasta el día de hoy. Se anuncia que iba a haber un levante hacia la tarde del sábado, a nivel climático, ¿no? Se anuncia que para el fin de semana va a haber buen tiempo, así que seguramente se va a poder disfrutar de la mejor manera este fin de semana allí en el departamento de La Valleja. Amigos, voy con más mensajes que llegan a nuestro celular 098-71-1600 y también mucha información que tengo para compartir con ustedes. En un ratito nos vamos a ir hasta el escritorio Visoso, que hoy continúa con su feria, con la última jornada hoy, con los vacunos y yeguarizos. Ya estaremos en contacto con el Tito Visoso hoy, hablando de lo que va a ser esta jornada, esta última jornada de feria en local San Isidro en San Antonio. Voy con audios que mandan desde tempranito ustedes mismos, amigos. Por acá el amigo Willy nos manda.
1: Buen día, Matías. Acá el Rancho Willy, escuchando el programa. Y bueno, como siempre, tomando unos mates. Bienvenido a la Continental. Saludo al Patito y a todos ahí, los escucha. Saludo a Chapela ya. Que se porten bien, que mañana voy a ir por ahí a buscar un vino.
0: Abrazo enorme. Elsa de Ciudad del Plata.
2: Buen día, Matías. Qué gusto escucharte.
0: Buen día.
2: Siempre, bueno, yo acá ya, cerca ya para mi trabajo. Bueno, acá una mañanita que amaneció lloviendo, mucha humedad. Ahora se empezó a ver un poco el cielo, parte del cielo azul, pero miras para otro lado y es toda una cosa negra que se viene. Se debe contar así un poco de cielo y un poco de lluvia. Bueno, Matías. Para mandar un abrazo apretado a Juancho, mi compañero Patito, para el Canario Positivo y para Roger, Adriana, Flor y Maito, y otro para ti, y que todos tengan un buen día. Abrazo de Elsa.
0: Abrazo enorme, Elsa. Julio Mota.
3: Buen día, Matías. Buen día a toda la audiencia de Aero Continental. Está precioso por acá por Montevideo, Matías. Está saliendo el solcito, salió el solcito, el Astro Rey salió hoy. Está precioso acá. Bueno, Matías, buen comienzo de jornada para todos. Que tengan un buen día todos. Un buen espectacular el programa, como siempre, Matías. Abrazo grande al Patito Costa de Pando. Abrazo para todos ahí. Estamos viendo, Matías, siempre prendido.
0: Vamos arriba. Buen día. 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Demar nos manda por acá. Escuchamos.
4: Hola, Radio Pando. Demar le habla acá de la Ruta 33 desde Villanueva, Sauce, Canelones.
0: Buenas.
4: Esto le va a costar para arreglarse, pero atrás van a venir temperaturas de 40, 45 grados.
0: Bueno.
4: Vamos a pasar de una primavera lluviosa, jode, de esta, a temperaturas récord.
0: sin duda.
4: Y después de enero viene la frutillita y el postre también.
0: Ah, sí. Bueno, a ver. Voy con algunos audios más. El Pato nos manda por acá mientras yo me ordeno.
5: Buen día, amigo Matías, los oyentes. ¿Cómo estamos? ¿Todo bien? ¡Fua! Acá un día que de Garubilla, un enchastre. Ah, no da para hacer nada. Sí, sí. ¡Fua! Está bravo para chacar. Ahí te mandé una foto, es todo mojado. No sé qué va a ser este tiempito. No. No hay mira de sol. Parece que hasta el fin de semana no aparece el sol. Por lo que sentí los pronósticos. Así que vamos a ver. Hay que darle para adelante. Pero está feo. Húmedo, todo un chastre. Bueno, primero que nada, muy feliz día de las mujeres rurales. Trabajo duro, pero está lindo. Así que les mando un abrazo bien grande para todas las mujeres rurales, que es todos los días, pero está. Hoy es un día auxilio. Bueno, y un saludo ahí para mi compañera Alcita, que está a la escucha ahí. Ahí para Rubio y Gloria, y para la familia Roger, allá de Julio Mote, la señora. Y para el canario positivo ahí que lo sentí. Y el amigo. Está el Rancho Willy, que ya debe mandado tempranito. Él manda a las 5 de la mañana mensaje. Así que está. Y para todo en general. Vamos a ver qué pasa con el tiempito. Vamos arriba. Mando un abrazo gigante, Matías, para vos y para todos los oyentes. Vamos arriba, métele con todo, Peñarol, y arriba. Compra que este fin de semana decirle a Mauro que quedamos en la punta.
0: Ay, ay, ay. Ojalá. Rubén, por acá.
6: Buenos días, Matías. ¿Cómo estamos? Bueno, acá voy a por Ciudad Rodríguez, intentando hacer un jueguito. Calentar agua. Bueno, un abrazo grande para ti, para toda tu audiencia, aunque sea para mi número 3. Sube al Patito, a Elsa, Alberto 48, Julio Mota, Julio Macho, Alberto, no sé, y para todos, Patoche. Acá, no corre la luz, está saliendo, ya ha salido el sol, está, va a ser un día para hacer, agradable. Ah, bueno, ayer estuvo lindo, estuvo medio frío de rato. Bueno, vamos arriba. Buena jornada.
0: Muy bien.
6: Bueno, Matías, aquí hay sol. Ahora hay sol. Ayer hubo sol también. Ayer casi una garbita, como las 2 de la tarde, las 3 por ahí. Pero fue ahorita. Insignificante. Después estuvo lindo.
0: Buenazo.
6: Ah, y un feliz día para todas las mujeres rurales. Amor.
0: Abrazo enorme. Otros mensajes. Buenos días. En el programa de ayer dieron que había que vacunar las categorías de terneros hasta el año y solo debe hacer un veterinario sobre enfermedad. Ya que me comentaron al no escuchar el programa, dice, bueno, le comentaron mal, amigo. O sea, bien pero mal. Son dos cosas distintas. A ver, y acá estuve buscando la info para tener bien claro y separar las cosas. Por un lado, está vigente el periodo de vacunación, o está vigente, no, se estableció el periodo de vacunación contra la fiebre aftosa a partir del 1 de noviembre, que tienen que vacunar a todas las categorías nacidas entre el 1 de enero y el 31 de agosto, obviamente con todo lo que es el calendario de vacunación, de entrega de vacunas, que ya lo vamos a estar difundiendo apenas lo tengamos, para, bueno, como es habitual en cada periodo de vacunación contra la fiebre aftosa. Es el periodo de vacunación normal, solo que en esta época se está llevando adelante en el mes de noviembre, ¿no? Esto, como viene siendo, generalmente se hace en junio, por los cambios que han habido a nivel de distribución y de clima, se retrasó el periodo de vacunación general y bueno, ahora para los terneros se establece que para noviembre se debe vacunar a todas las categorías. Entre el 1 de noviembre y el 15 de noviembre se hace el periodo de vacunación contra la fiebre aftosa. Después, lo que estuvimos difundiendo el día de ayer, es el tema de la distribución de las hemovacunas. Esto ya es en el marco del plan de lucha contra la garrapata. Son cosas distintas y se anunció, y lo veníamos anunciando nosotros meses atrás, que se van a estar distribuyendo hemovacunas de forma gratuita a los productores y productoras familiares de todo el país, a aquellos inscriptos en el programa Procría y también a aquellos productores que son productores pequeños y medianos de las zonas más afectadas. Hablamos de los departamentos de Rivera, Cerro Largo, Salto, Paysandú, Tacuarembó, Cerro Largo 33, y se considera también a los departamentos de Rocha, Maldonado, La Valleja, Florida y Durazno como segunda prioridad, a la vez de aquellos que tengan presencia o riesgo significativo de introducción de garrapata en su predio, aún fuera de la zona endémica. En estos casos se recibirá la solicitud y la misma se procesará en función de la demanda y el riesgo evaluado por los servicios del Ministerio de Ganadería. Y se va a estar vacunando exclusivamente a las terneras menores de un año, porque deben estar además destetadas, con caravanas SNIC y en buenas condiciones de salud. Las terneras serán la única categoría que se vacunará. Bien, y eso es sin periodo de vacunación. Se va a estar entregando la hemovacuna sin costo a los productores y productoras familiares, pero tiene la condición de que la hemovacuna, que es para combatir la tristeza parasitaria, no es para ninguna otra cosa, es para evitar que las terneras mueran por tristeza parasitaria cuando tienen garrapata, cuando es endémica, obviamente, y hay mucho riesgo de infectación y de muerte. La condición es que las vacunas las debe administrar sí o sí un médico veterinario de libre ejercicio o un veterinario de la división de servicios ganaderos que tendrán a disponibilidad aquellos productores, pequeños productores, que tendrán predios de menos de 100 hectáreas, índice CONIAT 100, aquellos pequeños productores, reitero, van a tener la facilidad de que va a ir un médico de la División de Sanidad Animal a administrar la vacuna. Bien, no se puede administrar por personal de campo, no se puede administrar por parte de los tenedores de animales, sino que lo debe hacer sí o sí un médico veterinario, ya sea un médico de libre ejercicio o un veterinario de la División de Sanidad Animal de la Dirección de Servicios Ganaderos. Esas son las condiciones que se dan. Bueno, aquellos beneficiarios de Procría ya inscriptos van a recibir la hemovacuna próximamente y se anuncia que la distribución se va a hacer a partir del 29 de octubre. Hubo un aplazamiento, se había anunciado que iba a ser entregada a partir del 26 de agosto pasado. Hubo un retraso y se está anunciando entonces como nueva fecha de entrega de vacunas el 29 de octubre, de este mes de octubre, va a ser la distribución de las hemovacunas para productores y productoras familiares. Bien, cualquier información, cualquier duda que tengan, se pueden contactar con la Departamental del Ministerio de Ganadería, Agricultura y Pesca o con las oficinas zonales de Sanidad Animal, de Dirección de Servicios Ganaderos del el país, o también a sus propios médicos veterinarios de referencia. Voy con algunos mensajes más y ya nos vamos a más comunicación. 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Humberto nos manda un audio, lo escuchamos.
7: Buen día, Matías, ¿cómo estamos? ¿Cómo estamos? Escuchando como siempre. Bueno, la verdad que está lindazo el día. Sale el solcito, está caluroso.
0: Bueno, mejor.
7: Bastante caluroso. Por suerte no llueve. Y bueno, seguimos desfrutando tranqui nomás.
0: Buenísimo, Humberto, un abrazo grande y buena jornada para vos. Nos manda la foto por ahí, laburando ya de tempranito en los viñedos. Roger, de allí, de Ciudad Rodríguez, nos manda audio.
8: Buen día, Matías, ¿cómo estás? Buen día. Bueno, Matías, llueve garuga, pues al lado, por acá no cae una gota.
0: Bueno.
8: Bueno, vamos a mandar mensajes hace varios días. Estábamos atareados, Matías, pues estábamos a la escucha. Bueno, vamos arriba, se ve el patito, la de Rubén, que todavía está acá, la Gloria Teresa. Alberto, la 48. Vamos arriba, Matías.
0: Abrazo enorme. Y bueno, vamos arriba, ¿eh? Muy buena jornada. Reiteramos las felicitaciones a toda la familia por el premio obtenido allí en la Expo Rural de San José. Buenos días, Matías. Feliz Día de la Mujer Rural. En especial a mi madre, que con 71 años sigue trabajando, dice Álvaro Bataglino. Mirá vos, un abrazo enorme y un fuerte abrazo entonces a esa guerrera de todas las horas. 37, pasan de las 8, hacemos la pausa, ya nos vamos hasta Magric y ya nos vamos también a la comunicación de las actividades, ¿eh? Estamos por el escritorio Visoso en un ratito y también desde el escritorio de Wilman Rosso, que van a tener actividad este fin de semana allí en Juanico.
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0: Viajamos entonces hacia Magric, nos vamos al contacto con el ingeniero Agustín Caro para hablar de las últimas novedades que vienen surgiendo en materia de semillas y de insumos por allí. Muy buenos días, Agustín, bienvenido, ¿cómo te va?
1: Hola Matías, muy buenos días para toda la audiencia, ¿cómo andan? ¿Todo bien?
0: Muy bien, por suerte. ¿Cómo vienen las cosas por allá, Agustín?
1: Bueno, bien de bien, medio raro con el clima, ahí ya con una llovizna, parece que se va a alargar, no sé cómo está por ahí. En Barro Blanco estaba lloviendo hace un ratito, me llegaba el dato.
0: Sí, acá estaba bastante cerrado y bueno, también con cada tanto alguna llovizna.
1: Sí, viene peleadora, pero
0: así es.
1: Pero bueno, estaba anunciado así.
0: ¿Cómo andan las cosas por Magric?
1: Bueno, todo bárbaro, por suerte, bien operativos todos, trabajando a full. Y justamente hablando de estas condiciones complicadas que estamos teniendo de esta primavera, ayer conversando con un productor que maneja varios rubros, como es bastante común en el sector hortícola, encontrar producciones muy diversas dentro de la misma chacra. Conversando sobre los problemas, que los problemas más recurrentes que aparecen, sobre todo en los tomates, en los morrones, en las berenjenas, en la lechuga, en fin, en los perejiles, en todo, sobre todo generalmente son problemas fúngicos, de enfermedades de hongos, que lo mejor que podemos hacer es adelantarnos y ganarles de antemano. Para eso nosotros estamos trabajando con un producto que está funcionando muy bien en Salto, lo están usando mucho, que es un fungicida que se llama Salud, es un fungicida de una empresa que se llama Santa Clara, es una empresa brasilera, que además es un producto medio diferente porque no tiene tiempos de espera. Entonces nosotros podemos aplicarlo en lo que son cultivos que son de ciclos cortos, muy dinámicos, lo que es albahaca, rúcula, bueno, la misma lechuga, que los tiempos de espera muchas veces limitan mucho, porque al ser ciclos cortos tenemos que estar siempre mirando eso. Con este producto podemos prevenir enfermedades de hongos y de bacterias sin tener tiempo de espera. Entonces, la verdad es que está siendo un producto que se está usando mucho. Primero se empezó usando en el norte porque el desarrollo fue allá, entonces ya quedó el camino un poco trillado, pero acá lo estamos posicionando para lo que es preventivo de oidio en tomate, por ejemplo, en morrón, lo que son mildew, peronóspora, en albahaca, en rúcula, para todos esos hongos, preventivamente funciona muy bien. También tiene un efecto fungicida, pero por supuesto si nosotros nos adelantamos y le damos preventivo, vamos a tener mejores resultados, porque brevemente describiendo lo que es el producto es un fungicida que básicamente es un fosfito de cobre. Es un fosfito de cobre que además tiene ácido acetilsalicílico, que por esos dos mecanismos nosotros estimulamos a la planta y activamos las defensas de la misma. Entonces, con esas dos vías de estimulación, nosotros preparamos a la planta para que se quede alerta por si llega a venir alguna espora de algún hongo. Ella va a estar mejor preparada que si no están activas esas defensas. Y además tiene un desinfectante, que es el mismo desinfectante que se usa en la pasta de dientes, es un desinfectante como tal, que es el que no tiene tiempos de espera. Además de tener extractos vegetales, aminoácidos y algún nutriente también. Entonces tenemos un producto muy completo que ataca, entre comillas, por varios lados, por varias vías, y el resultado que tenemos es una planta más verde, mejor preparada para lo que son los patógenos, más alerta. Y además se puede mezclar con cualquier otro tipo de producto, ya sea fungicida más específico o demás, o incluso algún bioestimulante como tal, como por ejemplo nosotros ahora que estamos trabajando el Matrix G, que es de la misma empresa, es un bioestimulante recontra completo que tiene realmente muchos componentes, viene a ser un fertilizante foliar que tiene hormonas, micronutrientes, nutrientes, aminoácidos, ácidos fúlvicos. En varios cultivos se utilizan como antiestresantes, pero también para los inicios de los mismos se utiliza bastante para riegos al pie a la hora del trasplante. Entonces nosotros hacemos una estimulación de raíces absorbentes muy grande, que bueno, por supuesto que la planta en el trasplante, que es un estrés, el trasplante para la planta es un estrés, si nosotros la ayudamos un poquito, lógicamente tenemos mejores resultados y eso se ve luego en el desarrollo del cultivo. De este tipo de productos tenemos otros más también de la misma empresa, Santa Clara. Nombré ahora el Salud, que es el fungicida, el Matrix G, que es el bioestimulante, completito. Después tenemos un aceite de limonelo, un aceite de naranja que se llama Activo, que nosotros lo podemos usar como aceite, como tal, o sea, como coadyuvante para las aplicaciones, para que las gotas se dispersen mejor en contacto con la hoja y tengan una distribución más homogénea, más pareja. Entonces, para lo que son las aplicaciones, por ejemplo, de un insecticida para, por ejemplo, pulgones, en un brócoli, por decir algo, en un repollo, que ayer justo yo veía la lagarta de las coles en un cultivo de repollo, que la lagartita se mete bien en el corazón, bien en el brote apical, entonces no está expuesta. Si nosotros le mezclamos este activo al insecticida, vamos a tener una mejor eficiencia de ese producto, porque bueno, ese producto va a llegar un poco más lejos por este tema de la distribución de las gotas y que las gotas lleguen mejor a todos lados y además que se peguen más a la planta, porque por ejemplo en las crucíferas tienen una capa de cera muy importante en la cual el agua resbala y eso hace que los productos no ingresen al no penetren ni siquiera la primera capa de la hoja, entonces bueno, se lava y no tenemos efecto. Y además tenemos otro producto de esta empresa que se llama SK30, que es un desalojante de insectos. Un desalojante de insectos. Este es un producto bastante particular porque lo que hace es liberar, cuando uno hace la pulverización el SK30 diluido en agua, lo que pasa es que se da una reacción química que libera un gas, que es sulfuro de hidrógeno, que ese gas irrita mucho a los insectos, los irrita y los hace salir de donde estén escondidos, moverse de donde estén quietos, salir de una flor hacia afuera, quedan más expuestos, entonces si nosotros en esa mezcla agregamos un insecticida, vamos a tener un efecto muchísimo más importante, porque el insecto en cuestión, plaga, va a tener que moverse de donde está, entonces probablemente, por un tema de movimiento y de distribución de los productos, entre en contacto con el químico mucho más directamente, y bueno, ahí tenemos un efecto mucho, mucho mayor, más importante, que lo hemos comprobado, por ejemplo, en cultivos de morrón, con focos de ataques de pulgones, que muchas veces productores no estaban pudiendo controlarlos, dando X producto por sí solo, al mezclarlo con el SK30, el mismo producto, tuvo un efecto mucho mayor, por eso mismo que estamos comentando. El pulgón en el brote apical en el brote tierno del morrón, que es donde generalmente se posiciona, se empezó a mover por toda la planta, entonces empezó a entrar en contacto con mayor cantidad de producto y bueno, así terminó controlando mucho más. Y bueno, este tipo de productos son un poco diferentes, por eso yo insisto en explicar un poco cómo funcionan para que los oyentes se den una idea. Son mecanismos diferentes, no tan tradicionales a lo que estamos acostumbrados. Generalmente son para mezclar y potenciar una cura que no está dando resultado y después pasa a dar resultado. Y además son productos como de una línea verde, no son clásicas moléculas químicas como estamos acostumbrados, sino que van por otros lados diferentes que bueno, la verdad es que dan muy buen resultado y nosotros les estamos trabajando mucho, la verdad es que están creciendo cada vez más porque son herramientas muy útiles que en realidad lo que buscamos es eso, brindar una herramienta que funcione, que sea lo más amigable posible y que dé resultado, porque en definitiva, lamentablemente cada vez las herramientas a veces se van cayendo o se van restringiendo y bueno, nosotros tenemos que seguir produciendo y las plagas siguen estando y no nos dan tregua, entonces tenemos que pelearles.
0: Sin duda. Por acá, Marcelo pregunta, porque dice no escuchó el nombre del producto que era para hongos en albahaca y en rúcula.
1: Bien, se llama Salud, así como la salud animal. Bien. Y sirve, en realidad sirve para todo tipo de cultivos, pero para frutilla, por ejemplo, también se utiliza como preventivo de hongos y bacterias, básicamente para cualquier cultivo. En los cultivos de hoja, nosotros vamos a dar una respuesta más inmediata por un tema de las velocidades de los cultivos, pero la verdad es que funciona, por ejemplo, preventivo de oidio en tomate, nosotros lo estamos posicionando bastante y estamos incluso haciendo unas pruebas ya comerciales ahora y siguiendo un poco los efectos porque le tenemos mucha confianza. Y aparte, cuando nosotros agarramos el problema desde temprano, por ejemplo, un oidio en un tomate, es un dolor de cabeza. Es un dolor de cabeza, se da mucho producto y no siempre tenemos buenos resultados. Y si nosotros ya empezamos de manera preventiva, tenemos un alto porcentaje de tener éxito a lo largo del cultivo, si bien por supuesto que siempre puede aparecer igual y bueno, en este caso se podrá mezclar con fungicidas como tal para cortar el ciclo de la enfermedad, pero bueno, sirve como algo más, como una ayudita más.
0: Sin duda. Bueno, ¿alguna otra novedad que quieras compartir desde allí, Agustín?
1: Bueno, y sí, después ya estamos también con todo el repertorio, por supuesto, de semillas. Hoy quise arrancar por el lado de los productos porque no siempre los comentamos, pero está bueno que la gente sepa que tenemos ese tipo de productos y que los estamos trabajando bien. Pero bueno, después también con todo el rubro semillas estamos muy muy enfocados, probando nuevos materiales, recibiendo nuevas muestras. Justamente estamos en esta etapa coordinando con varias empresas lo que viene a ser el futuro y bueno, ya pidiendo muestras de materiales nuevos. Ahora estamos en contacto con un proveedor diferente que, si todo sale bien, vamos a tener unos materiales que probablemente den que hablar en lo que es Cherry, una empresa que se caracteriza por la búsqueda de sabor en la fruta. Entonces estamos con buenas expectativas en ese sentido. Y bueno, por supuesto, después trabajando todos los materiales clásicos nuestros. Por ejemplo, hablando de los cherries, nosotros venimos trabajando muy bien con lo que son los cherries de Sais, de Italia. Y ahora sumamos un nuevo material que se llama hornero, como el pájaro, que es un cherry rastrero, ovalado, como si fuera tipo perita, pero más bien ovalado, tirando a redondo, con peste negra, con nematodes y con una fruta espectacular, de tamaño grande, muy productivo, muy interesante para aquellos productores que quieren hacer algo de planta determinada. Como digo, en Salto ya lo estamos trabajando, ha gustado mucho por su brillo, su color, su sabor, su tamaño, es una fruta grande. La verdad, yo tengo unas fotos para, si algunos quieren verlas, que me escriban, porque realmente una fruta muy atractiva y un material que puede dar que hablar. Se llama Hornero, ya lo tenemos comercial en presentación de 500 semillas, y Y la verdad que para mí puede funcionar muy bien, puede funcionar muy bien. Todavía está ese mercado del tomate rastrero, y bueno, este material es nuevito, está recién salido del horno y promete, la verdad que promete mucho. Así que bueno, después por supuesto los clásicos indeterminados también los estamos trabajando, lo que es 961, lo que es picaflor, lo que es cielo dulce de Zacata, en fin, todo el Pendragón está llegando ahora, que es el nuevo de Jacera con una larga vida post cosecha impresionante, lo estamos recibiendo ahora en breves, así que lo vamos a tener para el ciclo que viene, para lo que viene ahora para adelante, así que bueno, estamos completitos y lo que no tenemos, la verdad, lo estamos recibiendo a la brevedad, por suerte.
0: De lo que hay no falta nada, dice el dicho.
1: Exactamente.
0: Agustín, ¿te parece que compartimos las vías de comunicación de Magri para quienes tengan alguna otra consulta?
1: Dale, con mucho gusto. 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Que bueno, cualquier consulta nos pueden estar llamando estos días, que respondemos sus consultas con mucho gusto.
0: Muy bien, un abrazo grande, Agustín. El deseo de muy buen término de semana. Nos reencontramos el próximo día jueves.
1: Bueno, saludo muy grande para toda la audiencia y que pasen muy bien. Nos vemos la semana próxima.
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4: Bueno, amigas y amigos, este fin de semana se viene realmente una de las actividades más lindas del año en todo el país. Estamos hablando del gran remate de primavera de Wilman Ross, una actividad muy esperada por todo Canelones, por todo Juanico y obviamente por muchos de ustedes que siempre se hacen presentes, bueno, ya sea llevando algún lote para vender y bueno, y participando obviamente en lo que es esta gran actividad que bueno, reúne a muchos, pero muchos entusiastas de los vehículos, de las maquinarias, de los tractores, de la maquinaria agrícola y demás, que presenta Wilman Rosso cada fin de semana. Estamos en presencia justamente del organizador, del rematador, el señor Wilman Rosso. Muy buenos días, bienvenido, ¿cómo le va?
5: Muy buenos días, me va muy bien. Agradezco que poderme comunicar con todos ustedes y con la mesa de trabajo y a los oyentes. El saludo de muy buenos días también.
4: Bueno, se viene entonces esta gran actividad allí a Juanico, en su tradicional local. ¿Qué tenemos para comentar de lo que va a ser esta fiesta de 2 días de Wilman?
5: Y sí, como dijo usted, son 2 días a todo martillo, jornada intenso. Y el sábado, puntualmente a las 11 horas comenzamos. Uh-huh. Empezamos con algunas otras cosas un poquito más chicas, pero van a encontrar 80 lotes de maquinaria vial de todo tipo. Y vamos a tener en minería 2 lagartos Volvo y Caterpillar y perforadora autopropulsada y una excavadora de 38 toneladas especial también para cantera. Todo esto, la excavadora de 38 entra en el lote también de las 12 que hay para rematar. Después tenemos 30 autoelevadores de 2 a 10 toneladas, todo terreno, hay plataformas de todo tipo, y tenemos un gran parque automotriz con camiones, camionetas, autos, jeep, motorhome, ónibus, Scania, tenemos también los camiones, son graneleros, son tractores, son utilitarios, los que son con volcadoras van desde 5 a 20 metros cúbicos, a eso se suman 40 contenedores de 20 y 40 pies. Esto es un poco a grandes rasgos lo del sábado, que hay mucha cosa, mucho motorhome también y mucha mercadería que no está, pero que ustedes la están anunciando, por lo tanto sería repetir. El domingo también comenzamos a la hora 11 puntualmente, con herramientas agrícolas. Y acá tengo que hacer un paréntesis porque el más sorprendido de todos soy yo. Ajá. Porque hay un parque de herramientas agrícolas para todas las actividades y para todos los productores del país, que son nuevas y usadas. Las usadas están como nuevas. Hay traillas, hay rastras afinadoras, hay excéntricas, hay rolos, hay fertilizadoras, hay miser racionadores. Hay un equipo de enfardadoras de fardo redondo que están como nuevos. Por ejemplo, del departamento Rocha vienen 2 enfardadoras que había importado un productor ahí porque que iba a hacer un poco forraje, pero prácticamente ni la usó y están acá en la pista, que pueden, a partir de hoy y mañana, pueden venir a revisar y probar que hay más de 250 motores con sus técnicos, con sus mecánicos, así cuando después levantan la mano en la pista saben lo que están comprando. Hay también como 35 tractores de 15 a 220 caballos en excelentes condiciones. Y bueno, y después hay novedades, como siempre, que en nuestro remate las van a encontrar, adoquines antiguos, carruajes, y bueno, no quiero demorar mucho por ahí todo lo importante que hay para rematar entre sábado y domingo.
4: La exhibición el día de hoy y también mañana viernes, Wilman.
5: Así es. Y bueno, lo otro, los invitamos a todos a que estén presentes. Festejamos 50 primaveras, al remate justamente de primavera. Hay un muy buen servicio de restaurante, de asado con cuero, lechones, corderos, pollo. Bueno, y si está medio frescón, que va a estar medio nubladón también, no viene mal una buena buceca casera que hace la gente esta de los Cerrillos. Bueno, invitamos a todos a que nos acompañen. Festejamos los 50 años, o sea que van a llegar a Juanico por lo que buscan y van a encontrar mucho más de lo que buscan.
4: Sin duda. Wilman, ¿cuáles son las condiciones del remate?
5: Del remate, una seña un 30%. El 30% incluye comisiones, incluye impuestos, y después tienen para retirar 5 o 6 días, y en la parte de los vehículos, que ahí entra la parte notarial, se le entrega toda la documentación a los compradores, y ahí se demora un poquito más, entre 15 a 30 días. También hacemos la salvedad que si llega a surgir algún problema de último momento, a ese comprador se le devuelve la seña y se anula la venta.
4: Correcto. Bueno, está todo dado para que sea una gran fiesta este fin de semana entonces, comenzando sobre las 11 horas puntual el día sábado, ¿verdad?
5: Sí, así es, y usted lo dijo muy bien, es una verdadera fiesta del trabajo a nivel nacional, así vienen todas las familias.
4: Para cerrar, Wilman, ¿a qué vías de comunicación se pueden contactar, se pueden dirigir los oyentes?
5: Más que nada 091-370-380. 091-370-380.
4: Perfecto. Wilman Rosso, el agradecimiento por sus minutos y bueno, el deseo de muy buen fin de semana de trabajo. Entonces, el saludo grande a todo el equipo.
5: Muchísimas gracias y el agradecido soy yo. El saludo a toda la audiencia.
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1: Bueno, de Juan y Co, nos vamos hasta San Antonio, amigas y amigos, y a cerrar lo que va a ser el día de hoy, la última actividad de esta primer feria del mes de octubre allí, en local San Isidro, que arrancó el día martes con las aves de granja, ayer cerdos y lanares, y para hoy se vienen los yeguarizos y también los vacunos. Estamos en contacto con el señor Roberto Vizoso, hijo, el Tito Vizoso, como popularmente se lo conoce. Muy buenos días, bienvenido.
2: ¿Qué tal? Muy buenos días. ¿Cómo están? Un saludo para ti y para todos los oyentes.
1: Un placer recibirte, Tito. Bueno, ayer se llevó adelante entonces la segunda jornada. ¿Cómo estuvo la venta? ¿Cómo estuvo la pista?
2: Así es, ayer tuvimos la segunda jornada, como bien dijiste vos, la jornada de cerdos y lanares, donde pasaron más de 500 cerdos por la pista, una linda venta de lechones y cachorros y cerdos gordos, donde la pista se notó ágil en la categoría de lechones y cachorros, y algo un poco más pesada en la parte de cerdos pesados, pero bueno, de todas maneras concretamos el 100% de las ventas.
1: Excelente. ¿Qué valores más o menos se obtuvieron?
2: ¿Cómo, perdón?
1: ¿Qué valores más o menos se obtuvieron por ahí?
2: Y bueno, manejamos los lechones, los más chiquitos, de los 1.000 pesos más o menos, hasta los lechones buenos pesados, cerca de 4.000 pesos más o menos. Se notaron unos lindos valores y bastante dinámica lo que fue la venta.
1: Buenísimo.
2: Los cachorros, bueno, caminaron desde los 4.000 pesos hasta los 6.000-7.000 pesos, cachorros especiales que habían. Y bueno, los cerdos gordos marcaron un margen más o menos de entre 8.000 pesos hasta 14.000, 15.000 y 18.000 fue la cerda más cara que se vendió el día de ayer. Estuvimos vendiendo desde la 1 de la tarde hasta casi las 6 de la tarde, fue una jornada extensa. Y ahí, bueno, después nos pasamos a la parte de lanares, en la cual se comercializaron cerca de 100 lanares, entrando algún cordero gordo, algunas ovejas de cría, unos capones y unas ovejas gordas especiales que habían, pero también se notó mucho dinamismo y muy buenos valores.
1: Excelente, buenísimo entonces. Bueno, para hoy entonces sigue la actividad con yeguarizos y también vacunos. Contanos un poco.
2: Así es, hoy comenzamos a las 3 de la tarde las ventas, tenemos unos pocos lotes, ahora estábamos acomodando, creo que son 10, 15 lotes de algunos artículos y materiales, como siempre estamos trabajando, y después ya nos vamos enseguida a lo que van a ser los vacunos. Tenemos cinco yeguarizos van a pasar por la pista, hay unas potrancas y un caballo de andar. Y después ya enseguida nos volcamos a la parte de vacunos. Tenemos cerca de 300, 350 reses van a pasar en casi todas las categorías, entrando terneros chicos, hay algunas vacas paridas, hay algunos ganados para el campo y ganados terminados, como siempre. Bastante oferta y muy variada.
1: Excelente. ¿Va con transmisión por internet?
2: Como siempre, transmitimos por FM San Ramón. Bueno, a las 3 de la tarde comenzamos con las ventas. Están todos invitados, los que nos quieran acompañar.
1: Excelente. Todos invitados entonces a esta nueva actividad de feria. Entonces, hoy última jornada de esta feria de 3 días en local San Isidro. Roberto, el agradecimiento por tus minutos y el deseo de muy buena jornada.
2: Muy bien, muchas gracias a ustedes y aprovecho la oportunidad para comentarte que el sábado 31, ya tenemos dispuesto un remate virtual en la web, ahí en rematadores.com, un remate específico para talleristas y restauradores de autos antiguos. Tenemos todo lo que es una liquidación de un restaurador. Aprovecho la oportunidad para pasarte el reclamo. A la 1 de la tarde vamos a estar rematando en Las Violetas.
1: Buenísimo. Los lotes se pueden ver en la página web de rematadores.com entonces.
2: Este remate en particular va a ser presencial y virtual.
1: Ahí va, bien.
2: Los lotes ya están publicados en la página que es remotes.com.
1: Ahí va, bien.
2: Cualquier información que se requiera se pueden comunicar al teléfono mío sin ningún problema, lo vamos a estar atendiendo. Excelente. Les repito, el remate es virtual y presencial el sábado 31 de octubre.
1: Perfecto, estaremos hablando de esto más adelante. Gracias, Roberto, el agradecimiento y buena jornada para hoy también.
2: Gracias a usted, un saludo para todos.
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1: Compartimos entonces estado actual y pronósticos del tiempo, amigas y amigos, por parte del Instituto Uruguayo de Meteorología. 15 grados con 7 décimas la temperatura a esta hora en Canelones, viento que sopla del sector sur a 13 kilómetros horarios, el cielo nuboso, la visibilidad 12 kilómetros, humedad 94% y la presión atmosférica 1019 decimal 9 hectopascales. Para hoy jueves, Inumet está anunciando cielo nuboso y cubierto con precipitaciones aisladas, neblinas y bancos de niebla. Viento del sureste de 10 a 30 kilómetros horarios. A la tarde-noche, cielo nuboso y cubierto con precipitaciones aisladas. Viento del sureste de 10 a 30 kilómetros horarios, rachas de hasta 50, con mínima de 14 y máxima de 17 grados. Mañana viernes, cielo nuboso y cubierto, precipitaciones escasas. Vientos del sur de 20 a 40 kilómetros horarios, rachas de hasta 50. A la tarde-noche, cielo nuboso y cubierto con precipitaciones aisladas. Viento del sureste y sur de 20 a 40 kilómetros horarios, rachas de hasta 50, mínima 12, máxima 15 grados. El sábado, nuboso y cubierto con precipitaciones escasas, vientos del sur y suroeste de 20 a 30 kilómetros horarios, rachas de hasta 50. A la tarde-noche, algo nuboso y nuboso, precipitaciones escasas, vientos del sur de 10 a 30 kilómetros horarios, rachas de hasta 40, mínima 11 y máxima 14 grados. El pronóstico extendido indica para el domingo cielo nuboso, baja probabilidad de precipitaciones con mínima de 9 y máxima de 15 grados. Para el lunes, nuboso, sin lluvias, mínima 7, máxima 17. Martes, nuboso, sin lluvias, mínima 8, máxima 20. Miércoles, nuboso, baja probabilidad de precipitaciones, mínima 10, máxima 23 grados. No estaría apareciendo el sol estos próximos días, según lo que sigue indicando el Instituto Uruguayo de Meteorología. En materia climatológica, amigos, es todo por el día de hoy.
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Bueno, amigos, con esta cortina, bueno, queremos celebrar con ustedes el Día de la Mujer Rural. Un abrazo grande a todas realmente. Y bueno, tengo también muchos mensajes al 098-71-1600. Por acá María dice, buenos días, Matías. Cada día se sabe más por las informaciones. Gracias por los saludos del Día de la Mujer Rural. Saludos, dice María. Un abrazo enorme, María. Que tengas muy feliz día. Y bueno, y gracias por los

0: conceptos. Gloria Teresa nos manda un audio, la escuchamos.
1: Buen día, Matías, para ti, para toda la audiencia. Bueno, yo acá con mis matecitos ya, agradeciendo los saludos. Vaya para Roger, un apretado abrazo para Roger, para Adriana, para su gran equipo, porque ha sido un equipo y han triunfado. Y muchas felicidades para esa familia que Rubén ha podido estar al lado de ellos y disfrutar también. Y escuché al Patito, escuché al Cita. Bueno, vaya para todos en general, un apretado abrazo, pero muy especial el saludo para la mujer rural. Todas aquellas que vivimos en la campaña poco tiempo, pero supe lo que era porque mi familia, por muchos años vivió en la campaña, ¿no? Sabemos el sacrificio y
0: Sin
1: la
0: duda.
1: lucha que día a día tiene la mujer rural. Vaya
0: Sin
1: para
0: duda.
1: ellas en general un apretado abrazo y a no aflojar. Hay orden de no aflojar. Les habla Gloria Teresa. Un abrazo, Matías.
0: Abrazo enorme, Gloria.
2: Buenos días, estimado Matías, ¿cómo te va? ¿Todo bien por ahí? Bueno, acá estamos, fui a llevar a la patrona y a Fomento. Fue el Día de la Mujer Rural, feliz día para todas ellas. Se van para pa una reunión que tienen ahí por Colorado, no sé, al final me
0: En
2: dijo el
0: Niña las
2: grupo
0: Brujas,
2: donde
0: sí.
2: se van con un lote de mujeres rurales acá a San Jacinto. Y bueno, en tema de las vacunas, que te estaba escuchando, ¿viste? Hay cuidado, hay que vacunar contra la mancha. A
0: Sí,
2: mí se me
0: también.
2: murieron dos terneros. Hace 10 días se murió uno y
0: Bueno,
2: ayer se murió el otro.
0: mira
2: Me
0: vos.
2: quedo sin bicho en el campito.
0: Caramba.
2: A vacunar contra la mancha y el carbunco ahí. Quedan con
0: Amigos.
2: las ruedas para arriba, ¿viste?
0: Pero.
2: Se vino temprano la peste. Antes venía más para allá, saliendo el verano.
0: Sí.
2: Yo recuerdo hace años, en el mes de abril, al otro día de Verdún, encontré cuatro terneros muertos. De 100 kilos, 100 y algún kilo alguno, ¿viste? De carne daba. Estaban mamones, era. Parece que el ternero mamón ataca más que a los otros que están destetados
0: Claro.
2: o lo que sea, ¿viste?
0: Tema de la inmunidad.
2: Bueno, que tengan un buen día, Marrero, acá San Jacinto.
0: Gran abrazo, Marrero. Y bueno, lamentamos esta falta a vacunar contra el carbunco. Realmente se viene complicado. Es una enfermedad, como vos decís, más del verano y más de la seca, ¿no? Y estamos teniendo tiempo muy húmedo. La humedad en el suelo está latente. Pero bueno, no escapa entonces esta enfermedad que es de la tierra propiamente y lamentablemente muy poco se puede hacer al respecto, solamente vacunar. Vamos a estar después más adelante hablando de este tema también. Walter.
3: Buenos días, Matías. Bueno, ahora para saludarte a vos, a tu familia, a toda la audiencia agrocontinental, desearle un muy feliz día a la mujer rural de Glaice, el Papa y Guate Barros Blanco. Y bueno, que tenga una buena jornada. Vamos arriba, que pase muy lindo.
0: Abrazo grande, Walter. Nos vamos, amigos. Ya quedan en compañía de Cecilia, en contacto con la gente del periodístico de Radio Continental. Nosotros nos reencontramos mañana a partir de las 6 para cerrar juntos esta semana de trabajo con toda la información agropecuaria en los 1600. Que pasen muy bien.

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2: Muy buenos días, no tenemos información de carácter necrológico. Con este espacio regresamos en la noche de hoy a la hora 19. Muchas gracias.
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0: Buenos días para todos. Feliz jueves. ¿Cómo están? Bienvenidos y bienvenidas a Contacto con la Gente, edición correspondiente a este 15 de octubre del año 2026. Otra mañana absolutamente encapotada y bueno, con lluvias y lloviznas en todo el territorio nacional. Ya no es novedad, ya no es noticia, es una constante desde el mes de junio. Desde junio que estamos así, qué cosa bárbara. Bueno, hoy les adelanto ya una de las notas que vamos a tener en un ratito nada más, que es con el concejal de. Sé que hay mucha gente que lo escucha, que lo sigue, pero en su rol de meteorólogo. Estoy hablando de Raúl Echeverría, que va a estar con nosotros en un ratito nada más, porque hubo una importante reunión en el municipio. Va, se están dando varias reuniones en todos los municipios de coordinación por el tema del fenómeno del Niño, obras, bueno, plan de contingencia, comités de emergencia local, etcétera, etcétera, que lo hablamos casi permanentemente. Y Raúl Echeverría, que es meteorólogo, también es concejal del municipio de la Ciudad de Las Piedras, y en un ratito va a estar con nosotros, dando su opinión, contándonos qué es lo que está trabajando el municipio de Las Piedras, cuáles son las zonas más vulnerables por aquella zona del departamento de Canelones y su visión como meteorólogo también. En un ratito, aquí en Contacto con la Gente. Pero antes vamos a recibir al diputado canario Sebastián Andújar. Está absolutamente revolucionado el Parlamento con la Asamblea General. Ayer votó pasar a la justicia el tema Cardama con, bueno, la verdad, alocuciones de legisladores de uno y otro partido muy fuerte respecto de lo que ha sucedido en todo este trayecto desde que se puso en suspenso en su momento lo que tenía que ver con aquel contrato firmado durante la administración Lacalle Pou con la empresa Cardama. En un ratito nos metemos de lleno en eso y en otros temas con el diputado canario Sebastián Andújar. Pero hay otros asuntos que se destacan, por supuesto, lo más llamativo, lo más rimbombante en las últimas horas tiene que ver con este anuncio dado por el propio presidente de la República, Yamandú Orsi, que refiere a la inversión más grande en la historia reciente de nuestro país y todas las repercusiones que esto va a traer en el corto, mediano y largo plazo. Ayer les dábamos cuenta que de forma bastante sorpresiva o inesperada nos comunicaban desde Presidencia de la República que estaban convocados todos los medios de comunicación porque Yamandú Orsi iba a hablar y dar un anuncio que tenía que ver con algo absolutamente fuera de todo radar noticioso. Bueno, así fue. Habló el presidente de la República, se refirió a esta gran inversión. También habló la ministra de Industria, Cardona, dijo que ganan todas las partes. Cardona explicó además cómo será la inversión española y cuándo estará lista. Ya vamos a estar hablando de eso también. Por otro lado, el canario Daniel Radio asumió como comisionado parlamentario. Fue votado también por la Asamblea General y impuesto en su cargo. Señaló desde ya que el sistema carcelario es un desafío para el Uruguay. No me digas, Daniel, saludo enorme, que capaz que está escuchando, es un oyente también del programa, así que un saludo grande, seguramente en los próximos días lo vamos a tener aquí en contacto con la gente. Por otro lado, bueno, otras noticias también que se destacan, hechos de la órbita policial, allí en la ciudad de Las Piedras, una persona fue imputada por abuso en inferioridad psicológica y estafa, luego de utilizar el celular de su vecina para pedir un préstamo, ha sido imputada entonces hace algunas horas. Hay un revuelo bárbaro también por estas, y lo hablo en plural porque habría otra adjunta. Me estoy refiriendo a agencias de viajes que estafan a sus compradores de paquetes. Ya el Ministerio de Turismo suspendió a una, pero se advierte ya que hay otra adjunta que trabaja en conjunto y que ya está vendiendo paquetes para el año 2027. Así que atenti a esto. Hoy hay paro en el sistema de salud público. Atenti a esto. ¿Cuáles son Los servicios que se van a ver afectados. La Federación de Funcionarios de Salud Pública lleva adelante entonces este paro, así que hay muchísimo. Bueno, perdió Torque también ayer 3-0 frente a Atlético Mineiro. Llegará Daniel Alonso con toda la información deportiva, así que no se muevan del 1600 hasta las 12:45 estaremos. Ah, tengo noticias de último momento también, que me preguntaban y lo veníamos hablando, che, ¿cuándo va a ser la fecha en Barros Blancos del Patrimonio Rock? ¿Se acuerdan que se había tenido que suspender por mal tiempo? Bueno, es este fin de semana, señoras y señores. Domingo 18 de octubre en el Polideportivo La Colina, Patrimonio Rock, eliminatorias allí en Barros Blancos. Es ya la semifinal, ¿no? Sí, semifinal. Va a estar Avocat, Cooper y los Hombres Bestia, El Resto, Ciudad Descontrol, Piezas del Destino, El Asilo de la Bestia y cierra la Triple Nelson en esta semifinal de Patrimonio Rock. Y adivinen qué. Guess what? Te lo digo en inglés. Guess what? Tenemos una remera oficial de este Patrimonio Rock 2026 para regalar en nuestra audiencia. Los que quieran participar y pueden venir a buscarla, aunque después la van a ir a buscar a uno de los eventos. En realidad, el año pasado lo hicimos así. Tienen que mandar nombre, de dónde son, los últimos tres de la cédula y quiero participar por la remera. Me quiero llevar la remera de Patrimonio Rock, una remera oficial que está espectacular de Patrimonio Rock para obsequiar entre la audiencia de Contacto con la Gente. Nombre, de dónde son, los últimos tres de la cédula y quedan participando. Está Matías en los controles. Vamos a la presentación de la agenda de la jornada.
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Repasemos entonces algunos de los títulos que son muchos hoy, más destacados en lo que tienen que ver con la agenda noticiosa de nuestro departamento y del país, como siempre, de la mano de una empresa que no la para ni la lluvia, ni el ciclón de extratropical, ni el niño Godzilla, no la para nadie, porque va a todo el país llevando soluciones integrales. 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Atención, hay tres personas detenidas por el robo millonario a la bodega de Sauce. ¿Saben por qué? Porque quisieron cobrar un cheque por 400 mil pesos en un banco. ¿Se acuerdan que habíamos dicho, había surgido de las declaraciones, que la mayoría, 30 millones de pesos se llevaron, pero la mayoría de ellos estaban en cheques de terceros? Bueno, la policía de la zona operacional 2 detuvo a tres sospechosos por el robo millonario a la bodega Rosés de Canelones. Este miércoles de tarde, los hombres pretendieron cobrar un cheque por 400 mil pesos en un banco ubicado en 8 de Octubre y Larrabide. A la sucursal ingresó uno de ellos, mientras que otros dos lo esperaban afuera en un Peugeot. Según se ha sabido, a una de las funcionarias del banco le llamó la atención la suma que el hombre pretendía cobrar, por lo que revisó los números de serie de los hurtados en la bodega y coincidían. Enseguida llamó a la policía. Policías que llegaron al lugar observaron que un auto esperaba afuera e hicieron una vigilancia discreta. Sin embargo, al advertir presencia policial, los dos ocupantes del vehículo huyeron por Larrabide. Fueron perseguidos durante 4 cuadras, pero fueron detenidos por la policía en Juan Morelli y Lindora Forteza a las 17 horas. Los detenidos son un hombre de 43 años y uno de 26, ambos con antecedentes penales por hurtos, y un hombre de 39 sin antecedentes. Este último, de 39 y sin antecedentes, es quien ingresó al banco. Dijo que el día anterior cobró un cheque de 192 mil pesos y que lo hizo porque le ofrecían pagarle 7 mil por cada 100 mil cobrados. Durante el procedimiento, los policías incautaron dos chequeras de banco, tres cheques, dos celulares y el auto utilizado. Para la policía, los ocupantes del auto estarían involucrados en el robo millonario ocurrido en la madrugada del lunes en la bodega ubicada cerca de Sauce. Entonces, delincuentes ingresaron al local tras anular la alarma y tapar las cámaras de vigilancia. Rompieron dos cajas fuertes y robaron dinero en efectivo y cheques. El dueño de la bodega, Pablo Rosés, dijo que el robo fue entregado y que el sistema de alarmas y vigilancia no funcionó. Sin lugar a dudas, esto fue vendido, afirmó Rosés y agregó: las alarmas no sonaron. Eso es rarísimo. El sistema nunca funcionó. Esa es la realidad. Incluso tenemos guardia de seguridad y ni se enteró de lo sucedido. Rosés denunció ante la policía que los delincuentes robaron 30 millones de pesos. Sabían bien lo que estaban haciendo. El dato fue bien dado, expresó el propietario, y recordó que en 2024 ya habían sido asaltados. El procedimiento fue derivado a la jefatura de Canelones, que tiene a su cargo la investigación del robo en la bodega y ahora analiza qué participación tuvieron estas tres personas detenidas, que reiteramos quisieron cobrar uno de los cheques que se había, claro, se advirtió a todas las sucursales de todos los bancos que chequearan bien los números que aparecían detrás en estos cheques para ver si eran de los robados entonces ahí a la bodega. Lo dicho, paro nacional de 24 horas y movilización de los funcionarios de salud pública hacia la sede de ACE. Esto se está cumpliendo en el día de hoy, así que presten mucha atención porque hay servicios obviamente muy afectados. El sindicato de funcionarios realiza hoy este paro. El sindicato entonces se moviliza desde esta mañana, desde el Hospital del Banco de Seguros hacia el edificio central de ACE. El presidente del sindicato, Martín Pereira, dijo al programa Arriba Gente de Canal 10 que tras la movilización habrá un acto en las puertas de ACE donde se plantearán los reclamos de los trabajadores. El sindicato reclama que los funcionarios de salud pública puedan atenderse en el hospital
del Banco de Seguros. Es un problema entre el Banco de Seguros y ACE, y en el medio quedamos los funcionarios que no tenemos una buena atención, dijo Pereira, que busca recuperar el hospital del banco para los funcionarios de ACE. Entre los reclamos también está el aumento de los salarios más sumergidos en salud pública y la posibilidad de que eso se incluya en la rendición de cuentas 2027. Pereira aseguró que durante el paro se mantendrá la atención de pacientes en salas de urgencia y emergencia, así como los pacientes oncológicos y los internados en hospitales públicos. ¿Ok? Así que urgencias y emergencias estará cubierto, ¿no? Como es habitual. Acá hay una situación bastante compleja. No es la primera vez que se da en nuestro país y que vale la pena advertir a todos para no caer en estas estafas. El Ministerio de Turismo suspendió preventivamente a una agencia de viajes tras denuncias de estafa a clientes. Y minutos después o horas después se supo que la agencia de viajes acusada de estafa sigue vendiendo pasajes para marzo de 2027, según la denuncia que también presentaron otros damnificados. Esto es tremendo. Son miles y miles y miles de dólares en un país, además, que el delito de estafa lo pena, la verdad, que de una manera bastante liviana, por lo menos desde mi punto de vista. Con meses es absolutamente excarcelable. Y estamos hablando de decenas y decenas y decenas de personas damnificadas que ponen allí, muchos de ellos, todos sus ahorros también. Ahora ya vamos a hablar de eso. Mientras tanto, el Ministerio de Salud Pública advierte por problemas en suministro de antibióticos usado para tuberculosis, brucelosis y meningitis. El Ministerio advirtió ayer por un problema en el suministro en el mercado nacional del antibiótico rifampicina de 300 miligramos, que se comercializa en cápsulas bajo la marca comercial Rimactan del laboratorio Shienza. Esta situación responde a problemas de abastecimiento a nivel global de la materia prima, indica el Ministerio. El laboratorio prevé que el suministro se restablezca hacia fines de mes de este mes de octubre. La prescripción del medicamento y la dispensación se realizan bajo receta profesional. En ese contexto, desde la autoridad sanitaria se exhorta a extremar las medidas para un uso racional del fármaco para garantizar la disponibilidad para las personas que no lo puedan sustituir por otro hasta que se normalice el abastecimiento. Reitero, entonces, Rimactan es el medicamento Rimactan del laboratorio Shienza. Quienes lo tienen y todavía lo tienen que, bueno, de alguna manera administrarse lo mejor posible hasta que se restablezca esta situación. Bueno, anuncio del presidente de la República, inversión privada de 5.700 millones de dólares en un parque tecnológico de centros de datos y en energía solar. Hace poquito hablábamos, ¿no? Que este es el camino que se traza también en materia de inversión, también en Canelones. El presidente Orsi anunció una inversión millonaria de la empresa española Solaria que construirá un parque tecnológico de centros de datos de 500 megavatios y una red de generación de energía solar que abastecerá a ese parque por 350 megavatios. En un anuncio que hizo con ministros y autoridades de UTE y Antel, además de los empresarios españoles, en el piso 11 de Torre Ejecutiva, el mandatario dijo que la inversión es la más grande de los últimos años. Serán en total 5.700 millones de dólares que crearán unos 3.000 puestos de trabajo, esto durante la etapa de construcción. Luego quedarán fijos alrededor de 1.500 empleos. Que vale la pena destacar en este tipo de centros es mano de obra calificada, ¿no? Para la construcción, sí, mano de obra de la construcción, sin lugar a dudas, pero después quienes quedan trabajando de manera fija es mano de obra calificada. La inversión se instalará en régimen de zona franca, de acuerdo a lo que detalla un comunicado de la empresa Solaria. El presidente señaló que la inversión se instalará en tres departamentos, la generación de energía solar en Florida y el data center, primero en Canelones y luego en San José. También destacó que la empresa española contratará empresas uruguayas para llevar adelante la inversión completa. La ministra de Industria, Fernanda Cardona, destacó que con esta inversión ganan todas las partes, gana UTE, gana Uruguay y reafirma lo que dijo el presidente Orsi de una acumulación positiva. Cardona se refería así a la inversión de los últimos años en energía y comunicaciones, y en cuanto a la inversión aseguró que son 5.700 millones de dólares sin contar el equipamiento que lleva adelante
la obra. La ministra destacó que esta inversión se acordó en apenas 5 meses y recordó viajes por esta negociación de varios ministros a España. Cardona calificó la inversión como histórica porque casi triplica la inversión anterior en parques eólicos y energía renovable. La empresa española Solaria envió un comunicado a la prensa en el que explica su inversión, un parque tecnológico de centros de datos de 5.000 megavatios con una inversión total de 5.700 millones de dólares, la mayor que recibirá Uruguay en su historia. El proyecto en régimen de zona franca implica 5.500 millones de dólares en centros de datos. A eso se suman 200 millones para instalar 350 megavatios de generación solar que abastecerán el parque con energía renovable propia. Solaria Energía y Medio Ambiente es una corporación multinacional española líder en la gestión y generación de energía solar fotovoltaica en el sur de Europa. La compañía cotiza en la bolsa española desde 2007. Y forma parte del prestigioso índice IBEX 35 desde el año 2020. Originalmente nacida como fabricante de paneles solares, la empresa se transformó en 2014 en un generador puro de energía limpia de emisiones y gestor de infraestructuras sostenibles, asegura entonces este comunicado. Mientras tanto, el intendente de Paysandú ya se refirió a este tema. Nicolás Olivera reclamó al gobierno por HIF Global y señaló que hace 2 años que estamos en esta vuelta. El intendente de Paysandú reclamó este miércoles una definición del gobierno nacional sobre el HIF Global, una empresa cuya inversión para la construcción de una planta de hidrógeno verde está proyectada para su departamento y lleva casi 2 años sin resolución. Esto lo hizo Olivera luego de este anuncio, obviamente. El reclamo llegó en el mismo día, obviamente, que el presidente hace este anuncio. Ya hace 1 año y pico, 2 años que estamos en esta vuelta, declaró Olivera en rueda de prensa consignada por Subrayado, quien apuntó directamente a la burocracia del gobierno y a la inacción de algunos actores como obstáculos para concretar la radicación de inversiones en el noreste del país. Claro, reclama para esa zona inversiones que estén más o menos acorde a lo que acaba de anunciar Orsi para San José, Florida y Canelones. El jefe global sanducero, comunal sanducero, perdón, indicó que Orsi se reunió con representantes de HIF Global y les dio certezas verbales, pero advirtió que esas certezas deberían haber sido por escrito. Uruguay, siendo un país que está peleando por inversión, debería tener otros reflejos. Olivera también apuntó a los costos estructurales como factor que aleja las inversiones del interior profundo. El precio de la energía en el litoral y el valor de los fletes pesan sobre la competitividad y hacen que los proyectos terminen radicándose cerca de Montevideo. Es caro instalarse en estas partes del país, es caro producir en Uruguay y más caro es producir en el norte. En este sentido, el intendente interpretó el anuncio del día como una consecuencia directa de esa lógica, porque hoy el anuncio no fue para Artigas, Tacuarembó y Paysandú, por la misma razón de que si no se cambia la forma de pensar y de hacer, las cosas van a aparecer más para ese lado. Con ironía, Olivera planteó que la única salida posible para competir sería acercar geográficamente los departamentos del norte al puerto capitalino. Lo que tenemos que hacer es poner rueditas a Paysandú, Salto, Artigas, Tacuarembó y tratar de llevarlo cerca del puerto de Montevideo a ver si tenemos alguna chance más. El intendente reclamó una decisión concreta del gobierno para mejorar la competitividad y generar condiciones que permitan a empresas instalarse en el norte del país. Hay que decir una cosa, me parece que nobleza obliga, que yo lo he comentado en otras oportunidades. Tanto Olivera como Enciso y algún intendente más del Partido Nacional han tenido una actitud, creo que en el 99% de los casos, muy en sintonía con el gobierno nacional. Uno podría decir en términos muy vulgares que no han sido mezquinos en lo que tiene que ver con las oportunidades políticas, porque el Poder Ejecutivo hoy está ocupado por el Frente Amplio. Es más, tanto Olivera como Enciso me consta que son algunos de los que cortan muy grueso frente a senadores como Delgado o como el propio Sebastián da Silva, señalándoles que no pueden estar en permanente campaña y oponiéndose a todo, que su trabajo como legislador termina perjudicando también el relacionamiento que ellos tratan de tener muy bueno con el gobierno nacional. De hecho, lo tienen. O sea, creo que vale la pena aclarar que Olivera no es uno de esos intendentes que salta por todo, que se queja, que reclama, sino todo lo contrario, ¿no? Y pongo a Olivera
Como ejemplo, y lo menciono a Enciso también, porque Puertas Adentro y todos los que me estaban, los integrantes del Partido Nacional saben que es así, son de los que tratan de poner paños fríos y son muy críticos con sus propios compañeros cuando ofrecen una oposición por la oposición misma y no una oposición responsable respecto de lo que está bien o lo que está mal. Creo que por eso hay que atender muchísimo más los dichos de aquellos que están siempre tratando de dar una mano y bueno, cuando entienden que hay cosas trancadas que se deben destrancar, no es por un oportunismo político, sino por una cuestión objetiva. Bueno, polémica en el Parlamento, en la Asamblea General. Cabildo Abierto salió de sala y permitió al Frente Amplio aprobar su moción por el caso Cardama. Con 65 votos entre los 128 presentes, el oficialismo impuso su resolución. La oposición cuestionó que no se votaran las demás propuestas. Los dos diputados de Cabildo Abierto se retiraron de sala durante la sesión de la Asamblea General de este miércoles y permitieron que el Frente Amplio alcanzara la mayoría necesaria para aprobar su moción sobre el caso Cardama. La propuesta del oficialismo obtuvo 65 votos entre los 128 legisladores. El Frente Amplio cuenta con 65 bancas de las 130 que integran la Asamblea General, por lo que si los dos representantes cabildantes hubieran permanecido en sala, no habrían alcanzado la mayoría necesaria para la iniciativa. De esta manera, el informe del Frente Amplio fue el único que consiguió la aprobación del Parlamento para su remisión a Fiscalía General de la Nación, tras el trabajo de la comisión investigadora sobre la compra de dos patrulleras oceánicas al astillero español Cardama. La moción solicita que la Fiscalía investigue hechos con apariencia delictiva y eventuales responsabilidades penales, tanto de funcionarios públicos como de particulares involucrados en el proceso de contratación durante el gobierno de Lacalle Pou. Tras la votación se produjo un cruce entre oficialismo y oposición por el tratamiento de las restantes mociones presentadas por los partidos políticos. El senador del Frente Amplio, Daniel Cayani, quien presidía la Asamblea General en ese momento, rechazó someter a votación las demás propuestas porque, según argumentó, planteaban cosas totalmente diferentes a las que ya habían sido aprobadas y resultaría contradictorio votarlas. Los legisladores opositores cuestionaron la decisión y solicitaron hacer uso de la palabra para fundamentar su posición. Sin embargo, Cayani sostuvo que el mecanismo para impugnar lo resuelto era someter a votación el respaldo a la mesa. Si hay cuestionamientos a la mesa, pido que se respalde o no en ese sentido. Finalmente, el Frente Amplio volvió a hacer valer su mayoría nuevamente con la ausencia de Cabildo Abierto y respaldó la actuación de la mesa. Tras esa votación, se levantó la sesión. La verdad, me parece que le erró un poquito Cayani en este sentido y que por lo menos lo tendría que haber puesto a consideración. La verdad, si estaba ahí en el orden del día o se había acordado discutirlo. No es hacer valer las mayorías por hacerlas valer nada más. Me parece que le erró un poquito. Dejamos por aquí, por ahora, el repaso de la agenda de la jornada.

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1: 13 minutos pasan ya de las 10 de la mañana. Vamos a los mensajes que llegan al 098-71-1600. 098-71-1600, presentados de manera muy especial por El Emporio del Hogar. ¿Vos qué estás esperando? 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A ver, Sergio Di Fiori me decía por acá, buenos días, ¿todo bien, Cecilia? Qué bueno que vaya a haber mucho trabajo en la construcción. Mi pregunta es, ¿qué hizo la coalición que no trajo inversión para Uruguay? Yo agradezco a Tabaré por haberse acordado de los uruguayos antes de morir. Cecilia, ¿qué ejemplo que dan los políticos de Uruguay? La gente toma ejemplo para robar, hay poca cabeza. Y manda audio por ahí, Sergio, a ver qué dice.
2: Así, Cecilia, así es que se mueve un país. Ahora, con la inversión esa, de obras, trabajo para la gente, ahí se mueve del más chiquito al más grande. Se mueve el que vende empanada, el que vende torta frita, el que vende bizcocho, la panadería, el bazar, la tienda, el supermercado. Así es que se mueve un país. La construcción mueve todo. Es como dijo el final Mujica, al pueblo dale trabajo y dale plata, que mueve el país. No hay otra. Cecilia, la planta de hidrófugo verde fue el mismo pueblo de Paysandú que puso palos en la rueda. Y bueno, en cualquier momento la empresa se va y le hace en otro departamento.
1: Bueno, ojalá
2: la
1: que no.
2: El aserradero, mega aserradero que iban a poner en Tacuarembó, que estaba Esquerra en la joda de la empresa agarró, levantó el ancla, se fue para Rivera, habló con el intendente de Rivera y ya está el 50% de la obra hecha. Y festeje en Uruguay.
1: Ojalá que no, ¿eh? Ojalá que no, Paysandú se merece una buena inversión, quizás readecuar el proyecto para que no haya objeciones desde el punto de vista ambiental, que eso está perfecto también, que la ciudadanía lo reclame. 10 de la mañana, 16 minutos, nos vamos a recibir al diputado canario Sebastián Andújar.

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0: Con muchísimo gusto le damos la bienvenida entonces al legislador canario Sebastián Andújar. ¿Cómo anda, Sebastián? Buen día, bienvenido.
1: Buen día, Cecilia. Un gusto, como siempre. Un saludo para todos.
0: Un placer recibirte. Lo primero que quiero preguntarte, Sebastián, y es luego de esta sesión tan fuerte, tan particular, por cierto, de la Asamblea General y esta definición que ha tomado el órgano, en realidad con los votos solo del Frente Amplio, de pasar a la justicia los antecedentes por el contrato con Cardama. ¿Cómo lo estás viviendo como integrante del Partido Nacional? ¿Cómo viviste la sesión?
1: A ver, yo creo que son herramientas que hay que entender que es parte de las cuestiones que tiene el Poder Legislativo, de las atribuciones que se puede tomar, generar una comisión investigadora y después decidir por mayoría, no importa por si por apenas una mayoría o por mucha mayoría, poder enviar las actuaciones de la comisión a la justicia para que la justicia investigue, si es que cierta parte del Poder Legislativo entiende que amerita. O sea, si bien uno no está de acuerdo, lo tiene que asimilar y lo tiene que entender, y bueno, las mayorías son las que toman la decisión. Creemos que en este caso, por el trabajo que había hecho la Comisión Investigadora, no ameritaba, en el sentido de que no hay una contundencia como para que la justicia tenga que investigar este tema. Pero el Partido Nacional tampoco, en el fondo, con la tranquilidad y la transparencia con la cual se manejó, sobre todo la jerarquía que estaba al mando del Ministerio de Defensa y del país, tampoco se opone. O sea, nosotros no entendemos que se han hecho las cosas bien, que han sido muy transparentes, y bueno, que la justicia pueda actuar en consecuencia. O sea, simplemente que no nos oponemos tampoco rotundamente que la justicia lo pueda investigar.
0: Pero no se trataron algunos temas, no se puso en el orden del día algunos temas que ustedes sí querían poner sobre la mesa, Sebastián.
1: Bueno, sí, la moción que se votó, ayer hubo, también hay que decirlo, ¿no? Ayer hubo algunas irregularidades en cuanto al procedimiento y el reglamento de la Asamblea General, porque se tenía que haber puesto a consideración la moción que había presentado la coalición, donde había otros puntos distintos a los que presentaba el Frente Amplio, pero bueno. Creo que estamos viviendo un momento donde parece ser que alterar el reglamento o censurar a los legisladores cuando piden explicaciones se ha puesto de moda, y estamos atravesando un momento difícil desde ese punto de vista. Yo creo que el Parlamento no está actuando de buena forma, como tiene que actuar, porque el reglamento es sagrado y hay que respetarlo, y bueno, no se consideraron que eran mociones mucho más amplias, eran cuestiones mucho más amplias, pero que no desviaban el fondo del asunto tampoco, ¿no? Que eran resultado de las investigaciones que se habían realizado, como sobre todo la actuación de este gobierno en cuanto al tema Cardama, porque no hay que olvidarse que este gobierno asumió con toda la información. Es mentira que no tuvo toda la información, ayer quedó demostrado que tenía toda la información en el proceso de transición entre los gobiernos, y también este gobierno realizó los pagos que realizó, que fueron superiores a los que realizó el gobierno anterior, sin tomar recaudo de lo que tenía que tomar. Y eso nosotros estábamos pidiendo también, de que era uno de los puntos que nosotros estábamos plasmando en nuestra moción.
0: Pero Cayani dijo que no daba lugar porque no tenía nada que ver con lo que se estaba discutiendo.
1: No, está equivocado, porque, a ver, el presidente circunstancial, en este caso la Asamblea General, que fue Daniel Cayani, él no puede hacer esta interpretación. El reglamento no te permite hacer una interpretación en cuanto a las mociones que presentan los partidos. La tiene que poner a consideración, y ponerla a consideración, más allá de que seguramente hubiese salido negativa, no se puede omitir esa cuestión de que todas las mociones de todos los legisladores, a no ser que sean idénticas, ¿no?, se tienen que considerar. Y en este caso,

0: no eran idénticos. No era que una era sustituto de la otra. Entonces, bueno, yo creo que ayer se violó el reglamento, creo que de una forma que yo no, por lo menos en mi carrera legislativa, o sea, en mi experiencia legislativa, nunca lo había presenciado.
1: ¿Se va a presentar algún tipo de denuncia por esta violación del reglamento?
0: No sé si será una denuncia o se harán algunos informes con respecto a la actuación de la mesa ayer, pero creo que lo que hay que hacer primero, Cecilia, de una buena vez por todas, es bajar la pelota, dialogar, y por más que no nos gusten algunas decisiones que se tomen, lo que nunca podemos hacer es ir contra el reglamento de la Cámara, porque estamos violentando la democracia, estamos violentando los fueros parlamentarios, porque los fueros parlamentarios no son solamente cuando un político comete un error y hay que procesar una investigación. Los fueros parlamentarios son también respetar los derechos que tienen los legisladores. Y creo que ayer se violentó los fueros parlamentarios. Se violentaron de una manera, sería exponencial, porque no se le permitió a un número importante de legisladores que puedan poner en consideración lo que ellos resolvieron o lo que informaron sobre el trabajo de una comisión investigadora. O sea, ayer hubo una violentación rotunda de esos asuntos que bueno, creo que hay que dialogar un poco más y entender que si esto va a ser así para adelante, estamos en un grave problema.
1: ¿Te sorprendió lo de Cabildo Abierto?
0: No. Es parte del juego político cuando se toman decisiones. Aparte uno ya con el tiempo va conociendo las conductas que van teniendo algunos partidos políticos y algunos legisladores, y no me sorprendió para nada. Tampoco es potestad mía hacer juicios personales sobre las actuaciones que hacen algunos legisladores, pero eso lo hará la ciudadanía, pero no me sorprendió, porque ya se ha transformado en una costumbre de que el Cabildo hace acuerdos con el Frente Amplio.
1: O sea que vos...
0: Quizás lo mejor, como uno actuaría, sería un poco más transparente desde el punto de vista de decir las cosas, no dejar solo que sucedan, sino comunicarlas como se tienen que comunicar, porque a veces se comunica que se va a estar en sala o que se va a presentar una moción propia, como se presentó ayer, porque ayer Cabildo presentó su propia moción. No estuvo en sala ni para votar su propia moción. O sea, claro, creo que quizá lo que puede criticar son las formas, pero después las decisiones son personales, particulares de cada partido y de los legisladores que integran su partido. O sea, no, uno no se puede quejar de eso porque es parte de...
1: Bien, ¿se está coincidís o de alguna manera te afiliás a esto de la judicialización de la política? Ahora, este caso Cardama, no es, digo, para hablar de algo muy muy actual, ¿no? Pero podría poner otros ejemplos. El caso Cardama, bueno, ahora también se anuncia que se va a denunciar penalmente a Asti, el vicepresidente de la JUTEP. Está el tema Danza siempre ahí en la vuelta. ¿Hay una excesiva judicialización de la justicia o de la política, o es lo que tiene que suceder?
0: No, creo que es un tema que se está... traspasando los límites, se puede catalogar como excesivo la judicialización de la política. Yo creo que hay que tener, a ver, es una opinión muy personal, Cecilia, ¿no?
1: Sí.
0: Porque después lo que nosotros pensamos en un momento que es grave, después cuando realmente suceden cosas graves, las tenemos que minimizar, ¿no? Yo creo que hay que tener una mirada mucho más profunda sobre lo que realmente justifica que sea judicializado.
1: Bueno, ahí se perdió la comunicación. Vamos a intentarla nuevamente con el legislador canario Sebastián Andújar. Que hay, bueno, hay otros temas, ¿no? El Parlamento ha estado muy caliente. Esta eventual violación a lo que tiene que ver con el reglamento puede significar también en la presentación de algún tipo de reclamo por no haberse considerado otras mociones que estaban allí presentadas. Te escuchamos, Sebastián. Hablabas de que sí, que hay un exceso de la judicialización.
0: Sí, Claro, porque uno tiene que saber medir lo que es grave, lo que no es grave, lo que amerita, lo que no amerita. Yo creo que el Parlamento hay cosas que las puede investigar, las puede resolver, y hay otras cosas que las puede resolver el Poder Ejecutivo. Lo que pasa es que cuando tú no ves una reacción de la otra parte, la última herramienta que te queda es judicializar. Pero digo, por ejemplo, en el caso ACE, Iranza, ¿no?
1: Sí.
0: Entonces, creo que lo que estamos es, de repente, tomando temas que no amerita y que los estamos judicializando. O estamos amenazando judicializarlos, ¿no? Y me parece que eso no, obviamente que no es bueno, porque uno tiene que saber cuál es la medida que corresponde para cada cosa y tenemos que tener mucho cuidado.
1: Pero cuando hablas de amenazar por de judicializar algo, ¿te estás refiriendo a tu propio partido?
0: No, a mí no es para todos, porque a veces en los debates se dice, bueno, es que tenga una denuncia que la lleve a la justicia. O sea, como que estamos bypassando lo que puede hacer el Poder Legislativo. Entonces, ya se transformó parte del discurso o del debate de decir, bueno, pero si usted tiene alguna denuncia o tiene alguna cuestión o entiende que algo fue improcedente, que vaya a la justicia. Y la verdad que los legisladores somos legisladores, no somos o penalistas ni somos denunciantes por cualquier cosa. O sea, si tenemos un ámbito político, democrático, donde hay cosas que se pueden solucionar ahí, las denuncias se pueden establecer ahí y se pueden trabajar ahí. ¿Por qué bypassear? ¿Por qué saltearse el procedimiento legislativo cuando las cuestiones no ameritan? Entonces, no hemos acostumbrado, te hablo en nos, porque uno es parte de esto, no sé, yo no me siento sapo otro pozo, nos hemos acostumbrado a que en el discurso lo resolvemos así. No queremos enfrentar la situación, decimos, ah, bueno, usted tiene una denuncia, vaya a la justicia. No, tengo un parlamento, tengo que trabajar en el parlamento, tengo que investigar en el parlamento y las cuestiones que ameritan tratar de resolverlas ahí. Después, si hay dolo, si hay cuestiones que son de carácter penal, ahí sí es otro procedimiento. Pero primero, para eso estamos nosotros, para eso está el cuerpo legislativo y creo que el modismo actual perjudica la labor, pero es una apreciación personal, ¿no? Porque uno no la practica de esa forma. Yo no estoy permanentemente pensando en que puedo llevar al gobierno a la justicia o a otro gobierno anterior a la justicia. Simplemente estoy pensando en cómo resolverlo a partir de, primero, en el Poder Legislativo.
1: Lo de Danza, ¿amerita llevarlo a la justicia? ¿Entendés que sí, por las distintas situaciones que se han dado en que lo han tenido como protagonista? Y esta última que tiene que ver con la firma de una resolución que beneficia a una institución de la que él era parte, ¿entendés que se tiene que llevar a la justicia o no? ¿Hay maneras de resolverlo de otra forma?
0: Yo creo que fíjate que cuando hace pocos meses llevaron a la justicia el propio Ministerio de Salud Pública a José Luis Sahián,
1: Sí.
0: que él era
1: Sí,
0: subsecretario
1: sí.
0: en el gobierno anterior, por una situación muy, muy, muy parecida a lo que ocurrió ahora con Nelson. Y la justicia lo archivó. ¿Ah? Yo lo que creo que lo que tiene que ver con este tema de danza es, primero, es una reacción del Poder Ejecutivo. No quiero decir una guarangada, pero lo de Danza es como el pato. Está complicado, ¿no? Desde que inició, desde que asumió sus responsabilidades, ha sido todo absolutamente desprolijo, fuera de norma, por cuestiones personales, y no está a la altura de las circunstancias o de lo que amerita dirigir una institución como ACE, que junto con la educación y el Ministerio del Interior, son las instituciones con más presupuesto y con más funcionarios que tiene el país, es de las complejidades más grandes que tiene el Estado. Entonces, lo que se espera en primera instancia es una reacción del Poder Ejecutivo. Dice, bueno, pero ¿cuántas veces te vas a equivocar? ¿Cuántas veces vas a hacer las cosas mal? Y yo creo que ahí lo que falta es que el presidente de la República tome la decisión que tiene que tomar. Eso para mí es lo primero. Lo segundo, yo creo que poco tiempo, no va a demorar mucho, una interpelación a la ministra de Salud Pública, porque la ministra de Salud Pública es responsable de toda esta cosa. La ministra de Salud Pública es que el mando superior de quien dirige las políticas de salud del país. Nosotros ahí tenemos, si no hay reacción del Poder Ejecutivo, está el camino de la interpelación, y quizás la interpelación la búsqueda de la censura. Entonces, pensar en la justicia puede ser el último de los pasos que se puedan dar, pero te vuelvo a repetir, una cosa es generar un proceso administrativo equivocado, ¿no? Que haya un conflicto de interés, que haya un abuso de poder, y otra cosa es que haya un dolo. Nosotros, para ir a la justicia, ese camino lo tenés que transitar, o sea, tenemos que ir transitando esos caminos. No nos podemos apurar y ir de una a la justicia, y yo creo que los compañeros que están en ese tema vienen procediendo muy bien, el diputado Casareto, el diputado Nifuri, el diputado Sajian, vienen procediendo de muy buena forma, y no se han salteado las herramientas que tienen que para poder utilizar. Creo que ha sido muy claro eso.
1: Bien. Sebastián, te cambio de tema y te pregunto ahora por lo anunciado ayer por el presidente de la República, esta gran inversión histórica para nuestro país y que involucra en parte al departamento de Canelones, que será beneficiado. Canelones se sigue planteando como uno de los sitios para la instalación de estos grandes espacios. La Ruta 5 ya ahora está comenzando a recepcionarlos también. ¿Cómo estás viendo el tema de la inversión y los beneficios para Canelones? Porque también salió Nicolás Olivera de Paysandú reclamando un poco de inversión para aquella zona del país. ¿Vos como canario cómo la ves?
0: Bien, para mí es una buena noticia. No tengo la más mínima duda, porque todo aquello que sea inversión, que genere fuentes laborales, que genere una economía positiva para el departamento, para mí es bueno. Para el departamento y para el país, por supuesto. Yo creo que en los proyectos de inversión no hay orden de prelación. Entiendo el enojo que puede tener el intendente Olivera, que lo comparto, porque es cierto que el tema de Paysandú por el hidrógeno verde está estancado y nadie entiende por qué se estancó y no hay buenas explicaciones al respecto. Y ya había un proceso muy avanzado en el departamento y bueno, y todo lo que eso conlleva. Desde la planificación del gobierno departamental hasta la ilusión de los habitantes del departamento que puedan tener una nueva fuente laboral. Yo comparto el enojo, pero no hay un orden de prelación. Lamentablemente, lo que aparece y se concreta se va anunciando. A ver, el anuncio es positivo, me llama un poco la atención los valores que se están manejando, porque me parece, la verdad todavía no he tenido tiempo para estudiar mucho, pero es un valor altísimo que no tiene referencia o punto de comparación, y tampoco para la empresa que lo va a hacer, hasta ahora no ha realizado nada similar. Y sí, lo que hay que tener cuidado siempre en estos nuevos tiempos es que todo ese tipo de inversión esté de acuerdo al cuidado que tenemos que hacer del medio ambiente. Eso es fundamental. Si no genera un daño en nuestro ambiente, no genera un daño.
1: A ver, estamos teniendo problemas, te estamos escuchando muy mal, Sebastián. No sé si vos me escuchás a mí, pero se está cortando la comunicación. A ver, tenemos mala señal, sí. Bueno, se terminó de cortar. La establecemos nuevamente con el legislador canario, hablando de un aspecto que cada vez pesa más, ¿no? El tema de medir beneficios versus el costo medioambiental, que después nos sale muy caro de todas maneras, porque sale mucha guita después también al país. O sea, entra por un lado la plata y puede llegar a salir por otro. Sebastián, hablabas del aspecto medioambiental.
0: Sí, estaba diciendo un poco en broma que si querés hablar de Antel y la conectividad, porque realmente estoy parado.
1: ¡Oh! No. No le pegues al perro, como dicen en el barrio, te lo pido, por favor. ¡Ay, qué días!
0: Pero sí, el tema ambiental es para nosotros es prioridad en nuestro departamento. Venimos haciendo esfuerzos hace mucho tiempo. Quienes están gobernando el departamento, quienes somos oposición o representantes nacionales también, estamos muy atentos a las cuestiones que pasan. Los centros de datos generan desgaste ambiental, hay que ver si está dentro de las cuestiones permitidas o no, y bueno, pero eso es el procedimiento que viene ahora para adelante, ¿no? Todo, cuando hay un anuncio, después hay un tiempo, y en el tiempo pasan, en ese tiempo hay que estudiar muchas cosas, y hay que preparar muchas cosas para que después se concreten,
1: sí.
0: ¿no? O que se pongan en marcha. Así que no, hay que tener paciencia y ser muy cautos con lo que pueda pasar para adelante. Pero bienvenido sea para nuestro departamento.
1: Ahora, Sebastián, obviamente sé que te pongo en una especie de compromiso, pero dentro de lo que puedas te pregunto, ¿vos confías en el Ministerio de Ambiente? ¿Entendés que hoy por hoy es un actor que da seguridad y tranquilidad?
0: Yo creo que nosotros estamos, yo no sé si la palabra adecuada es vigilándolo, ¿no? Pero estamos haciendo un hombre a hombre permanente con el Ministerio de Ambiente desde que asumió este gobierno, por distintas razones, por ejemplo el tema Casupá.
1: Sí.
0: Es un ministerio que a lo mejor no nos tiene muy conformes en cómo viene su desempeño, pero sí es un ministerio que hoy se siente controlado. Se siente controlado por el Parlamento, así que no me animo a que el ministerio cometa errores en este tipo de cosas. Porque esos errores se pueden transformar en horrores que después no podemos tener marcha atrás. Yo soy adepto a la profesionalización de las cosas, ¿no? Yo creo que todo esto se tiene que manejar de forma muy profesional. Esto no es un tema de que los políticos podemos hablar por hablar. Hay que estudiar, hay que instruirse, hay que saber de qué se está hablando y hay que hacer un control. Esa es nuestra responsabilidad. Pero en un control hay grito de la tribuna, un control con conocimiento, ¿no? Uh-huh. Con como tienen que ser las cosas. Yo no me apresuraría todavía qué va a pasar con esto. Sí, a mí el Ministerio de Ambiente me tiene con un sabor medio amargo porque en algunas cuestiones ha sido muy lento para dar las explicaciones y sobre todo para generar las tranquilidades que tiene que generar. Es un ministerio lento en ese sentido.
1: Pero
0: tiene una conducción muy politizada, muy politizada, muy mediática, y eso a nosotros siempre nos preocupa. Nos preocupa que se anuncien cosas y después haya que ir para atrás, que es lo que está pasando con Casupá. Casupá todavía sigue siendo una madeja que no la podemos desenredar, que nos dé la garantía de cómo van a suceder o cómo va a actuar esto en el futuro. Bueno, con este tipo de empresas, yo me imagino que si se hace este anuncio, hay una base de tranquilidad de que esto puede suceder, porque si no estaríamos jugando la Liga Amateur y no estamos jugando la Liga Profesional, estamos en el juego por el campeonato, realmente por lo que importa estaríamos jugando por el descenso, o sea, estaríamos muy complicados y hablaría muy mal de la presidencia de la República.
1: Ahora, ¿y qué pasa cuando la cátedra, la Universidad y la República, las facultades, los catedráticos de nuestro país contradicen los informes, por ejemplo, del Ministerio de Ambiente? ¿Cómo lo toma un legislador eso?
0: Para nosotros es un insumo que es muy grave, es muy importante para nosotros. Nosotros estamos siempre consultando a la cátedra, porque voy a lo que te decía antes, los legisladores no somos todólogos, no sabemos de todo. O sea, los legisladores tienen que aprender cuando van a discutir un tema, lo tienen que estudiar, es muy importante. Entonces vos consultás a la cátedra, siempre se exige la opinión de la cátedra. Y para nosotros es palabra mayor. Cuando la cátedra da su opinión y si es contundente, se acabó el tema, tanto a favor como en contra. Tú tenés que hacer, cuando tú estás en contra de algo que no te gusta, si la cátedra te dice que está todo bien, tenés que aceptarlo. Y si la cátedra te dice que está todo mal, también lo tenés que aceptar. La cátedra es muy importante porque son las personas que saben.
1: Que saben.
0: Porque son las que realmente saben.
1: Por no eso, bueno, eso, pero nosotros tenemos hoy, hay dos temas. Uno de ellos es el vertedero de residuos en Cañada Grande. La cátedra ha dicho, si hay un lugar malísimo, un suelo malísimo e inapropiado para tener este tipo de emprendimiento, es en Palme Olmos. El piso es quebradizo, hay una filtración tremenda, hay que buscar otro tipo de suelo. Se la dejó para el costado y se autoriza por excepción. Hoy por hoy, y también estamos siguiendo muy de cerca lo que tiene que ver con el proyecto de movilidad metropolitana, y hay un foro ciudadano que se está conformando y está reuniendo una serie de informaciones que la verdad que ponen también en entredicho lo que tiene que ver con la planificación. A veces uno tiene la sensación de que lo político está muy por encima, o siempre se pone por encima de la cátedra.
0: No, no, no es tan, a ver, si yo te entiendo.

0: viendo no es tan así. Ay, también hay que saber sobre qué es la opinión contraria. A ver, no quiero debatir mucho por el tema del basurero, pero sí te puedo acotar. Lo que la cátedra recomienda es que no se haga el enterramiento del proceso final industrial, ¿ah? De lo que se está hablando para adelante, ¿no? Que no se haga ahí porque justamente ya la situación de la zona, el enterramiento, ¿ah? No está en contra del procedimiento industrial. Sí tiene observación sobre el enterramiento. Yo creo que eso se tiene que solucionar. Se tiene que encontrar la vía de que el enterramiento del residuo que queda del proceso industrial no se haga en ese lugar. Y a su vez que se obliga a la empresa que, no se puede obligar a la empresa, pero sí entre el gobierno departamental y la empresa encuentren una salida donde lo que hoy ya es el acopio de basura, Cañada Grande, lo que todos conocemos como Cañada Grande, vaya desapareciendo, ¿no? Que se vaya procesando, vaya desapareciendo. Pero no quiero profundizar mucho en el tema porque podemos tener mucho rato en eso, pero también hay que tomar cuáles son las opiniones, o parciales o totales, sobre algunos temas. Cuando consultamos, a nosotros nos pasa, mira, yo te doy un ejemplo, en muchos temas nosotros consultamos constitucionalistas, ¿ah? En el Parlamento. Y a veces tenemos dos bibliotecas, porque consultamos constitucionalistas de la Universidad de la República o consultamos constitucionalistas privados y a veces las respuestas son distintas. Son dos bibliotecas distintas, nos dan dos opiniones distintas. No siempre es unánime tampoco la respuesta de la cátedra en algunos temas. Pero que prevalece lo político en los temas técnicos no debería prevalecer lo político por sobre lo científico, porque estaría mal. Yo creo que lo que eso implica simplemente es que no sea una decisión solo tomada por los políticos sin consultar, ¿ah? Que no sea inconsulta. Creo que el deber siempre es consultar, en los temas que amerita, siempre es consultar. Y bueno, eso es parte de las discusiones que tenemos. Es parte de las discusiones que tenemos. Nos pasa con Casupá, nos pasa con Cañada Grande, nos pasa con la reforma del transporte metropolitano, pero la reforma del transporte metropolitano, ¿la necesitamos o no la necesitamos? Sí, la necesitamos. Bueno, esta que está planificada, ¿cuál es el daño que genera? Bueno, vamos a trabajar sobre el daño, no trabajemos sobre el fin. Si el fin, estamos todos de acuerdo que necesitamos una reforma. Hablemos sobre el daño, a ver cómo solucionamos el daño que puede causar para que no lo cause, para que no lo ocasione. Pero
1: No hay otra
0: discutir.
1: cosa, no hay otra cosa también en el medio que es qué estamos reformando y si va a dar y si el objetivo amerita una inversión de 1.000 millones de dólares, el objetivo de cortar más boletos, amerita una inversión
0: Lo
1: de
0: que
1: un
0: pasa
1: país.
0: que, a ver, creo no, estoy absolutamente convencido de que lo que tenemos que hacer es mejorarle la calidad de la vida a la gente. ¿Ah? Parte de la calidad de vida de la gente, Cecilia, es el tiempo.
1: El
0: El tiempo
1: tiempo,
0: de las personas
1: sí.
0: es sagrado. ¿Ah? Si vos te pones a pensar en un habitante del departamento de Canelones que tiene que trasladarse para trabajar y hoy en día su transporte metropolitano representa 4 horas de su día solamente para ir y venir de su trabajo, la calidad de vida de esa persona nunca va a ser buena. ¿Ah? Y todos sabemos que hoy gran parte de los habitantes de Canelones tiene que trabajar en Montevideo. Por lo menos gran parte del cinturón metropolitano. Entonces, yo tengo que solucionar ese problema, porque es parte de la calidad de vida de la gente, que es lo más importante. ¿Cómo puedo yo tratar de incentivar a un chico para que no abandone el estudio? ¿Ah? Si tiene que trasladarse de Tala al centro de Montevideo y le insume 4 horas y media de su día. Yo le puedo exigir esfuerzo, pero hay cosas que después no se soportan. Sea, hay cuestiones que, como se ha transformado el urbanismo metropolitano, las tenemos que solucionar. Tenemos que buscarle una solución. Y todas las soluciones son traumáticas, todas las soluciones son costosas. Pero nos vamos a permitir seguir viviendo así por no enfrentar el costo o no atravesar el traumatismo de lo que puede ser una obra de infraestructura. Nos vamos a condenar al futuro de que la movilidad de nuestro país, en un país tan chico, con tantos recursos, que con tantas posibilidades urbanísticas, nos permite hacerlo y no lo vamos a hacer. Yo Es como cuando se hace una ruta y la gente se rezonga. ¿Por qué? Porque cuando está en obra la ruta, tenemos el tránsito un caos, pero después la disfrutamos. Y después decimos, pa, qué ruta que tenemos. Y cómo nos ha
1: Y
0: solucionado,
1: ahí
0: si
1: te
0: no tiene
1: ponen,
0: un día estaba brindando.
1: y ahí te ponen radares. Entonces, primero te dijeron que
0: Ahí te
1: estaban
0: ponen radares.
1: claro,
0: Pero
1: primero te hacen la ruta porque así te ganas tiempo de vida y nos movilizamos mejor y todo lo que vos quieras, y
0: y
1: después
0: después te
1: te
0: cobran.
1: ponen radares, o te cobran para ir rápido.
0: O si no te ponen un peaje. En
1: También.
0: eso estoy de acuerdo. Pero no sé si se entiende, Cecilia, de que
1: Sí.
0: nosotros tenemos que pensar en el fin. Hay que pensar en el fin. Porque si no estamos condenados al fracaso, estamos condenados a un país que no se va a poder desarrollar, que no puede progresar. Las obras hay que aceptarlas y hay que hacerlas, sí o sí. ¿Ah? Es como, yo no te, no hablemos solamente de movilidad, no, es como cuando las empresas públicas necesitan ir modernizándose porque la vida implica que hay que modernizarse, hay que tener mejores servicios, hay que prestar servicios de más calidad, más adaptados a las circunstancias de hoy en día. Y yo no le voy a decir a la empresa pública que no invierta porque tiene un costo alto o porque puede generar una obra que molesta a la gente. Porque si no, en el futuro vamos a ser un país absolutamente desactualizado. O sea, yo creo que esa discusión siempre hay que darla con la ciudadanía y estoy absolutamente de acuerdo. Lo que no podemos perder nunca es el fin. Si nosotros perdemos el fin, este país no progresa. Y nosotros necesitamos que el país progrese. Y para que el país progrese, a veces hay que aceptar ciertas cuestiones que son traumáticas por un tiempo determinado para después poder disfrutar del el fruto de esa de ese, de esa cuestión traumática.
1: Sebastián, ¿cómo sigue tu semana? Lo que resta de ella.
0: Bueno, ahora justamente estamos yendo para Montevideo porque tenemos alguna reunión política, no legislativa, sí política, de organización de los próximos meses. Y la semana que viene estamos presidiendo competitividad en Hacienda, es una ley muy interesante, muy buena, que tenemos mucho para aportar, que se está trabajando muy bien, vamos, ya estamos recibiendo delegaciones, vamos, 20 iban a ser como 50 total, nos va a demandar más sesiones, estamos trabajando todas las semanas, vamos a aumentar la cantidad de sesiones de la comisión para poder atender a todos aquellos que requieran ser atendidos, que tienen intereses creados dentro de esta ley o que lo puede comprender la ley, y después a trabajar las modificaciones y tratar de votarla antes que empiece el receso a mediados de diciembre, pero va a ser intenso todo este día en el Parlamento.
1: Te dejo libre entonces, Sebastián. Siempre es un gusto escucharte. Gracias por este rato.
0: No, gracias a ustedes, un saludo para todos.
1: Abrazo
0: Abrazo.
1: enorme. Así estaba el diputado canario Sebastián Andújar hablando de varios temas de actualidad y de un parlamento que está, no sé cómo describirlo, ¿no? En realidad hemos tenido un año de un parlamento con bastantes enfrentamientos, ¿no? Y suspicacias permanentes para un lado, para el otro, y ahora, bueno, con denuncias de ciertas apartamientos de lo que tiene que ver con el reglamento de la Cámara, en este caso que sesionó la Asamblea General, por eso era presidido por el senador Daniel Cayani. Veremos lo que sucede de aquí en más.

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0: 3 minutos nos están separando de las 11 de la mañana, sigue encapotada la cosa por acá, el cielo nublado, anuncios de lluvia, ainda más. En un ratito hablamos con Raúl Echeverría, concejal del municipio de Las Piedras y además meteorólogo, para ver varias cosas, cómo se va preparando el municipio de Las Piedras y su visión también como profesional de esto, que bueno, es importante, ¿no? Ver si, esto de que están prácticamente todos de acuerdo, ¿no? Hay como una visión unánime de lo que va a significar este fenómeno para nuestro país. 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Buenos días, me dice por acá. A ver si el municipio de Sauce se pone las pilas y viene a arreglar el camino hacia Cuchilla de Rocha, empezando de la ruta 86. Está casi intransitable. Gracias por difundir el mensaje, me dicen por acá. Después, Humberto nos manda un audio por ahí. ¿Qué dice Humberto? Lo escuchamos. A ver, a
1: Buen
0: ver.
1: día, Cecilia, ¿cómo estamos? Acá trabajando y escuchando a usted. Bueno, escuchando ahí al diputado, tranquilo. Y sí, cuando arreglan las rutas tienen que hacer poner peaje, encajar algún radar para multar, está loco, los sueldos que ellos ganan, pero todos hablan lindo. La verdad, digo, hablan muy lindo, precioso, los escuchaba, hablan precioso. Pero ninguno dice de hacer esto, lo otro. Ellos lo que piensan es recaudar y cobrar más sueldos y más sueldos. Que dejan para la gente que labura 8 o 10 horas en el campo. Eso no lo ven ellos, ¿eh? Dale, Humberto.
0: Beso grande, Humberto, y ahora que mencionás al ámbito rural, al campo, ves, un saludo enorme, es el Día de la Mujer Rural, ¿no? Beso enorme para todas. Carlos nos mandaba un audio por ahí, a ver qué dice.
2: Hola, hola, hola, Cecilia Planeta, habla
0: ¿Cómo
2: Cabito, el
0: estás,
2: loco de la
0: querido?
2: amistad, ¿cómo te va?
0: Bien, ¿y tú?
2: Espero que andes bien con este fenómeno niño, de niño no tiene nada,
0: Nada,
2: es un
0: rompe.
2: chunchi, ¿eh?
0: Un chuve.
2: Todo, llueve, para, siesta.
0: Me tiene harta. Nos levantamos todos
2: Vengo
0: los días, está
2: del
0: lloviendo.
2: centro de Salinas recién,
0: Sí.
2: me asombré.
0: ¿Qué te pasó?
2: Los contenedores llenos de basura. Al lado de los contenedores también,
0: Ay, no,
2: en
0: me
2: los
0: da.
2: canteros de Pleno Julieta, está lleno de
0: No me
2: basura.
0: diga.
2: Y llamé a la comuna acá y me dicen, no tenemos personal. Y yo mismo lo vi, que habían 10 personas sentadas tomando mate. La verdad es una vergüenza. La intendencia de Salinas es una vergüenza. O sea, y no lo digo porque sea el gobierno de Frente Amplio. Yo ayer me fui a Solís de Mataojo, que es gobierno también de Frente Amplio, una limpieza impecable. Lo de es Salinas, Canelones, es una vergüenza el mugrero que da. Parece Montevideo ya.
0: Yo los invito, de verdad, con todo respeto, denuncien estas cosas, denúncienla públicamente y saquen fotos. Saquen fotos y muestren cuando hay funcionarios. Hace poquito me contaban una situación similar en un municipio acá vecino, que fueron a hacer un trámite. Había tres funcionarias, una de ellas con los pies en la mesa, y le dijeron que no lo podían atender. Si no tenía agenda, no lo podían atender. Tres funcionarias. Y voy a decir dónde, municipio de Empalme de Olmos. Así que denuncio, saco foto. Perdón, capaz que no corresponde que yo diga esto. Yo saco foto. A mí me llega a suceder algo así y saco foto. No. Tiene que haber una manera de defendernos ante situaciones de estas características que afortunadamente no son las que abundan. Pero bueno, cuando se suceden, obviamente hay que hacerlo. Para mí, ¿no? Willy, ¿qué dice por ahí? Nos mandaba un audio y una foto. ¿Qué hiciste? ¿Una mermelada casera, Willy?
3: Buen día, Cecilia. Bueno, feliz jueves para todos ahí, el rancho El
0: Gracias, el
3: Willy, les manda
0: jueves.
3: saludos a todas y a todos. Y vamos a vivir la vida, hay que disfrutar. Saludos para la gente de Chapela, Patito, ahí. Y bueno, acá estamos haciendo un dulce casero. Te voy a pasar una fotito. Anoche hice uno de pera, ahora voy a hacer uno de manzana.
0: Qué rico, mi abuela hacía. Un beso enorme, Willy. Gracias por estar del otro lado. 11 de la mañana, 2 minutos. Nos vamos hasta la ciudad y las piedras.
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0: Tiene muchos fans dentro de la audiencia de Contacto con la Gente, el concejal Raúl Echeverría, a quien le doy la bienvenida. ¿Cómo andas, Raúl? Buen día, bienvenido.
1: Buen día, Cecilia, un gusto volver a estar contigo. Ya hace un tiempito que no me llamaba, pero bueno, ya estamos de vuelta acá en la lucha.
0: Es verdad, tenés mucha gente que estaba pendiente siempre, ¿eh? Y que me pregunta por vos, así que casi que se te está armando un club de fans, mira lo que te he ido. Casi. Raúl, quiero arrancar porque sé que el municipio de Las Piedras, al igual que otros concejos municipales, está trabajando muy intensamente, está manteniendo reuniones por el tema fenómeno del Niño, cómo atacarlo, cómo estar preparado. Contanos como concejal cómo lo estás viviendo desde adentro y qué es lo que se va manejando dentro del municipio de Las Piedras.
1: Bárbaro, Cecilia, muy bien. Mira, vos sabés que ayer tuvimos reunión del comité de emergencia, de emergencia local, que me imagino que está protocolizado e integrado lo mismo que en los restantes 32 municipios, con los bomberos, la policía, el MIDES, gente del SECOED, gente de gestión ambiental, UTE, OCE, y representantes, obviamente, también del Consejo Municipal. Acá venimos preparándonos muy bien. Ya el comité está trabajando desde hace casi un año, desde antes inclusive que comenzasen a difundirse ya de manera prácticamente confirmada la presencia de un niño muy fuerte. Bueno, ya antes de eso, el comité de emergencia se había constituido. Claro, naturalmente ahora venimos acelerando las reuniones en virtud de la inminencia del impacto que nos espera, ¿no? El niño actualiza, los monitoreos son semanales, son permanentes, pero las actualizaciones para la gente se hacen los segundos jueves de cada mes. Lo hace el Centro de Predicción Climática de la NOAA. La NOAA es la agencia para el océano y la atmósfera de Estados Unidos, dependiente de la Organización Meteorológica Mundial, de la WMO en inglés, y ellos son los que oficializan los partes diarios. Bueno, en este caso mensuales. Bueno, el último parte es del 8 de octubre, y lo que se confirma es que el niño se sigue fortaleciendo. Ya en estos momentos los valores de temperatura presentes en el Pacífico Central, que es la zona clave para hacer un diagnóstico inequívoco, estaba por encima de los 2 grados. Esto es mucha temperatura. Esto ya de por sí está consolidando un niño fuerte, y todas las señales que hay hacia adelante indican un fortalecimiento sostenido. O sea que vamos a evolucionar al escenario más temido y al escenario más complicado, que es el del niño muy fuerte, con valores históricos. Posiblemente estemos en presencia de un fenómeno del que no se tienen registros desde que se empezaron a llevar allá por la década del 50 del siglo pasado. Así que lo más sensato que podemos decir a veces los meteorólogos es que no sabemos lo que va a pasar. ¿En qué sentido no sabemos lo que va a pasar? Porque lo más fuerte que tenemos son eventos del niño. Bueno, tuvimos un evento en el 97-98, otro en el 2016, y sabemos lo que pasó. Sabemos el impacto que tuvo. Bueno, ahora estamos de cara a un evento aún más potente. Por lo tanto, no sabemos hasta dónde va a llegar. Sí sabemos que el efecto va a tener características de desastre climático. Eso está claro. Sí. Desastre climático que ya se ha empezado a visualizar. Lo que ocurre es que, como todavía vienen siendo episodios, digamos, en cierta manera puntuales o focalizados en determinada zona, no ha trascendido. Pero, por ejemplo, ya en el Uruguay, hemos tenido acumulados de lluvia de casi 250 milímetros en 48 horas. ¿Tú recuerdas, Cecilia, que nosotros desde el 12 de agosto estamos en una alerta institucional? Esto es oficial.
0: Sí.
1: Estamos en una alerta institucional. Esa alerta institucional se emitió a raíz de lo que en aquel momento, dos meses atrás, se visualizaba o se proyectaba con cálculo de probabilidades sobre lo que iba a pasar con el niño. Y el INUMED manejaba que podían darse volúmenes de 500 milímetros en un mes.
0: Sí.
1: Es decir, se manejaba la posibilidad de que se tuviese la lluvia de 6 meses
0: en una
1: contenida en un mes.
0: Sí.
1: Bueno, hemos tenido ya una punta de eso, porque el lugar es como Salto, Cerro Largo, en algunos lugares de Ribera, se han registrado arriba de 200 milímetros en 48 horas.
0: Sí. Sí.
1: Lo que ha llovido y lo que está lloviendo en la cuenca alta del río Uruguay es histórico.
0: Es histórico.
1: Toda el agua está comenzando a descender.
0: Ahí está.
1: Quiero detenerme ahí,
0: porque nosotros estamos haciendo un seguimiento casi permanente de esto, con las autoridades, con los gobiernos locales, con los profesionales, porque todos tendemos a pensar, no, acá no va a llegar, no va a ser tanto, ¿no? Tenemos esa cuestión. Entonces yo quiero preguntarte como profesional, ¿eso que está sucediendo hoy en esos departamentos del norte, se va a trasladar con la misma intensidad hacia el sur?
1: Bueno, qué buena pregunta. Parece que hubieras estado... A vos alguien te contó de la reunión de nosotros ayer, porque yo aclaraba eso. Lo aclaré también para algún medio, pero lo aclaraba en la reunión del Comité de Emergencia.
0: Sí.
1: Que el INUMED hace correcto lo que hace. Es la interpretación que da la gente. El INUMED lo que ha establecido es que posiblemente los volúmenes de lluvia en el norte sean muy altos y en el sur no tanto, ¿verdad? O dejó una puerta abierta, una posibilidad estadísticamente de que podrían ser lluvias en valores normales.
0: Sí.
1: Entonces, a mí me hacen espejo los productores. Los productores me llaman y me dicen, Raúl, qué bueno, en el sur no va a pasar nada, va a llover normal, el problema es en el norte. Pero tenemos que aclarar que no. Que no es así.
0: Uh-huh.
1: A ver, las anomalías van a estar presentes en toda la región, en todo el Uruguay, norte y sur. Va a llover más en todo el lado. Que después, cuando pasemos raya, en el norte, la suma nos dé que el volumen de lluvia por encima del promedio fue del 40% y en el sur haya sido del 25%.
0: Uh-huh.
1: No quiere decir que no debamos esperar en el sur ningún evento extremo y que debemos estar relativamente tranquilos porque el problema lo tienen en el norte. No, no, no. Lo peor que podemos hacer es bajar la guardia, o lo peor que podemos hacer es pensar que esto va a quedar remitido o limitado al norte del Río Negro. Esto es un fenómeno planetario. A ver, la gente tiene que entender que este fenómeno, que es un fenómeno natural, que simplemente está potencializado por el cambio climático, sin duda, pero esto afecta al planeta entero, con distintos impactos. En algunos lugares es sequía y en otros lugares es inundación, para ir a los extremos. Vimos dentro del continente sudamericano, todo lo que es la parte del noroeste de Sudamérica, Colombia, Venezuela, una parte de Ecuador, una parte de Guyana, la selva amazónica, el Niño significa sequía. Pero para esta zona, para esta parte del continente, significa inundación. Y la inundación, a ver, esto no es una tormenta. La gente a veces dice que no, esto no es una tormenta que llovió en Rivera y en Montevideo había sol. No es una tormenta. Esto es un sistema de acoplamiento atmósfera, o sea, no es decir, es un calentamiento del océano, y la atmósfera responde a ese calentamiento porque hay niveles de evaporación más altos, los niveles de humedad son más grandes, la formación de nubes es más intensa. Entonces, todo eso forma un combo que afecta en radios de miles de kilómetros, Entonces, cuidado con esa interpretación de que acá en el sur no va a pasar nada, de que aquí vamos a estar tranquilito y que el problema lo tienen en el norte. No, no. El problema es regional. Vamos a tener impactos duros. Y peor todavía, Cecilia, porque es lo que yo compartí ayer. Acá en el sur es donde se concentra la mayor densidad demográfica. Entonces, de repente, a ver, y con todo respeto digo esto, 150 milímetros que te caigan de repente en una noche en Rivera no tiene el mismo impacto que 150 milímetros en una noche en Montevideo, en Ciudad de la Costa, en Las Piedras, porque acá la gente está más apretada, vive más cerca, han construido las casas arriba de las cañadas, las cunetas están más sucias, entonces es todo un paquete que hace que inclusive el impacto de la misma cantidad de lluvia no sea la misma. Hasta menos lluvia en el sur, puede complicar más que en el norte, Cecilia.
0: ¿Menos lluvia en el sur puede complicarse más? ¿Por qué lo decís?
1: Por esto mismo que te estoy diciendo.
0: No es necesario que caigan los 500, los 200, los 250 milímetros, que ya han caído, por ejemplo, en Salto, pero acá el efecto va a ser mucho más fuerte, más dañino.
1: Exacto. Vos fíjate que si a nosotros nos hubiese caído el agua que cayó en Salto, nos hubiese caído en Las Piedras, en Montevideo o en Ciudad de la Costa, todavía estábamos sacando el agua de las casas. Para hacerlo gráfico, que la gente lo entienda, porque aquí tenemos una mayor densidad demográfica, aquí tenemos mucho más gente por kilómetro cuadrado viviendo todo. Además, las casas muchas son precarias, hay asentamientos, hay viviendas que se han hecho sin ningún tipo de planificación. Lo vivimos todos los días los que estamos, además, que somos concejales, que recorremos los barrios y que vemos monstruosidades, cosas que nos asustan, nos impactan, ver en los lugares en los que se han construido viviendas. Pero ya sabemos que no. Mira, el otro día en Las Piedras cayeron 43 milímetros. Se veía un poquito. Y tengo las imágenes de la gente que me estaba mostrando. Acá estamos en un barrio importante de la ciudad de Las Piedras, llamado Pueblo Nuevo, que se está con el saneamiento, ¿no? Ya la gente me estaba mandando imágenes con agua adentro de las casas con 40 milímetros, que es una lluvia normal. Normal, tranquila, no debería generar ninguna dificultad. Entonces, imagínate cuando tengamos un episodio de 80, 90 milímetros en una noche, que lo vamos a tener, vamos a tener.

0: abril, mayo sería complicado. ¿Vos compartís eso?
1: Sí,
0: ¿Sí?
1: lo comparto, sí. Comparto esa visión. Yo creo que si me apurás todavía, yo voy a contar un poquito más en el tiempo. Yo lo decía ayer esto, acá en Las Piedras. Yo creo que la segunda quincena de noviembre y el mes de diciembre es donde vamos a tener en el sur el empuje más intenso. Yo todavía les decía, les digo, tenemos que ir preparándonos para un diciembre diferente. Diciembre en la tradición nuestra suele ser el mes de las despedidas de fin de año, de
0: Sí.
1: las reuniones de amigos, de las comidas de los compañeros de trabajo, se suelen, claro, aprovechando el calorcito, el buen tiempo, hacer mucha actividad al aire libre, las fiestas tradicionales,
0: Sí.
1: ¿no? Obviamente. Bueno, tengamos presente que diciembre este año podría no ofrecer esas
0: Es
1: características, ¿eh? Podríamos estar con un diciembre
0: lluvioso.
1: muy complicado en materia de lluvia y todo lo que genera la lluvia en exceso. Yo lo llevaría a ese punto. Y como tú dices, es probable que tengamos otro empuje muy fuerte a la salida del niño, ¿verdad? Porque las probabilidades son de un 83% de que tengamos niño hasta abril del 2027. Y se espera que justamente a la salida del niño, marzo, abril,
0: Sí.
1: pueda haber otro empuje importante. Y tengamos presente, nosotros estamos mirando la parte de las inundaciones, pero vamos a lo sanitario, vamos a lo
0: Sí.
1: sanitario. Calor, humedad, inundaciones, es igual dengue. Yo hablaba ayer con la gente de SECOER, y la gente de SECOER me decía que obviamente hay que integrar a todo el personal de la salud en este tema, porque si habitualmente nosotros sabemos que a partir de marzo, abril, mayo, son meses donde hay un empujecito del tema del dengue, la chikungunya, todas esas enfermedades que transmite el mismo mosquito, bueno, el Zika, bueno, imaginémonos que eso va a estar potenciado, va a estar potenciado porque va a haber mucho más agua estancada, va a haber más evaporación por el calor, por la humedad. Bueno, entonces, hay que hacer un paquete donde no es solamente la parte municipal, vamos a decirlo, no es solo la parte de pluviales, de cuneta, de arroyo, de cañada, la parte de salud, la parte del dengue, que hay
0: Es
1: que
0: un
1: tenerla presente también.
0: muy buen punto. Y vos, de lo que vas observando, ¿el país se va preparando también para esto? Bueno, vos lo decías, entonces en el Comité de Emergencia Departamental se está teniendo en cuenta esta otra arista.
1: Yo creo que sí, ¿sabés en qué sentido, Cecilia?
0: Sí.
1: Porque se acaba, me pareció que muy buen criterio, con muy buena sensibilidad, la OPP acaba de adoptar medidas excepcionales para intendencias y municipios de cara a este fenómeno. Estas medidas excepcionales le dan una flexibilidad o le dan una mayor libertad a los municipios para gastar las partidas, sobre todo de dos partidas, dos fuentes de partidas, que son el fondo de incentivo a la gestión municipal y el fondo de desarrollo del interior,
0: Sí.
1: el FDI y el FIGM. ¿Por qué? Porque estas medidas excepcionales autorizan a los municipios a gastar hasta el 100% de la partida en proyectos vinculados a emergencia climática. Vos sabés bien que por el TOCAP y por otras disposiciones de leyes financieras, los municipios tienen que respetar ciertos porcentajes en materia de gastos
0: Sí.
1: vinculados a los presupuestos. Eso está muy, muy regulado. Y si se gasta de un lado, hay que traspasar para otro
0: Para el
1: rubro. Bueno, toda una dinámica interna. Bueno, ahora hay una posibilidad de que el 100% de ese fondo de desarrollo al interior que se vuelca a los municipios de parte de la OPP, pueda ser gastado en, te voy a hacer la lista porque creo que la tengo por aquí, se puede gastar en pluviometría, en cunetas,

0: fosas sépticas, ¿verdad? En todo eso se va a poder gastar. Por supuesto, hay que demostrar, hay que probar que se está gastando como consecuencia de la emergencia climática. También se va a flexibilizar los controles en materia de el acopio también de alimentación, ¿verdad? De insumos vinculados a, bueno, a la atención primaria que eventualmente pueda surgir de una familia que tenga que abandonar su vivienda, ¿no? Y los fondos de incentivo a la gestión municipal también se van a flexibilizar bastante. Por ejemplo, van a reducir los tiempos de ejecución, que eso es una gran noticia, ¿verdad? Que a veces nosotros elevamos proyectos y a veces los tiempos para que estos puedan ser ejecutados son más lentos porque las partidas se van liberando gradualmente a medida que va avanzando la obra. Bueno, eso se va a flexibilizar. Me parece que esa es una buena señal que el gobierno está mandando, teniendo la sensibilidad de la situación que podemos llegar a enfrentar, Cecilia.
1: Bien, que tengan disponibilidad. Claro, es importante lo que vos decías también, ¿no? Justificar esos gastos excesivos o un tanto desordenados, si se quiere, por parte de los gobiernos locales.
0: Claro, porque seguro, porque ¿qué pasa? Viste que a veces se hacen trampitas con esto, ¿no? Uh-huh. Entonces a veces, yo qué sé, se gasta distinto, se gasta todo lo que estamos, toda la partida que había para un año, yo qué sé, en podas, te la gastan en 6 meses y después te quedaste con media ciudad con los árboles sin podar, entonces tenés que sacar esa plata de otro rubro para ponérsela ahí. El Tribunal de Cuentas que observa el gasto, los municipios en líneas generales suelen levantar la mano y sostener el gasto, y bueno, no pasa nada. Eso va a tener, o sea, la flexibilización, pero a su vez el contralor de que efectivamente yo te doy la plata, pero vos gastámela en limpiar la cañada, en limpiar el arroyo, en limpiarme la cuneta. No me metas la foto de la cuneta y me la gaste en otra cosa, ¿no?
1: Bien. Raúl, ¿cómo a tu entender debe de seguir esto de la planificación de cara a estos fenómenos que se van a presentar o se van a seguir presentando? De tu punto de vista, ¿cuáles serían las cosas más urgentes a seguir atendiendo en el marco de esta preparación?
0: Bueno, yo aconsejé acá en el Consejo, y acá se respetó mucho esa palabra mía, y aprovechar los cabildos, que los acabamos de terminar, cabildos anuales, que hay que hacer por ley, para sensibilizar a la gente. Estamos también pasando un dinero en publicidad rodante. Va a haber una folletería del CIREC. Ayer nos pusimos de acuerdo. Los primeros que tuvimos contacto con la folletería somos nosotros, acá en Las Piedras. Se va a dar a conocer en los 32 municipios, nosotros ayer, porque tuvimos mucho que ver con la redacción del texto. Mucho que ver. Bueno, entonces, se va a unificar, va a haber un tríptico, un folleto que doblado en tres, para que la gente me entienda, donde se van a colocar allí toda la información básica necesaria para que la gente sepa qué hacer. Punto número uno. ¿A quién tengo que llamar primero? Porque yo entiendo que la gente a veces en una situación de pánico agarra, bueno, a lo que le tiene más confianza, o llama a la policía, o llama a los bomberos, llama al alcalde, llama al referente barrial. Bueno, se va a unificar los teléfonos. El primer teléfono que usted tiene que llamar es tal. El siguiente paso, bueno, usted tiene que esperar una respuesta de tal manera, de tal otra. Entonces, se le va a dar a la gente la información para que la gente tenga la tranquilidad de saber qué pasos, cuáles son los primeros pasos que tiene que dar. También algunos consejos prácticos de lo que tiene que hacer y lo que no tiene que hacer en el caso que le pase, que le entró agua a la vivienda, que le cayó un árbol, que se le cortó la luz, se le cayó un cable. Son consejos básicos, básicos.
1: Bien.
0: Y mucha difusión. Ya te digo, va a haber una folletería oficial para los 32 municipios, va a ser la misma. Y la otra cosa es que también va a haber una respuesta que va a tener un, va a emanar del mismo, de una centrada. Va a haber una coordinación centralizada. ¿Verdad?
1: Bien.
0: Claro, va a haber una coordinación centralizada para que la respuesta y los recursos no se dupliquen o no se vuelvan, no se pierda tiempo, ¿no? Y mucha difusión en publicidad rodante. Porque lamentablemente hay mucha gente que, bueno, yo no sé, pero me da la sensación de que hay mucha gente que no se informa.
1: No se informa. Uh-huh.
0: Parece que en las redes consultan otras páginas o pierden, yo estoy interpretando, invierten su tiempo en visualizar otras cosas y no se informan lo suficiente, y estas cosas requieren también un máximo de información. En lo personal, aquí en Las Piedras, hemos decidido también invertir mucho en horas de publicidad rodante, de llegar a los barrios con publicidad rodante, con algunos consejos que se los vamos a estar emitiendo por los altavoces, para que, bueno,
1: bien,
0: se sepa exactamente qué hacer,
1: cómo
0: no
1: accionar,
0: se entre en pánico, ¿verdad? Me parece que es por ahí.
1: Bien. Raúl, te vamos a seguir consultando. Siempre es un gustazo escucharte. Gracias por hacerte el tiempo para conversar con nosotros. Y bueno, en los próximos días, en las próximas semanas, estaremos estableciendo nuevamente el contacto. Un gustazo.
0: Dale un beso, Cecilia, estamos a la orden cuando quieras. Un abrazo.
1: Abrazo enorme. Allí estaba el concejal y meteorólogo Raúl Echeverría, hablando entonces más claramente, además una voz recontra autorizada, para opinar sobre lo que está pasando, sobre lo que se va a venir, sobre los efectos que va a tener en el sur del país, porque yo, me pasa también, no sé si a ustedes les da la sensación, a veces escuchamos a los propios alcaldes, alcaldesas, que dicen, bueno, ojalá que nos llegue este fenómeno, y la verdad que el fenómeno ya está instalado y va a tener empujes importantes en lo que tiene que ver también con el sur del país. El aspecto sanitario también a tener en cuenta por los altos índices de humedad y mucha agua estancada.
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0: 36 pasan de las 11 de la mañana, sale, asoma un poquito el sol, no se puede creer, aquí entre las nubes grises, aquí en Pando, asoma un poquito, deja ver algún pedacito el sol, mientras nosotros seguimos con los mensajes que llegan al 098-71-1600, presentados por Mercado Natural. ¿Todavía no conoces Mercado Natural? 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José Teixeira dice por acá, y es igual... Ah, mirá vos, y es que me decía que Raúl Echeverría es fanático de Nacional. Mirá vos, otro puntito a favor. Lucy me dice por acá, poniéndole el hombro a la tierra, limpiando lechuga a mano, porque de otra manera no se puede. Feliz día para mí y todas aquellas mujeres que hacemos lo mismo. Lucy, te... aplaudo, claro que sí, las primeras que tienen que celebrar su día sin esperar son ustedes, siéntanse orgullosas, la verdad que ¿qué haríamos sin ustedes? Mirá lo que son esas lechugas, Lucy, parecen de mentira, parece IA, Dios santo, están espectaculares, uy, qué rico, se viene la época de las ensaladas, qué rico, Lucy, te mando un beso, feliz día. Que te agasajen mucho y sobre todo agasajate vos, que tengas una excelente, excelente jornada. Vos y todas las mujeres rurales que nos están escuchando, que son muchas. Yo me deleito cuando converso con ellas. Una de las notas que más me gustó hacer en la Expo Prado 2026 fue con estas mujeres rurales de veteranas ya, que fueron las impulsoras del reconocimiento de la mujer en el campo, ¿no? Buena gente, lo de Orsi, la inversión que anunció ayer, trabajo por un tiempo solo, habría que ver qué solidez tendría esto. Me hace acordar a cuando se crearon las plantas de UPM, estamos quedando como un país de plantas de celulosa, pasteras, otras plantas de hidrógeno verde, eucaliptus, zona franca, centros de datos. Qué pena que el gobierno no invierta plata, así como va a colocar aquí en proyectos de vivienda para la gente trabajadora, salud, educación, producción agropecuaria, pesquera, etcétera. Tal vez crearía mucho más trabajo, además de favorecer al pueblo, dice Fernando al 098-71-1600. De todas maneras, hay que decir que, a ver, son 3.000 puestos de trabajo, Hay 1.500 personas que van a estar trabajando solo en la etapa de la construcción. Estamos hablando de un impulso importantísimo. Después 1.500 que quedan de manera permanente. Hola, buenos días. Me pareció, Andújar dejó entrever que la planta de residuos utilizaría la basura que está en Cañada Grande. Bueno, dijo eso, ¿no? Que lo que no debería hacerse es eso. El enterramiento también, ¿no? De basura o que se siguiera con este mecanismo de cañada grande. Julio Mota manda audio por ahí, lo escuchamos. A ver.
1: Buen día, Cecilia. Buen día a toda la audiencia.
0: ¿Cómo estás, querido?
1: Andamos por Montevideo. Se nubló. Venía llegando, saliendo
0: para variar.
1: Y entrando a Montevideo y estaba precioso, un solcito lindo ahí.
0: No.
1: Que llegué al palacio, por ahí, cerca del palacio legislativo, y ahí se empezó a nublar y hasta ahora está todo nubladito acá. Bueno, Cecilia, para opinar de... hacer una pequeña comentario nomás, una opinión mía nomás.
0: Dale.
1: La verdad que estoy espectacular por eso de prevenir esto sobre el niño ahí que está, habló este señor recién ahí.
0: Sí.
1: La verdad es espectacular lo que piensan hacer, ¿no? Lo único que me cae medio ahí raro es por qué tienen que justificar el excesivo de la plata que van a gastar por eso. Lo tienen que remarcar. No sé si me explico. Tienen que remarcar que tienen que hacer eso. Vamos a gastar tanta plata en esto, se gastó tanta plata en esto acá. ¿Por qué se lo tienen que lo tienen que remarcar. Si es algo que tienen que hacerlo legal, bien, no es necesario que se lo remarque. Está muy bien, porque ya sabemos cómo es. Pues si
0: bueno, la precisamente.
1: Por otro lado, lo tienen que remarcar. Pero es algo que no es necesario que se lo tengan que decir. Si no, van a seguir siempre jugando con la plata del pueblo. Bueno, era para eso, no quise ver. Si ofendo a alguno, les pido disculpas.
0: Beso grande, Julito.
1: Expliqué lo que quise decir.
0: Sí, claro.
1: Bueno, un abrazo grande al Patito Costa de Pando, acá siempre prendido. Abrazo para todos, gracias. Nos estamos viendo, Cecilia.
0: Beso grande, Julito. Gracias por estar del otro
1: lado.
0: Perdón,
1: Cecilia, perdón. Feliz día para todas las mujeres rurales y que trabajan en el campo y que todas las mañanas se levantan con esa actitud positiva de sacar el país adelante. Y me olvidé de saludarle en el programa a Matías, pero ya aprovecho tu programa para saludarlas a todas. Bueno, feliz día para todas esas mujeres trabajadoras del rubro del campo. Vamos arriba.
0: Beso grande, nos sumamos a tu saludo nuevamente, por supuesto que sí. Feriado no laborable para ellas, ¿verdad, Mati? No, laburan porque laburan.
2: Tengamos en cuenta que es el día de la mujer rural, al igual que el día de la mujer, que no es feriado no laborable, no se computa como feriado.
0: ¿Pero
2: no laborable?
0: ¿Cuándo es la fecha que sí tienen ese?
2: No, después está el día de
0: trabajador rural en general.
2: Trabajador rural, ahí que sí. Ese es el 30 de abril.
0: 30 de abril, ahí claro. Sí.
2: Que ahí es el día del trabajador, bueno, y la trabajadora en su defecto rural, que ahí es feriado pago para los asalariados rurales, obviamente. Dueño de un campo,
0: sí, claro.
2: La copropiedad de la tierra, sea del hombre o de la mujer, bueno, van a seguir trabajando ese día porque obviamente el campo no descansa.
0: Bien, sí, totalmente. El campo no descansa y obviamente muchas personas siguen eligen, pero digo, a nivel reglamentario tienen su día, 30 de abril, no me acordaba. Hablando de eso, el otro viernes, este viernes no, el 23 es nuestro día, el Día de los Trabajadores de la Comunicación, todo ya consagrado por ley hace algunos cuantos años. Sobre lo que decía Julio Mota, que me parece muy importante. Y Julito, yo creo que la propia pregunta te respondiste vos. Porque siempre que hay dinero, hay que tener muchos mecanismos de control. Ni que hablar. Y que se tenga que justificar. Más allá de que, yo sé lo que me van a decir muchos, hay municipios, muchos municipios que aprueban determinados gastos. Valiéndose de la mayoría que les dio el

0: la votación, la gente, ¿no? Recuerden que en caso de empate son los consejos municipales son 5 personas, ¿verdad? Está el alcalde, que es el concejal más votado, más 2, más 4 más, ¿no? En caso de que 2 se por L, ¿no? 2 sean del Partido Nacional y 2 sean del Partido Colorado, ¿da? No pongamos al Frente Amplio. El Partido Nacional vota una cosa, el Partido Colorado vota otra, ahí entra el alcalde a desempatar y tiene doble voto. Si fuera, por ejemplo, 2 del Partido Nacional, ponele 3 del Partido Nacional, 1 del Partido Colorado, bueno, ahí quedan en igualdad. 3 del Partido Nacional, 1 del Frente Amplio, ahí el voto del alcalde vale 1 solo. Pero bueno, muchos que también hay consejos municipales donde ya está la mayoría de uno u otro partido que pertenecen al alcalde, entonces definen gastos con mayoría, que obviamente es legítima porque se los dio la ciudadanía. Por eso también tenemos que empezar a pensar cada vez con más inteligencia cómo conformamos los gobiernos locales. 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Lo tenemos del otro lado y ya vamos a abrir el capítulo deportivo aquí en contacto con la gente. Se viene el señor Daniel Alejandro Alonso y ya le damos la bienvenida. ¿Cómo anda?
1: ¿Cómo le va? ¿Cómo ha pasado?
0: Bien, ¿y usted?
1: Muy bien, por suerte. El abrazo grande para todos.
0: Bueno, un gusto recibirlo. Perdió Torque.
1: Perdió Torque. Fue 3-0 en la jornada de ayer y bueno, tiene pinta de ser una serie ya liquidada. Lamentablemente no pudo jugar como habitualmente lo hace el equipo ciudadano y terminó perdiendo 3-0 ante un gran equipo como el Atlético Mineiro. Todo tiene ya aguas a indicar, tiene pinta de que se liquidó la serie en Brasil, porque la próxima semana jugará la revancha aquí en Montevideo. La realidad es que la diferencia fue muy grande.
0: Bueno, ojalá que pueda dar el batacazo. ¿Torque juega en el Estadio Centenario?
1: Sí, en el Estadio Centenario. La próxima semana va la revancha aquí en nuestro escenario. Hoy lo que hay es Copa Uruguay. Juega Nacional a las 8 de la noche frente a Rentistas, un bolso que va a jugar con equipo alternativo, aunque aparecerá Martín Arias, otra vez el arquero argentino, como arquero titular, ya que Mejía está lesionado, y el técnico Carreño prefiere ponerlo nuevamente al argentino. En el resto van a jugar el Ojito Rodríguez, va a estar jugando también Emiliano Ancheta, va a estar jugando Rogel, va a jugar el zaguero Tomás Viera. Vuelve Suculini a jugar también, estará Maximiliano Silveira en el ataque, junto con Verón Lupi, junto con Agustín Dos Santos, que también va a tener minutos, algunos de los jugadores que va a elegir el técnico Carreño para jugar hoy frente a Rentistas por la Copa Uruguay.
0: Bueno, veremos cómo le va el bolso. ¿Algo más, Daniel Alejandro?
1: Nada más, ha sido más que un placer.
0: Un gustazo, buena jornada.
1: Que pasen muy bien.
0: Ahí pasaba Daniel Alonso con información deportiva aquí en contacto con la gente.

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0: 11 de la mañana, 57 minutos. Hay mucho más contacto con la gente para compartir con todos ustedes. 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Decirle que les escribís de parte de Contacto con la Gente de Radio Continental y vas a tener además un descuento especial. Les recuerdo, estamos obsequiando una camiseta oficial de el Patrimonio Rock 2026, que está buenísimo el diseño. Se va una camiseta para los oyentes de Radio Continental, los oyentes de Contacto con la Gente. Tienen que mandar solo sus datos y decirse si quiero la camiseta y ya están participando. 098-71-1600. 098-71-1600. ¿Qué dice Julito Mayo por allí que manda un audio?
1: Buen día, Cecilia. Bueno, buen día para todos. Saludos para toda la audiencia y feliz día para la mujer rural hoy. Y el día del guapo, ¿cuándo es? Decirle a Matías que me averigüe el día del guapo. Decirle que me averigüe que está toda la información de toda la fecha y todo.
0: No.
1: Tengo yo dando perdido. No me acuerdo del día de mi cumpleaños, ¿no? Bueno, un abrazo, Cecilia.
0: ¿Vos decís del guapo la rañada? No. Supongo que querés tener otro día vos para tener un feriado no laborable. Pero anda, Julito, por favor. Hola, buenos días, Cecilia y audiencia. Si estará cambiado el FAS, que ahora festejan la entrega total a las empresas que vienen por todos los recursos, el agua por sobre todo. Lo demás, espejito de colores, como siempre. Saludos desde Sauce, dice Pedro, al 098-71-1600. Se pueden seguir comunicando y pueden participar, ¿eh? Se pueden llevar una remera oficial del Patrimonio Rock 2026, que se viene con todo próximo fin de semana allí en Barros Blancos. Bueno, me había quedado pendiente contarles de este caso que está bueno advertirles y que ustedes tengan presente, se lo pasen también a los conocidos para saber de qué empresa estamos hablando. Estamos hablando de la agencia de viajes Magna Group, que ha sido clausurada de forma preventiva los últimos días por el Ministerio de Turismo tras decenas de denuncias por estafa. Aseguraron que la empresa continúa comercializando pasajes para marzo de 2027. Según los propios afectados, ya son unos 70 perjudicados. Cristina Agresta es una de las víctimas. Ella y su acompañante querían conocer Turquía, buscaron opciones en redes sociales y le gustó el paquete que le ofrecía esta agencia. Pagamos el viaje en noviembre de 2025. Que fueron $2,900 el pasaje y $2,558 los hoteles, los paseos y los transfers. Y después en marzo, por el problema geopolítico que había, decidimos cambiarlo para septiembre. Ahí nos íbamos el 10 de septiembre. En mayo, ellos se dejaron de comunicar con nosotros y ubicamos al mayorista, que es Planet Travel. La verdad, una empresa que se portó con nosotros bárbaro. Tuvimos que volver a pagar $2,558 porque no teníamos nada reservado. De acuerdo con su testimonio, la noche anterior a la partida, la agencia les entregó toda la documentación de viaje, pero al verificarla constataron que era falsa. La denuncia fue presentada ante Fiscalía, el Ministerio de Turismo y el Departamento de Inteligencia Policial. Se averiguó en todos los hoteles de Turquía y después nos fuimos al hotel de Madrid en el que nos íbamos a quedar unos días. Tenemos mails y fuimos al hotel y nos dijeron que nunca tuvieron una reserva nuestra. Agresta puso el foco en el impacto que el caso tuvo en los damnificados, más allá de lo económico. Hay gente que hizo préstamos para hacer el viaje de su vida y gente que vendió cosas porque quería viajar, y no es solo el dolor que a uno le da su bolsillo, sino emocionalmente también. A ver, es un robo, a mí lo que me cuesta es que en nuestro país haya reglas tan distintas para una estafa, que es una apropiación indebida, un robo. Te estoy estafando, te estoy prometiendo algo, te estoy cobrando algo que no te doy, y seamos tan duros con el tema de la rapiña y otro tipo de robo. Es un robo, la estafa es un robo. Se quedaron con plata que no era de ellos. Queremos alertar a la gente para que no siga comprando, porque de hecho están vendiendo para marzo de 2027. Hoy una chica se comunicó con el grupo, una chica que compró con su esposo un viaje de 23 días a Europa para marzo del año que viene. Esta empresa estaba autorizada en el Ministerio de Turismo con el número 777. Ahora ha sido clausurada, pero se advierte que hay otra que está actuando de igual manera. Tremendo, ¿eh? Tremendo cómo suceden estas cosas. Estaba registrada, obviamente, el Ministerio de Turismo. Yo creo que una de las cosas en las que tenemos que trabajar, tiene que trabajar nuestro Parlamento, es en penar más duramente lo que tiene que ver con las estafas. Primero, porque es un delito que se ha disparado en los últimos tiempos y que, claro, se dispara porque además las penas son nada, son casi inexistentes, te diría, y porque es una forma de hacerse de dinero muy fácil, la verdad que muy fácil, ya sea a través de plataformas como Marketplace, que una cosa y otra, pero es un robo, es un tipo de robo, no se la puede ver de otra manera, ¿no? Y la verdad que la justicia, obviamente amparada por la ley, en la mayoría de los casos da condenas absolutamente excarcelables. Hemos tenido un caso acá hace muy poquito de una escribana también. Yo creo que le estamos errando, pero muchísimo, en lo que tiene que ver con la tipificación de los delitos y las penas para uno y otro. En este caso se hicieron de miles y miles y miles de dólares, además del daño emocional, obviamente, pero se están haciendo de plata, están robando a la gente y están pagando muy poco por eso, ¿no? Bueno, noticia de último momento, que no tiene que ver con el departamento de Canelones, pero que obviamente va a ocupar las portadas noticiosas en las próximas horas. Vean ustedes, hallaron un hombre encadenado, privado de su libertad, en una casa allí en Montevideo, cuando allanaron una boca de venta de drogas este jueves, hace un ratito nada más. El lugar es en Camino Vecinal A y Pasaje 2. Los investigadores allanaron esa edificación en la investigación por el homicidio de un joven de 22 años el pasado 14 de junio. Al ingresar, encontraron a un hombre de 29 años encadenado y sujeto con un candado a una pared. Bomberos cortó la cadena y médicos en una ambulancia le hicieron a la víctima las primeras revisiones y lo derivaron a un centro asistencial, señala la información a la que accedió subrayado en este caso. El hombre tiene un antecedente penal por hurto. Además, hay un detenido que también estaba en esa boca de drogas. Este hombre también tiene 29 años, tiene dos antecedentes por hurto y ahora es investigado por la privación de libertad. Tenían encadenado. Dentro de la boca, los policías hallaron un revólver y una piedra de pasta base. Los policías de homicidio llegaron al lugar con la información de que en el predio podría haber cuerpos enterrados, por lo que en este preciso momento está trabajando bomberos y policía científica para cavar el lugar y confirmar o descartar esta hipótesis. Tremendo, dantesco. Seguramente en las próximas horas habrá novedades al respecto.
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0: Les recuerdo entonces que ya está fijada la fecha que había sido suspendida en lo que tiene que ver con Patrimonio Rock 2026, allí en Barros Blancos. Finalmente se fijó un lugar cerrado precisamente para brindar seguridad por las inclemencias del tiempo. Las semifinales van a ser el próximo 18 de octubre en el Polideportivo de La Colina y van a estar las bandas Avocat, Cooper y Los Hombres Bestia, El Resto, Ciudad Descontrol, Piezas del Destino, El Astillo de la Bestia, El Asilo de la Bestia, perdón, y cierra la Triple Nelson. Espectacular, entrada libre y gratuita, por supuesto, están todos invitados y quienes se quieren llevar una remera de Patrimonio Rock 2026, bueno, tienen que mandar su mensaje al 098-71-1600 y van a estar participando para llevárselas. En otro orden, atenti porque venimos hablando con los distintos consejos municipales, con los distintos alcaldes respecto de las obras llevadas adelante por el fideicomiso. Y en el día de ayer, la Intendencia de Canelones dio a conocer que el Banco República entregó el primer tramo de fondos del fideicomiso que impulsará el mayor plan de quinquenal de obras en Canelones. El gobierno de Canelones firmó un acuerdo con el BROU y con República FISA, a través del cual se realizó la transferencia de los primeros 40 millones de dólares de un total de 100 que serán utilizados en este periodo para impulsar el plan de obras más ambicioso de la historia del departamento. El préstamo con el BROU se concretó a la mitad del interés máximo que había autorizado la Junta Departamental de Canelones en el año 2025. Al inicio de la gestión, el intendente canario Francisco Leñali solicitó el endeudamiento de largo plazo por 100 millones de dólares en unidades indexadas con una tasa máxima de 7%. La Junta, recordemos, lo aprobó con 28 votos en 31, con respaldo de los tres partidos políticos, y en este sentido el intendente señaló que fue una votación histórica y destacó la importancia de estar suscribiendo un acuerdo con el Banco República con una tasa que va a rondar en la mitad de lo que nos fue autorizado por la Junta Departamental. Va a ser aproximadamente del 3,5%. Lo cual es una gran noticia. Además, Leñani sostuvo que este acuerdo es sumamente importante desde lo económico, desde lo político y por la magnitud de obras que vamos a tener que desplegar en el departamento. Asimismo, dijo que esto es un gran paso para el gobierno de Canelones, ya que van a estar ejecutando en este periodo la mayor inversión de obras de la historia del departamento, superando los 400 millones de dólares. También destacó que Canelones fue pionero en el tema de endeudamiento y en la figura del fideicomiso en la gestión de Marcos Carámbula. Recuerden que fue Marcos que arrancó con esto de los fideicomisos, que fue el primero, fue para pagar deuda que se venía arrastrando. Así que bueno, primera entrega, 40 millones de los 100 millones que le prestará el Banco República a la comuna canaria para el desarrollo de infraestructura. Quiero contarles también que el sábado 24, se estará presentando en el Centro Cultural de la Ciudad de Pando Maya Castro, 20 años de trayectoria. La reconocida artista uruguaya celebrará entonces así sus 20 años en el Centro Cultural de la Ciudad de Pando. Ya se encuentran a la venta las entradas a través de Red Ticket, ¿no? Sí. Ah, no, perdón. En este caso se va a hacer libre y gratuita, con reserva previa. No se cobra entrada para ver a Maya Castro. Atenti, ¿eh? 24 de octubre. Tienen que reservar su lugar en el Centro Cultural de la Ciudad de Pando y no van a estar pagando ni un solo peso para asistir a este espectáculo, que viene con toda su banda, además, viene con toda su banda Maya Castro. Y también quiero contarles, hablando de la agenda local, primero, hoy a las 2 de la tarde en el Club Urupán se estarán cumpliendo una nueva Olimpiada del Saber, actividad llevada adelante por la Fundación Todos por Pando y de la que participan los sextos años de todas las escuelas y colegios de nuestra zona. Así que una nueva edición de esta ya tradicional actividad. Y mientras tanto, mañana, 10:30 a.m, se estará llevando a cabo el lanzamiento de la Correcaminata en el Hospital de Pando. 14:30 horas va a ser apertura de acreditaciones, entrega de kits y servicio de guardarropas. O sea, mañana va a haber ciertas cortes en lo que tiene que ver con las calles aquí en la ciudad de Pando, precisamente por la correcaminata. De 15:30 a 15:45 la convocatoria a la salida y sesión guiada de entrada en calor con movilidad activa. Después la ubicación de participantes en el arco y lectura de indicaciones técnicas de seguridad. palabras institucionales breves y conteo regresivo. Y a las 16 horas, largada oficial de la 5K, arribo de participantes, recepción, después cuando se termine, bueno, el arribo de los participantes, recepción en meta, entrega de medallas e hidratación, ceremonia formal de reconocimiento, podio y cierre institucional, y después desmontaje de la estructura, etcétera. A las 4 en punto se larga esta corre caminata por el centenario del Hospital de Pando, así que si vas a estar transitando por aquí por Pando, te vas a encontrar entonces con esta divina imagen que tiene que ver con muchos corredores y no corredores, porque muchos la van a correr, otros la van a caminar. La intención es sumarse a los festejos y colaborar con el Hospital de Pando. Señoras y señores, ha vuelto la lluvia aquí en la ciudad de Pando, se acaba de largar bastante fuerte la lluvia aquí en la ciudad pandense, y bueno, continúa entonces la inestabilidad en todo el territorio nacional, queremos y por las próximas horas, según lo que indica Inumet. Líneas de comunicación 2292-4440, 2292-5600, mensajes y WhatsApp 098-71-1600.
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0: Líneas de comunicación habilitadísimas, 098-71-1600 para compartir este último rato de contacto con la gente por el día de hoy. Ya ha dejado de llover, ya medio que se deja ver un poquito el sol. Estamos en un momento de absoluta indefinición del clima. Lo que sí parece que es una cuestión así constante y es el tema de que el sol no se va a dejar ver. No se va a dejar ver bajo ningún concepto. Julito Mota nos manda un audio por ahí, lo escuchamos. A ver qué dice Julito. ¿Se largó la lluvia ahí por Montevideo, Julito?
1: Cecilia, me se largó el agua en la ciudad de Pando.
0: ¡Mal!
1: Está mal. Lindo para las tortas de Nelda, ¿eh?
0: ¡Oh!
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1: Pando. 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
0: ¡Uf!
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0: Estamos todos de acuerdo, ¿no? 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William me dice por acá, buenas tardes, tal vez ya lo hayan dicho, porque voy escuchando el programa en forma salteada. Hoy es el cumpleaños de nuestro pueblo. Lo dije ayer, hoy no lo dije. Lo dije ayer y conté, es cierto, hoy es el cumpleaños de Joaquín Suárez, 144 años, saludos, dice William. Claro que sí, hay acto en la Plaza Pons, va a haber espectáculos musicales también y las autoridades, feliz cumpleaños a Joaquín Suárez. Ayer lo mencioné y hoy no, pero sí, 144 años. Buen día, Cecilia, ¿cómo estás? Acá derritiendo grasa para hacer chicharrones, para unas rosquitas. Te mando un beso y voy por la camiseta, dice Marrero. Mirá Marrero, rockero. Se quiere llevar la camiseta de Patrimonio Rock 2026. Marrero, estás participando. Te podés llevar la camiseta. Sigan mandando mensajes. Es que lo vea Marrero, ¿eh? Caminando por ahí, cuando se hace alguno de sus viajes también por la playa. Patrimonio Rock 2000. Está muy buena la camiseta, en serio, ¿eh? Muy, pero muy buena. Está buena hasta para coleccionarla. Obviamente, guardarla de recuerdo. El año pasado también obsequiamos una. Y este año, ya te adelanto, Marrero, que seguramente la vas a tener que ir a buscar a la Plaza Constitución cuando se haga la final. No sé, todavía no me pasaron los de Colectivo La Cuna cómo van a hacerse con la camiseta. Pero el año pasado me acuerdo que el oyente fue a la final ahí de Patrimonio Rock, levantó la camiseta y ya se quedó disfrutando. Pero vamos a ver, ya, mañana les cuento bien. La tienen ellos, capaz que la traen para acá a Radio Continental y si no, te acercas allí a la Plaza Constitución donde va a ser la final, la finalísima de Patrimonio Rock 2026 que vamos a ver. Espero mañana, cuando haga la nota, poder confirmarles cuál es la banda top que hace el cierre, porque vieron que están bandas consagradas en nuestro país están haciendo los cierres de las distintas etapas. Bueno, este fin de semana está la Triple Nelson, ¿no? Sí, la Triple Nelson en Barros Blancos. Ya estuvo Luz Ferreira en Ciudad de la Costa. Después se viene la fecha ahí en Empalme, que creo que es. Ay, ¿cuál es la de Empalme? Que no me acuerdo ahora. La Tabaré cierra en Empalme Olmos. Y no se sabe todavía, ellos lo saben, ¿cuál es la banda que cierra acá en Pando la gran finalísima, finalísima total, donde se entregan además los pasajes porque se van a Chile a grabar, etcétera? Mañana tengo nota con integrantes del colectivo La Cuna. Vamos a ver si les podemos sacar algo de cuál es la banda que va a cerrar Patrimonio Rock 2026. Pueden seguir participando. 098-71-1600 si se pueden llevar la camiseta de Patrimonio Rock 2026. Glorita Teresa, manda audio por ahí, la escuchamos.
1: Buen día, María Cecilia. Bueno, antes que te me vayas, quiero decirte que como siempre estoy presente, en este momento haciendo boca con una manzanita.
0: Manzanita.
1: Siempre hago un...
0: Saludable.
1: Al comer una fruta antes del almuerzo.
0: Buena estrategia.
1: Tú me decías que ahí llovía y acá todavía había un reflejo de sol. Ahora se está nublando, posiblemente esa agua llegue acá. Y bueno, más de lo mismo, ¿qué vamos a hacer? Yo voy por la camiseta,
0: ¡Vamos!
1: tengo dos nietos, pero uno de ellos la va a lucir muy bien si la abuela se la regala. Un abrazo grande para todos.
0: Glorita, estás participando, mándame la cédula y recordá que la tienen que venir a buscar acá a la camiseta, ¿ok? Ya sea tu nieto, con tu cédula, lo que fuera, pero la tienen que venir acá a buscar acá a Pando, que después les voy a confirmar, reitero, si es a la radio o si es a la Plaza Constitución, ¿ok? Sigan mandando mensajes, se la pueden llevar, está divina la camiseta, voy a ver si en estos días puedo subirles una imagen de lo que es el diseño, porque es un diseño original para cada edición, obviamente hay gente que las colecciona también, y este año está muy, pero muy buena, muy buena. Pando Patrimonio Rock, no, Pando no. Patrimonio Rock cierra en Pando, una gran fecha que se va a estar cumpliendo, creo que por ahí por mitad de noviembre, no ya, en un par de semanas ya es la finalísima aquí en la Plaza Constitución. Pueden participar, 098-71-1600. Acá ya se fue el sol y en cualquier momento se larga la lluvia de nuevo.

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Bueno, me preguntan por acá, mirá Cecilia, si se puede regalar, se la regalo a mi hijo, que es profesor de gimnasia y trabaja ahí en Pando. Sí, la pueden regalar. Lo que sí la van a, cuando, si salen ganadores, van a tener que dar una cédula de identidad de quién va a levantar esa remera, ¿ok? Y mientras coincidan los datos, no hay ningún problema. Buen día, Cecilia. A los que viven en zonas inundables, 9 pilotes de 6 metros, una plataforma y arriba construya lo que sea. Un palafito, al menos que no pierdan sus bienes por una inundación. Y obviamente un botecito. No hay que esperar a que pasen las cosas para lamentarnos y comenzar de cero. Un pequeño aporte. Obvio, cada uno conoce sus pros y sus contras. Saludos para ti, Matías, y a la audiencia. Marcelo de Shangri-La. Marce, te mando un beso enorme. Nosotros por eso precisamente tratamos de dar voces a aquellos que tienen mucho para decir en esto, mucha experiencia. Hace un ratito hablaba Raúl Echeverría. Y ayer llovió mucho, por ejemplo, en Ciudad de las Piedras. Se están dando como estos episodios muy puntuales. Y los acumulados después de los milímetros, ¿no? Y coincidía entonces Echeverría en el tema de que quizás no tengamos tantos episodios tan seguidos como lo tendrá el norte del país, pero sin lugar a dudas el fenómeno del Niño va a llegar aquí al sur del país, o se va a recrudecer, porque en realidad ya está instalado, y la problemática que puede generar aquí en el sur es mucho peor que la del norte por toda la infraestructura que hay también, ¿no? Que conspira para el drenaje del agua, como decía, ¿no? Hay más canaletas, hay más basura, hay más. Entonces, el agua, lejos de fluir como capaz que en una zona mucho más descampada y no tan poblada, acá se puede complicar por ese rato. Así que, por ese aspecto. Así que hay que escuchar a los que saben y también, bueno, ir tomando las previsiones del caso, ni que hablar. Yo, ahora cuando Raúl decía lo del aspecto sanitario, que no me parece menor, ya ir previniendo, no que después cuando suceda, es el tema del descacharre. Ya aprendimos durante muchísimos años lo que es el descacharre, que es sacar todo lo que haya en tu patio que pueda acumular, aunque sea pequeñas cantidades de agua estancada, así sea en una tapita de una botella o algo así, neumáticos, los platos de las, ¿cómo es?, de las macetas, todo eso acumula pequeñas cantidades de agua. Y estamos hablando de altura, de temperaturas altas, por lo cual se va a propagar también el dengue. O sea que la cuestión sanitaria también hay que prestarle mucha atención. Empiecen a limpiar sus predios. Hola, ¿a dónde tengo que ir a buscar la remera de Patrimonio Rock? Es para la más fanática del cuarteto. Te la cambio por una del movimiento. Sergio desde Empalme Olmos. Bueno, mandame los datos, así quedas participando. Y después les digo dónde van a retirar la camiseta, quien resulte la ganadora o el ganador. Entonces, de esta camiseta que la verdad, de verdad, está muy, pero muy buena. Ya me están, ya en cuanto tenga la respuesta del colectivo La Cuna, que es quien entrega esta camiseta, quien organiza Patrimonio Rock, lo vamos a concretar bien. Si es acá en la radio o es en la Plaza Constitución, pero lo cierto es que alguien de la audiencia de contacto con la gente se va a llevar la camiseta oficial de Patrimonio Rock 2026. Hace un rato conversábamos con el diputado canario Sebastián Andújar, y mencionábamos lo que tiene que ver con el aspecto del desarrollo en infraestructura y este proyecto metropolitano de movilidad, que uno de los objetivos que habían manifestado en primera instancia las autoridades era reducir los tiempos de movilidad a nivel metropolitano, que a un estudiante, a un trabajador que trabaja en Montevideo, que estudia en Montevideo, no le tarde 4 horas, no esté 4 horas arriba de un vehículo. Bueno, ese es uno de los objetivos. Pero después está la otra contrapartida, que tiene que ver cómo, y podríamos poner muchos ejemplos, se hace infraestructura para mejorar los tiempos y paralelamente se enlentece el tránsito con radares y con otras cuestiones. Parecerían no estar muy claras las cosas para las autoridades. O agilizamos, dando seguridad obviamente en el tránsito, y utilizamos otros mecanismos, o lo enlentecemos, ¿no? Y vean ustedes, la ministra de Transporte, Lucía Echeverri, adelantó que colocarán más radares de fiscalización de velocidad en rutas nacionales y dijo que eso se hará con base en indicadores objetivos, nos guste o no. Hay algunos que se van a incorporar.
En aquellos lugares donde se informa, se verifica con indicadores objetivos, nos guste o no, porque se han cuestionado, pero que técnicamente se demuestran mayores niveles de siniestralidad y eventualmente es el radar de fiscalización el que puede aportar o mitigar o disminuir y desalentar las infracciones. ¿Saben cuántos radares ya hay en nuestro país solo del Ministerio de Transporte y Obras Públicas, sin contar el de las intendencias? A ver si tengo por acá el dato, que lo quiero confirmar. 148. Si yo no tengo mal entendido, hay 148 solo del Ministerio de Transporte, 124. 124 en rutas nacionales, sin contar los de las intendencias. Yo digo, ¿no hay otra manera de fiscalizar? ¿No hay otra manera de enlentecer el tránsito, de llevar adelante controles? Ah, yo creo que sí, pero estás más cómoda y da más plata. Nos vamos, gracias por habernos acompañado. Estuvo Matías en los controles, ahora está Gonza. Y se vienen ahora los espacios contratados y pegadito Corazón Latino para alegrarles esta tarde gris aquí en el 1600 de AM. Gracias por haber estado del otro lado, que pasen bien.

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Bienvenidos, mis queridos hermanos, mis queridos oyentes, quien les habla Lilén Tarotista y hoy vengo con un nuevo programa. Porque siempre aquí estamos, con toda la buena energía, con toda la buena onda, llegando a sus hogares, hasta su lugar de trabajo, hasta el campo, hasta ese comercio, hasta ese negocio, hasta su auto, hasta su camión, hasta su remis, hasta su colectivo, en cualquier lugar donde usted esté. Mis queridos hermanos, mi querida amiga, allí estamos nosotros acompañándolos, orientándolos y llevando una palabra de esperanza. 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Que muchas veces una palabra de aliento, una orientación, un consejo que llegue en el momento indicado puede ser el comienzo de un cambio muy importante en nuestras vidas. Y para eso estamos nosotros, directamente para poder brindarle una orientación y ver una vez más qué es lo que está sucediendo. Donde hablamos de la vida, de las dificultades, de los problemas, de las energías, de la suerte, de la prosperidad y de sobre todas las cosas, de cómo podemos encontrar nuevamente ese camino que muchas veces sentimos que hemos perdido. Porque hay personas, mis queridos hermanos, que en este preciso momento nos están escuchando y están atravesando situaciones verdaderamente difíciles. Personas que se levantan cada mañana con una preocupación diferente, que no saben cómo solucionar sus problemas económicos, que no encuentran una estabilidad laboral, que siente que todo aquello que intenta realizar termina saliendo mal. Personas que antes tenían una vida tranquila, un trabajo estable, un negocio que prosperaba, una familia unida, una relación sentimental maravillosa, pero que desafortunadamente hoy siente que todo ha cambiado. Y entonces comienzan las preguntas: ¿por qué me está pasando esto? ¿Por qué antes todo me salía bien y ahora todo me sale mal? ¿Por qué cada vez que intento avanzar aparece una nueva dificultad? ¿Por qué siento que mis caminos están cerrados? ¿Por qué no puedo encontrar nuevamente esa tranquilidad que tanto necesito? Y son preguntas, mis queridos hermanos, que muchas veces llevamos dentro de nuestro corazón y no sabemos con quién compartirlo. Pero recuerde que aquí quien les habla, Lilén Tarotista, está para escucharlo, para orientarlo y para acompañar espiritualmente en esos momentos donde usted siente que necesita encontrar una respuesta. Porque nosotros trabajamos con las cartas del tarot, con la interpretación espiritual y con el conocimiento y con las herramientas que durante tantos años hemos ido aprendiendo y fortaleciendo. Por medio de una consulta, por medio de una interpretación de las cartas, podemos reflexionar sobre situaciones de nuestro pasado, comprender mejor nuestro presente y explorar los caminos y las posibilidades que tenemos por delante. Porque, mis queridos hermanos, hay algo que necesitamos comprender. No podemos cambiar lo que ya vivimos, pero sí podemos comenzar a construir un futuro diferente. Y muchas veces ese futuro comienza cuando tomamos la decisión de buscar una orientación. Cuando dejamos de guardar nuestros problemas en silencio, cuando comprendemos que no tenemos por qué cargar solo con nuestras preocupaciones. 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Puede sacar esa duda que usted viene cargando. Recuerde que contestamos a través también de mensajes de WhatsApp, mensaje de texto, llamada. De todas maneras vamos respondiendo. Muchas veces nos demoramos en responder porque son muchas las personas que nos escriben a diario. Entonces a veces es imposible poder contestarles a todo. Pero si en algún momento usted siente que no le hemos respondido al mensaje, les pido que vuelva a enviar ese mensaje para poder responderlo. Recuerde que les habla Lilén Tarotista y que los invito. 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
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Personas que anteriormente eran triunfadoras, trabajadoras, que todo lo que emprendían parecía ir por buen camino, tenían sus ventas, tenían sus clientes, tenían su trabajo, tenían su tranquilidad económica. Pero de repente comenzaron las dificultades, el negocio dejó de vender, el dinero comienza a faltar, aparecieron las deudas, fueron los problemas familiares, se perdió el empleo y aquella tranquilidad que antes existía comenzó a desaparecer. Entonces, mis queridos hermanos, llega un momento en el que usted se pregunta qué es lo que está sucediendo. Y muchas veces cuando atravesamos una dificultad detrás de otras, comenzamos a perder la confianza en nosotros mismos. Nos levantamos pensando que todo nos va a salir mal. Nos acostamos preocupados porque lo que puede suceder mañana seguramente no nos va a salir bien. Y sin darnos cuenta, directamente nuestra propia mente comienza a llenarnos de pensamientos negativos. Por eso siempre les digo algo muy importante: no permita que la dificultad de hoy le haga perder la esperanza en el día de mañana, porque una mala etapa no significa que toda nuestra vida tenga que ser mala. Por eso siempre les recuerdo y siempre les digo en cada programa: ley de atracción, atraemos lo que deseamos. Por eso hay que levantarnos positivo y decirnos: hoy nos va a salir esto bien. Hoy voy a poder conseguir ese trabajo que tanto deseo. Hoy voy a poder compartir ese momento con esa persona que realmente quiero y amo. Por eso directamente tenemos que atraer. Por eso hay que ponernos ese chip en positivo y en decir: bueno, voy a atraer todo lo que realmente yo me proponga. Una puerta que se cierra no significa que todas las puertas están cerradas. Una pérdida económica no significa que nunca más vamos a poder prosperar. Y una decisión sentimental no significa que nunca más podamos encontrar a esa persona que uno puede amar o puede llegar realmente a brindarle ese amor que uno tiene. Por eso, para comenzar a cambiar, les digo y los invito que a través de las cartas del tarot podamos ver qué es lo que está pasando en su vida, si realmente es una decisión o hay que hacer algún cambio, sí, para ver qué es lo que está pasando. 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Así que no se quede ahí con la duda y busque la ayuda que usted está necesitando. Recuerde que les habla Lilén Tarotista y que nos reencontramos mañana por esta misma radio y en este mismo horario. Que Dios me los bendiga.

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3: Saludos cordiales, le saluda el maestro Franklin. Aquí estamos presentes y vamos a escuchar testimonios de agradecimiento de personas que están mareadas de los vértigos. Estamos pasando testimonios espectaculares. Picazón de todo el cuerpo también, una persona que pasó mal cuántos años y ahí también se ha curado, gracias a Dios. Y hay una persona también de llagas incurables, llagas cancerosas, que también, gracias a Dios, hemos logrado de curar estas llagas incurables. Yo siempre digo, vamos al médico, pero una enfermedad que esté complicada, como migraña, por ejemplo, que me han visitado. La migraña acá se cura garantido al 100%. Estamos hablando de enfermedades en este programa, porque imagínense, también hablo de los divertículos, como dicen los profesionales, no hay cura para los divertículos. Pero el maestro Franklin le da una garantía al 100% de los divertículos, pueden venir tranquilos. Es como una persona que me visitaba en Mina. Me dice, maestro Franklin, lupo no tiene cura. ¿Cómo que no va a tener cura el lupo? Le digo, las personas que me han visitado, yo tengo cuántos años, más de 30 años en el Uruguay. Todos los que me han visitado con lupo se han curado. Y usted no me puede decir que no se va a curar, se va a curar. Bueno, hizo la consulta, pero con desconfianza. Pero ahora hemos logrado que ella se ha curado también del lupo. Así que no hay que tener desconfianza porque lo hemos logrado lindas cosas. Tengo mucha historia en la vida, en la historia que he sembrado en este país. Yo me recuerdo en Tala que me visitaba una persona también de 17 años, tenía una llaga sobre la nariz y creo que tenía como 45 años cuando me visitó, para los 50 años ya, que ahora ya tiene más, va a ser unos 80 años siquiera tiene él. Él vive y me ha visitado y me visitó cuando tenía cerca de los 50 años. Imagínense cuando recién llegué por acá a este país. Dice maestro Franklin, yo mi juventud no la disfruté porque tenía esta llaga en la cara y yo no podía irme a un baile, no podía irme a una fiesta, no podía disfrutar la vida. Pero llegó el tiempo que se curó de la llaga. Imagínense, pasó un tiempo y se encontró conmigo. Me dice Franklin, increíble lo que tú has hecho por mí. No puedo creer, pero tengo ese testimonio ahí. Nunca te arrepientas de ningún día de la vida. Los buenos te dan felicidad, los malos te dan experiencia, los peores te dan lecciones y los mejores te dan recuerdos en la vida. Hay muchos recuerdos. Tiene que ser fácil, tiene que ser vivida. Algunas veces felices, otra vez otro un poco dura, pero en cada subida y bajada aprende lecciones que te hacen más fuerte. Es por ejemplo, yo cuando me caigo, yo no tengo miedo a caerme. Yo sé que mañana me voy a levantar porque cuántas veces me he caído. Para mí tampoco no ha sido fácil la vida. Yo me recuerdo haber llegado a otros países, bajar del avión al aeropuerto, ir a dormir al hotel, empezar con una emisora que donde nadie me conoce y no te van a venir al otro día. Tiene que la gente venir de a poco y venir, probar, y después viene el recomendado, después vienen los testimonios, y de ahí uno va tomando la fuerza. Primero hay que invertir hasta subirse un pasaje, el avión. Esto es increíble. La vida tiene que ser vivida. Y me ha tocado duro, vida dura, bueno. Por eso dice, hablamos de la piedra. Traído trompezó con ella. El violento la utilizó como proyectil. El emperador construyó con ella. El campesino cansado la usó como asiento. Para los niños fue un juguete. David mató a Goliat. Miguel Ángel le sacó la más bella escultura. En todos los casos, la diferencia no estuvo en la piedra, sino en las personas, que no existe piedra en el camino que no pueda aprovechar para tu propio crecimiento. Por eso yo digo, al despertar esta mañana me preguntaba, ¿qué voy a hacer con mi vida? Ahí mismo en la habitación encontré la respuesta. El techo me dijo, tú puedes llegar alto. La ventana me dijo, observa y disfruta lo maravilloso que hay en el universo. El reloj me dijo, valora cada segundo, cada minuto, cada año que pasa. El espejo me dijo, autoexamínate antes de actuar. El calendario me dijo, actualízate, vive el presente. Ahora hay que actualizarse. Mire que los jóvenes trabajan ahora en la casa con la computadora. Si no estudia, pues tendría que agarrar una pala para dar vuelta a tierra. Sembrar quinto, eso es la verdad. El que no quiere estudiar a trabajar, decía mi padre. La puerta me dijo, abre la mente y el corazón para luchar por tus metas. Hay que luchar por los proyectos cada uno de nosotros. El piso me dijo, arrodíllate, nunca te olvides. Y orar con esas oraciones fuertes, ganar las batallas perdidas. Bueno, vamos a escuchar los testimonios de agradecimiento.
4: Bueno, aquí en Mina. Cuénteme, amiga mía, ¿usted cuando vino tenía problema de vértigo, se mareaba?
5: Sí, me mareaba mucho todos los días.
4: Ya hace tiempo eso, ¿no?
5: Sí, hace tiempo, sí.
4: Y también dijo que estaba perdiendo la fuerza.
5: Sí, perdiendo la fuerza y un poco la memoria y todas esas cosas.
4: ¿Cómo está ahora?
5: Estoy mejor, muy agradecida.
4: Los vértigos dice que se le han ido.
5: Sí. Ahora no tomo remedio.
4: ¿No toma remedio?
5: No.
4: Qué bueno. ¿Cuántos años tiene usted?
5: 83.
4: Mira, 83 años.
5: Ni cuatro tengo.
4: 84 ya. Qué bueno. ¿Qué le parece mejorar la calidad de vida con 84 años?
5: Sí, gracias. Muy bien. Estoy mejor, sí.
4: ¿Qué le dice a las personas que tengan 80 años arriba?
5: Que vengan, que van a salir mejor, si Dios quiere.
4: ¿Usted da la seguridad? ¿Está dando con fe su testimonio que está bien?
5: Sí, cómo no. Lo doy, sí.
4: Muchas gracias por sus palabras. Son personas mayores que vienen y gracias a Dios, pues, este cambio se ve y es positivo. Mi palabra, como siempre digo, una escritura, y Dios los bendiga a toda mi gente que nos acompaña a todo en el programa y también que nos visitan en cada lugar que nosotros vamos. Bueno, aquí en Mina, cuénteme, señora, ¿usted cuando vino? Pues usted sabe que vino con problemas para caminar, dificultades.
5: Sí, ¿no? Todo, pero he tenido suerte que ha mejorado
4: bastante.
5: Sí.
4: Porque usted cuando vino acá me dijo que la bañaban.
5: Sí.
4: ¿Y ahora?
5: Y ahora me baño sola.
4: ¿Se baña sola?
5: Sí.
4: ¿Cuántos años tiene usted?
5: 85.
4: 85 años. ¿Qué le parece? Mejoramos la calidad de vida, ¿no?
5: Sí. No es tanto a veces las calidades, sino el sufrir de los dolores.
4: O sea, sufrir de los dolores y mejora, ¿no?
5: Sí.
4: ¿Qué le dice a las personas que tengan más de 80 años?
5: Que vengan, si lo necesitan, que vengan.
4: Que es garantido
5: y con fe.
4: Y económico.
5: Y económico, sí.
4: Porque... Y hay que tener fe en Dios y en Jesús, porque estos milagros existen, ¿no?
5: Sí. ¿Por qué no van a existir?
4: Bueno, ¿cuánto? 80
5: y... Y 5.
4: 85 años, mire. ¿Qué le digo a las personas de 85 años que me están escuchando?
3: Bueno, 85 años. Por eso dice que la salud entra por la boca cuando tú comes sano. Y también entra la enfermedad. Así que hay que cuidarse, no hay que comer mucha chatarra. Porque ese es el problema de la juventud ahora. Ya no quieren comer gofio, no lo conocen, no quieren comer una polenta, no quieren comerse un guiso. Lo mejor, las personas que tienen 90 años, andan a caballo, han sufrido sol y agua, frío, calor, porque en ese tiempo no había ni aire acondicionado en el campo. Así que imagínense esas personas, todavía están. Entonces, ¿qué pasa? Nosotros tenemos que valorar, nosotros tenemos que cuidarlo, porque a veces nosotros mismos lo estamos envenenando, nuestra salud. Estamos comiendo mucho químico, todo le echan químico, todo, sí. Así que por eso es bueno que si tienes una hectárea, así media hectárea, o tienes un terreno grande, puedes sembrar cualquier cosa. Un tomate, puedes sembrar la hierbita, como se dice, el perejil, todas esas cositas, les echas la comida. Puedes criar una gallina, puedes criar un pollo, lo que sea. Todo natural, un boniato. Esa persona, mire, Y tenemos que hablar como es, la sinceridad con el corazón en la mano para la juventud que está de ahora. Yo me recuerdo hace unos 15 años, un poquito más, cuando llegué, vino una persona de Fray Bento. Él era profesor, daba clase. Y ese profesor daba clase y de tarde ya se iba a hacer quinta. Él me llevó a conocer a la casa de él. Tenía una quinta grande. Él iba a dar clase y venía a hacer su quinta. Comía natural porque a él le gustaba el campo, decía. Y claro, le digo que lo mejor, que lo más que me gusta a mí es el campo. Bueno, escuchemos este campo.
6: Bueno, aquí en Florida, cuéntame, amigo mío, usted tenía problemas de los divertículos, ¿cómo anda?
7: Yo ahora estoy bastante mejor prácticamente, no siento molestia. La verdad que impecable.
6: Usted cuando vino sentía mucha molestia, ¿no?
7: Sí.
6: ¿Le pegué mal las comidas?
7: En las comidas, sí.
6: Y cuénteme, algo más, la artrosis también.
7: También la artrosis en las manos, que ya he mejorado mucho.
6: Bueno.
7: Capaz que un 70% ya he mejorado. O sea.
6: Qué bueno. ¿Qué le dice a las personas que tengan divertículo?
7: Ah, que vengan. Artrosis. Que vengan y que...
6: Es económico, ¿no?
7: Sí, lógico.
6: La salud no hay precio.
7: No hay precio en la salud.
6: Bueno.
7: Uno va al almacén y un puñadito de cosas trae mucho más, mucho menos de lo que sale una consulta.
6: ¿No? Sí, es verdad. Muchas gracias por su
7: bueno. Impecable.
3: Bueno, la verdad que sí. Estamos en un país caro. Todo el mundo habla de Uruguay, que Uruguay es caro, pero gracias a Dios se come lo mejor acá, lo que es carne. Vamos a rezar la oración de la abundancia. Dios Todopoderoso, Eterno, fuente de toda la bendición y provisión, acudo a ti con fe y humildad, pidiéndote que derrame tu abundancia en mi vida. Llena mi hogar de paz, mi mente de sabiduría, mis manos de trabajo y próspero y digno. Que nunca falte el pan de mi mesa. Conviérteme en tu instrumento de tu generosidad. Gracias, Señor. Gracias. Siempre tenemos que rezar por el pan que se sirve, por la familia, por el trabajo, por la salud. Recemos porque es bueno, ¿no? Vamos a ir escuchando cambio.
6: Bueno, aquí en Santa Lucía tenemos un señor. Cuénteme, usted tenía problemas de mareo y del estómago. ¿Cómo anda?
8: No, ahora ha ido mejorando.
6: Dice que el estómago era bastante complicado.
8: Sí, la verdad que son unos dolores bárbaros.
6: Y dice que eso era de madrugada, que le dolía más.
8: Sí, de madrugada. De las 2 a las 3 de la mañana, eran sentían dolor.
6: Eso era el horario. Y dice que era preocupante porque era dolores.
8: Dolores.
6: ¿Y los mareos?
8: Mis mareos ha ido mejorando también.
6: ¿Qué le dice a la persona que tengan problemas? Sí, algo raro esto, porque esto no era normal. Porque imagínense, doler de madrugada, tenía un horario, ¿no?
8: Ah, sí. Era ese horario, de 2 a 3.
6: De 2 a 3. Ahora está bien. Bueno, gracias por su palabra.
3: Por eso dicen que no hay que creer, pero de que las hay. 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Algo raro, dice. No, acá no le estoy mostrando nada de algo raro. Acá lee el santiguado que usted lo va a llenar de buena vibra, de buena energía y rezando y que Dios y Jesús nos ayude para salir de todo eso malo, que salga todo lo malo y que quede lo bueno. Ese es mi rezo. Y no es que yo le voy a mentir, ni le voy a engañar, ni que le voy a sacar dinero. No, por favor, aquí son las cosas como deben de ser, correcto. Dios da para todo. Así que en esta vida nada nos llevamos. Hacemos el bien que te va bien. Si haces el mal, mira que te trompieza más allácito. Te trompieza y te cae. Y no te levanta muy fácil. Ojo con eso. 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

¿Qué tal, gente? Muy buenas tardes y muy buenas noches.

gusto, el placer enorme de volver a saludarlos, de volver a reencontrarnos, de comenzar a compartir una nueva tarde, una nueva emisión, un nuevo juernes, de Corazón Latino.

14:18. 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Empezamos a ponerle mucha música, mucha comunicación, muchísima alegría a una nueva tarde nubosa. 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

0: 88 el porcentaje de la humedad. 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

0: Buenas tardes, Gonza. Me pasan la cinta verde. Saludos para todos. Héctor de San Carlos. Un abrazo, querido amigo. Gracias por estar ahí a seguir disfrutando, ¿eh? Buenas tardes, corazón latino. ¿Me podrían pasar Viuda a los 20? Gracias, Nelvi. Un abrazo, Nelvi.
1: Hola, Gonza.
0: Hola, Doris. Buenas tardes.
1: Hoy dije que te hallamos más temprano.
0: ¡Opa! ¡Excelente!
1: ¿Cómo andas, vos?
0: Muy bien, ¿usted?
1: Sí, son las 2:45, pero yo ya te llamo para...
0: después. ¡Eso! Sí. ¡Excelente!
1: Sí, ya vino mi amiga de España.
0: ¡Opa! ¡Mirá qué lindo!
1: Me quedé sin auto.
0: ¡Hola, Maula, che!
1: Sí, no, sí, ya se fue para Rivera.
0: ¡Opa!
1: Sí. Vino hoy a las 7:30 de la mañana a Carrasco.
0: Mirá qué lindo, pegando la vuelta al pago, ¿eh?
1: Le fue muy lindo, precioso todo, dice.
0: Mirá qué lindo.
1: Pero caro, ¿eh? Caro estaba. Sí.
0: No changa esa.
1: A Grecia, a todos lados, a Madrid. Sí, sí, muy lindo todo, dice. Pero caro.
0: Es lo que tiene.
1: Bueno, pasame algo si vos querés, a tu gusto.
0: Bueno, dale.
1: Yo me gustan todas las cosas que pasas, así que...
0: ¡Vamos!
1: A mí me gusta el chaqueño, me gusta Lucas Hugo.
0: Bueno, dale. Lo juntamos entonces.
1: Cualquiera.
0: Dos caras.
1: Los iracundos. ¿Cómo es este? Los palmeras. El bombón asesino.
0: Buenazo.
1: Dale, Gonza, beso grandote.
0: Gracias, Doris.
1: Pase bien. Buen comienzo.
0: Abrazo grandote, corazón. Vamos con todo, ¿eh? A seguir cuidándose. Abrazo para toda la familia por allí.
2: Bueno, acá estoy trabajando a full. Gracias a la Virgen, me pasó a todos mis compañeros de trabajo, a todos mis hijos, a mis hermanos.
0: Ajá.
2: Y para Lessi, para mi hijo Lessi, que te escucha también, mi hijo hoy,
0: si no
2: lo escucho siempre. Digo, sí, ya sé que lo escuchaste. Y un saludo grande para él. Y un saludo para Leo también. Bueno, para todos mis nietos ahí, para mis compañeros de trabajo. Para toda la audiencia hermosa, para vos, Gonzalo, y un saludo especial para Miguel. Y para Cococho y Fátima, y para Elsa, y el compañero de Elsa, Patito.
0: ¡Eso!
2: Y bueno, vamos arriba con esa radio.
0: ¡Vamos! Abrazo, grandote corazón. Gracias por estar ahí, abrazo para toda la familia.
3: ¡Buenas tardes!
0: ¡Oh, Willy!
3: ¡Gonza!
0: ¿Cómo anda, mi amor?
3: ¡Buena música, los guabancos!
0: ¡Sí, señor! ¡Que arranque!
3: ¡Bueno! ¡Como dice el patito! ¡Y la señora! ¡Viva el amor! ¡Viva el amor!
0: ¡Vamos!
3: Patricia, ya en Florida, que está escuchando el programa. Y bueno, se enamoró del rancho de Willy.
0: ¡Ah,
3: y lo público.
0: Pasó
3: la gente Chapela ahí. Vamos, mi loco, que juegue hoy. Y el cuerpo lo sabe. Aunque la primavera haya venido con un poco de agua, pero vino con mucho amor. ¡Que viva la
0: venganza!
3: Buen programa ahí. Y bueno... un tema de los guabancos, lo estoy escuchando. ¿Qué voy a hacer? ¡Vamos arriba, Gonza! ¡No floje! ¡Cada vez somos más!
0: ¡Abrazo, Willy! Gracias por estar ahí, mi loco, ¿eh? ¡Es lindo! ¡Guarda con Cupido que anda! ¡Anda pillo, Cupido! ¡Ay, mamá!
4: Buenas tardes, querido Gonzalo.
0: ¡Pomito!
4: ¡Alegría, alegría! Dijo el principito Rubén Sosa.
0: ¿Cómo estamos?
4: Bueno, esperando para... escuchar el programa hermoso.
0: Eso.
4: Y bueno, y que el contacto con la familia, que es grande, y una alegría poder escuchar. Le mando un abrazo a todos. Y bueno, si me sale un poquito de viento en el audio, disculpame, Gonzalo, porque ando matando una hormiguita.
0: Opa,
4: y hay viento.
0: Le saliste a la hormiga,
4: bueno,
0: también.
4: Con ganas de divertirme con el programa, como siempre. Y un abrazo grandote y saludo a todos los oyentes.
0: Gracias, querido amigo. Abrazo grande, Freddy, ¿eh? Gracias por estar ahí, como siempre. Y a seguir cazando hormigas.

0: Prensa. Saludos a todas las mujeres rurales. El patrón solo nos dio un chocolatito. Saludos a Gloria T, a María, a Margarita, a Judith. Arriba las mujeres que trabajamos en el campo. Graciela Rodríguez. Un grande corazón. Gracias por estar ahí a disfrutar el día, ¿eh? Un abrazo para Vale también, para toda la familia.
1: Con la grande.
2: Hola Gonzalo, ¿cómo te va?
0: ¿Cómo anda, Terem?
2: De la radial de San José. ¿Me puedes pasar un tema de Chacho Ramos?
0: Bueno, dale.
2: Gracias. Saludos para ti y para toda la audiencia.
0: Un beso grandote, Tere. Gracias por la compañía.
3: Todo

0: tardes, Gonza. Espero que andes bien. Buena música. Besos, Aris. Sonándote, corazón. Gracias por estar ahí, ¿eh? Y para adelante con todo.
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2: Gonza, qué gusto escucharte, este rechino corazón latino. Bueno, acá.
0: ¡Felicita!
2: Se vuela todo acá.
0: ¡Hola!
2: Se vuela todo acá en la rambla, con su vino, se moja, galopera. Que no sabes. Bueno, vaya un abrazo para Juanche, mi compañero el Patito, y para todos los escucha, para todos los escucha, y otro para ti, de corazón latino. Vaya un abrazo con mucho amor, con gusto a chocolate, como digo yo, y que viva el amor.
0: ¡Eso!
2: ¡Viva el viento, Gonza!
0: ¡Sopla!
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0: ¡Grandote, cita!
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0: Con todo a seguir disfrutando por allí, ¿eh?
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0: tiempo.
3: ¡Gonzalo! ¡Oh, programa!
0: ¿Cómo anda usted?
3: Bueno, para mandar un saludo a mi gran, pero mi gran amor, que hoy estuve toda la mañana con ella. Fátima Rodríguez, que estábamos con toda la cura. Un abrazo grande a mi tía Estela, a Miguel, a todos mis primos.
0: Ajá.
3: Al Pato.
0: Eso.
3: A Elsa. Y no, bravo, Gonzalo.
0: Gracias, querido.
3: Bueno, el tema sea varón, sea mujer. Dale. Grandísimo, vamos arriba.
0: Abrazo grande, querido amigo.

0: Buenas tardes, Gonzalo. Buenas tardes, Gonzalo. ¿Cómo estamos, Gonzalo?
1: Buenas, buenas. ¿Cómo le va usted?
0: Acá estamos en el pueblito de Quebracho, haciendo un baño con el amigo Miguelito.
1: Opa, ¿mire usted?
0: Acá estamos, laburando manso. ¿No?
1: Excelente.
0: Bueno, lindo programa, como siempre. Ni comentarios se pueden hacer, porque la verdad que el programa es el número uno.
1: Gracias, Roberto.
0: Un abrazo grande, Gonzalo. Armando.
1: Muchas gracias. Abrazo grandote. Muchas gracias por estar ahí, por la compañía. Buena jornada, ¿eh? Vamos con todo.
2: Sí, señor. Elías.
3: Gonza.
1: Dani Flores.
3: ¿Cómo estamos,
1: Gonza? ¿Cómo estamos, loco? ¿Cómo estamos?
3: Gonza.
1: Diga.
3: Para mandarle un saludo a todos los viejos que andan empujando el carrito y para ver si...
1: ¿Cómo viejo? ¿Cómo viejo, che?
3: Me podía pasar por los palmeras en brujo.
1: Bueno, dale.
3: Gracias, Gonza. Un saludo grande. Un
1: abrazo, mi loco. Gracias por estar ahí, ¿eh? Oh, ¿cómo viejo, che? Un poco usado, capaz, con experiencia. Abrazo, mi loco, ¿eh? Vamos con todo.
4: Sí, Gonzalo, muy buenas tardes. Buenas tardes a toda la audiencia de Corazón Latino.
1: ¿Cómo anda usted?
4: Andamos, Gonzalo. Llevando esta tarde gris acá por la ciudad de Montevideo, escuchando la mejor radio, la Continental de Pando y, mejor dicho, Corazón Latino. Bueno, Gonzalo, para pedirte un tema, si puede ser, Gonzalo, ahí.
1: Diga.
4: Por los palmeras sabaleros.
1: Bueno, dale.
4: Llevando la tarde acá, estamos pegando moqueno. ¿Sabes cómo está el olor que hay acá?
1: ¡Opa!
4: Está impresionante,
1: mira. ¡Ay, mamá!
4: El décimo piso, estamos acá, pero está bravo. Pero bueno, ahí la llevamos, Gonzalo. Hay que sacar la changa adelante.
1: Vamos,
4: bueno, le mando un saludo a todos ahí. Bueno, un saludo grande a Rubén de Melilla, a Gerardo García, el camionero.
1: Ajá.
4: A la señora Nelda, que hoy está espectacular ahí. Para pasar por ahí, por Venecia y Turria ahí. Esa que, la torta hoy. No solo torta, porque la otra vez comino. Tallarín y Contuco estaban espectaculares.
1: No, no, no.
4: Bueno, a la señora Elsa, a la señora al patito de Costa de Pando. Bueno, al abuelo Coco, a Yona Rodríguez de Progreso, ¿eh? Que siempre está prendido y le cuesta mandar un mensajito ahí. Bueno, a todos los que me conocen, Gonzalo, acá estoy medio goleado todavía. Por este aroma acá del nuevo Pren, este que bravísimo.
1: ¡Hala, maula!
4: Bueno, Gonzalo, abrazo para todos ahí. Ya te pedí el tema, ¿no?
1: Sí, señor.
4: Abrazo grande, Gonzalo.
1: Abrazo, mi loco.
4: Vamos
1: con todo, Julito.
4: Vamos arriba.
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1: Ah, pero pegó pa' buena, ¿eh?
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1: Abrazo, mi loco. Vamos con todo.
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1: Buenas tardes, Gonzalo. Un saludo para todas las mujeres rurales. Que sé bien lo que es ser mujer rural, porque también lo soy. Saludos para todos los escuchas y para ti, Lilian Garrido. Beso grande, corazón, ¿eh? Gracias por estar ahí a disfrutar el día.
6: Vamos arriba, que está todo muy bueno.
1: ¡Oh, José Larrañaga! ¿Cómo está usted?
6: Eso. Hermano que está ahí en castellano y para voltear la arena y vamos arriba que está muy bueno su programa. Vamos arriba.
1: Eso.
6: No hay orden de aflojar. Acá estoy metido con una lona en el alambrado porque se vino un garugueo que...
1: Opa, ¿verdad?
6: Pero bueno, vamos arriba. No hay orden de aflojar.
1: ¡Vamos!
6: Para adelante. Vamos arriba.
1: Abrazo, José querido. Gracias por estar ahí. Abrazo grandote para Washington también, ¿eh? Para toda la barra ya en castellano.
7: Buenas tardes, Gonza, ¿cómo estamos?
1: ¡Bertito!
7: Bueno, acá seguimos desbrotando y matando hormigas.
1: ¡Bueno, correteando!
7: Traje a Leo cerca ya, a Gerard.
1: ¡Opa, mirá!
7: Tengo cerca, así los puedo tener cortitos. ¿Eh? Bueno. Están bravos los horneros, están bravís.
1: ¡Controlalo!
7: Bueno, saludar a Pombito, allá a los primitivos, Gerardo, a Gabigol, el Ciervo, el Beto, el Julio. Bueno, toda esa barra.
1: ¡Eso, qué lindo!
7: Bueno, y aquí seguimos, nos cao nomás, palo y palo. Y y pasale viejo chupachichi para Leo ahí.
1: Bueno, dale. Abrazo, Humberto querido. Buena jornada, mi loco, ¿eh? Para vos y para toda la barra.
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1: Hola, ¿cómo estás, Gonza? Me pasa por los graduados enamorado. Gracias, soy Guillermo de los Aromos. Abrazo, Guille. Buena jornada por allí, ¿eh?
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8: Hola, Pablo, buenas tardes, ¿qué tal?
1: Chato, Parisa.
8: Primeramente para saludar a todas las mujeres rurales.
1: Este,
8: la verdad que la luchan todo el tiempo. Y también incluida mi señora esposa.
1: Ajá.
8: Bueno, Y un saludo para vos, para el Pato, para Elsa, para el Walde, para Daniel Flores, para Walter Cardoso. Bueno, y para todos los oyentes restantes en general de esta familia. Bueno, de parte del Chato Paniza de Paso el Medio.
1: ¡Vamos, Chato!
8: ¡Vamos arriba! Esa. Todo, bueno, me imagino que todo muy bueno. No te pido nada porque todos los días es impecable. Bueno, buen fin de semana. Pasado muy bien.
1: ¡Vamos todos, arriba!
8: Con mucha salud. Esa. Para todos.
1: ¡Grande, Chato!
8: Bueno, también me quedó un saludo grande para el Canario Positivo.
1: Ajá.
8: Ahí. Y para el Abuelo Coco.
1: Esa.
8: Bueno, pasado bien a todos.
1: Abrazo, ya. Chato, vamos con todo, ¿eh? Abrazo grandote para la patrona también. A disfrutar por allí.
9: Buenas tardes, Gonzalo.
1: Buenas tardes, María Elisa. ¿Cómo le va?
9: Te voy a pedir, si es posible,
1: ajá,
9: que me gustaría escuchar La Cumbia Triste.
1: Bien. Bueno,
9: con Los
1: dale.
9: Ángeles Azules.
1: Buenas.
9: Muchísimas gracias, María Elisa de San José. Y saludos.
1: Beso grandote. Beso.

0: ¿Qué tal, Gonzalo? ¿Cómo
1: Hugo,
0: andas vos?
1: querido, ¿cómo está usted?
0: Estamos medio engripados, güey.
1: ¡Papá!
0: Quería pasar el número de cédula a mi hermana.
1: Ajá.
0: 201-9, Miriam Moreira, para la entrada a la tapera.
1: Bueno.
0: Si se puede, ¿no?
1: Impecable, sí, señor.
0: Dale, Gonza, vamos arriba, no la
1: flojes. Gracias por estar ahí, mi loco, ¿eh? A seguir cuidándose. Beso grande para la hermana. Claro que sí, queda participando.
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1: Gonzalo, ¿cómo estás? Escribo poco, pero te escucha siempre. Si podés, me pasas algo de los iracundos. Gracias y nos vemos pronto si os quieres.
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1: María Pérez, beso grandote, María. Gracias por estar ahí, corazón, ¿eh? Nos vemos prontito. A poquito más de una semana de una nueva salida grupal
4: de mí,
1: con nuestra familia viajera.
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4: Pablo y Danielito.
1: Capaz que ustedes no se acuerdan, ¿eh? Pero el fin de que viene, 24 y 25, nos vamos a la paloma por el fin de con nuestra familia viajera continental.
4: Vamos a la fiesta a tu hermana y la vamos a pasar bomba. Con tu hermana trajimos una cosita para tu hermana y que lo
0: vamos a ver. Camacho
1: acá
0: de Sauce.
1: Camacho.
0: Señora, bueno, pasame algo por casino.
1: Bueno, cómo no. Abrazo, Camacho. Gracias por estar ahí, ¿eh?
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3: ¡Murgón!
1: 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La comunicación, y claro que sí. 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

Lo Palmera. Soy Sabalero. Anteriormente también Los Palmeras, pero con Coti el Embrujo, Sonido Cotopaxi, La Cinta Verde, Los Iracundos, Va Cayendo Una Lágrima, La Cumana, Viva Los 20, Diego San Javier, Será Varón, Será Mujer,

0: Hola Carlos, ¿cómo está? ¿Todo bien?
1: ¿Cómo anda Mauricio Sanda? ¡Fin!
0: Bueno, acá estamos prendidos a la Continental, como corresponde todas las tardes.
1: ¡Excelente!
0: Yo no sé, pero escuché el programa ahí, está buenazo. Bueno, si te da el tiempo, me pasaba el tema de la palomita.
1: Bueno, vale.
0: Si está encerrada, si no viste cómo es, si está suelta, ¿qué? Bueno, lo escucha ella y Ewis Juárez Silero, así que vamos arriba, un abrazo.

0: Abrazo, Maurino. Siempre estar ahí, mi loco,
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2: ¿Cómo andan?
0: ¿Cómo andan, Negrita? ¿Anda bien?
2: Estoy un poquito mejor.
0: No, bien.
2: Porque ayer me pasó algo lindo. Con la radio. Me alegré mucho.
0: Excelente.
2: Qué lindas las cumbias estás pasando. No te pido nada, porque está todo lindo, Fuselo. Lo que vos quieras pasar.
0: Bueno, dale.
2: Para este imperial o algo, o sea, está todo lindo.
0: Buenazo.
2: Un abrazo grande. De acá de la Negrita. Los quiero mucho a todos.
0: Gracias, chao. Corazón. Un abrazo grandote. Gracias por estar ahí, a seguir disfrutando la tarde.
3: Buenas tardes, Gonza, ¿cómo andamos?
0: Mucha
3: cosa, todo tranquilo.
0: Bueno,
3: en esta tarde media nublada de vuelta.
0: No, changa.
3: Salió el sol, ahora vino otra vez. Se ve que llega este horario y ya se nubla. Y bueno, hay que agarrar como venga, dijo. Bueno, Gonza, saludo para toda la audiencia ahí. Para la abuela Malujita que está prendida. Y echale cumbia, mi loco, nomás, que estamos acá al firme.
0: Eso.
3: Vamos arriba, que pasen linda tarde. Abrazo grande para todo.
0: Abrazo, mi loco.
3: Gonza, y muy feliz día a las mujeres rurales también.
0: Eso.
3: Muy feliz día para todos.
0: Buenazo.
3: Que son muchos.
0: Claro,
3: vamos arriba con todo.
0: Un montón que están ahí del otro lado, además, acompañándonos. Como cada tarde. Un abrazo, Dieguito querido. Beso grandote para Marujita. Para toda la familia por allí.
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5: Hola, Rosario.
0: Hola, Rosario. ¿Cómo estás, corazón?
5: ¿Cómo está la audiencia? Quiero mandarle un beso a mis tres hermosos hijos que los adoro. Y a mis 8 nietos. Que por ello lucho, Gonzalo.
0: Claro que sí, qué lindo.
5: Un
0: vamos
5: beso
0: con
5: grande
0: todo.
5: Para vos. No te pido música. Me alcanza con la que pasás, con la que la gente pide. Y como yo te digo, ¡pum! Para arriba.
0: Eso. Eso era andote, Ron. Para vos y para toda la familia,
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0: Claro que sí, a seguir guerreándola. Vamos con todo,
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0: Buenas tardes, Gonzalo. Si puedes, me pasas por Lucas Hugo despacito. Gracias, Cristina de la Chinchilla. Beso grande, Cris. Gracias por la compañía.
6: Hola, Gonza.
0: ¿Cómo andas, Pocho?
6: ¿Cómo estás pasando?
0: Muy bien, ¿ustedes?
6: Bueno, deseo que tengas una buena jornada.
0: Gracias, mi loco.
6: Un abrazo grande para ti y para toda tu familia. Y quería pedirte que me pases, muchacho pobre, por los linces.
0: Bueno, dale.
6: Y de paso, mandarle un saludo, un abrazo para el Patito, Costepando, para el Cita, para mi amigo Leo Clementino, José Alemán, de acá de Progreso,
0: ajá,
6: para José González, de San Bautista, y para todos los que me conocen, un abrazo grande y que tengas una buena jornada.
0: Gracias,
6: el Pocho Méndez, de acá de Las Piedras.
0: Abrazo,
6: te saluda,
0: Pocho,
6: atentamente.
0: Vamos.
6: Ah, Gonza, me había olvidado de mandarle un saludo a Pompito y a María del Carmen. Y decirle a Pompito que deja alguna hormiga quieta, porque si no, no vamos a tener producción este año. Con esta temporal que hay, si no hay producción de hormigas, no hay quien tenga para trabajar. Un abrazo grande. Que pasen bien.
0: Vamos, Pocho. Abrazo grandote, No es mal negocio ese Pocho,
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0: Hola, Gonzalo, soy Mabel. Nos pasas el tema sencillito de Alpargatas. Para Marcelo Colman, para Waldemar y Anair, saludos. Un saludo a todas las mujeres rurales como yo. Beso grande, Mabel. Feliz día por allí también, A disfrutar. Un abrazo grandote para toda la familia.
7: Para tu lado, vos a Tiaguito, a toda la audiencia.
0: Ajá.
7: Diciendo un muy feliz día a la mujer rural.
0: Eso.
7: Y acá estamos disfrutando de un regalo de Freddy para Gladys para el cumpleaños.
0: ¡Opa!
7: Las cabañas del viñedo.
0: Mirá qué lindo.
7: Y mañana, no sé si nos vamos mañana o el sábado.
0: ¡Excelente!
7: Bueno, así que ahora estamos acá en el puerto. Y bueno, para todos una buena jornada, que pasen bien, que se cuiden y bueno, pasar lo que quieran. Un abrazo grande de Lice, el Papo y Guate Barros Blancos. Está todo buenísimo, así que bueno, contento que Willy ahora está con el Patito, ya tiene compañera, así que un abrazo grande. Vamos arriba.
0: ¡Abrazo, Walter! ¡Beso andate para Gladys! ¡Qué lindo de estar Piriápolis, Y más lindo del complejo de apartamentos El Viñedo. Sí, un abrazo andate para Freddy. para toda la familia a disfrutar de ese lugar maravilloso. Cualquier momento le caemos por allá. Ah, sí, sí, sí, sí.
8: Pero ¿cómo estamos, Gonza, querido? ¿Qué tal día, mi amigo?
0: ¿Cómo anda, mi loco?
8: Sale el sol, viento, se nubla. Dios, sol. Todo loco. Esta semana me parece que va a estar.
0: De principio
8: bueno,
0: a fin.
8: Un abrazo grande para ti, toda la gente. Y bueno, esta gente es de Continental, la mejor radio. Y ahora voy a dar una receta para la gente que...
0: A ver.
8: Que no sabe, obvio.
0: Ajá.
8: Que es muy sencillo.
0: A ver.
8: Es para el hígado, para la limpieza del hígado.
0: Ajá.
8: Hay que hacer un vaso de agua tibia.
0: Ajá.
8: Ya le dije al patito, es un vaso de agua tibia y medio limón todas las mañanas.
0: Opa, mira. ¿No? Ajá.
8: Por un mes. Después tomás un vaso de limón tibio con limón todas las mañanas y después que se cumpla el mes, aflojá una semana, después volvés a tomar de vuelta otro vaso.
0: Mira.
8: Es una cosa formidable para los intestinos, para el hígado. Limpia todas las... Todos los grasas la saca con el agua tibia de limón.
0: Toma, pavo.
8: Bueno, otro, la radio es completita. Vos. Hay gente que hace cuentos, hay gente que hace chistes, hay gente que, que tiene buena onda.
0: Claro.
8: Bueno, la mayoría de la gente de Corazón Latino, la vibra le sobra. Gracias a Dios. Bueno, saludos para ti a la gente y algo de Ricardo Montaner, Gonzaguerido.
0: Bueno, dale.
8: María Elena ya está en un 90%. Esta mañana creo que ya completa el 100%. Abrazo grande, mi amigo.
0: Abrazo, vamos, beso grandote para María Elena.
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0: Seguir recuperándose. Un abrazo fuerte para los dos. Seguimos para adelante. Sí, acá tenemos todo, ¿eh?
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0: Completita esta familia.
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Un saludo, buenas tardes. Ana, por acá. Saludos para ti, para la, toda la audiencia. Y muchos mimos para mi amor, para mi esposo Walde, que está internado con unas nanitas importantes. Pero como yo le digo, acá entramos juntitos y salimos juntitos. Que lo amamos mucho y lo necesitamos. Sus princesas, su esposa, hijos y nietos. Un abrazo grande, Gonzalo, y que Dios los bendiga. Abrazo grandote, Ana. Un abrazo enorme para Walde. Vamos arriba, Walde querido, a no aflojar, ¿eh? A guerrearla como siempre. Pronta recuperación, querido amigo, ¿eh? Un abrazo enorme para toda la...

0: buenas tardes, Gonza. Saludos para toda la audiencia. ¿Me pasas a echarle vino al asado? El lunes salgo de licencia. ¡Opa! Abrazo, Nelson, querido. Qué lindo, ¿eh? A disfrutar esa licencia. California.
1: Buenas tardes, ¿cómo estás tú?
0: ¿Cómo está toda la audiencia?
1: Feliz día para todas las mujeres rurales. Me incluyo yo también.
0: Excelente.
1: Que pasen lindo en este día. Me pasaría por Sol Negro.
0: Bueno,
1: gracias,
0: vale.
1: Estela y Ever, saludos para todos. Buena jornada.
0: Corazón. Gracias por estar ahí. Un abrazo enorme para Ever también. Gracias por la compañía.

0: la Gonza, como siempre, escuchando. Saludos para vos y para la audiencia, al Patito, a Elsa. Sigan adelante, un saludo a todas las mujeres rurales. Paula de Solimar. Abrazo, Pau. Gracias por estar ahí,
1: A ese hotel yo regreso. Pero buenas tardes, ¿cómo le va, amigazo? ¿Anda bien?
0: Buenas tardes, muy bien, ¿usted?
1: ¿Qué se cuenta de bueno? Acá estamos con la barra en el Antel Arena. Estamos comiendo una parrillada.
0: María,
1: ¿qué da que hablar esto?
0: Ay, sí, ya ves.
1: Pero los fallaron, tenemos amigos muy jodidos que no los acompañan.
0: ¡Apa!
1: Estamos mucha parrillada y mucho vino con la barra acá.
0: ¡Qué lujito!
1: Che, queremos escuchar borrachito. Borracho, borrachito. A ver, vamos bueno. Arriba. Pase, pase ese tema porque estamos todos borrachitos.
0: ¡Qué lo peló! ¡Abrazo grande, Javier querido! Aparte me pasa la foto por acá. ¡Ana! ¡Tripa gorda! ¡Na, na, na, na! ¡María purísima! Abrazo, Javier, Gracias por la compañía. Seguir disfrutando. ¡Qué juernecito! Buenas tardes. ¿Me podría pasar? Yo sé que no cambiarías por Yolanda del Río y John Rivera. Gracias. Beso grande, Bea. Gracias a vos por estar ahí.
2: ¡Aprieta!
3: Hola, Gonza.
0: Rubén, querido.
3: Hola, Gonza.
0: ¿Cómo anda usted?
3: Aquí estamos, Gonza. Estamos derrotando un poco de vino.
0: ¡Papá!
3: Para ayudar a la jubilación, Gonza.
0: ¡Seguro!
3: Decime, el otro día como que te dejé medio mareado, ¿no? Con las cumbias de Saracha, ¿no?
0: ¡Seguro! Te dejé medio pero mareado. Pero lo encontramos, después.
3: Aquí estamos, como veteranitos, haciendo trabajitos bien livianos.
0: ¡Eso! ¡Excelente! No,
3: tampoco puedo hacer fuerza, así que estoy tratando de derrotar un poco.
0: Bueno, vamos arriba, mi loco.
3: Sí, la rutina.
0: Eso.
3: No se puede estar encerrado. Bueno, Gonzalo, está todo muy lindo. Te pido una del Chacho Ramos, si quisieras.
0: Bueno, dale.
3: 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Te pido algo simple.
0: Gracias, Rubén. Abrazo grandote, querido amigo, pero buscamos y encontramos el otro día.
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0: Gracias por estar ahí, mi loco, a seguir cuidándose, Vamos con todo. Hola Gonzalo, si podés me pasas un tema de Mogambo para mis compas, la cebrita de Formente, en especial para mi compañera Graciela y Susana, en el Día de la Mujer Rural. Abrazo Leo, querido, gracias por estar ahí, abrazo grandote para todas las cebritas,
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5: Hola Gonzalo, buenas tardes.
0: ¡Oh, Ramoncito!
5: Bueno, aquí te estamos acompañando como todas las tardes.
0: Gracias, querido.
5: Bueno, un saludo a todas las mujeres rurales. Y un saludo grande a todas las mujeres rurales viajeras también.
0: ¡Eso!
5: Y a todos los amigos viajeros. Bueno, un abrazo grande.
0: ¡Abrazo, Ramoncito! Gracias por estar ahí. Abrazo grandote para los dos,
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6: Gonza, que vaya un abrazo bien apretado para todas las mujeres rurales. Un abrazo bien apretado y con amor para todas esas mujeres luchadoras.
0: ¡Claro que sí!
6: Abrazo cabeza para todas ellas.
0: ¡Beso grandote, Elcita!
7: Tarde Gonzalo.
0: Alberto Durán.
7: Gente de corazón latino. ¿Cómo andan? ¿Todo bien?
0: ¿Cómo
7: con
0: estamos,
7: el día lindo, fresco, nublado, sol? Pero está lindo.
0: Sí, señor, exacto.
7: Bueno, y me podés pasar por Luis Fonsi. Despacito.
0: Despacito, dale.
7: Y acá sigo buscando hormiga. Me van a salir patitas para mí también, porque si no, no los voy a alcanzar. Bueno, cuento no te voy a hacer porque el agua está revuelta y hay que esperar. Hay que esperar que baje la marea. Pero te voy a hacer un chiste.
0: Va, bueno, dale.
7: Y una adivinanza.
0: Va, completito, a ver.
7: Tengo una vecina acá.
0: Ajá.
7: Muy buena ella.
0: Va.
7: Que le dicen vaso de agua. Pa. ¿Sabes por qué?
0: No.
7: Porque no se le niega a nadie. Y la adivinanza dice así.
0: A ver.
7: Una palabra de 8 sílabas. Le sacás 4 y queda 8. ¿Cuál es? Bueno, Gonza, te doy 5 minutos. Después
0: lo peló.
7: Te paso el resultado. Bueno, abrazo para todos y feliz Día de la Mujer Rural.
0: Eso.
7: Para todas las mujeres.
0: Abrazo, Alberto querido. Abrazo grandote para Albita, que anda por allí también, Gracias por la compañía.
2: Lo peló, chino, ¿verdad? Me dejaste.
0: han sortado, che. Ahora después lo voy a escuchar bien por las dudas. Pero... rapidito, rapidito. Me chocaron las neuronas, no hay chance.
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6: Buenas tardes, Gonzalo Enrique. Buenas tardes para ti, para toda la audiencia.
0: ¿Cómo estamos?
6: Para mi amor, que supuestamente hoy lo voy a tener un poco más cerca. Si no se arrepienten. Bueno,
0: brava,
6: quisiera pedirte por Juan Gabriel, Amor Eterno.
0: Bueno, vale.
6: Se le dedico a todas las mujeres en general, todas las mujeres luchadoras que sacamos día a día nuestro hogar, nuestra familia adelante.
0: Eso.
6: Bueno, para ellas y para mí, ese tema. Y gracias, Gracielita Rodríguez, gracias, corazón, por tu saludo. Pero va para todas en general. Les habla Gloria Teresa, que los quiere mucho. Y bueno, y muy especial para mi amor, para Rubito, que supuestamente esta tarde estaría de regreso por su casita y más cerca de la mía.
0: Papi, qué lindo, ¿eh? Sonándote, corazón, a seguir cuidándose, ¿eh?
2: Buenas tardes, Luisito. Mi amigo Gonza, ¿cómo dice que le va? Vamos arriba, que llegó el juernesito, vamos arriba, mi amigo Gonza, que hay orden de no aflojar.
0: Eso.
2: ¿Me podés pasar por sonido Cotopaxi? Demasiado tarde.
0: Dale.
2: Bueno, vamos arriba, Gonza, vamos arriba, vamos y vamos.
0: Eso.
2: Qué lástima lo del Torca anoche, pero bueno.
0: Cosas que pasan.
2: Vamos arriba, mi amigo Gonzo, saludo grande para toda la audiencia. Demasiado tarde para ti.
0: Eso.
2: Vamos arriba, vamos y vamos.
0: Grandecito. Ahora son las dos de mi loco, ¿eh?
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0: Hola, Gonzo, ¿todo bien? Un saludo a todas las mujeres rurales de toda la audiencia. Me pasó la secretaria. Un abrazo al Neuro Luis de Mendoza, chico. Abrazo, querido amigo. Gracias por estar ahí, Hola, Gonzalo, para salvarte. Saludar a Waldemar y Pavel del Tala. Coco Pagliano, si tenés algo de la 424. Saludos para toda la audiencia. Oscar y Claudia en Palmes House. Gracias, Andate, queridos amigos. Gracias por la compañía. Disfrutar por allí.

0: Buenas noches, mi amigo.
1: ¿Cómo anda, Matito?
0: ¿Cómo estamos con este día precioso? Ay,
1: ¿cómo anda, mi loco?
0: Acá hay sol, nube, pero no. De mañana grubora, ¿no?
1: Mirá.
0: Así que buenazo, buenazo.
1: Se viene aguantando por ahora.
0: Hormiga, ya vi que Pombito anda matando hormigas. Oh, todo el mundo está en ese.
1: Andan todos correteando hormigas, che.
0: Sí. No hay quien pueda con esos bichitos.
1: No.
0: Y no quiere, el veneno no les gusta. ¿No?
1: Seguro. Las pone locas.
0: Y el veneno que les hace mal, seguro no van a comer. Pero son bravas. Bueno, primero que nada, para mandarle un gran saludo para todas las mujeres rurales de acá e internacional, porque es para todo, para todo.
1: Exactamente.
0: Para todo. Así que está, si sabré yo lo que es de chico, y para mí, para familia, para en general, que somos todos chacareros, yo de que tengo uso razón la chacra, y es lo que me gusta y la adoro. Es duro, pero es lo que me gusta. Esto es lo más lindo que hay en la chacra. Así que, y la mujer también, sí, se trabajó mi madre, ahora está, todos mis. Familia, casi todos trabajaron en la chacra y cerca. Así que un abrazo gigante para todos. Te iba a pedir un tema, pero no es para vos, después se lo pido al Puma.
1: Bueno, dale, buenazo.
0: Un saludo ahí para mi compañera Alcita, ahí el Willy, mirá, llegó Pupido, se casa el Willy.
1: Guarda la moto.
0: Un saludo ahí también para Estelita, ahí que la sentía ahí, compañero, y para Cocochi y la compañera, bueno, que están ahí ya. Vamos arriba, un abrazo grande y para todo en general, mañana saludo, pues ya había saludado para todos. Para Nelda, la ciudad que me había quedado, Nelda, la torta.
1: Anda por allí también, El beso a
0: Julio Mota, que lo sentí, aguante, está brava la cosa ahí para la señora. ¡Vamos arriba! Gonza, acá estamos, firme, trabajando. ¿Qué vamos? Así que vamos a ver qué pasa, y bueno, y a ver si sale algún cuentito ahí del Alberto y eso, pues, para retenerlos un poco. Pasame chale vino al asado, que estoy tomando un vasito. Pero un vasito,
1: esa, por ser por mesito,
0: gigante. Y que viva el amor y vamos arriba.
1: Eso, un abrazo, querido amigo, A disfrutar el juernesito.

0: Hola, Gonzalo, voy por la entrada a Pitapera. Nelson 309-12, algún tema del Elvis Crespo. Gracias, un abrazo, amigo. Un abrazo, Nelson. Gracias por estar ahí, que participando.
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0: Gonza, muy lindo programa. Saludos de Salida, Nelly. Me pasarías el tema Niña Bonita por Cotopaxi. Andereli, gracias por estar ahí, por la compañía, ¿eh?
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0: Gato, Sol Negro. Anteriormente los graduados Antonio Río, los Linces, Camagüey, Sonido Cotopaxi. Vamos con más comunicación, 098-71-1600. 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

0: Gonzalo.
1: Margarita. Muy bien, ¿usted?
0: Mira, Gonzalo, quería saludar a todas las mujeres rurales. Ajá. Hoy no te pido nada, porque la verdad que cuando comenzó el programa, 10 puntos hoy.
1: Gracias, corazón.
0: Estaba cargando la camioneta para mañana la feria y la verdad que hasta bailé en el galpón.
1: Eso, excelente.
0: Bueno, un beso, un abrazo para toda la audiencia. Que pasen bien.
1: Gracias, Margarita.
0: Muchas gracias.
1: Abrazo grandote. Gracias a vos por estar ahí y a seguir disfrutando la tarde.
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3: Hola, Gonza. Buenas tardes.
1: ¿Cómo estamos, mi loco?
3: Bueno, andamos escuchando el programa hace un ratito.
1: Eso.
3: Estaba terminando de unas actividades ahí de la cocina.
1: Ajá.
3: Y bueno, ahora estamos en el taller. Ya almorzamos, ya estamos trabajando.

0: Bien.
1: Abrazo grande, querido amigo. Gracias por estar ahí. Seguimos para adelante.
2: Sí, sí.
1: Abrazo grande para José, para Leo, para toda la familia de Las Barreras, que por allí andan acompañándonos además. El abrazo grandote para toda esa familia hermosa. Gracias por la compañía, por la confianza siempre.
0: Más bien, escuchá.
1: Y claro que sí.
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1: Buenas tardes, Gonzalo. Iba a pedirte un tema, pero ya escuché el coto y es un deleite para mis oídos. Un saludo a toda la audiencia, al Rafa del Sauce. Abrazo. Siempre estar ahí, mi loco, ¿eh? Hola, Gonza, saludos para todos, especialmente a las mujeres rurales. El programa súper como siempre, Alba de la 48. Beso grandote, Albita. Me pasa foto acá.
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1: Mirá qué linda esas flores. Plantitas, beso grandote, corazones. Ir para adelante.
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4: Buenas tardes, Gonza y gente de Corazón Latino. Ya en mi casita, tranquilamente, Gonza, un saludo grandote a Ira. A Valdesa, al Patito, que anda espectacular, a Elsa Gloria, que espero que también ande bien esa señora, que se cuide, también al amigo Paniza, un saludo grandote, al Tocayo, a Carlito Valdés, como ya dije, a su señora, al Cowboy, a Mando Sosa, a todos en general, al amigo, Martelo también, un saludo grande a ese hombre, que espero que ande bien de sus vistas. Y a todos en general me gustaría escucharla, la vuelta por Sonido Profesional, Gonza. Un abrazo grandote.
1: Gracias,
4: buen Walter. Jueves, vamos que hoy hay 5 de oro, vamos.
1: Opa,
4: arriba.
1: Vamos.
3: Ay, ay, ay, ay, ay. ¿Cómo estás, amigo Gonzalo?
1: Bueno, buenas.
3: Bien?
1: Muy bien,
3: ¿usted? Bien, Gonzalo.
1: Muy bien, por suerte.
3: Aquí te hablo de González de San Bautista.
1: ¿Cómo anda, González?
3: Bueno, usted que estaba justo, estaba escuchando, como siempre. Pasa que no te mando mucho mensaje porque estoy trabajando aquí en el hambre, una cosa, en otra. Y no te mando a veces, pero siempre te escucho todas las tardes.
1: Muchas gracias, Gonzalo. Muy amable,
3: no,
1: muy amable.
3: Justo que estaba el Pocho Méndez, ¿viste? Y
1: sí.
3: Me mandó saludos. Dale un abrazo, un saludo grande al Pocho Méndez de La Piedra.
1: Claro que sí.
3: Y un saludo también para el Pato, de Costa de Panto. Un saludo grande para vos y para toda la audiencia.
1: Gracias, mi loco.
3: Bueno, González de San Bautista, que andes bien.
1: Abrazo grande, querido amigo, ¿eh? El abrazo enorme para toda la gente de San Bautista, que es muchísima la que nos acompaña. El abrazo enorme, muchas gracias por estar ahí, por la compañía y la comunicación, ¿eh?
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5: Gonzalo,
1: sí.
5: El Pochito Méndez, gran valor, lo mejor que hay en Las Piedras tal vez.
1: ¡Apa!
5: Pero que no sepa, porque si no es capaz que se nos agranda, que le humilde.
1: No.
5: Un abrazo grandote para él. Acá estamos escuchando tranquilo.
1: Abrazo, Freddy querido.
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7: Gonzalo, lo que dijo el hombre, cierto que sí. Yo tomo una semana té.
1: Ajá.
7: Antes de acostarme.
1: Ajá.
7: Me tomo un té con limón.
1: ¿Mirá?
7: ¿Viste? Un té con bastante limón.
1: Ajá.
7: Una semana. Y por otras, estoy 2 semanas, 3 sin tomar. Me tomo huevo, tomo de huevo.
1: Toma, pavo.
7: Pero es cierto, tenía que todo, es cierto. Lo que dice el señor Gonzalo.
1: Beso grande. Tenita, ¿sabés lo que decía Carlito? Gracias, corazón. Hola, Gonzalo. Feliz día a todas las mujeres rurales que nos recuerdan para trabajar y para jubilar. Con 20.000 pesos, saludos. Grande, Hilda. Gracias por estar ahí, corazón, ¿eh? Hola, Gonzalo. Es un éxito la Continental. Hasta recetas medicinales. Agua tibia con limón, una cucharadita de bicarbonato. Hace años lo tomo y es bueno para limpiar los riñones. Abrazos, saludos a los oyentes. María Isidoro. Esa grandote, man. Pero yo les digo que completita esta familia. Ay, para todos los gustos, ¿eh?
8: Colonia y Rocha presentes. Florida y 33, los amigos de Soriano, de Flores Alto.
9: Buenas tardes, gente Continental.
1: Carlito Piñerúa, ¿cómo le va?
9: Estamos una tarde más escuchando buena música.
1: Eso.
9: Alegrando la tarde.
1: Sí, señor.
9: Es para hacer un pedido hoy.
1: Sí.
9: para resonar.

0: mensaje de la ciudad de Florida, Marcelo Naní, que estaba escuchando el otro día. Y bueno, vamos a mandarle un saludo al amigo de Pando, de Costa de Pando. Un abrazo también, y que se mejore, que se cuide.
1: Eso.
0: Y a esto, el peluquero de Progreso, de su señora, que siempre escucha, no, y me decía, mira que estuvimos escuchando los pedidos que mandaste, así que otro oyente más para Radio Continental, o para ustedes más bien. Y se lo damos a Romina, la compañera acá.
1: Excelente.
0: De las mujeres rurales. Un abrazo grande, que lo pasen bien.
1: Abrazo, fuerte, Carlito, arriba, sigue cuidándose, mi loco.
2: Y bueno.
1: Un abrazo grandote para Romy también. Gracias por estar ahí.
3: ¿Cómo anda, mi amigo Bones?
1: Gustavito.
3: ¿Sabes cómo nos agarras?
1: ¿Cómo anda tanto tiempo?
3: Pásame una en Monterrojo, para bueno. Mi madre siempre está escuchando.
1: Buenazo.
3: Toca camarón. Ahí, la cama, mi hija. Está recuperándose.
1: Eso, excelente.
3: Y yo no llamaba a Gonzalo, también jodió la muela.
1: Opa, mira.
3: Estoy a subirme al pastel ahí.
1: Ajá.
3: A darme un inyectable ahí. Tenía toda la boca hinchada. Buen comienzo del día hoy, Gonzalo. No te escuchamos, te escuchamos la madrugada, vos.
1: Eso, excelente.
2: Un abrazo,
1: querido.
2: 19 departamentos.
1: Gracias por estar ahí, mi loco, beso grandote para Marta, seguir cuidándose. Los dos, claro que sí.
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5: 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No será 8. 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
6: Buenas tardes,
1: buenas
6: Gonzalito.
1: Tardes,
6: bueno,
1: ¿le va?
6: Acá recién bien. Llegando, preparo un mostecito. Está lindo, para aprovechar la tarde, que está linda. Bueno,
1: excelente.
6: Un saludo para todos, tan lindo todos los temas. Bueno, un saludito para Raquel de Empalme Olmo. Bueno, vamos arriba.
1: Vamos.
6: Los corazones.
1: Oh.
6: Bueno, que vive el amor.
1: Claro que sí.
6: Bueno, el domingo los esperamos a bailar de 16 a 20 horas.
1: Eso.
6: En el Palme Olmo. Vamos arriba.
1: Eso.
6: Ahí está la Raquelita.
1: A bailotear, ¿eh?
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7: Gonza, ¿cómo estamos, Gonza?
1: Leo, querido.
7: ¿Todo bien?
1: Muy bien, ¿ustedes?
7: Ya estamos matando meta hormiga.
1: ¡Opa!
7: Mucha pila acá.
1: Mira.
7: ¿Qué te iba a decir? Pasame un tema de Agatha.
1: Bueno, dale.
7: Bueno, vos ahí, muy buena la radio, te felicito por el programa.
1: Gracias, mi loco.
7: Sin palabras. Saludo al Pombo y a Charles Primitivo, a Gabigol, a todo allá.
1: Excelente.
7: Y bueno, sí. Vamos arriba, que viva el amor y no hay orden de no aflojar.
1: Eso. Abrazo, querido amigo. Gracias por la compañía,
4: ¿eh? Un
1: abrazo para toda la barra por allí.
4: 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Me voy con los parras.
8: Buenas tardes, Gonzalo.
1: Rubén.
8: Bueno, por Pía Rodríguez. Esperando.
1: ¿Cuándo va a pegar la vuelta, mi loco? ¿Eh? Te están esperando.
8: Para ti, para toda tu audiencia, empieza a poner el 3. Y vamos a ver. Se arranca. Un abrazo grande para todos, patrón. No te pido nada. Todo bueno la música.
1: Vamos,
8: Rubén.
1: Abrazo, querido amigo,
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1: ¡Buenas tardes, Gonza! ¡Y a todos de corazón latino! ¡Feliz día a todas las mujeres rurales! Y me incluyo también. Muchas gracias a todos por los saludos. Besos a ti, a toda la audiencia. Susana de Ruta 6. Besos a Landote. A seguir disfrutando, corazón, Abrazo para Luisito, para toda la familia.
9: Hola, Gonza, vamos arriba.
1: ¿Cómo anda usted?
9: Bienvenido a la radio. Por empezar un amargo.
1: Ahora
9: tenemos galuga.
1: Muy bien.
9: Oh, hoy tenemos una tarde primaveral. Media ventosa, pero está linda. Buena temperatura. Lindo, lindo. Se va a ir arreglando la cosa.
1: Si Dios quiere.
9: Pienso que ya para el fin de semana vamos a tener algún día medio bueno. Así que todo tranqui, que la gente está preocupada con la humedad y el problema, que una cosa, que la otra. Pero no. Vamos a ver si se va arreglando la primavera.
1: Eso, claro que sí.
9: Bueno, un saludo para toda la audiencia. Y muy bueno el programa.
1: Gracias, Reinaldo. Abrazo, querido amigo, A seguir disfrutando por allí.
10: ¿Cómo estamos, Gonzalo? ¿Cómo estamos?
1: Buenas, buenas.
10: ¿Me pasas Puerto Montt por los iracundos?
1: Bueno.
10: Miguel para Patricia, mi compañera. Gracias, de San José somos.
1: ¡Opa! ¡Abrazo, mi querido! Para vos y para Patricia. Gracias por estar ahí, por la compañía, ¿eh? A la gente maragata, che, ¿cómo está?
11: Buenas tardes, muchachos.
1: ¿Cómo anda, Silvia?
11: Ando por ahí. ¿Anda
1: bien? ¿Muy bien usted?
11: Bueno, era para saludar a todas las mujeres rurales, en la cual me incluyo. Muchas gracias por todos los saludos que hemos recibido. Muchas gracias a todos. Mando un beso grande, que tengan un buen fin de la jornada.
1: Gracias, Silvi.
11: Beso grande para todos.
1: Beso grandote, corazones. A seguir disfrutando por allí. Beso para toda la familia.
12: Buenas tardes, Gonzalito, ¿cómo te va?
1: Luis Alberto.
12: Bueno, andamos por acá por Tapia, por la ciudad de Tapia.
1: Qué lindo, Chambo, Tapia.
12: Qué lindo. Dando una vuelteja, ¿viste? Mirando las chacaritas, ¿viste? Que están lindas, los pastos, las del Valva.
1: Ajá,
12: ¿verdad? Qué bueno.
1: Bien, bien.
12: Todo tranquilo, ¿viste?
1: Buenas.
12: Pasame algún tema, ¿viste? De Luis Peña Rodríguez, si tenés por ahí, ¿viste? Bueno, es tropical, pero hay una polquita, ¿viste? Que las polcas son lindas también. La gente joven baila la polca.
1: ¿Viste? No se va a bailar. Un
12: grandote, Marrero, de acá de Tapia San Jacinto.
1: Abrazo, mi loco,
10: El cuentito del Alberto ahí me dio 5 minutos, pero yo creo que yo no lo divido, que me mande.
1: Necesita más de 5 minutos.
10: No lo saco. Saludo para Alberto y para la compañía. Así que vamos arriba. Y bueno, lo que me mandó Valdero, estoy haciendo, ya empecé a tomar ese vasito de agua calentita con el limón.
1: Eso.
10: Que saca todas las grasas, todo va a quedar cero. Vamos arriba.
1: Qué lindo.
10: Bueno, un saludo ahí para el Walde, que no sabía que estaba internado.
1: Exactamente.
10: Un abrazo grande para la gurisa y para la señora y para arriba. Vamos arriba que sale. Vamos arriba. Cualquier cosa, estamos a la orden. Después lo voy a llamar a la de tardecita. Lo voy a llamar a ver cómo está la cosa. Así que un abrazo gigante para él y vamos arriba a no entregarse. Vamos arriba. Acá estamos a la orden para lo que sea, porque en esos casos bravos.
1: Claro que sí.
10: Sí que está. Vamos arriba, no queda con todo. Acá seguimos laburando. Está amenaza antes, pero no todavía. No, ahora uva.

0: Hola, Gonzalo.
1: Buenas tardes.
0: Acá, como siempre, escuchando la radio y tomando un amargo.
1: ¡Opa! ¡Excelente!
0: Vamos por la entrada, mi tapera.
1: Bueno, dale.
0: 670/6. Saludos. Todo muy linda música.
1: ¡Abrazo, Edison! Gracias por estar ahí, mi loco, ¿eh? Queda participando. Recuerden que mañana hacemos el

0: Ya que estoy al paro, vamos a sacar agropecuario. Terminando la barbacoa acá de María Lee.
1: ¡Opa! No, mirá.
0: Y viste que yo, si estoy en las tunas, da muro. Y si estoy acá también, a veces. O sea, la gente piensa que...
1: ¡No, no!
0: No voy por las tunas, no hago nada.
1: ¡Es uno, Carlito! ¡Que va! ¡Hace playa, Miroco,
0: nomás! ¡Vamos arriba, Rosa, querido! ¡Acá se da el agua, chico!
1: ¡Vamos, Carlito! ¡Abrazo grandote, eh! Último minuto para la comunicación, 098-71-1600. ¡Ya hace rato! ¡Entramos en la... final de jueves!

0: Amigos.
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0: charanga de Toledo, echándole vino al asado. Señoras, señores, último mensaje.
1: Prepárate.
0: Hola, Tere. ¿Cómo andás?
2: ¿Cómo estás?
0: Muy bien, ¿usted?
2: Bien, ¿está ese programa? Bueno, un saludo para ti, para toda la audiencia y para todas las mujeres rurales, incluyéndome yo también.
0: Eso.
2: Que bastante trabajé en el campo, o al menos anduve en el campo. Así que un saludo y que pasen un hermoso día. Pasaba cualquier tema de reversionado para escuchar y para mi familia y para toda la audiencia.
0: ¡Excelente!
2: Saludos para todos, muchas gracias.
0: Un abrazo, Tere. Gracias por estar ahí, corazón. A seguir disfrutando, ¿eh?

0: tiempo.
1: Buenas tardes, Radio Continental.
2: Buenas tardes.
1: Gonzalo ahí, acá hay Gaucho Medina.
2: ¡Opa! ¿Cómo anda, mi loco?
1: Vuelto al ruedo. O sea, rato que estaba medio distanciado. Siempre el programa sale a full.
2: Muchas gracias, muy amable.
1: Adelante.
2: Eso.
1: Tiene un tema porque lo estoy escuchando buenazo. Impecable. Y si no lo escucho ahora en el correr de la tarde, lo escucho a la madrugada.
2: Eso, excelente.
1: Eso, mamá. Un abrazo grande para toda la familia de Continental, que es una familia grande.
2: Sí, señor.
1: Todos los escuchan. Un abrazo para todos.
2: Abrazo grandote. Muchas gracias por estar ahí, por la compañía. Y a seguir cuidándose.
3: Gonza, acá el programa, como siempre, de 10, escuchando acá. Darwin de Ruta 11.
2: Vamos, Darwin.
3: Buenísimo la programación.
2: Gracias, mi loco. Sí, señor.
3: 5-3-3. Saludos a toda la gente.
2: Abrazo, Darwin. Gracias por estar ahí, mi loco. Queda participando.
4: Descalentando la jugada.
5: Tengo que tomar otro tema con limón para limpiar los riñones.
2: No, no, Patito.
5: Ahora me llama, ya tengo que apuntar. Voy a tomar, sí, para limpiar todo, sí.
2: Ah, bueno. Pero no limpies mucho, Patito, porque va a desaparecer.
5: González y de San Bautista, que los conocimos en San Bautista. En San Bautista y los Cristian Rojas y la un domingo.
2: En la milonguita.
5: Así que otro abrazo. Vamos, arriba. Vamos, no, Valdés trabaja en la... Allá y
2: no, altura, no, acá ya, no. En todos lados.
5: Ya me mandó el Alberto la respuesta de la divinanza.
2: Me llegó, acá me llegó.
5: La adivinaba ni en los enigmas.
2: No, claro.
5: Todo el año.
2: Claro, la palabra es bizcocho. Le sacás 4 letras y te queda 8. Los peloches. Para nosotros, Patito, es demasiado difícil eso. Hay que pensar mucho.
4: Dame la comida, mamá.
5: Ven. Buenas tardes, Radio Continental.
2: Buenas tardes.
5: Le habla el gaucho Julián Bandera del Pueblo Campo de todo el departamento de Salto.
2: ¡Upa!
5: Mandar un gran abrazo para todas esas paisanadas ahí. De la radio ahí, de todo. Estos colegas que andan ahí, para usted, para todos. Les mando un gran abrazo. Esto. Y que pasen muy bien. Y si hubiera un momentito para pasar un tema de Majay Correa. Hoy no agarramos. Creo que es así.
2: Buenazo, ahora se viene el Puma.
5: Que pasen muy bien. Y un abrazo grande para todos.
2: Gracias, Julián. Abrazo grande, querido amigo, ¿eh? Muchas gracias por estar ahí del otro lado. Ya se viene el Puma.
6: Prepárate.
2: Abrazo grandote, gracias por la comunicación, ¿eh?
6: Ahí, prepárate.
7: Sí, justito.
2: ¡Opa! Por la ventana.
7: Muy feliz día de la mujer rural para todas.
2: ¡Esta!
7: Por supuesto. Vamos arriba, mi amigo. Vamos y vamos. No pido nada, que estoy en lo último. Era solo para saludar. ¡Vamos arriba!
2: ¡Vamos,
7: feliz Adri! Para ti, Gonza.
2: Gracias, corazón.
7: Empalme 8 y 9.
2: ¡Vamos con todo!
7: A loco, Gonza, yo y el patito no podemos tomar mucho té para quemar grasa.
2: ¡No! ¡Claro!
7: ¡Loco! Despegaron nosotros dos. No.
2: ¡Claro, Adri! ¡No! Me van a desaparecer.
4: ¡No! ¡Ponernos de acuerdo! Todo queremos.
2: Eso era todo.

0: cariño, por la compañía, por la alegría de una nueva tarde.
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0: Gracias a todos, los que se comunicaron, y a los que no, a los que lo hicieron por primera vez. Gracias a todos de corazón, gracias por estar ahí, por seguir haciendo que esta familia continental siga creciendo día a día.

0: Disculpas a todos aquellos que han solicitado tema. Que nos quedó más chico que nunca. Y esa que le metimos música a mano poder. Mi gente, ya se prepara el Puma Never Humberto Alonso para emprender su viaje rumbo al sur. Hoy hasta las 19 horas. Porque atenti con el cambio que tenemos, Hoy hasta las 19 horas. A las 19 horas, Fabricio Villamarín, César Martínez, el equipo de Pasión por el Turf. Hasta las 21 horas, con transmisión en vivo, pero mañana viernes el Pumita va hasta las 19:30. Y mañana viernes tenemos entre espuelas y guitarras con Jorge.
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0: Así que hay mucho para seguir disfrutando. Y gracias a todos por la compañía siempre, De mi parte el reencuentro de la mañana a las 14 horas. Aquí estaremos para cerrar una nueva semana juntitos.
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0: Gracias a todos por el cariño. A seguir disfrutando de la jornada, a seguir sonriéndole la vida. Muy feliz día para todas las mujeres rurales. A seguir disfrutando de este día más que merecido,
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0: den. Abrazo grandote para todos. Bien apretado. Los espero mañana. Y ¡que viva el amor!

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Amigos, el placer de saludarlos, un gustazo volver a reencontrarnos para juntos comenzar a desandar la tarde aquí en Radio Continental en los 1600 de AM. Comenzamos un nuevo viaje rumbo al canto nuestro, rumbo al folclore, rumbo al sur, aquí en Continental, que estaremos compartiendo hasta las 19 horas. Hoy jueves vamos hasta las 19 horas, mañana viernes sí hasta las 19:30 y mañana tendremos historias de tradición para compartir en este viaje rumbo al sur. Así que bueno, hoy será más cortita la cosa, pero igual tendrán trabajo eligiendo la música que vamos a escuchar hasta las 19 horas. C098-71-1600 ya está habilitado para que ustedes sean los protagonistas, para que, como siempre, ustedes sean los que hacen la selección musical. La bienvenida para todos. Con Diego Nicolás en los controles técnicos de emisión, echamos los pingos al camino del canto nuestro y del folclore, como siempre, cantándole al más grande de todos los orientales.

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0: Ahí estaba el maestro Cosentino, el viejo Juan, el tema que estábamos escuchando en este viaje rumbo al sur, en el arranque, como siempre, con los canarios queridos. 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Arrancamos con la comunicación, con los mensajes que están llegando. Arrancamos con el Willy. ¿Cómo le va, don Willy? ¿Qué dice?
1: Buena, buena, Pumita. ¿Cómo estamos? Buenas tardes, Puma. Bueno, gracias. Siga con el chiflido ahí. Saludo a Humberto, allá a Chapela, a Patito Cota del Pando, ahí a la señora. Y bueno, que viva el amor. Llegó el amor por el rancho de Willy.
0: Bueno.
1: El sábado me voy para Florida allá. Y bueno, si hay casamiento, los voy a invitar. No se hagan problema.
0: Bueno.
1: Patito, vamos arriba.
0: Vamos arriba.
1: Saludo a Diego ahí, en los controles.
0: Abrazo, Willy. Abrazo grande. Ah, bravo, esto para enamorarse, che. Una cosa impresionante. Antonio, ¿cómo le va?
2: Buenas tardes. ¿Qué tal?
0: ¿Cómo anda? ¿Todo bien?
2: La gente de Radio Continental. Bueno, era para pedirle un tema, a ver si por pareceres, los boliches. Bueno, saludo para usted y un apretado abrazo para toda la gente. Y un saludo muy especial para todas las mujeres rurales. Que pasen bien. Chau, chau.
0: Bueno. Abrazo grande. Hoy es el día de la mujer rural, por casualidad, ¿no? Pregúntele al viejo inteligente ese que tiene usted en la mano ahí. Ese sabe todo, vio que ese es una cosa maravillosa, ¿no? A ver. Efectivamente, hoy es el día de la mujer rural, entonces, bueno. El abrazo grande para muchísimas mujeres rurales que nos están escuchando. El abrazo apretado para todas, ¿eh? El deseo de muy feliz día. La mujer rural, yo que soy hijo de una mujer rural, ¿qué haces con un día, no? Con, además, ni siquiera, no es como otras cosas que vos podés tener el día libre. Nosotros, el día del periodista tenemos un día libre. No, la mujer rural no tiene nada, no hay absolutamente nada. Habría que homenajearla todos los días por ese laburo que hacen de pañuelo en la cabeza y agachadas, trabajando en los tambos, en los chacras, en los campos, haciendo absolutamente de todo. Y además de todo eso, siendo amas de casa. El abrazo grande para todas las mujeres rurales, ¿eh? Ya las vamos a homenajear como corresponde. Daniel Flores, ¿cómo le va? ¿Qué dice? ¿Qué cuenta?
3: Pumaloso, ¿cómo estamos, Pumaloso? Puma, no me podrás pasar.
0: No. Ah, bueno, sí. Sí, ¿cómo no?
3: ¿Por el Majay?
0: Sí, señor.
3: Saludo grande, Puma.
0: Socapao. Abrazo grande, amigo. Abrazo grande, Daniel. Abrazo grande. Javier Caraballo, el hombre de la arena. ¿Qué dice, Javier? ¿Todo bien?
4: ¿Cómo le va, mi amigo Puma? Anda bien. Acá estamos
0: casi,
4: con la barra acá en el Antela Arena.
0: Qué de los parios, ya tengo que ir a Santa Clara.
4: Con una parrilladita aquí nos va quedando poco ya. Lo que nos queda vino sí, seguro. Nos queda bastante.
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4: Me da como gritan estos locos como chencho en una bolsa.
5: Mina, soy bravo.
0: No es changa.
4: Todo bien.
0: Todo buenazo, todo buenazo.
4: Bueno, vamos arriba, Puma. ¿Qué tema va a pasar, medio campero? Bueno. Uno de los primeros para nosotros ahí.
0: Dale. Bueno, buscamos a Evo Campero.
4: Vamos arriba, Puma. Un abrazo.
0: Abrazo grande. Este que viene tiene mucho que ver, lo que dice tiene mucho que ver con muchos de los que hay ahí en el Antel Arena. Así que bueno, vamos a ver si viene bien o no. Teresita de San José, ¿cómo le va?
6: Hola, Puma, ¿cómo le va? Soy Teresita de la Radial de San José.
0: Uh-huh.
6: ¿Me puede pasar un tema de Carlos Malo?
0: Bueno.
6: Gracias, saludos para usted y para toda la audiencia.
0: Que pase muy bien. Vamos con los canarios queridos, vamos a seguir disfrutando de la música de Canelones. Bueno, para la gente que está allá en Antel Arena disfrutando, llega un hombre de esa tierra precisamente, de donde es el Antel Arena, este Antel Arena, ¿no? Que es mucho más importante que el otro que está en Montevideo. Nacido así en tierras de castellano, y dice que a golpes también se aprende. Jorge de Gloria cantando en este viaje rumbo al sur.

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0: La música de Pareceres, Los Boliches, el tema que nos habían pedido y que estábamos compartiendo en este viaje rumbo al sur, aquí en Continental, la música que presenta Comería La Curva, así en la ruta 82 y la ruta 7 en el Cruz de los Caminos, lugar ideal para atender tus camiones. 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Buenas tardes, Puma, ¿cómo le va? Espero que bien, quiero saludarlo, quiero escuchar por los matreros, Mozo Barón, Glassy, Gladys, de ruta 12. Saludos y gracias. Creo que ese tema de los matreros es un fiel representante de la mujer rural, ¿eh? Así que después lo vamos a estar compartiendo. Elda, ¿cómo le va? ¿Qué dice?
1: Buenas tardes. ¿Todo bien?
0: Muy bien, ¿usted?
1: Bueno, ¿me podrías pasar por Majay Correa de Bozal?
0: Bueno,
1: muchas gracias. Que pase muy lindo día.
0: Abrazo grande.
1: Hasta mañana.
0: Que pase muy bien. Gloria Teresa, ¿cómo te va?
2: Buenas tardes, Pumita. Buenas tardes. Bueno, hoy es jueves. Hoy ya no tendría que estar Miguelito. No escuché si está o no está, pero vaya igual un saludo para Miguel, para Dieguito, para Gonzalo, para todos. Mis primas están allá por Las Brujas, festejando el Día de la Mujer. ¡Ay, qué lindo! Son preciosas mis primas, ¿sabés? Mirá, está Pochita Borges, después está Zulma Matos, todas barretos por la madre, ¿no? Después está Delia Curbelo Barreto, después está Julia Aguilar Barreto, y por la última, la que me mandó la foto, Francisca Aguilar Barreto. Todas esas primas hermosas mías me mandaron fotos.
0: Bueno, se nos va.
2: Están festejando el Día de la Mujer Rural. Uh-huh.
0: Bárbaro. El saludo grande para todas ellas, ¿eh? Darío Hernández, Chicharito de Tupambae, ¿eh? ¿Cómo le va?
3: Buenas tardes, Continental y audiencia. Bueno, un saludo para todos y si se puede escuchar más montado por Carlos María Fossati. Buenazo, un abrazo, Chicharito de Tupambaé.
0: Buenazo, abrazo grande. Nacho de Chamizo, ¿qué dice?
4: A Puma, ¿andas bien? Sí, por acá andamos. Terminando de hacer unas cosas todavía. Suave nomás. Tranquilo, sin apuro. Bueno, por acá. Estuvo lloviendo ahora de tarde. Un buen bombazo de agua, bastante grande el bombazo de agua. Bastante grande el bombazo de agua. Todas de las 2 de la tarde, más o menos ahí. Más o menos hasta las 3, capaz. Estuvo lloviendo fuerte, fuerte, fuerte. Y ahora está medio tronando, no sé qué va a ser el tiempito. Bueno, mándele saludos al Pato, las Cuesta Pando, Roberto Moreira. Y pasate un tema si tenés a mano. Por Sin Estribo, Pal Veterinario. Muchas gracias.
0: Bueno, abrazo, Nachito. Walter Cardoso, ¿cómo le va?
5: Buenas tardes, gente de Rumbo al Sur. Bueno, me gustaría escuchar Pueblito Sequeira para allá, para el amigo Wilfredo Ferreira, Vinicio Ferreira de allá de San José, que me dijo que le pidiera Pueblito Sequeira. Bueno, un abrazo, gracias, que pasen bien, ¿eh? Muchísimas gracias, buen programa, vamos arriba.
0: Abrazo. 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Seguimos disfrutando Canto Nuestro. Llega Carlos Malo y La Polquería, un temazo espectacular. Don Pedro, Carlos Malo.

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0: María vive en el campo, Silvia Pérez cantando en este viaje rumbo al sur y en este día especial para todas las Marías, para todas las mujeres rurales. Luisito Parodi, ¿qué dice? ¿Cómo le va? ¿Todo bien?
1: Hola, Puma, el compañero.
0: ¿Todo bien?
1: Quería ver si me podía pasar razón de ser. Les agradezco. Un abrazo,
0: bueno.
1: Luis Parodi, un abrazo grande para todos ustedes.
0: Dale, abrazo.
1: Patito.
0: Abrazo. Fabián González, ¿cómo le va? ¿Todo bien? Arriba Luis Parodi.
2: Buenas tardes, Puma. ¿Cómo anda? Le hablo Fabián de Bosco Oriente.
0: ¿Todo bien?
2: Páseme la cometa por el Mahay, si puede.
0: Dale. Abrazo grande. Julián Bandera, ¿cómo le va?
3: ¿Cómo anda Don Puma Alonso? Le habla el gaucho Julián Bandera de Pueblo Campo Estón, entre Laurel y Café Chico, departamento de Salto.
0: ¿Qué lo pasó con Alejo?
3: Quisiera si tuviera un tiempito ahí para pasarme uno para el gaucho Martínez ahí de Pando.
0: Sí.
3: Este, hoy nos agarramos, dejamos de Bozal.
0: De Bozal, sí señor, sí señor.
3: Bueno, hermano,
0: de Bozal.
3: Hace usted muy bien.
0: Bueno, un gustazo,
3: Un abrazo para toda esa paisanada de Radio Continental.
0: Abrazo grande, Julián. Y
3: que el pato de Pando, ese muchacho que tanto hablan y yo no lo conozco, ¿no? Pero me alegro que, gracias a Dios, va marchando bien el hombre.
0: Sí, señor, sí,
3: un
0: señor.
3: Abrazo grande.
0: Abrazo, Julián, y el gustazo de saber que allá tan lejos está compartiendo con nosotros este viaje rumbo al sur aquí en la querida Radio Continental. Buenas tardes, Puma, acá estamos, está fresca la tarde. Por aprontar el mate y escuchar el programa, saludos a las mujeres rurales, el pingüino de Pando. Abrazo grande, pingüino. Jorge de Solimar, ¿cómo le va?
4: Buenas tardes, Pumita.
0: Hola.
4: Buenas tardes, rumbo a Solimar. Bueno. Un abrazo de dos vueltas para todas las mujeres rurales, que hoy es el Día Internacional de la Mujer Rural, que es todos los días, ¿no? Como el Día de la Madre, pero por lo menos recordarla un día que trabaja mucho a la par del hombre del campo, y a veces hasta más. Bueno, un abrazo de dos vueltas para todas las mujeres rurales.
0: Mirá, yo tengo un recuerdo cuando era...
4: ¿Algo sí. de Pablito Estramín?
0: Dale.
4: Bueno, un abrazo de dos vueltas.
0: Tengo un recuerdo de Gurichico, yo era muy Gurichico. Y el viejo te hacía chacra, el viejo, y un día estaban carpiendo boñato, el viejo Alonso y Mingo Daminato. Y vinieron las dos mujeres, que además de mujeres rurales, además de trabajar en campo, además de hacer las cosas de la casa, de criar los gurises, de lavar la ropa, de cocinar, de hacer todas las tareas de la casa, también son trabajadoras del campo y rurales, y agarraron una asada cada una, la vieja Gladys y la tita Carreño, y empezaron a carpir boñato. Y el viejo Alonso carpió un surco boñato, surco largo era, ¿no? Carpió un surco boñato y paraba y armaba un tabaquito, y fumaba un taquito, el Mingo lo mismo. Cuando el viejo Alonso hacía tres surcos, la vieja Gladys y la tita Carreña hacían seis. El doble. Bueno, se decía que eran las dos mujeres más guapas. En Palmeón está la rubia también. La rubia andaba con los bueyes y el arao. La madre de Carlitos Peraza con los bueyes y el arao. Hasta hace no mucho tiempo recuerdo escuchar los gritos. Desde lejos se escuchaban los gritos de la rubia arando, gritando los bueyes, arando y plantando y haciendo chacra y... muchas mujeres rurales que tenían el doble sacrificio ese, ¿no? Porque el hombre generalmente terminaba el trabajo en el campo, venía, se pegaba un bañito, si acaso iba al boliche un rato a tomarse una cañita, una grapita, después venía a cenar y se acostaba. La mujer no, la mujer rural tenía que seguir laburando y tenía que seguir haciendo cosas y lavarle la ropa a los gurises chicos y ayudarlos con los deberes y sacrificado trabajo el de la mujer rural, poco reconocido, no con un día, no se reconoce con un solo día en el año la mujer rural. Juan Camacho, ¿cómo le va?
5: Estamos acá por amargar y escuchándolo, Camacho del Sauce. Bueno, saludo al Patito, a la señora y a todo lo que me conoce. Quiero escuchar algo por Pablo Estramín. Está todo bueno, pero me gusta pedir por Pablo. Que tenga una buena
0: sí, jornada. Señor. Abrazo grande, abrazo grande. Danilo Chamorro, ¿cómo le va? ¿Qué dice?
6: Buenas tardes, Puma. ¿Cómo estamos? ¿Todo tranqui?
0: Pero buenas.
6: ¿Quieres pasar algo de los coplas?
0: Sí, cómo
6: no. Gracias.
0: Abrazo grande, abrazo grande. Don José Larrañaga, ¿qué dice? ¿Cómo le va?
7: Como arriba, un abrazo grande. ¿Qué tal, buenazo? Recién me llegué de Alambrado. Va a saludar a mi hermano, Castellano, ahí. Y bueno, desde la arena, llevándola nomás que el programa suyo está bueno. Vamos, un abrazo.
0: Bueno, abrazo grande. Mirá este mensaje, qué lindo. Hola, ¿cómo está? Hoy estaría cumpliendo 104 años mi padre. Un beso al cielo, dice Carmen, la hija de Jesús Ocampo. Hoy en día, hoy es el Día de la Mujer Rural. Saludos, los escucho desde la ciudad de Minas. Abrazo grande, Carmen. Abrazo grande y el lindo recuerdo de don Jesús Ocampo. Hombre, centenario que lo conocimos nosotros. Ya, creo que cuando yo lo conocí ya tenía 100 años, don Jesús Ocampo. Y bueno, íbamos a acampar allí en las costas de Santa Lucía y un día me lo cruzo y resulta que Jesús escuchaba los programas y escuchaba la radio y fui a saludarlo y estuvimos proseando y conversando y después me enteré de historias y anécdotas de Jesús Ocampo, apadrinador, de los que apadrinaban un criollito, ¿no? Que no tenía, no precisaba mucha cosa. Ahora, si tiene que ser cuarto de milla, capaz que cruzado con pura sangre para que sea más ligero, Ocampo. Y el mismo Toribio era otro que apadrinaban en caballitos criollos, que chicuelongo, hermano, el caballo que agarraran. El tema estaba en la experiencia y en la sapiencia del apadrinador, dónde esperarlo, dónde andar. Dicen que era uno de los hombres más camperos que había por allí en la vuelta. El lindo recuerdo de don Jesús Ocampo y el abrazo grandote para Carmen y para toda la familia que están escuchando. El pato de Costas de Pando manda una foto. Estará ando con los güeyes. ¡Ceja, güey! Volví al surco. Que lo tiró y ahora derecho.
8: Buenas tardes, ¿qué hace, amigo pato? Pumita, ¿cómo estamos, Dieguito, los oyentes? Bueno, acá tengo que levantar la tierra. Sientes que carpí poco cebolla. Está muy baja, tenés razón, vos.
0: No, y seguro. Ni más disparar.
8: Bueno, primero que nada, para mandarle un muy feliz día de la mujer para toda la mujer internacional también, porque es de toda, parece que. Pero, ¿cómo decís vos? Día libre, no era nada, sí. Yo, toda mi familia, mi madre, todo, mis hermanos, casi todo trabajan en el campo. Y yo, bueno, de que tengo uso razón, trabajo en el campo, en la tierra, es lo que me gusta. Así que les mando un buen abrazo para todos. Un saludo ahí para mi compañera Alcita, ahí para el Nachito, y ahí Roberto Moray, y para Julio Mote, la señora. Y para el amigo Marito Neira, que no sé dónde anda, hace día que no me llama, no sé si está de licencia de vuelta.
0: ¿Estará de licencia? Pasar, se habrá ido para
8: las mujeres rurales.
0: Acapulco.
8: Mujer por copla.
0: Dale, sí.
8: Vamos arriba, te mando un abrazo gigante, poquita, para hoy y para todos.
0: Dale, gente. Abrazo, patito, Abrazo grande, abrazo grande. El Cita de Ciudad del Plata, ¿cómo andás? Impresionante
9: la cantidad de mensajes. Hola, Dieguito, qué gusto escucharte. Bueno, vaya un abrazo primeramente para Juanchi, mi compañero del Partido Cotapando, para todos los escuchas de Rumba al Sur, y uno especial para todas las mujeres rurales, y si le podés dedicar un tema por Germán Monte, la voz de mi gente, dedicada a toda ella, y un abrazo también para ella apretado, y bueno, pumito otro para ustedes, abrazo de esa que te está escuchando.
0: Bueno, abrazo grande. Vamos con la música, es impresionante la cantidad de mensajes, impresionante. Vamos a tratar de cumplir con todo, pero también cumplir con la música, porque si no, no tiene mucho sentido el programa. Viene para acompañarnos ahora en este viaje rumbo al sur, los Sucará, Pueblito Sequeira.

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0: Ahí estaba Copla Alta Mujer, el tema que estábamos escuchando. 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Vamos a continuar con la comunicación, con los mensajes que están llegando al 098-71-1600, donde venimos... Donde Jorge, ¿cómo le va, Jorge?
1: Buenas tardes, Pumita.
0: ¿Todo bien?
1: Todo tranquilo, ¿cómo anda la cosa por ahí?
0: Bien, de bien, bien, de bien.
1: ¿Me podés pasar por Horacio Guaraní, piel morena?
0: Piel morena.
1: Si me hace el favor.
0: Bueno.
1: Gracias.
0: Abrazo grande.
1: Saludos para toda la audiencia ahí.
0: Abrazo grande. Luisito, ¿qué dice de Castellanos?
2: Buenas tardes, Puma.
0: ¿Todo bien?
2: Acá estamos escuchando, buen programa.
0: Muchas gracias.
2: El domingo, el recital ese de la Andricina estuvo muy bueno.
0: Estuvo bueno, ¿no?
2: Pasó 6:00 en la mañana.
0: Sí, señor.
2: Espectacular. Te felicito por tus programas.
0: Muchas gracias.
2: Nada, pues estaba todo bueno el programa.
0: Muchísimas gracias.
2: Saludos para todos de acá de Castellano.
0: Abrazo grande. El Pichu del Dorado, que dice buenas tardes para vos, Pumita, y a toda la audiencia. Si podés pasarme algo de Tabaré Echeverri, gracias, Pichu. Sí, hablando de Tabaré, recién escuchábamos Pueblito Sequeira, que es de Tabaré Echeverri, no es de Zucará, lo Zucará. Julio Mota, ¿cómo le va? ¿Todo bien?
3: ¿Qué dice, Puma? Muy buenas tardes. Muy buenas tardes para toda la audiencia de Rumbo al Sur. No sé si estaba Dieguito o...
0: Está Diego,
3: o
0: está Diego.
3: Dieguito Pai en el control. Muy buenas tardes para los dos. Tiembla el mariscal con Dieguito. Puma, te iba a pedir el corbata y el campero, si se puede.
0: Corbata.
3: Estamos trabajando un rato más y escuchando al firme. Saludo grande al patito Costa de Pan. Abrazo grande para todos.
0: Abrazo.
3: Un buen término de jornada para todos.
0: Sí, acá, señor.
3: Queda un ratito todavía. Abrazo grande, Puma.
0: Abrazo. Luis, ¿cómo le va? A ver qué dice el amigo.
4: Buenas tardes, don Puma.
0: ¿Cómo anda?
4: ¿Qué le va?
0: ¿Todo tranquilo? ¿Todo bien?
4: No me podría pasar por Juan del Gualellán. De los hermanos Cuesta.
0: Sí, señor.
4: Saludo grande para todas las mujeres rurales en su día. Bueno, vamos arriba.
0: Un abrazo
4: grande.
0: Que pase muy bien,
4: No aflojar, Vamos arriba.
0: Abrazo grande. Gracias, Puma, por los saludos a las mujeres rurales y a las Marías. Abrazos de María Isidoro. Susana dice, buenas tardes, Puma. Aquí estamos en campaña, rumbo al sur. Saludos a usted en compañía, no en campaña. En compañía, rumbo al sur. Saludos a usted y a la audiencia, Juan Luis, Susana y Natalia. Feliz día a todas las mujeres rurales. Si pueden, pasen. A ver, ¿dónde era que se me movió este? Acá. Si pueden, pasen el tema de Pablo Estramín, muchas gracias. Bueno, ya vamos a estar con algo, Pablito. Carlitos Valdés, ¿qué dice? ¿Todo bien?
5: Bueno, ¿cómo estamos, Never Pumaloso? Te digo que acá, refrescoche la tarde. Hubieron unos chubascos intensos también acá por Punta Macadán, pero acá tranquilo. Yo estoy haciendo un poco de bañadería, ya estoy medio cansado porque ya son las 6 de la tarde.
0: Pues, seguro, ya hora de largar. Ya.
5: Uy, que empecé temprano con la albañilería. Digo, cosas que pasan. Bueno, algo de Copla Alta, Puma, querido.
0: Dale.
5: Vamos arriba con los chiflidos y un abrazo para toda la gente. ¡Vamos que vamos, Puma!
0: Vamos arriba, abrazo grande. Buenas tardes, Puma. Mi madre con 71 años, cansa a cualquiera, dice, con la asada y toda la vida en la chacra. Sí, ni que hablar, hay mujeres que toda la vida... dice, bueno, este era el tema de Álvaro Botalino. Claudio de los Horneros, ¿qué dice?
6: Hola, Puma, muy tarde. Claudio acá de Jornero. Bueno, un gran saludo a todas las mujeres rurales, a la señora de mi madre, que, a la señora de mi madre, que también nos criamos en las chacras. Y bueno, un abrazo grande y pasar el tema de mujeres, de del ¿cómo es? Del también este, bueno, un saludo al Pato también ahí que justo dale. Que estoy hablando por teléfono, ahora está el Pato, dale,
0: dale.
6: Un abrazo también a él,
0: abrazo
6: ahí. Y bueno, pasame ahí entonces como te dije el Mujeres por Comprante ahí,
0: dale, dale. Gustavito Camino Carrasco, ¿cómo le va? ¿Todo bien?
7: ¿Cómo anda mi amigo Pumita? Gustavo Camino Carrasco. Pasame, ponle bozal, ponle maja correa. Juan comienza el día hoy.
0: Dale.
7: Estamos tomando más de las casas.
0: Abrazo. Altivo
7: por. La mamá ya pronto el mate.
0: Está bien.
7: Al pocho. Juan comienza el día hoy, Pumita.
0: Bueno, abrazo.
7: Estamos ahí llegando cerca a las casas. Tomando mate, vamos tomando buenos mates.
0: Abrazo grande, Gustavo. Abrazo grande.
7: Gustavo Camino Carrasco.
0: Acá Altivo nos manda una foto de una fuente de torta frita como las hacía la vieja Gladys, viste, cortaba, hacía la torta frita redonda, después la cortaba al medio, así, en cruz, y las hacía chiquitas. Para que rindieran más, no sé para qué, yo qué sé. Abrazo grande, Puma, dice Carlitos Peraza, que es muy cierto, sí señor, abrazo grande para Carlitos Peraza y para toda la barra. Rubén de Melilla, ¿qué dice?
8: Buenas tardes, Pumita, ¿cómo andamos? Bueno, saludos para ti, para, no sé, está Miguel, está Diego, bueno, saludos para ellos. Bueno, saludar a Elena y Teresa y para todos los 16 generales. Y para saludar a todas las mujeres rurales. Pásame. Mujer, por Coplata.
0: Dale. Dale. Ya lo escuchamos. ¿Cómo andás, Ever? Por acá, escuchándolos en la camioneta en San José. Yo era de Pando, me casé hace 44 años, me vine para con los Maragatos. Dice, abrazo a la distancia. Bueno, abrazo grande para el amigo Ramón Adolfo, que anda por allá por San José escuchando el programa. Vamos con más música, seguimos disfrutando, ya pasan 15 minutos. Recuerden que hoy vamos hasta las 19 horas, después hay turf, pasión por el turf aquí en Radio Continental. Ya los pingos conocieron el camino a la querencia y empiezan a curar el paso también nosotros, disfrutando Canto Nuestro. Germán Montes viene, lo cambiamos el tema porque me encanta este, nos habían pedido otro, pero este tema tiene que ver con la mujer, no la mujer rural, la mujer sacrificada, la mujer que labura, la mujer que deja la vida por sus hijos. Manos limpias, Germán Montes.
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0: Evangelina Gutiérrez, Pablito estará me encantando en este viaje rumbo al sur aquí en Continental. Nos queda mucha comunicación, nos queda mucho mensaje, ya estamos entrando en la recta final. Dice María por acá, buenas tardes Puma y compañero, gracias por el homenaje por el Día de la Mujer. Sabias palabras dijiste, y cuando amasábamos y remendábamos la ropa también, saludo. Sí, claro, porque ahora es una papa, ahora metes a un lavarropa. Y donde esté más cómoda, sacás de la ropa, metiste el secarropa y quedó pronto. Y ya, la plancha, creo que yo soy uno de los poquitos que uso plancha, ¿no? Yo me gusta planchar las camisas, me gusta, tengo siempre uso plancha, pero ya no se usa la plancha. Antes no, antes había que lavar, coser, remendar, surcir. Ahora le decía a unos gurises, las gurisas de ahora le decía, hay que surcir, ¿qué es eso? ¿Qué pasa? ¿Qué es lo? No tienen ni idea. Surcir un remiendo para que no se vea, para que no. Ni que hablar. Había que darse idea, che, y además había que la mayoría, más en la campaña, amasar, pan casero, bueno, todas esas cuestiones. Abrazo grande, María. Eran otros tiempos. Teresa de Montes, ¿cómo le va?
1: Hola Puma, ¿todo bien? Buenas tardes, ¿cómo están? No sé si está Dieguito o alguien por ahí, porque recién llego acá. Así que un saludo para usted, para toda la audiencia, para todas las mujeres rurales, que hoy ya las saludé en el programa del Gonza. Que tengan un hermoso día, porque yo también fui mujer rural. Así que bueno, quisiera escuchar un tema por Majay Correa. No pude ir a la Bellaca porque le tuve miedo.

0: al temporal, puma,
1: ¿Vio?
0: así que
1: Pasamos buenas. No cayó que...
0: dejaré para otra vuelta.
1: Está bien, está bien.
0: Bueno, saludos para todos, que pasen bien.
1: Abrazo grande.
0: Gracias.
1: Acá Carmen Ocampo me manda una foto de Jesús Ocampo. Dice, esta era una de las yeguas que apadrinaba, pero la más ágil era una tostada hermosa, hermana de esa, dice. El compañero que apadrinaba juntos era don Ramón Parabés, hacía maravillas en los ruedos. Gracias por las palabras que dijiste para mi padre, dice Carmen, abrazo grande. No, no, sin duda la siembra que dejó don Jesús fue muy buena. No necesito yo alabarlo ni nada por el estilo. Él mismo dejó una linda siembra para que los demás comentemos. Edgardo Méndez, ¿cómo le va? A ver
2: Hola,
1: qué dice.
2: Pumita, ¿cómo estás? Bueno,
1: ¿Todo?
2: un saludo grande te mando, un saludo muy grande para todas las mujeres rurales, y bueno, no te pido nada porque ya es medio tarde y todo lo que pasás es bueno. Bueno, Edgardo Méndez, de acá de Castellano, de la provincia de Tirebo, acá en la rotonda de las 6 y las 65.
1: Mirá qué bueno, abrazo grande, abrazo grande. Don Ernesto Berruti, ¿qué dice?
3: El tiempo está medio loco, don Puma.
1: Sí, está
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1: loco.
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1: Sí, señor. Estamos, parece una cosa rara esto. Pero bueno, ya vendrá el verano, ya vendrá la primavera, ya será otro cantar. Vamos a meterle, Dieguito, nos queda un montón de música para compartir, por lo menos lo que tengo en mi cabeza y lo que ha pedido la gente por acá. Llega Carlos Ramón Fernández, vaya, si le canto a una mujer rural. A Marica Castillo, Carlos Ramón Fernández.

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0: Se habrán cantado los cantores al lazo a las boleadoras, rebenque, espuela, jinete y al potro de muchas mañas. Se han quedado en el silencio de versos y de poesías, de cantos y de payadas, las mujeres de campaña. Se oscurecen galpones en la brasa de algún pucho, temprano duermen peones, mañana es otra mañana. 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
1: Dos mujeres de campaña.
2: Mujeres de campaña, voces del norte, cantando en este viaje rumbo al sur aquí en Continental. Nos quedaron muchísimas solicitudes sin complacer, nos quedaron para atrás. Mañana será otro día, mañana es viernes, tenemos historia de tradición. Mañana una historia que el título de la historia de tradición que vamos a estar compartiendo mañana y no salió en las noticias. Así es el título, y no salió en las noticias. Va a estar lindo para compartir, así que bueno. Pero en este día especial de la mujer rural y recordando, yo recién les decía, recuerdos de mi vieja Gladys, trabajando en la campaña, trabajando en el campo y ayudando al viejo. Laburaba 8 horas en mesenicena, después salía, ordeñaba vacas, salía a repartir leches. Era común que nos levantamos con mi hermana tempranito y salíamos corriendo con el vaso, con una cucharada de toddy, aquel que traían del chui, de contrabando, y íbamos derecho a la vaca y allí nos ordeñaban el vaso para tomar la leche calentita y recordando cómo laburaban la chacra y cómo laburaban en el campo y cómo laburaban en la casa y cómo hacía todo eso, se me antojó terminar el programa homenajeándola a ella también. Ya no puedo hablarle cara a cara, pero sí mirar al cielo y buscar alguna estrellita y decirle que la extraño. Carlitos Malo, Estrella, dile a mi madre, el tema que nos vamos a despedir de este viaje rumbo al sur. Mañana a las 5 de la tarde volvemos a echar los pingos al camino del canto nuestro y el folclore para seguir desandando las tardes rumbo al sur. No se olviden que es demasiado corta la vida para lo mucho que estamos muertos. Aprendamos a disfrutarla y a vivirla de la mejor manera y aprendamos a disfrutar más y a homenajear más a las mujeres en general, pero principalmente a la mujer rural.

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3: ¿Qué dice? Todo lindo acá, Llevita Marconi. Era para mandarle un saludo grande al Beto y a toda la barra ahí de Pilar de los Horneros. Vamos arriba acá, Llevita Marconi. Vamos y vamos.
4: Habla el burrito de Estación Atlántida. Nos vemos. Un abrazo.
5: ¿Cómo estás, Dieguito? Un saludo grande desde Tapia. Estamos en el campo.
6: Dieguito, estoy trabajando en Cuchilla de Rocha, pero vivo en Costa Azul, ¿ah? Así que Costa Azul presente también porque mi señora y mi hija Analia y, escuchan allá la radio.
7: Buenas tardes, ¿cómo andás? Acá te estoy escuchando de la zona de Barranca casi, cerquita del pueblo Bolívar, estamos sembrando acá. Bueno, te saluda Enero Techera, desde la ruta 11, ya Canelones, kilómetro 136, pero andamos acá. Hasta ayer lo llamaba a tu compañero de mina, hoy lo llamó de acá. Y te vamos todos los días cambiando. Acá se escucha Canalito la radio. Vamos arriba.
8: Un beso grande, digo, Miriam en Palmeón. Y habla, bien Gonzalo.
9: Escuchame de la montañesa, también te estamos escuchando, dale.
10: Buenas tardes, soy Maricel de Sauce, pero vivo acá en San José ahora. Saludos, Maricel.
2: Es por esto, entre otras cosas, que...
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16: Buenas noches para todos. No tenemos noticias de carácter necrológico. Con este mismo espacio regresaremos en la jornada de mañana a las 9:30 horas, luego finalizado Agrocontinental. Desde ya, muchas gracias para todos.
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1: Hola, hola, muy pero muy buenas tardecitas para todos. Todavía estamos ahí entre la tarde que está terminando y la noche recién comenzando de este jueves. Y nosotros arrancamos una pasión por el Turf sumamente especial desde el hipódromo de Maroñas, como le venimos anunciando durante toda la semana, gracias a la dirección de la radio que nos dio la oportunidad de cambiar por hoy Pasión por el Turf al jueves. Aquí estamos en vivo, en directo de 19 a 21 horas para llevarle lo que es todavía el resto de la reunión de hoy en Maroñas. Maroñas, como ustedes ya saben, ayer terminó de confeccionar 9 carreras para hoy y hoy ya se han disputado 5 de las 9. Es decir, estamos para tomar el aire de Continental y llevarles en vivo y en directo los últimos 4 relatos de la jornada de hoy aquí desde el hipódromo de Maroñas. Vamos a estar con nuestro compañero Diego Alonso, quien nos saca al aire los estudios centrales de Continental, con César Martínez, quien está ya instalado en el hipódromo de Maroñas con su trabajo de información y notas. Y quien les habla, Fabricio Villamarín, encargado de los relatos y los comentarios de cada una de las carreras que forman parte de la jornada de hoy aquí en el hipódromo de Maroñas. Está a punto de largarse la 6ª carrera del programa. Vamos a estar hoy en directo, después vamos a hacer un repaso de lo que han sido las primeras 5 carreras de hoy. Pero repito, tomamos el aire en vivo, en directo, 7 de la tarde, 3 minutos, para llevarle ahora la 6ª de los 9 cotejos que tiene pactados para hoy el hipódromo de Maroñas. La 6ª viene a continuación sobre 1000 metros, caballos 4 años y más edad, ganadores de una, no corre el 8, tetracampeón. La triple fórmula de Continental, candidato Le Forestier, número 4, está pagando 3 pesos. El enemigo el 7, Real Iván, que está pagando 4, 4, 7. La trifecta iba con el 8, ahora va con Luisito, número 2. Le ponen y le ponen el caballo de los salteños, que a 3 pesos con 50 es casi el favorito. Está detrás de nuestro candidato Le Forestier. 4, 7, 2, 472, 4, 7, 2, triple fórmula de Continental para esta 6ª competencia que tiene una trifecta de más de 104 mil pesos. 1, Paparazzi con Diego González pagando 4,40. Otro bien jugado el caballo de Paysandú. 2, Luisito con lo que es de José da Silva y paga 3,50. 3, Tapajos con Jesús Preste, 61. 4, Le Forestier con Pablo Rodríguez, el favorito, a 2,90. 5, Viaje Estelar, lo corre Gallier y paga 11. Cuarán, Cuan, Cuan, 45. Ahora, Picles, número 6, El Tordillo con Camila García. Y el 7, Real Iván con el Ángel Damián de Arrascaeta, 4 pesos el caballo Fray Ventino. No con el 8, Tetracampeón, 104.969 pesos. El pozo de la apuesta trifecta de esta 6ª. Ya los participantes están asistidos por los muchachos de Gatera. Momento nada más, instantes, para que se largue ya la 6ª. 6ª campana de largada de la tardecita de este jueves en Maroñas. 1000 metros de recorrido para el enfrentamiento entre caballos 4 años y más edad. Poseedores de una victoria, no corre el 8, tetracampeón. Única deserción de 6ª, la del 8, a partidores mecánicos. El favorito de Continental es el favorito también de los apostadores. El número 4, Le Forestier, está pagando 3,30. Baja Real Iván, baja el de Kemu Kemu. Está pagando 3 pesos con 80. Campana de largada, van a ingresar a partidores mecánicos los protagonistas ya de esta 6ª carrera de hoy aquí en el hipódromo de Maroñas. En vivo, en directo y en exclusivo para toda la radiodifusión nacional del país. Otra vez el agradecimiento a la dirección de la radio, que hizo todos los esfuerzos para que nosotros hoy jueves tengamos la posibilidad de dirigirnos hacia ustedes y poderles brindar a la mayor audiencia de Tour del país toda la actividad que se está suscitando en el hipódromo de Maroñas de 19 a 21. Justo la torre que está ahí está apagada, ¿no? Porque está bastante oscuro, se ve bastante oscuro, al menos la largada de esta 6ª competencia. Insisto, este es el momento, a las 7 de la tarde, en que en este día se está confundiendo el día con la noche, se está terminando el día, terminando la tarde, comenzando la noche de este jueves 15, que en vivo y en directo hoy hay carreras en el hipódromo de Maroñas. La información que tenemos acerca de las próximas semanas es del hipódromo de Maroñas, que, y esto es extraoficial, pero confirmado o hablado con una buena fuente, que nos dijo que primariamente las carreras en Maroñas serían los viernes, a excepción del sábado 24, que es el próximo sábado 24 de octubre, y el sábado 28 de noviembre, que allí van a los sábados. Ahí cambian los sábados por los viernes las piedras con Maroñas. Pero los restantes días no sería como hoy, el jueves. Hoy sería la excepción, ¿sí? El jueves. Sería el turno de los viernes la actividad en el hipódromo de Maroñas. Y así tendremos actividad conjunta con el CIN. Se largó la sexta Maroñas. Largaron a Almacén Mayorista Mercado, el de Milagros Tapajos, número 13, la última ubicación. Picó Paparazzi por adentro a tomar el pescuezo de ventaja sobre Luisito y Le Faroestier. Los tres caballos en parecida línea 1, 2, recoge el del 4 y queda a tres cuartos de cuerpo. A tres cuartos de cuerpo, Viaje Estelar por adentro, corre cuarto. El muy jugado Real Iván abierto en el quinto lugar. Picles en el penúltimo y último. Tapajos, parte final del codo. Por adentro, Paparazzi vuelca el codo adelante. 22.80. El de FDJ están haciendo su ingreso a la recta principal. Tres cuartos de cuerpo de ventaja sobre Luisito, que sale a buscarlo. Le Faroestier, arma su atropellada por afuera. Desde el fondo Real Iván en cuarto lugar. Siempre Paparazzi, tres cuartos de cuerpo sobre Luisito, que le entra el cuerpo. Siempre Paparazzi, medio cuerpo. Lo sigue Luisito, que está ahí. Ahí está la definición de la carrera, porque Paparazzi viene a cuatro cuerpos sin descontar. Picles al cuarto puesto. Siempre Paparazzi endureció el caballo de Paisandú y por la tres de vuelta hacia la heroica. ¡Vuelve Paparazzi con la victoria! Tres cuartos, un cuerpo. Le gana Luisito la sexta. ¡Cruzaron el disco! Para que en buen guarismo de 59 segundos, 3 centésimas, Diego lo ponga adelante al caballo que figura Oscar Nicolás Molinelli. ¡Y que lo corran a Paparazzi! Número 1. Se abrió la puerta de los partidores mecánicos y el jockey Sanducero también, con los ojos bien abiertos, puso al DFJ a la punta. Después lo reguló. El único rival que tuvo en todo el recorrido fue Luisito, número 2, que llegó a ponérsele que a medio cuerpo, a un cuarto, pero nunca, nunca. Nunca jamás a poner en tela de juicio la victoria de Paparazzi, que con el 1 en el mandil y de punta a punta es el sexto ganador de este jueves aquí en el hipódromo de Maroñas. Con la monta de Diego González, figurado por Oscar Nicolás Molinelli, y creo que lo entrena Jorge Díaz. A este caballo estoy casi seguro que lo entrena Jorge Díaz. Paparazzi con el 1 en el mandil le gana al 2, Luisito. Mano a mano la carrera, mano a mano la carrera. Candidato y enemigo continental no entraron en la definición. Ni Le Faroestier, que trató tímidamente. Y Real Iván, que se fue temprano a Baraja. 1-2. No sé si el Tordillo Picles, creo que sí, avanzando por adentro. Llegó una lejana tercera ubicación, pero sin entrar en la conversa, como se dice habitualmente. 1-2. Marcador extraoficial. En instantes vamos a darle nota. Entrada cabida a nuestro compañero César Martínez, que está desde el hipódromo de Maroñas. En esa toma de frente pareció tercero Le Faroestier, pero de frente es prácticamente imposible dirimir una llegada. La vamos a ver de costado. Bajó el minuto este caballo, 59 segundos y unas moneditas para su victoria. 59-03. Tercero Le Faroestier, número 4. Cuarto Picles, número 6. 1, 2, 4, 6. 3-20 este caballo, mira vos. Llovían los boletos de Paisandú, lo hicieron ungido favorito a Paparazzi, 3,20. Nuestro candidato, que fue favorito prácticamente en toda la previa, Le Faroestier número 4, terminó siendo el tercero en orden de los jugados, porque subió a 3,60 y bajó Real Iván número 7 a 3,50 pesos. 1, 2, 4, 6. 1, 2, 6. Es el orden extraoficial. El Zócalo no deja ver bien, no, al menos yo no puedo ver quién entró en el quinto puesto. 3 pesos con 20 con Diego González, el figurado por Oscar Nicolás Molinelli, defensor de tu FJ. Allí estás llegando al recinto de los triunfadores. No tengo el contacto con César todavía, esperamos por él. Mientras vemos la televisación, un cuerpo y cuarto. Un cuerpo y cuarto en la sentencia en favor de Paparazzi, número 1. Confirmamos el quinto puesto para el número 3, Tapajos. 1, 2, 4, 6, 3. 1, 2, 4, 6, 3. La barra sanducera sacándose la foto con Paparazzi. Número 1, que por un cuerpo y cuarto en 59 segundos, 3 centésimas, es el encargado de ganar la sexta. Para ver sexta, tuvieron que haber habido 5 primeras. Y rapidito vamos a repasar. Después de la última, nos van a quedar unos minutos para hacer un repaso. Y después de la última, hacemos paseo para el Tour Cinti y toda la actividad de mañana en el San Félix. Atención. La primera de hoy, aquí en el Hipódromo de Maroñas, estaba sobre césped, se pasó a la arena. No corrieron el 4 Go Rider y el 5 Boys Out. Un monólogo de la hija del abanderado. Ganó el número 1, Nostalgia de Gaita. 1.20 como único dividendo. Segunda al 2, Overforce. Tercera al 3, Takoyuka. Y el 6 Heredia Mata Ojo en el último puesto. La exacta 1-2 pagó 100 pesos. 7 cuerpos y cuarto la sentencia en favor de la pupila de Luquita. En 2-4-57 con la monta de David y Gay en el cuidado de Pablo Duarte ganó la primera. La segunda repitió el número 1. Ganó Gay Robbie taladrando la pizarra. La pupila de Carlos Hernández para toda la gente de Rocha. 22.50 a primero, 6 pesos a segundo. Segundo el 5, toda Meleca 1.40. Esta lleva está en San Carlos, no está en Rocha. Para toda la gente de San Carlos, me corrijo. Un abrazo grande a la gente de Maldonado. Toda Meleca, segundo 1.40. Tercera el 4, Bacana Main. Cuarta el 2, Linda Muchacha, que fue la gran favorita. Quinta el 3, Redituable Girl. La exacta 1.422, la trifecta 44.172. Un cuerpo y medio en 1.24.91. La entrenada por Carlos Hernández en San Carlos, departamento de Maldonado. Defendió los colores del Stud Oro Negro y la corrió el jockey aprendiz Agustín Laines. La tercera era la otra prueba que estaba sobre césped y se corrió sobre la arena. No corrieron 2, 4 y 6. Los 3 pares de la carrera no corrieron. Corrieron las 4 impares. Ganó el número 5, Tuti BG. La candidata de Continental, 1.30 pesos. Le ganó la enemiga, Ordrin, número 7. Tercera, el 1, Enoteca. Y última, Mucha Energía, número 3. La exacta 5.7 pagó 75 pesos. 2 cuerpos y 3 cuartos en 1.30-66 para la victoria del 5, Tuti BG. Con Evair Pereira, el cuidado de Raimundo Suárez y con los colores del Philipson. La cuarta corrieron todos. Se vino la victoria de punta a punta prácticamente de My Hero Friend. Número 2, repitió, comió ajo. 3.40, 1.40, 1.30 para el de la Reina. Segundo 9, el Padrino, que otra vez largó parado. 1.60, 1.30. Tercero el 7, Chujol, 1.30. Cuarto el 3, Tiabaji. Quinto puesto para el número 5, Torpedo Charge B. La exacta 328, la trifecta 1.165. 5 cuerpos en 1.23.25. My Hero Friend con la monta de Fernando Olivera, el cuidado de José Pablo García y con los colores de Tula Reina ganaba la cuarta. Mientras que la quinta, otro número uno y otro candidato de Continental se vino al tope. Guapísima victoria de Azulgrana. Número uno, 3.70, 2.40. Segundo el 2, Caribeño Inc., 3.50. Tercera la favorita Ponte Preta, número 5. Cuarto el 3, el Yunque. Quinto el 4, Alma de Brujo. La exacta 12, 385 pesos. La trifecta 1.315. El PIC 3, 525. Y el PIC 4, 28.749. Un pescuezo para el pupilo de Gabriel Giovanetti en 1.436. Si querés dinerito, jugale a pelito. Waldemar Maciel en la montura del defensor de Tulas Nenas, que ganó la quinta. Mientras que la sexta se acaba de correr. Fue el primero de los relatos que tuvimos el gusto de compartir con la audiencia de Continental. Cerramos el bloque con los dividendos que nos ha dejado la victoria del número 1 Paparazzi de punta a punta en esta sexta. Marcador y dividendo de la sexta. Hoy en Maroña ganó el 1 Paparazzi. 3.20 a primero, 1.40 a segundo. Segundo, el 2 Luisito, 1.90. Tercero, el 4 Le Forestier. Cuarto, el 6 Picles. Quinto puesto para el número 3, Tapajos. La exacta 12, 258 pesos. La trifecta con el 4 pagó 1.090. El PIC 3, 6.475 pesos. Un cuerpo y cuarto para el defensor de tu FJ en 59 segundos, 3 centésimas. Con la monta de Diego González y figurado por Oscar Nicolás Molinelli. Paparazzi ganó la sexta de este jueves en Maroñas. Querido Diego, no contamos con el trabajo de nuestro compañero César. Vamos a ver, hacer el contacto con nuestro compañero al que sucedió, porque lo tenemos allá en Maroñas. Nos vamos a la pausa. Vendrá él en instantes a presentar ya la séptima de los 9 cotejos. Hoy, repito, estamos en vivo y en directo con todo Maroñas. Y después de 21 a 21.30 hacemos pasión por el Tulsín con toda la actividad del Hipódromo San Félix de Paysandú para mañana. Una breve pausa, Diego, ya seguimos.
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5: Se nos viene la séptima competencia del programa sobre la distancia de 1000 metros. Aquí en esta carrera no va a ser la partida número 1, Fáctico. Irán todos, menos el 1. 2, Doctora B, 58, Máximo González, 3 pesos. 3, Mostaza X, 58, Jesús Preste, 2,70. 4, Diego Velázquez, 58, Damián Darrascaeta, está abonando 7. Saltamos al número 5, Tona R, 57, Carlos Suárez, está abonando 6,50. Número 6, Gary Bonita, 56, Ángel Ibáñez, 17. Número 7, Holly Quinn, 55, El Seba Fiorito, 11. Y cierra la nómina número 8, Rick Time, de 57 kilos con la conducción de Carlos Vigil, abonando 12 en caso de ganar. Triple fórmula, candidato número 4, Diego Velázquez, 6,60. Enemigo número 3, enemigo número 2, Doctor Ave, queda 2,90. Y para la trifecta, número 3, Mostaza X, 2,90 pesos en caso de ganar. 4, 2, 3, la fórmula de esta séptima carrera.
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0: Vamos arriba, Diego, ya tuvimos el contacto con nuestro compañero César Martínez hace instantes, quien les presentaba los pronósticos de Continental para esta séptima competencia. Ya llevamos 2 minutos de retraso para la largada de la partida, mejor dicho, de la largada número 7 de la jornada de hoy en Maroñas, 1000 metros. El premio Daisy 2012, aquella tordilla del Stule Samí que entrenaba a la fiera Walter Bach, que corría el chino Oliver, una pinga aquella Daisy. Después buena madre también, creo que fue. Tuvo pocos hijos, pero tuvo hijos ganadores, incluso ganadores clásicos. No con el uno fáctico de esta competencia, el candidato de Continental es el 4 Diego Velázquez, el caballo del 110, está pagando 4,90. El enemigo Doctor Ave, número 2, que es el favorito a 3,20. Y la trifecta con el veloz Mostaza X, número 3, que está pagando 5,30. 4, 2, 3, 423 es la triple fórmula de Continental para ya la séptima de hoy aquí en el Hipódromo de Maroñas. Recuerden, hoy estamos en vivo y en directo con los 9 cotejos. Después de la última vamos a hacer un breve resumen. Y hasta las 9:30 seguimos porque hacemos también Pasión por el Tour Sint y toda la actividad del San Félix de Paysandú para el día de mañana. Mañana hay carreras en el San Félix, mañana hay exclusividad, jornada en Paysandú, que la estaremos disfrutando aquí en Continental. Recuerden, vamos a estar con todo lo que sucederá, las triple fórmulas, la información del San Félix de Paysandú para el día de mañana, jornada que va a comenzar con 9 competencias a partir de las 2 de la tarde. Los protagonistas de esta competencia todavía detrás de los partidores mecánicos esperando la orden del starter para su ingreso. Hay un cambio de monta, creo que es a Right Time. Número 8 lo va a correr Agustín Leines, sustituyendo a Carlos Vigil, además con descargo. Agustín Leines correrá el pupilo de Leo Licio, el defensor de tu 28 de enero, Right Time número 8 de esta séptima 2. Doctor Ave lo corre Máximo González, con el cierre es el favorito pagando 3. 2 Mostaza Ex con Jesús Preste, 5,50. 3 Diego Velázquez lo corre el Ángel, Damián de Arrascaeta y paga 4,60. 5 Toner a las órdenes de Carlos Suárez, 6,40. El 6 es Gary Bonita, la yegua de Hernández, la corre Ángel Ibáñez, está pagando 15. El 7, Holly Queen, la veloz defensora de Tuta Tapocho, la corre Sebastián Fioriti, paga 6. Y el 8, Right Time, cambio de monta, lo corre el aprendiz Agustín Leines, 13,40 pesos el pupilo de Leo Licio en caso de ganar, repito, la triple fórmula de Continental para esta séptima. Candidato el 4, Diego Velázquez, 4,60 pesos. Enemigo el 2, Doctor Ave, 3,40. Trifecta con el 3, Mostaza Ex, que está pagando 6,10. 4, 2, 3, 423. La triple fórmula de Continental para allá, la séptima carrera. Hoy vamos a estar con los pronósticos de San Félix. Y recuerden también, mañana vamos a hacer Pasión por el Turcín de 21:30 a 22 horas. Mañana, entre otras cosas, no solo con la información de Paysandú, de lo que haya sucedido en el San Félix, sino también con la previa del Hipódromo de las Piedras para el próximo sábado. Hipódromo de las Piedras que el próximo sábado nos mantendrá unidos en vivo y en directo y como siempre a través de Continental, la 1600 AM. Séptima campana delgada de la programación de esta noche de jueves en Maroñas. 1000 metros, caballo 5 años en pos de su primera victoria, no corre el 1 fáctico. Única deserción de séptima la del 1 a partidores mecánicos. Comienzan los protagonistas de esta séptima a tomar su orden dentro de partidores mecánicos. Se acerca Doctor Ave en primer orden, el favorito de la carrera, pupilo de Luis Ferreira. Después nuestro candidato Diego Velázquez y después Gary Bonita. 2, 4 y 6 van adentro. Turno de los 100 pares. Le tocará ahora el ingreso a Mostaza Ex, luego a Tonerre, Holy Queen y por fuera de todos Right Time, número 8, que repito cambia de monta. Lo corre Agustín Leines, que ya ganó temprano Agustín con una faena bárbara con Gary Robbie, la pupila de Carlos Hernández. Entra por afuera Right Time y se largó. Largaron Almacén Mayorista Mercado del Este, hace correr Mostaza Ex por adentro. El de Soto saca cuerpo a cuerpo y cuarto de ventaja sobre Holy Queen, que lo va a buscar abierto y se tiran del lote. A tres cuerpos el favorito Doctor Ave adentro con el tercero, medio cuerpo Diego Velázquez por afuera en el cuarto lugar. Quinto puesto a cuerpo y cuarto por adentro está ubicada Gary Bonita, número 6. Pasamos por los últimos 6, 550. Mostaza Ex va a hacer su ingreso a la recta principal con tres cuerpos, sigue Holy Queen, 22,67. Están haciendo su ingreso en la recta principal. Lejos de pararse, Mostaza Ex sacó varios cuerpos adelante. 5, 6 de ventaja. Ya Holy Queen no la puede seguir. Diego Velázquez entra a armar su atropellada. Doctor Avi por adentro. La número 6, Gary Bonita. Siempre Mostaza Ex. 3 cuerpos y medio. Lo sigue abierto Holy Queen. Tercero por adentro, Diego Velázquez. Mostaza Ex entra a parar, pero todavía mantiene la ventaja. 2 cuerpos, 1 cuerpo y 3 cuartos. Descuenta por adentro Diego Velázquez. Y entra a descontar por el centro de la cancha también Toner, pero Mostaza Ex, Mostaza Ex. ¡Mostaza Ex! ¡De punta a punta! ¡Ya ganó! Repitió su reciente éxito en las piedras. ¡Cruzaron el disco! Lo dejaron tomar aire y tomó. Ganó 6.50 en las piedras. Este se va a parar. ¡Minga se va a parar! Le dije el otro día a Soto. Rafa, mirá que este caballo llega a los 1000 metros. ¡Ah, póngalo, Maroña, a los 1000 metros! Hizo todo bien Jesús Prestes adelante. Y hoy la chaquetilla del 3. No estaba la del Valhalla presente, pero sí la chaquetilla blanca y azul correspondiente al número 3. Bajó el minuto. Sí correrá, ¿eh? Sí correrá. Mostaza Ex de punta a punta terminó siendo contundentemente el ganador de esta séptima. Le dije, Rafa, apúntelo en los 1000 metros que este caballo va a buscar una billetera con plata, Maroñas. ¡Felicitaciones! con el 3 en el mandil, siendo la sorpresa de Continental, más que una sorpresa, una gratísima realidad para los que pusieron al 3 al tope de sus apuestas. Mostaza X, contundente ganador de la séptima. Diego Velázquez, el favorito Doctor Ave, abierta Holy Queen que se paraba, adentro Gary Robbie, abierto Tonerre. Dejaron en el último puesto a Right Time, número 8. Ahí está la toma de frente. Tendremos que verla de costado para dar con el segundo puesto. Porque, repito, Holy Queen se paraba, Diego Velázquez atropellaba también Doctor Ave en el medio. Y vamos a ver los puestos rentados del marcador. Segundo Diego Velázquez, me parece, nuestro candidato número 4. Y creo que tercera Holy Queen, pero no, ahí de costado todavía no se ve la llegada. Holy Queen segunda. Segunda el 7, Holy Queen. Tercero el 4, Diego Velázquez. Cuarto el 2, Doctor Ave. 59.40 el tiempo. 59 segundos, 40 centésimas. 3, 7, 4, 2, quinto el 5, Tonerre, 3, 7, 4, 2, 5, es el marcador extraoficial de esta séptima, 5.50 del Valhalla ganador, 5 pesos con 50, el dividendo ganador del 3, Mostaza X, con la monta de Jesús Prestes, al cuidado de Rafael Soto, ganador de punta a punta de esta séptima, segundo puesto para el 7, Holy Queen quedaba 7.90. Tercero el 4, Diego Velázquez, nuestro candidato, quedaba 4.40. Cuarto, el 2, Doctor Ave, que era el favorito a 2.80. Y quinto puesto para el número 5, Tonerre, que bien jugado el de capote, daba 4.30. Reclamo del 2 en contra del 4. El que entró cuarto le reclama al que entró tercero. Nada tiene que ver el primero y el segundo. Reclamo Doctor Ave sobre Diego Velázquez.
7: ¿Fabricio?
0: El tercer puesto. Nada tiene que ver. Primero y segundo, César.
7: Sí, señor, nada tiene que ver. Tres cuerpos y medio, los mató, no lo dejó ni mover. 59-40, ya en instantes nada más. Los dos que salieron en punta sí llegaron. Muy poco después, los demás quisieron, pero no pudieron. Buen triunfo, buena imposición. Se sintió cómodo en esta rajadora, no, pero sí 1000 metros donde la partida es fundamental para este tipo de carrera y hay que ver si aguantan para arriba. Y eso lo hicieron y lo hizo de muy buena manera. Ya en instantes nada más. Con Prestes, ya en instantes nada más, tres cuerpos y medio, vamos a hablar con su propietario, medio pescuezo, medio cuerpo, para ser la ganadora de esta competencia. Aguardamos un minutito, ahí está su propietario, ya en instantes nada más, vamos a esperar un minutito, ya con Jesús Prestes en sus cruces, aguardamos un minutito nada más, ya para tener los micrófonos de Continental. Voy a hablar con el propietario. Propietario, vamos a esperar. Propietario, lo molesto por cabla, como las piedras. Bueno, felicitaciones. Los otros días había sido una rajadora. Hoy le tocó el turno a la recta principal del hipódromo de Maroñas, ganando de muy buena manera y haciendo la carrera a su gusto. Felicitaciones.
8: Bueno, muchas gracias. Estamos re contentos, re feliz. No sabemos, está loco. No sabemos ya que ni qué decir de él ya, porque nos sorprende cada día, tengo manso de cuidar y nos tiene como locos.
7: La verdad que sí, hoy ganó bien, ganó guapeando, pero haciendo la carrera a su gusto. Si bien hay reclamo, pero por un tercer puesto. Y bueno, contentos.
8: Sí, estamos re contentos. Pasa como hay que de correr, ¿viste? 6.50, ¿viste? Correr mil con las luces, con la cancha nueva, ¿viste? Jockey nuevo, ¿viste? Porque Moreno, ¿viste? No pudo correr, ¿viste? Porque no entraba, ¿viste? La categoría y era todo nuevo, ¿viste? Entonces tratamos con la incertidumbre, pero loco en la vida, ¿viste? Como es por el caballo que sabemos que tiene un corazón enorme.
7: Felicitaciones por muchos más.
8: Bueno, muchísimas gracias.
7: Bueno, Fabricio, voy a ir a usted y en un rato venimos con más en vivo y en directo del Hipódromo Nacional de Maroñas.
0: Bien, lo espero entonces para presentar la octava. El trabajo de
7: sí, señor.
0: César, como siempre, es la presentación exclusiva de Habitab. 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Incesantemente se está mostrando por parte de la televisación de Maroñas el momento en el cual hay un cambio de línea de Diego Velázquez que busca adentro, donde se iba a mandar Doctor Ave. Doctor Ave para, saca afuera, descuenta al final arriba y después otra vez Diego Velázquez allí sin molestar al final, corta un poquito para afuera, pero es muy fina, me parece, ¿no? Y la toma Ahora esa sí es la toma, esa es la toma, la del costadito, ¿no? Donde se ve que Diego Velázquez mantiene ventajas sobre Doctor Ave a la hora de cruzarlo. Pero esperamos todavía tener la información. Villa, arriba, buen trabajo. Un abrazo, amigo, que siempre está presente. Siempre acompañándonos a través de Continental. El amigo William nos mandó un mensaje temprano acompañando la transmisión de Continental. ¿No podés mandar un link a César? Ahora está complicado, Dieguito. Capaz que lo sacamos ahí por llamada nomás a César y así nos mantenemos nosotros, al menos por hoy, y lo pulimos de repente para el sábado. Tres cuerpos y medio, medio pescuezo, medio cuerpo. Atenti que hay distanciamiento. Atención. Distanciamiento en el tercer lugar. Se distancia del tercer lugar a Diego Velázquez. Se pone en el tercer lugar a Doctor Ave. Baja Diego Velázquez al tercer puesto. Al cuarto lugar, perdón. Nuestro candidato que había entrado tercero en la pista. Baja al cuarto puesto. Ahora el marcador queda primero el 3, Mostaza X. Segundo el 7, Holy Queen. Como les dije, esos dos no había ningún inconveniente. Pasa al tercer puesto oficialmente ahora Doctor Ave, número 2. Baja al cuarto puesto Diego Velázquez, número 4. Y queda en el quinto Tonerre, número 5. 3, 7, 2, 4, 5 es ahora. 3, 7, 2, 4, 5. Tres cuerpos y medio de la sentencia. Medio pescuezo el tercero, medio cuerpo el cuarto. Luego distanciamiento, porque hubo distanciamiento en el tercer puesto favorable a quien había entrado primariamente en la cuarta ubicación. Se baja la bandera roja, se oficializa la victoria de Mostaza X, número 3, el defensor de Stuhl Valhalla, hoy con los colores oficiales del hipódromo, siendo la sorpresa de Continental con el 3 en el mandil, es el ganador ya del séptimo capítulo de hoy aquí en el hipódromo de Maroñas. Nos quedarán octava y novena para finalizar la programación de Maroñas, octava que en la previa corren todos y en la última está borrado Tapitín, número 9. El tordillo del estudio inmortal no correrá el número 9 en la novena. La novena está 8 y media, se correrá 9 menos 20 seguramente, 9 menos cuarto estemos cerrando. Y de allí en más, de 9 menos cuarto a las 9, vamos a hacer una repe con la información de lo sucedido hoy. Y después, pasión por el Tourcing con toda la actividad del hipódromo San Félix de Paysandú para la gran jornada de Paysandú en el día de mañana. Cerramos el bloque con los dividendos de esta séptima. Marcador y dividendo de la séptima Maroñas, gana el 3, Mostaza X, 5.50 primero, 2.40 segundo, segundo el 7, Holy Queen, 2.30, tercero el 2, Doctor Ave, cuarto el 4, Diego Velázquez, quinto el 5, Tonerre, la exacta 3.7, 2.214, la trifecta con el 2, 7.423, tres cuerpos y medio para el defensor Tuel Valhalla en 59 segundos, 40 centésimas, esta vez con la monta de Jesús Prestes, al cuidado de Rafael Soto. Mostaza X es el séptimo ganador ya de la noche de este jueves en Maroñas. Nos vamos a la pausa, Diego. Hacemos la pausa. Ya viene César para presentar la octava. Y seguimos, porque nos queda la doble final de este programa. Y hasta las 9:30 respiramos turf a través de Continental hoy desde el hipódromo de Maroñas. Pausa y volvemos. 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
7: Se nos viene la octava competencia del programa sobre la distancia de 1100 metros. Aquí en esta competencia van a ser todos la partida: 1, Constantino, 58, Fernanda Rodríguez, 6, 2, el Clever, 57, el Aprendiz Leines, menos 4, el Máximo, 3, la Alegría, 55, Barnard Leal, 35 ahora, 4, Antonio Bandera, 58, Menchú, 4,90, 5, Venga al Pie, 58, Michael de Sousa, 7,20, 6, el Máximo, 55, David Geyer, 57, 7, el Sharawi, 57, Manuel Pérez, 2,90, número 8, Naude dice, 57, el Marqués Eberewi, 7,20, 9, Mick Sweet Lord, 55, César Ibáñez, 14, y cierra la nómina, número 10, Jack Texan, de 58 kilos con la conducción del Seba Fiorito, 7 pesos con 50. Triple fórmula, candidato número 10, Jack Texan, 7,50. Mi amigo es el número 5, Venga al Pie, que está abonando 6,90. Y para la trifecta número 1, Constantino, queda 6,40 en caso de ganar.

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1: 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Los protagonistas de esta octava competencia, se retrasó un poquito en la salida del picadero hacia la gatera. Chase de Tsan, la candidata de Continental número 10. Los restantes 9 protagonistas están ya detrás de partidores mecánicos esperando la llegada de la candidata de Continental de esta octava. Pozo en la apuesta trifecta, por ahora el garantizado de 70 mil pesos no se ha superado. La trifecta de Continental, candidata al 10, Choy de San, que está pagando 4.50. El enemigo, el 5, Venga al Pie, 5.10. Trifecta con el 1, Constantino, que paga 9. 10, 5, 1, la tri de Continental, que tiene además como favorito al Sharawi, número 7. Los apostadores hacen favorito
2: al candidato de Don Juan Tarragona, al caballo de Don Juan Tarragona. Constantino, número 1, con Fernanda Rodríguez y con el cierre paga 9. 2, el Clever, con Agustín Leines, 83. 3, la Alegría, la corre Wagner Leal y paga 32. 4, Antonio Banderas, con Pablo Menyú, 5,40. 5, Venga al Pie, con Michael de Sousa, baja 4,90. 88, el máximo, número 6, con David Geyer. 7, el Sharawi, con Emmanuel Pérez, se mantiene como favorito, pero sube a 3,70. 9,50, Now Te Dice, número 8, con la monta de Ever Eugui. 9, My Sweet Lord, con César Ibáñez, 13 pesos. Y el 10, Chase the Sun, a las órdenes de Sebastián Fiorito, paga la pupila de Germán González, 4,50 pesos. En caso de ganar, los protagonistas de esta penúltima están yendo a partidores mecánicos esperando de la orden del starter para su ingreso. Sí, ya la penúltima, ¿eh? Octava, penúltima campana de largada de la noche de este jueves en Maroñas. 1100 metros, caballo 5 años y más edad, ganadores de 2, corren todos los 10 inscriptos a partidores mecánicos. El Sharawi, número 7, el caballo coroniense, como favorito al momento de ingresar a partidores mecánicos, cuando ya no tenemos más posibilidad de ver los dividendos previo a los partidores. El abrazo grande a Fernando, el propietario de Grandinata, que me pone como siempre con el relato a full. Da gusto escuchar lo que aún no, da gusto escuchar lo que nos gusta, dice el querido Fernando. Un abrazo grande, Fernando. Muchísimas gracias. A Luisito Martínez, al propietario del estudio El Galeón. Ya no se llama más El Galeón, pero bueno, yo lo tengo agendado como El Galeón, a mi amigo El Pescador. Villa arriba, estamos escuchando. El domingo 6 corremos con Unitavi, la del Pescador y mi hijo. Sí, bueno, ojalá, Luisito, la mayor de las suertes. Gracias a la audiencia del Continental, que también hoy jueves se prenden con nosotros para disfrutar de esta pasión por el turf que nos une a través de Continental, la 1600 AM, hoy en la noche, desde el hipódromo de Maroñas. Comienzan a tomar su orden dentro de partidores. Resta hacerlo la favorita Choice de Sun, que largará por afuera de todos. Cuando ingrese la candidata de Continental, estará todo en condiciones para la partida de la octava, penúltima carrera de hoy. 8 y 8. 8 de la noche, 8 minutos, se da la partida de la octava. 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Sale abierto el favorito, el Sharawi, a tomar medio cuerpo, un pescuezo largo de ventaja. Lo va a seguir por afuera Choice de Sun. Se tiran del lote a dos cuerpos y cuarto atrás. Adentro corre Antonio Banderas en la tercera versión. Now Te Dice mejora por afuera, pasa tercero. Queda el de Caraguatá por adentro en el cuarto lugar. Quinto, My Sweet Lord por afuera. Sexto lugar a cuerpo y cuarto adentro, corre la Alegría. Séptimo puesto, tres cuartos de cuerpo abierto. Venga al pie, pasamos por los 6, 550. Choice de Sun peleando con el Sharawi, cabeza a cabeza. Adentro corre el Antonio Banderas. Abierto sale, no te dice. Venga el codo los de la penúltima. Están haciendo su ingreso en la recta principal. El Sharawi, Choice de Sun, cabeza a cabeza. No te dice a tres cuartos de cuerpo. Antonio Banderas tiene que parar por adentro. Siempre apunta el de Somos Dos. El de Tarragona guapea. Medio cuerpo, un pescuezo largo. No te dice, Choice de Sun. Ahora entra a volar por afuera. Constantino y más abierto. Vengo al pie. Pero le disparó el Sharawi. Le disparó el Sharawi. El caballo coloniense otra vez. Comió ajo. Volando, Venga al Pie al segundo lugar. Sube de categoría, pero se mantiene exitoso. El Sharawi le gana Venga al Pie la octava. ¡Cruzaron el disco! Viene 1-5-44. Merced al gran trabajo de la familia Tarragona, ¿eh? De Don Juan, de Vilmar, su hijo. Y seguramente me llamarán para dedicárselo, ojalá, a la mamá de Vilmar, a la esposa de Don Juan, que haya superado ese mal de salud que la tuvo después del 25 de agosto. Repitió enseguida este caballo, subió la categoría, no importa, toma la punta, pelea hasta con Tarzán, y cuando Venga al Pie se le puso arriba a medio cuerpo, ya estaba el disco en favor del defensor de Tú Somos Dos, en favor de El Sharawi, que con la monta de Javier Emanuel Pérez es el octavo y penúltimo ganador de hoy aquí en el hipódromo de Maroña. ¡Felicitaciones! Caballo que subía muchísimo la categoría, pero que no escatimó en su esfuerzo para venirse de punta a punta y ganar la octava.
9: Fabricio.
2: Con el 7 en el mandil, el Sharawi mantuvo a raya a un Venga al Pie que le faltaron 20 metros para alcanzar, Martínez.
9: Sí, pero igual, Fabricio, mirá que en un momento parecía que iba a ser mucho más rival todavía, pero este había hecho todo bien y había pegado la disparada a tiempo, como se dice, bien agarradito por su jockey, le pegó dos lásticos justo donde hay que pegar. Y bueno, ganó arriba fácil, seguramente por un cuerpo, 1-5-44. Bien jugadito, 4 con 30, era el favorito, hay reclamo, pero no sé en qué posición. otra vez reclamo, hoy anduvo el reclamo, ahora no está arriba, está abajo, del 1 en contra del 4. Otra vez, lo mismo que hoy, del tercero al cuarto.
2: Sí, otra vez, no sé, la carrera anterior, por eso lo pusimos de sorpresa a Constantino, había perdido una carrera de cine, el otro día tuvo paso siempre por adentro. Hoy lo mataron por todos lados, el caballo del pibe, por todos lados lo mataron.
9: Sí, sí, el caballo de los contratiempos, la verdad, y bueno, pero estamos hablando del muy buen triunfo del Sharawi, que ganó de muy buena manera, repitiendo 4 pesos con 30. Segundo lugar, para Venga al Pie, de buena carrera, no le dio, descontaba y no le dio, y finalmente se quedó con la segunda ubicación. Tercer lugar para Quien le reclama, en el caballo melense, cuarto lugar para el caballo de las piedras, y quinto lugar para el número 8. Bueno, nosotros, Fabricio, nos vamos a ir retirando de acá, del hipódromo. Pudimos hacer el contacto correspondiente y bueno, una muy buena imposición acá, y bueno, nosotros nuevamente nos reencontramos mañana y sin el sábado a las piedras, donde estaremos nuevamente en vivo y en directo.
2: Muy bien, Martín, buen retorno, muchas gracias.
9: Nos reencontramos.
2: El trabajo de nuestro compañero César, como siempre, también es una presentación exclusiva de Habitat. 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El Sharawi número 7, 430 con la monta de Manuel Pérez, no tiene nada que ver con el reclamo. Segundo puesto para Venga al Pie, reclama el jockey del número 1, Constantino, Fernanda Rodríguez, en contra del número 4, Antonio Banderas, Pablo Menchú. El reclamo está entablado, pero por el tercer lugar, 1-5-44, foto con el ganador, el Sharawi, octavo y penúltimo vencedor de hoy aquí en el Hipódromo de Maroñas. Quedamos mano a mano, querido Dieguito, hasta el final, ¿eh? Quedamos mano a mano hasta las 9:30 de la noche. Quien les habla con nuestro compañero Diego Alonso en los controles técnicos. Nos vamos a ir a una breve pausa y después de esta pausa venimos con la confirmación de la octava, el marcador, los dividendos, la presentación de la novena y el último de los relatos de la jornada de hoy en vivo y en directo desde el Hipódromo de Maroñas. Pausa, Diego, ya volvemos.
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57 Nano Erika Costa, 6,60. 4 Malagueño, 57 Barner Leal, 94. 5 Trini López, 57 José da Silva, está abonando 5,30. 6 Racalmuto, 55 Michael de Sousa, 20. 7 Rey Misterio, 58 Federico Fabián Piris, está abonando en caso de ganar 18. Número 8, Todo Amor, 57, Bahir Pereira, 20. Saltamos al número 10, Ocasión, 57, Aldenín Goulart. Está 9 pesos con 40 en caso de ganar. Triple fórmula, candidato número 1, Old Wine, 1,80. Enemigo número 3, Scopifer, 6,60. Y para la trifecta número 2, Urbiuler, queda 15 en caso de ganar.

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2: Gracias, Diego. Comenzamos a cerrar el capítulo maroniense en la noche de este jueves 15 de octubre con la presentación de la novena y última carrera. Se va a los 1.500 metros esta prueba, donde no correrá únicamente el número 9, Tapitín. Única deserción de última, número 9, los protagonistas detrás de los partidores mecánicos, esperando la orden del starter para su ingreso. Pozo en la apuesta trifecta mayor ya a los 225 mil pesos. El fuerte abrazo a Luisito Martínez, que se tiró de pescador hoy y con lo que sacó en Baigorria me puso que va a comer por lo menos 3 o 4 días. Me imagino que será una barra. Un gran abrazo, Luisito, ¿eh? Un gran abrazo a Luisito Martínez, de meteorólogo a pescador, que en Baigorria está disfrutando de seguramente unos días de licencia que más que merecido los tiene. Se termina, concluye, llega a su fin la reunión de este jueves 15 de octubre de 2026, hoy aquí en el Hipódromo de Maroñas. 1.500 metros para el enfrentamiento en el premio Financial Aid de caballos 4 años ganadores de 2. No con el 9 Tapitín, Old Wine número 1 como gran favorito, el pupilo de Germán González a ganar la carrera. Pablo Rodríguez, Coral de Lucía y Matías, 2 pesos. Es el candidato de Continental, el favorito en las apuestas. 2 Orb Ruler, lo corre Fernando Oliveri y paga 23. 3 Schofield, a las órdenes de Erika Costa, 5,50 el tordillo. 4 Malagueño con Wagner Leal del máximo 99. 5 Trini López, lo corre José da Silva y está pagando 7. El 6 es Racalmuto, va a las órdenes de Michael de Sousa y paga 14. 11 el dividendo de Rey Misterio, número 7 con Federico Piris. 8 Todo Amor con Evair Pereira pagando 7. Y el 10 Ocasión con la montada de Cedenir Goulart. 10 pesos con 60 paga el pupilo de Sant Esteban en caso de ganar. Los protagonistas de la última ya están detrás de los partidores mecánicos esperando la orden del starter para su ingreso en vivo, en directo, Pasión por el Tour, preparándose ya con un pozo de 241.778 en la trifecta de esta última carrera. 1-10-8 la triple fórmula de Continental, candidato el 1 Old Wine, enemigo el 10 Ocasión, trifecta con el 8 Todo Amor. Se termina, concluye, llega a su fin la reunión de este jueves 15 de octubre de 2026, hoy aquí en el Hipódromo de Maroñas, y lo hace con la disputa del premio Financial Aid 2014. Novena y última campana delgada de este jueves en Maroñas, 1.500 metros. Caballos 4 años, ganadores de 2, no corre 9, Tapit In. Única deserción de última, la del 9, a partidores mecánicos. Comienzan a tomar su orden dentro de partidores mecánicos. El gran favorito es el candidato de Continental, Old Wine, número 1. Pablo Rodríguez en la montura del defensor de Tour, Lucía y Matías, que a 2 pesos es el candidato de Continental, el favorito a ganar la competencia. El enemigo de Continental es el 10 Ocasión, la trifecta con el 8, Todo Amor. 1, 10, 8, triple fórmula de Continental para la última. Ya están ingresando a partidores mecánicos. Son las 20 horas 37 minutos. Todo pronto en Maroñas, los 1.500 metros para la gatera de la novena y última, con el favoritismo de Old Wine. ¡Vamos al último relato maroñense! Todo pronto, nada más que la orden del starter, que se dé para la largada de esta última carrera de hoy aquí en el Hipódromo de Maroñas. Se largó. Largaron Almacén Mayorista, Mercado del Este, quedó lejos Racalmuto en el último lugar. Mueve en el medio Rey Misterio, le saca 3/4 de cuerpo al favorito, a Old Wine, que lo va a buscar por adentro, y Old Ruler, que no le pierde pisada, 3/4 de, se tiran del lote, a 2 cuerpos y medio el tordillo Schofield por adentro en el cuarto lugar, a 2 cuerpos el tordillo negro por afuera, Todo Amor en el quinto puesto. Formalizada la carrera y en el paro de los 1.100 han recorrido los primeros 400 con el defensor de Tulucía y Matías, que no espera nadie, y en los 9, chapa la canasta, estira cuerpo, 3/4, lo sigue por afuera Old Ruler, que pasó como escolta al pescuezo Rey Misterio, tercero, 2 cuerpos Schofield, cuarto, a 2 cuerpos Todo Amor, abierto en el quinto lugar, sexto a 3/4 de cuerpo atrás abierto, está ubicado Trini López, séptimo a 3/4 de cuerpo más abierto, Ocasión, último Racalmuto, pasamos todos por el palo de los 6, 550, 45, 72 los primeros 8. ¿A qué movió la carrera Rodríguez con el pupilo de González? Old Wine corre adelante, 3/4 de cuerpo de ventaja sobre Old Ruler, que decididamente va en su busca, abierto, no les pierde pisada Rey Misterio, por adentro busca Schofield, vuelca en el codo los de la última, están haciendo su ingreso en la recta principal, Old Wine intenta la disparada, le pone cuerpo y cuarto a Old Ruler, que pasa al segundo lugar, adentro corre Schofield, abierto Rey Misterio, más abierto va a salir Malagueño al cuarto lugar, bien abierto busca Ocasión y más abierto Todo Amor, todo detrás del caballo de Benítez. Lo llamaron a Benítez para decirle lo espero porque después de la última me llevan para la piedra, y de punta a punta el candidato de Continental ya ganó, yo no, Martínez, un tal Martínez, de punta a punta el uno, el Wang, le gana a Todo Amor la última en Maroñas, cruzaron el disco. Y en 1.29.71 se venía poniendo este caballo, que la tenía de macho prácticamente. Es una cajita de ahorro, Raúl, ¿eh? Es una cajita de ahorro. Nunca te deja a pie cada vez que Old Wine corre, tanto sea Maroña como cuando le tocaba en el Hipódromo de las Piedras. Hoy en un momento les dije, no espero a nadie, Rodríguez, con el caballo de González, porque lo venía sacando de la montura. Y eso que había pasado en 45 los primeros 8. Lo paleteó nomás un par de veces Pablo para que el caballo de Raúl Benítez se venga con el pronóstico de Continental a ganar con comodidad la última de hoy aquí en el Hipódromo de Maroñas. Al rato, abierto el tordillo Todo Amor en el segundo lugar. Trini López, Rey Misterio, allí siguieron, todo detrás de la enseña tricolor de Lucía y Matías, que con Uber incluido para las piedras se va el último éxito de la noche de este jueves en Maroñas. ¡Felicitaciones! Con el 1 se cierra la tabla de ganadores de hoy en Maroñas. El 1 es Old Wine. el candidato de Continental, que le gana al 8 Todo Amor. 1-8. Venía lejos Yatrini López. Lejos venía el Cara Blanca, que atropellando bien abierto, llegó en el tercer puesto. 1-8-5. Es el marcador por ahora extraoficial de esta última carrera de hoy aquí en el hipódromo de Maroñas, con la monta de Pablo Rodríguez al cuidado de Germán González y con los colores del Stud Lucía y Matías, el candidato de Continental. Da el desquite de la noche de este jueves aquí en el hipódromo de Maroñas. Segundo el 8, Todo Amor.
7: Fabricio.
2: Para la trifecta, el 5, Trini López Martínez.
7: Y vamos a cerrar, volvimos, nos llamó nuestro amigo Benítez. Y bueno, así que nos vamos con él para la ciudad de Las Piedras y no podemos hacer menos que la nota correspondiente con Raúl Benítez en esta competencia. Varios cuerpos para el candidato de Continental, varios cuerpos.
2: Con contundencia, sí. No, pero, y eso que venían en 45. Bueno, echan buen tiempo, porque 1.29 bajando 1.30, 1.500, siempre es buen tiempo.
7: Sí, la verdad que sí, como tú bien decís. Y bueno, una muy linda imposición y muy buen triunfo. Desde el fondo corría mucho el tordillo y creo que sí, alcanzó la segunda ubicación de muy buena manera. Ya vamos a cerrar la nota correspondiente con nuestro amigo Benítez para luego después ir cerrando. Ya, nuevamente, ya estuvimos con los protagonistas. Ahora ya vamos a cerrar de esta competencia. Cuando ingrese, enseguida vamos a tener la nota con Raúl Benítez. 1.29.71 marca la sentencia. Aguardamos un minutito nada más, ya en instantes, en los micrófonos de Continental. Aguardamos por el ingreso, se está haciendo esperar un poquito. Tres cuerpos, dos cuerpos, marca la sentencia. Aguardamos un minutito nada más. Vamos a esperar el ingreso, ahí vienen. Ahí están, ahora sí, en este preciso momento acaban de ingresar. Nosotros ya vamos a hacer la nota con Benítez para cerrar esta no última nota del día de hoy correspondiente. Barra de llegados y amigos. Tres cuerpos, dos cuerpos, tres cuartos de cuerpos. Marca la sentencia. Ahora sí, vamos a cerrar con Benítez. Con nuestro Uber particular hoy, Benítez. Está mirando y hablando como Benítez. Vamos a hablar con Benítez. Todos manguean al pobre Benítez. ¿De quién les habla? Que se va en el Uber. Le voy a hacer la nota a mi Uber privado. Si no, no, gracias. Benítez, felicitaciones.
8: Bueno, muchas gracias.
7: Final. Ay, lo están mangando acá.
8: Bueno, ahora vamos, Benítez.
7: Bueno, felicitaciones. Muy lindo triunfo. Una linda alegría. Y bueno, merecido lo tenía.
8: Sí, la verdad que una alegría bárbara, porque digo, primero porque rompimos un poco la racha, segundo por el caballo mismo, yo creo que él es buen caballo, pero bueno, viste que cuando se da de que agarras racha de segundo, él por un motivo o por otro, siempre segundo, entonces, pero está, creo que sí, que se dio contento, la verdad que contento.
7: Bueno, felicitaciones, vaya que tiene otros compromisos también, y en mi parte agradecer por el traslado a Las Piedras.
8: No tiene nada que agradecer, mandarle un saludo al Villa.
7: Felicitaciones. La palabra Benítez en los micrófonos de Continental. Ahora sí nos vamos, que se nos va Benítez.
2: Gracias, retribuirle el gran saludo a Raúl. El gusto, como siempre, un caballero. Siempre, nunca nos deja a pie. Así que gracias a Raúl. Y bueno, nos reencontramos personalmente contigo y con la audiencia de Continental el próximo sábado.
7: Si Dios quiere, el día sábado estaremos.
2: Muy bien. 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Se termina la jornada de hoy, o se terminó ya la jornada de hoy aquí en el Hipódromo de Maroñas. Nos queda para cerrar este bloque lo que ha sido el marcador oficial de esta última competencia y posteriormente vamos a estar con la pausa, un refresh de lo que fue para los que se perdieron la información de hoy en el Hipódromo de Maroñas y después hasta las 9:30 seguiremos haciendo Pasión por el Tour 5 con la actividad de mañana en el San Félix de Paysandú. 9 muy lindas carreras tiene mañana el San Félix. Nosotros mañana de 21:30 a 22 horas estaremos con la información, con los relatos de San Félix y también les prometo tener la información con los adelantos de borrados que tengamos y la información de las triple fórmulas de la jornada del Hipódromo de Las Piedras. Con la victoria del candidato de Continental se cierra la última. Marcador y dividendo de la última. Maroña ganó el 1, Old Wine. 2 pesos a primero, 1.10 a segundo, 1.20 a tercero, segundo el 8, Todo Amor. 1.30 a 2 pesos. Tercero el 5, Trini López, 2.50. Cuarto el 7, Rey Misterio. Quinto puesto para el número 3, Schofield. La exacta pagó 313, la trifecta 1728, la doble final 168 pesos y el último pick de la tarde 1500. Tres cuerpos para el de Lucía y Matías en 1.29.71 con la monta de Pablo Rodríguez, entrenado por Germán González. Allwine, el candidato de Continental, fue el último ganador de hoy aquí en el hipódromo de Maroñas. Nos vamos a una pausa. Luego de la pausa, como les decía, un pequeño refresh de lo que fue la jornada de Maroñas e inmediatamente le daremos paso a Pasión por el Tour 5 con toda la actividad para mañana en el San Félix de Paysandú. Adelante, Diego. 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
1: Gracias, Diego. Cerramos ya la información del Hipódromo de Maroñas. Ya fuimos con el último marcador, los dividendos. Vamos a hacer un resumen breve para que ustedes, si se perdieron algo de la información del Hipódromo de Maroñas en el día de hoy, lo tengan ahora en el cierre, y posteriormente seguiremos hasta las 9:30 de la noche haciendo Pasión por el Tour 5 con todo, con toda la jornada para mañana en el Hipódromo San Félix de Paysandú. Arrancamos lo que tiene que ver la información del Hipódromo de Maroñas en la tarde de hoy. Pista húmeda, lo que hizo que las carreras, la primera y la tercera, que estaban pactadas previamente sobre césped, se llevara a pista de arena, como viene siendo norma los últimos fines de semana debido a las inclemencias del tiempo. La primera estaba sobre pasto, fue a 2.000 metros, se mantuvo así su distancia, pero en la arena no corrieron los números 4 Ghost Rider y el 5 Boys Out, y se vino la comodísima victoria de la primera candidata de Continental en la tarde. De punta a punta la victoria le correspondió al número 1, Nostalgia de Gaita, 1 peso con 20 como único dividendo. Segundo puesto para el número 2, Overforce. Tercera al 3, Taco Yuca. Última al 6, Areña Mataojo. La exacta 12, la única apuesta más allá del ganador que hubo, fue la exacta, pagó 100 pesos. 7 cuerpos y cuarto para la hija del abanderado en 2.4.57. Varios cuerpos que fueron 4 y medio la tercera, 2 cuerpos y medio la última. David Geyer llevó la montura a la pupila de Luquita Sánchez, que defendió los colores del Estú Luca y que entrena Pablo Duarte. La segunda fueron todos de la partida. Ganó el número 1, Gary Robbie. Se le metió por adentro, pero no se le metió por adentro porque se abrió toda meleca. Se le metió por adentro porque desde que largaron tenía el 1 y no le aflojó en ningún lado el pibe Agustín Leines a una toda meleca que siempre vino firme adelante. Pero ahí estuvo la de Carlos Hernández, la yegua de San Carlos, a medio, a 3/4 de cuerpo como máximo, nunca dándole la posibilidad de cerrar a la puntera. Eso hizo que hiciera el codo abierto, que Gary Robbie siempre se metiera por adentro y que, faltando 150, la hija de Gariba, nacida y criada en Aras, Claudia Paola, tocara bocina y pasara de largo. Al dividendo de la tarde ganó el 1 Gary Robbie, 22,50 a primero, 6 pesos a segundo. Le sacó un cuerpo y medio a la hora de cruzar el disco, una toda meleca que mantuvo igualmente después de hacer la punta la segunda ubicación. Tercera el 4, Bacana Mine, que marcaba 99 en la pizarra. Cuarta la gran favorita, Linda Muchacha, número 2. Esta no fue de carrera en ningún lado, lamentablemente para los seguidores de la candidata de Continental. Largó ahí entretenidita, pero nunca pudo salir de un quinto o cuarto puesto a la hora de llegar al disco, pero en ningún momento fue de carrera. Intrascendente lo hecho por esta reprisante que había corrido otras carreras, pero que le costó muchísimo reprisar hoy en Maroñas. Quinto puesto para Redituable Gar, número 3. Sexta llegó Singing Gaga, número 7. Y último puesto para Oveja Blanca, número 6. La exacta 15 pagó 1.422. La trifecta con el 4, 44.172. Un cuerpo y medio, el 1.24.91. Gary Robbie con la monta de Agustín Leines, al cuidado de Carlos Hernández en San Carlos, departamento de Maldonado, con los colores del estudio oro negro. La nacida y criada de Lara, Claudia Paola, la hija de Gariba, fue la segunda ganadora de hoy en Maroñas. La tercera fue el segundo cotejo de los de hoy, que estaban pactados sobre césped, pero que se llevó a la pista de arena. En esta competencia sobre 1.500 metros no fueron de la partida el número 2, Gal Costa Luz, el 4, Emilia Luna, y el 6, Ídola Local. Se vino la victoria de la favorita, Tutti BG, número 5, 1.30, venciendo una Oudrin que en la mitad de la recta se había sacado clara ventaja, pero no le dio a la enemiga de Continental.

0: cuello que justo en la raya afloja el...
1: ahora sí, querido Diego, ahora sí. La tecnología nos jugó una mala pasada, pero ya lo pudimos recobrar. Habíamos salido del aire, pero ya lo logramos, la reconexión correspondiente. Decíamos, en la tercera se corrió sobre pista de arena, estaba sobre césped, pero fue por arena. Ganó la candidata de Continental, Tuti BG, 1.30 sobre el enemigo Urdrin. Tercera, se hacía a todos lados la trifecta, era con el 3 la trifecta de Continental, y en el disco Enoteca la tapó, dejando última la yegua del Stuelring. 5-7-1-3. Dos cuerpos y tres cuartos, varios cuerpos, medio cuerpo al final fue la cuarta, en 1.30-66, 1.30 el dividendo a ganador de la candidata de Continental, que con la monta de Bahir Pereira le dio la victoria al Philipson. La cuarta corrieron todos, repitió un caballo que había ganado bien la de perdedores y no duró nada como ganador de una. My Hero Friend, número 2, el caballo de la reina, 3.40 primero, 1.40 segundo, 1.30 tercero. Segundo, el 9, el padrino, otra vez largó parado como la fin de semana pasada este caballo, dejando mucha chance de ganar en la largada. 1.60, 1.30. Tercer puesto para el número 7, Chujol, 1.30. Cuarto, el 3, Tiabaji. Quinto puesto para el número 5, Torpedo Charlesville. La exacta, 328. La trifecta, 1.165. 5. 5 cuerpos en favor de My Hero Friend, que en 1.23.25, con la monta de Fernando Olivera, el cuidado de José Pablo García, ganaba el de la reina. La quinta, corrieron todos. Guapa victoria del candidato de Continental. Ganó el 1, Azulgrana, cuando por adentro Caribeño Inn lo había alcanzado y lo iba a pasar. Le puso la quinta. Tenía una quinta marcha. El caballo de las nenas. El abrazo a Pico y a su señora esposa, a los propietarios. 3.70, 2.40 para el candidato.